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3: Buenas para todos, acá estamos. Qué bueno que es que comience el programa y poder juntos compartir una palabra, una enseñanza, un corazón que esté abierto. Y cuando Dios habla, las cosas se escuchan mejor. Cuando el corazón está abierto, sabes que los oídos escuchan mejor. La Biblia habla de oídos pesados. ¿Conoces alguno que tiene pesado el oído, que le hablas y parece que no escuchó nunca? Porque tiene el corazón cerrado. No es que no te escucha, el corazón está cerrado, no le interesa. Y hay gente que todavía no le interesan las cosas de Dios. Lamentablemente, ¿cuándo se acuerdan de Dios? Cuando están en un momento límite, cuando ya están en un peligro terrible, con el último suspiro, con un respirador, con una mala noticia, recién ahí se les ocurre buscar a Dios. La verdad que es una pena que pierdas cada oportunidad. Mejor es buscar a Dios mientras pueda ser hallado. Mejor es hacerlo hoy. Reconciliate hoy con tu Dios. No esperes que sea otro día. Hoy es ese día que tenés que volver en amistad con Dios. ¿Qué es volver en amistad con Dios? Es acercarte, es interesarte. Dios sabe dónde está tu corazón, dónde está tu pasión. Hay gente que solo vive para trabajar, para el dinero, para su familia, para limpiar, para comprar, para comer. Dios mío, San Pablo dijo, para mí el vivir es Cristo. Y fue una vida de victoria. Cuando vos lees la vida de San Pablo, del apóstol San Pablo, ¡ah, qué tremendo! Cada cosa podés entender porque vivió una vida a pleno. Él pasó de todo como tenemos que pasar todos nosotros, pero de todas las aflicciones lo liberó Dios. Siempre en victoria, lo sacó de la cárcel, rompió Dios todos los cerrojos de esa cárcel y salió. ¿Saben lo que hacía San Pablo? Cantaba en medio de un calabozo con Silas, estaban cantando himnos, y Dios, cuando vio ese corazón, cuando conoció ese nivel espiritual que tenían, esa mente espiritual de poder cantar aún cuando estaban presos, Dios rompió todos los cerrojos y salieron bien en victoria. ¿Qué te parece si tenés una mente espiritual en esta semana y te dejás de renegar, te dejás de quejar y empezás a aprender canciones, a ponerle onda, a disfrutar de lo poquito que tenés, así sea una tostada, un mate? Tiene que sentirse muy rico todo eso, y Dios va a soltar todo lo demás. Todo lo que te falte también va a llegar, pero ponete bien ahora. No digas me voy a poner bien cuando tenga trabajo. Tenés que estar bien ahora, aunque no tengas trabajo. Tenés que sonreír, estar viviendo en paz, sabiendo que tu Dios no te va a fallar. Así que bienvenidos a la radio. Quiero contarles que tenemos un número que es el 156-216-1434. Es el número de este Ministerio Radial, para que te comuniques durante las 24 horas y nos hagas llegar toda tu petición, esas peticiones que ya son unas listas. ¿Por qué no te organizás y nos escribís? Así clamamos y así veremos la respuesta de Dios. Comunícate entonces al 156-216-1434. Y también te quiero contar que tenemos una página. Nuestro ministerio tiene una página en el Facebook y podés buscarla, podés encontrarla y podés mirar nuestras publicaciones. Y también estamos recibiendo peticiones a través de la página del Facebook. Transmitiendo Vida se llama. Si la buscas, seguramente la vas a encontrar. Ahí estamos para transmitir vida y para orar por cada petición que pueda llegar, aún a través de mensajes privados. Y sepan que soy la única que los lee. No tengo una persona que esté a cargo de eso. Hasta acá me ayudó Dios y me encanta la privacidad, me encanta cuidar a cada persona con su privacidad y me encanta ese respeto para el que está luchado, para el que está necesitado. Así que escriban porque voy a estar respondiendo a cada uno dentro de lo posible. Hay veces que tienen que perdonar porque es mucha la cantidad, pero de que los leo y de que oro, te lo puedo asegurar. Así que bueno, acá estamos en la radio. ¿Cuál será la radio que estás escuchando? También nos tenés que contar, porque estamos haciendo esfuerzos para que esta palabra llegue por cualquier radio. Podés escucharnos, hay muchas radios, hay muchas estaciones de radio, pero me encantaría saber si realmente la estás valorando, si es de bendición. Contanos también a través del teléfono, podés mandar un WhatsApp, un testimonio, un saludo, y el número es este 156-216-1434. Vamos a compartir la palabra. ¿Qué les parece? Hoy estoy con la vida de Ezequías. Hay ejemplos en la tierra y hubo en los días de los reyes uno que fue un ejemplo. Siempre tenemos pocos ejemplos que sean buenos. ¿Te ha pasado? El otro día me preguntaron por familias que realmente sean una familia, que el hombre sea el hombre y que todo esté en orden y que no haya infidelidades, que no haya malos tratos, que no haya falta de respeto. Y hay pocos buenos ejemplos hoy en día. Hay ejemplos, pero ¿vieron esa gente que tapa las cosas? Que siempre figura como que son ejemplos, pero uno a veces se puede llegar a dar a conocer que detrás de toda una pantalla hay veces que hay cosas que también están mal. Y la gente es de disimular, ¿no? La gente es de aparentar. Siempre tratan de ocultar las cosas negativas, no sé para qué les sirve. La Biblia habla de que la verdad es lo único que sirve. A mí me encanta la verdad. A veces uno dice, pero no te conviene si decís tu verdad, pero es mejor la verdad siempre. Me acuerdo de gente que mentía en los currículums. Por ejemplo, mandaban un reporte de sus cosas y me acuerdo que una puso que tenía no sé qué nivel de inglés, pero qué vergüenza que pasó después. Porque mintió en un currículum y cuando le tomaron la prueba, el examen, pasó una vergüenza tremenda, sin necesidad. Porque si vos pones la verdad en un currículum, a alguien le va a servir todo lo que sabés vos. No tenés que inventar, porque los inventos tienen mentiras. ¿Vieron que uno, cuando alguien dice, yo no miento, yo invento, yo hablo por fe, dice el otro que está más loco espiritualmente? Hablar por fe es levantar la verdad siempre. Por ejemplo, decir la verdad. Tengo poco inglés, pero voy a aprender, estoy lista para sumar, estoy lista para seguir aprendiendo. Esa verdad va a ser mejor que la mentira. Y saben que hay muchas personas que no suelen mostrar sus verdades. Siempre tienen una careta, una pantalla. Y a la larga, lo oculto siempre va a salir a la luz. Es mejor la verdad. Y uno de los que vivía fortalecido con la verdad fue Ezequías. Su nombre significa Jehová me ha fortalecido. Y vivía fuerte. Dice que comenzó a reinar, estoy leyendo, Segunda de Reyes 18, dice que comenzó a reinar a los 25 años y reinó en Jerusalén durante 29 años. El nombre de su madre fue Abi y esa madre era la hija de Zacarías. Y dice que hizo lo recto ante los ojos de Jehová conforme a todas las cosas que había hecho David su padre. Hay veces que uno no quiere repetir un buen ejemplo. Tenemos buenos ejemplos a veces en abuelos, en familiares, en pastores, en líderes, pero pareciera que el buen ejemplo no pega tan fuerte, ¿no? Hay veces que el buen ejemplo queda como aislado de nosotros y tenemos que volver a transitar por caminos que de verdad sean buenos ejemplos. Y dice esta palabra que Ezequías hizo lo recto y también caminó conforme, hizo todas las cosas que había hecho David su padre. Y miren lo que hizo: quitó los lugares altos, quebró las imágenes, cortó los símbolos de acera e hizo pedazos la serpiente de bronce que había hecho Moisés, porque aún hasta ese entonces le quemaban incienso los hijos de Israel, y la llamó Neustán. Hay excepciones en la vida. Por ejemplo, Moisés, guiado por Dios, tuvo que levantar una serpiente de bronce, y dice que el que miraba esa serpiente no moría, porque hubo una plaga de muerte, una picadura tremenda de víboras, de serpientes. Entonces Dios lo guió a Moisés y le dijo, para parar esto, hace esto. Y Moisés obedeció, pero la gente terminó idolatrando una imagen y terminó olvidándose de Dios. Así hay muchas personas que idolatran cosas o gente y se olvida de Dios. Hay gente que, por ejemplo, respeta más a sus líderes que a Dios. Es tremenda la cantidad que hay de esa gente, creyendo que están haciendo lo bueno. Pero la verdad es que Dios es el único digno de ser honrado, respetado. Dice las Escrituras que es necesario obedecer a Dios antes que a los hombres. Ojalá cada líder, yo también soy líder, ojalá coincidamos siempre con la voluntad de Dios. Pero la gente es libre para honrar a Dios, para obedecer a Dios, para levantar el poder del nombre de Dios y para honrarle a ese Dios. El hombre, cualquiera, siempre está después de una naturaleza alta, que es la naturaleza celestial que tiene Dios. Tenemos que respetar eso. Y en los días de Ezequías dice que quedaron los que quemaban incienso todavía a esa serpiente de bronce. En vez de estar bailando para Dios, ofreciendo sacrificios para Dios, quemando incienso para Dios, honrando a Dios, dice que lo hacían alrededor de esa serpiente de bronce. Y vino Ezequías y dice que la hizo pedazos. Y miren lo que dice el verso 5. En Jehová Dios de Israel puso su esperanza. Esto es clave. Tenemos que ser sinceros, por lo menos con ustedes mismos. Por favor, sean sinceros. Hay gente que dice, no, yo confío en Dios. Pero se les nota una desesperación, una crisis, un estrés. Cualquier dinero que se les complica, ya se sienten morirse. Y en este día tenemos que aprender de Ezequías. Dice que en Jehová, el Dios de Israel, puso su esperanza. En Él, en nuestro Dios, Ezequías, puso su esperanza. Un error fatal en esta tierra es confiar y esperar de las personas. Ojalá te podamos ayudar. Pero ¿saben cuándo viene la ayuda? Aún a través de personas, cuando uno tiene esperanza en Dios. Cuando vos te levantás y le decís, Señor, yo espero en ti, yo sé que vas a mandar a alguien, yo sé que vas a hacer algo, yo sé que vas a moverte. Eso es esperar en Dios. Pero si vos te levantás y te aferrás de personas y aún le obligás a esas personas que hagan algo, eso no sirve. Eso es estar aferrados de gente que no son dioses. Apenas están sobrellevando la vida, apenas están aguantando sus problemas. Nosotros, nuestra esperanza tiene que estar en Dios. Dice que Él puso su esperanza en Jehová. Hoy tenés la oportunidad de hacerlo. Ya no esperes de gente. Ya no mendigues. Hay gente que dice, si vos no me ayudás, yo me muero. Si vos no me das, yo no como. Hay gente que lo pone en palabras, haciendo que otras personas pareciera que sean dioses. Y no es bueno eso. La Biblia dice que Ezequías puso en Jehová su esperanza. ¿Y saben algo? Siguió a Jehová y no se apartó de él, sino que guardó los mandamientos que Jehová le dio a Moisés. Hoy tenés que hacer lo mismo. Aferrate de Dios, seguile a Dios. No importa lo que estés pasando, quizás una enfermedad, quizás una crisis familiar, quizás problemas económicos, quizás alguien te hizo algo, pero aferrate de Dios. Aferrate fuertemente de Dios y confía totalmente. En Dios nuestra confianza puede ser total. ¿Y saben algo? La esperanza puesta en este Dios no te va a avergonzar. Confíen en Dios. Ezequías es un buen ejemplo. Dice que puso en Jehová, el Dios de Israel, toda su esperanza. Dice que confió plenamente en su Dios. ¿Qué pensás, que no había problemas? Uf, había montones de problemas. No fueron santitos esa gente que le tocó gobernar. No eran tan buenitos como pensás. Había enemigos, había problemas, había un montón de cosas paganas, había idolatría. Pero dice que Ezequías rompió todo, quebró las imágenes, cortó todo símbolo que se estaba levantando como una señal de fe. Dice que cortó los lugares altos, esos lugares donde la gente iba a adorar a otro, los clausuró. Increíble la obra que hizo este rey. ¿Y saben algo? Dice que perseveró y no se apartó. Eso es lo que tenemos que hacer. Por un tiempo hay gente que viene a la iglesia. Conozco gente que rompe todo, que tira a la basura sus ídolos, que se saca la cinta roja, que tira todas sus cosas raras. Y después vuelve. Lamentablemente, Dice la Biblia que cuando uno limpia nuestra vida espiritual y después retrocede y vuelve a tener esos dioses o vuelve a tener esas creencias, dice que 7 demonios más se te apoderan de tu alma, de tu espíritu, y tu postrer estado viene a ser peor que la primera vez. Hay que tener mucho cuidado. Si creíste en Dios, que nadie te arrastre, por favor, que nadie te haga creer en cualquier otra cosa. Tenés que mantener firme tu esperanza. Tenés que seguir a Dios y no apartarte de Él. Ese es el ejemplo de Ezequías. Hay gente que termina apartada. La mayoría, las conclusiones que tengo según lo que veo, por lo menos aquí en Argentina, la mayoría por los sentimientos abandona a Dios. Conozco gente que se enamora y dice, bueno, yo antes iba a la iglesia, pero ahora terminan ahí adorando a dioses ajenos, participando de ceremonias locas. El otro día me contaba una persona que, si vos lo conocías, una persona recta, que estuvo firme, que estuvo totalmente puro delante de su Dios, y de repente, solo porque es, así lo dijo, solo porque era cholulo de un cantante, solo porque era cholulo, cholulo quiere decir tenerle como devoción o tener idolatría o tener, no sé, seguirlo o no sé cómo traducir la palabra cholulo, pero no me sale. Pero así lo contó. ¿Saben lo que hizo? Ese cantante, como se enteró que había sido infiel, nos contó esta persona que llamó a una curandera y empezaron a hacer ritos. Y él participó de eso, habiendo conocido a Dios. Y quedó re loco. Porque cuando uno participa conociendo lo que es recto, cuando uno se mete en esas cosas, a veces por curiosos, a veces como este hombre por cholulo, por estar nada más en la casa de ese cantante, no le importaba, era un rito, era un momento terrible, dice que se quemaban los pañuelos en el aire y quedó re loco, no podía dormir y así llegó a contarme su aflicción. Pero ¿saben algo? Hay mucha gente que por curiosidad o por un tema sentimental termina en lugares que no hay que estar, en lugares altos. Me acuerdo una chica que se enamoró de uno que se iba a hacer una procesión al Machu Picchu. Es un lugar, creo que en el norte, no sé, en un lugar de Perú, y se fue para allá, pero no era un lugar, no era un viaje turístico. Tenía como otra intención el viaje. Y esta piba, re enamoradiza, no le importó, no pasa nada. Hizo el viaje y volvió totalmente enferma, con unas ronchas en la piel que no pudo ser curada, con una locura en la mente que no pudo seguir estudiando, todo truncado en su vida. Pero ella, con tal de estar con su chico, lo acompañó y volvió destruida, tal cual eran las palabras que me decía. Hay que tener cuidado. En Dios, solo en Dios, tiene que estar nuestra esperanza. Y hay que tener mucho cuidado de dónde andamos, dónde nos metemos, con quién estamos. Es tiempo de revisar nuestro camino. Dios nos habló este mes a través de Ageo. Miren, mediten sobre sus caminos. ¿Con quién andan? ¿Con quién están? ¿Qué es lo que están haciendo? Busquen a Dios, hagan lo recto, no se aparten de Él, guarden mandamientos. Y dice que por ese premio que recibió Ezequías puede ser el tuyo. Jehová estaba con él a donde quiera que iba. Dice que él iba y prosperaba. Ese es el corazón que tenés que tener, hacer todo lo que Dios nos mandó. Y si alguien te quiere arrastrar, tenés que decir que no, tenés que escapar por tu vida. Hoy te declaro libre de toda atadura de ocultismo, de toda atadura sexual, de toda atadura mental. Se levanta un ejército, sí, te levantás como un soldado, como una persona fuerte, para vencer lo que te está haciendo mal, para dejar de hacer lo que te está haciendo daño. Hoy sos libre, en el nombre de Jesús te declaro libre. Ahora, Dios, en el nombre de Jesús, amén. Y amén, gracias a Dios. Terminamos el programa con toda la unción y ojalá puedas hacer como una inspección de tu propia vida. ¿Con quién andás? ¿Con quién te contactás? Fíjate tu teléfono. Hay gente que tiene cargas tremendas que te las está pasando a vos. Y la Biblia dice que vos tenés que estar al amparo de Dios y que nada ni nadie te puede separar del amor de Cristo. Te bendigo en este día. Te declaro fuerte y victorioso. Tené confianza. No tengas miedo de cortar con el que tengas que cortar, porque Dios está con vos y todo va a salir bien. Dios te bendiga. Hasta mañana.
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3: Buenas para todos, acá estamos. Qué bueno que es que comience el programa y poder juntos compartir una palabra, una enseñanza, un corazón que esté abierto. Y cuando Dios habla, las cosas se escuchan mejor. Cuando el corazón está abierto, sabes que los oídos se escuchan mejor. La Biblia habla de oídos pesados. ¿Conoces alguno que tiene pesado el oído, que le hablas y parece que no escuchó nunca? Porque tiene el corazón cerrado. No es que no te escucha, el corazón está cerrado, no le interesa. Y hay gente que todavía no le interesan las cosas de Dios. Lamentablemente, ¿cuándo se acuerdan de Dios? Cuando están en un momento límite, cuando ya están en un peligro terrible, con el último suspiro, con un respirador, con una mala noticia, recién ahí se les ocurre buscar a Dios. La verdad que es una pena que pierdas cada oportunidad. Mejor es buscar a Dios mientras pueda ser hallado. Mejor es hacerlo hoy. Reconciliate hoy con tu Dios. No esperes que sea otro día. Hoy es ese día que tenés que volver en amistad con Dios. ¿Qué es volver en amistad con Dios? Es acercarte, es interesarte. Dios sabe dónde está tu corazón, dónde está tu pasión. Hay gente que solo vive para trabajar, para el dinero, para su familia, para limpiar, para comprar, para comer. Dios mío, San Pablo dijo, para mí el vivir es Cristo. Y fue una vida de victoria. Cuando vos lees la vida de San Pablo, del apóstol San Pablo, ¡ah, qué tremendo! Cada cosa podés entender porque vivió una vida a pleno. Él pasó de todo como tenemos que pasar todos nosotros, pero de todas las aflicciones lo liberó Dios. Siempre en victoria, lo sacó de la cárcel, rompió Dios todos los cerrojos de esa cárcel y salió. ¿Saben lo que hacía San Pablo? Cantaba en medio de un calabozo con Silas, estaban cantando himnos, y Dios, cuando vio ese corazón, cuando conoció ese nivel espiritual que tenían, esa mente espiritual de poder cantar aún cuando estaban presos, Dios rompió todos los cerrojos y salieron bien en victoria. ¿Qué te parece si tenés una mente espiritual en esta semana y te dejás de renegar, te dejás de quejar y empezás a aprender canciones, a ponerle onda, a disfrutar de lo poquito que tenés, así sea una tostada, un mate? Tiene que sentirse muy rico todo eso, y Dios va a soltar todo lo demás. Todo lo que te falte también va a llegar, pero ponete bien ahora. No digas me voy a poner bien cuando tenga trabajo. Tenés que estar bien ahora, aunque no tengas trabajo. Tenés que sonreír, estar viviendo en paz, sabiendo que tu Dios no te va a fallar. Así que bienvenidos a la radio. Quiero contarles que tenemos un número que es el 156-216-1434. Es el número de este Ministerio Radial para que te comuniques durante las 24 horas y nos hagas llegar toda tu petición. Esas peticiones que ya son unas listas, ¿por qué no te organizás y nos escribís? Así clamamos y así veremos la respuesta de Dios. Comunicate entonces al 156-216-1434. Y también te quiero contar que tenemos una página, nuestro ministerio tiene una página en el Facebook y podés buscarla, podés encontrarla y podés mirar nuestras publicaciones, y también estamos recibiendo peticiones a través de la página del Facebook. Transmitiendo Vida se llama. Si la buscas, seguramente la vas a encontrar. Ahí estamos para transmitir vida y para orar por cada petición que pueda llegar, aún a través de mensajes privados. Y sepan que soy la única que los lee. No tengo una persona que esté a cargo de eso. Hasta acá me ayudó Dios y me encanta la privacidad, me encanta cuidar a cada persona con su privacidad y me encanta ese respeto para el que está luchado, para el que está necesitado. Así que escriban porque voy a estar respondiendo a cada uno dentro de lo posible. Hay veces que tienen que perdonar porque es mucha la cantidad, pero de que los leo y de que oro, te lo puedo asegurar. Así que bueno, acá estamos en la radio. ¿Cuál será la radio que estás escuchando? También nos tenés que contar, porque estamos haciendo esfuerzos para que esta palabra llegue por cualquier radio. Podés escucharnos, hay muchas radios, hay muchas estaciones de radio, pero me encantaría saber si realmente la estás valorando, si es de bendición. Contanos también a través del teléfono, podés mandar un WhatsApp, un testimonio, un saludo, y el número es este 156-216-1434. Vamos a compartir la palabra. ¿Qué les parece? Hoy estoy con la vida de Ezequías. Hay ejemplos en la tierra y hubo en los días de los reyes uno que fue un ejemplo. Siempre tenemos pocos ejemplos que sean buenos. ¿Te ha pasado? El otro día me preguntaron por familias que realmente sean una familia, que el hombre sea el hombre y que todo esté en orden y que no haya infidelidades, que no haya malos tratos, que no haya falta de respeto. Y hay pocos buenos ejemplos hoy en día. Hay ejemplos, pero ¿vieron esa gente que tapa las cosas? Que siempre figura como que son ejemplos, pero uno a veces se puede llegar a dar a conocer que detrás de toda una pantalla hay veces que hay cosas que también están mal. Y la gente es de disimular, ¿no? La gente es de aparentar. Siempre tratan de ocultar las cosas negativas. No sé para qué les sirve. La Biblia habla de que la verdad es lo único que sirve. A mí me encanta la verdad. A veces uno dice, pero no te conviene si decís tu verdad, pero es mejor la verdad siempre. Me acuerdo de gente que mentía en los currículums. Por ejemplo, mandaban un reporte de sus cosas y me acuerdo que una puso que tenía no sé qué nivel de inglés, pero qué vergüenza que pasó después. Porque mintió en un currículum y cuando le tomaron la prueba, el examen, pasó una vergüenza tremenda, sin necesidad. Porque si vos pones la verdad en un currículum, a alguien le va a servir todo lo que sabés vos. No tenés que inventar, porque los inventos tienen mentiras. ¿Vieron que uno, cuando alguien dice, yo no miento, yo invento, yo hablo por fe, dice el otro que está más loco espiritualmente? Hablar por fe es levantar la verdad siempre. Por ejemplo, decir la verdad. Tengo poco inglés, pero voy a aprender, estoy lista para sumar, estoy lista para seguir aprendiendo. Esa verdad va a ser mejor que la mentira. Y saben que hay muchas personas que no suelen mostrar sus verdades. Siempre tienen una careta, una pantalla. Y a la larga, lo oculto siempre va a salir a la luz. Es mejor la verdad. Y uno de los que vivía fortalecido con la verdad fue Ezequías. Su nombre significa Jehová me ha fortalecido. Y vivía fuerte. Dice que comenzó a reinar, estoy leyendo, Segunda de Reyes 18, dice que comenzó a reinar a los 25 años y reinó en Jerusalén durante 29 años. El nombre de su madre fue Abi y esa madre era la hija de Zacarías. Y dice que hizo lo recto ante los ojos de Jehová conforme a todas las cosas que había hecho David su padre. Hay veces que uno no quiere repetir un buen ejemplo. Tenemos buenos ejemplos a veces en abuelos, en familiares, en pastores, en líderes, pero pareciera que el buen ejemplo no pega tan fuerte, ¿no? Hay veces que el buen ejemplo queda como aislado de nosotros y tenemos que volver a transitar por caminos que de verdad sean buenos ejemplos. Y dice esta palabra que Ezequías hizo lo recto y también caminó conforme, hizo todas las cosas que había hecho David su padre. Y miren lo que hizo: quitó los lugares altos, quebró las imágenes, cortó los símbolos de acera e hizo pedazos la serpiente de bronce que había hecho Moisés, porque aún hasta ese entonces le quemaban incienso los hijos de Israel, y la llamó Neustán. Hay excepciones en la vida. Por ejemplo, Moisés, guiado por Dios, tuvo que levantar una serpiente de bronce. Y dice que el que miraba esa serpiente no moría, porque hubo una plaga de muerte, una picadura tremenda de víboras, de serpientes. Entonces Dios lo guió a Moisés y le dijo, para parar esto, hace esto. Y Moisés obedeció, pero la gente terminó idolatrando una imagen y terminó olvidándose de Dios. Así hay muchas personas que idolatran cosas o gente y se olvida de Dios. Hay gente que, por ejemplo, respeta más a sus líderes que a Dios. Es tremenda la cantidad que hay de esa gente, creyendo que están haciendo lo bueno. Pero la verdad es que Dios es el único digno de ser honrado, respetado. Dice las Escrituras que es necesario obedecer a Dios antes que a los hombres. Ojalá cada líder, yo también soy líder, ojalá coincidamos siempre con la voluntad de Dios. Pero la gente es libre para honrar a Dios, para obedecer a Dios, para levantar el poder del nombre de Dios y para honrarle a ese Dios. El hombre, cualquiera, siempre está después de una naturaleza alta, que es la naturaleza celestial que tiene Dios. Tenemos que respetar eso. Y en los días de Ezequías dice que quedaron los que quemaban incienso todavía a esa serpiente de bronce. En vez de estar bailando para Dios, ofreciendo sacrificios para Dios, quemando incienso para Dios, honrando a Dios, dice que lo hacían alrededor de esa serpiente de bronce. Y vino Ezequías y dice que la hizo pedazos. Y miren lo que dice el verso 5. En Jehová Dios de Israel puso su esperanza. Esto es clave. Tenemos que ser sinceros, por lo menos con ustedes mismos. Por favor, sean sinceros. Hay gente que dice, no, yo confío en Dios. Pero se les nota una desesperación, una crisis, un estrés. Cualquier dinero que se les complica, ya se sienten morirse. Y en este día tenemos que aprender de Ezequías. Dice que en Jehová, el Dios de Israel, puso su esperanza. En Él, en nuestro Dios, Ezequías, puso su esperanza. Un error fatal en esta tierra es confiar y esperar de las personas. Ojalá te podamos ayudar. Pero ¿saben cuándo viene la ayuda? Aún a través de personas, cuando uno tiene esperanza en Dios. Cuando vos te levantás y le decís, Señor, yo espero en ti, yo sé que vas a mandar a alguien, yo sé que vas a hacer algo, yo sé que vas a moverte. Eso es esperar en Dios. Pero si vos te levantás y te aferrás de personas y aún le obligás a esas personas que hagan algo, eso no sirve. Eso es estar aferrados de gente que no son dioses. Apenas están sobrellevando la vida, apenas están aguantando sus problemas. Nosotros, nuestra esperanza tiene que estar en Dios. Dice que Él puso su esperanza en Jehová. Hoy tenés la oportunidad de hacerlo. Ya no esperes de gente, ya no mendigues. Hay gente que dice, si vos no me ayudás, yo me muero. Si vos no me das, yo no como. Hay gente que lo pone en palabras, haciendo que otras personas pareciera que sean dioses, y no es bueno eso. La Biblia dice que Ezequías puso en Jehová su esperanza, y ¿saben algo? Siguió a Jehová y no se apartó de él, sino que guardó los mandamientos que Jehová le dio a Moisés. Hoy tenés que hacer lo mismo. Aferrate de Dios, seguile a Dios. No importa lo que estés pasando, quizás una enfermedad, quizás una crisis familiar, quizás problemas económicos, quizás alguien te hizo algo, pero aferrate de Dios. Aferrate fuertemente de Dios y confía totalmente. En Dios nuestra confianza puede ser total. Y ¿saben algo? La esperanza puesta en este Dios no te va a avergonzar. Confíen en Dios. Ezequías es un buen ejemplo. Dice que puso en Jehová, el Dios de Israel, toda su esperanza. Dice que confió plenamente en su Dios. ¿Qué pensás, que no había problemas? Uf, había montones de problemas. No fueron santitos esa gente que le tocó gobernar. No eran tan buenitos como pensás. Había enemigos, había problemas, había un montón de cosas paganas, había idolatría. Pero dice que Ezequías rompió todo, quebró las imágenes, cortó todo símbolo que se estaba levantando como una señal de fe. Dice que cortó los lugares altos, esos lugares donde la gente iba a adorar a otro.

tiempo hay gente que viene a la iglesia. Conozco gente que rompe todo, que tira a la basura sus ídolos, que se saca la cinta roja, que tira todas sus cosas raras. Y después vuelve. Lamentablemente, dice la Biblia que cuando uno limpia nuestra vida espiritual y después retrocede y vuelve a tener esos dioses o vuelve a tener esas creencias, dice que 7 demonios más se te apoderan de tu alma, de tu espíritu, y tu postrer estado viene a ser peor que la primera vez. Hay que tener mucho cuidado. Si creíste en Dios, que nadie te arrastre, por favor, que nadie te haga creer en cualquier otra cosa. Tenés que mantener firme tu esperanza. Tenés que seguir a Dios y no apartarte de Él. Ese es el ejemplo de Ezequías. Hay gente que termina apartada. La mayoría, las conclusiones que tengo, según lo que veo, por lo menos aquí en Argentina, la mayoría por los sentimientos abandona a Dios. Conozco gente que se enamora y dice, bueno, yo antes iba a la iglesia, pero ahora terminan ahí adorando a dioses ajenos, participando de ceremonias locas. El otro día me contaba una persona que, si vos lo conocías, una persona recta, que estuvo firme, que estuvo totalmente puro delante de su Dios, y de repente, solo porque es, así lo dijo, solo porque era cholulo de un cantante, solo porque era cholulo quiere decir tenerle como devoción o tener idolatría o tener, no sé, seguirlo o no sé cómo traducir la palabra cholulo, pero no me sale. Pero así lo contó. ¿Saben lo que hizo? Ese cantante, como se enteró que había sido infiel, nos contó esta persona que llamó a una curandera y empezaron a hacer ritos, y él participó de eso, habiendo conocido a Dios, y quedó re loco, porque cuando uno participa conociendo lo que es recto, cuando uno se mete en esas cosas, a veces por curiosos, a veces como este hombre por cholulo, por estar nada más en la casa de ese cantante, no le importaba, era un rito, era un momento terrible, dice que se quemaban los pañuelos en el aire y quedó re loco, no podía dormir, y así llegó a contarme su aflicción. Pero ¿saben algo? Hay mucha gente que por curiosidad o por un tema sentimental termina en lugares que no hay que estar, en lugares altos. Me acuerdo una chica que se enamoró de uno que se iba a hacer una procesión al Machu Picchu. Es un lugar, creo que en el norte, no sé, en un lugar de Perú, y se fue para allá, pero no era un lugar, no era un viaje turístico. Tenía como otra intención el viaje. Y esta piba, re enamoradiza, no le importó, no pasa nada. Hizo el viaje y volvió totalmente enferma, con unas ronchas en la piel que no pudo ser curada, con una locura en la mente que no pudo seguir estudiando, todo truncado en su vida, pero ella, con tal de estar con su chico, lo acompañó y volvió destruida, tal cual eran las palabras que me decía. Hay que tener cuidado. En Dios, solo en Dios, tiene que estar nuestra esperanza. Y hay que tener mucho cuidado de dónde andamos, dónde nos metemos, con quién estamos. Es tiempo de revisar nuestro camino. Dios nos habló este mes a través de Ageo. Miren, mediten sobre sus caminos. ¿Con quién andan? ¿Con quién están? ¿Qué es lo que están haciendo? Busquen a Dios, hagan lo recto, no se aparten de Él, guarden mandamientos. Y dice que por ese premio que recibió Ezequías, puede ser el tuyo. Jehová estaba con él a donde quiera que iba. Dice que él iba y prosperaba.

0: Ese es el corazón que tenés que tener, hacer todo lo que Dios nos mandó. Y si alguien te quiere arrastrar, tenés que decir que no. Tenés que escapar por tu vida. Hoy te declaro libre de toda atadura de ocultismo, de toda atadura sexual, de toda atadura mental. Se levanta un ejército, sí. Te levantás como un soldado, como una persona fuerte, para vencer lo que te está haciendo mal, para dejar de hacer lo que te está haciendo daño. Hoy sos libre. En el nombre de Jesús te declaro libre. Ahora, Dios, en el nombre de Jesús. Amén. Y amén, gracias a Dios. Terminamos el programa con toda la unción y ojalá puedas hacer como una inspección de tu propia vida. ¿Con quién andás? ¿Con quién te contactás? Fíjate tu teléfono. Hay gente que tiene cargas tremendas que te las está pasando a vos. Y la Biblia dice que vos tenés que estar al amparo de Dios y que nada ni nadie te puede separar del amor de Cristo. Te bendigo en este día. Te declaro fuerte y victorioso. Tené confianza. No tengas miedo de cortar con el que tengas que cortar, porque Dios está con vos. Y todo va a salir bien. Dios te bendiga. Hasta mañana.
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2: Mujeres de todos los partidos se reúnen para construir juntas el camino hacia una democracia igualitaria. La presidenta de la Comisión de Género del Congreso de Ediles, Vanessa Callero, manifestó que se trata de cuatro espacios de intercambio que se realizarán en varios departamentos en donde mujeres políticas de todos los partidos buscan avanzar en la consolidación de acuerdos y compromisos colectivos hacia una ley de democracia igualitaria en Uruguay.
3: La consigna nos une, ¿verdad? Y bueno, estamos convocadas, como decías, en la mesa impulsora por ONU Mujeres, la bicameral femenina, IN Mujeres, Cotidiano Mujer. Y representantes, no menos importante, representantes de cada partido político, ¿verdad? Esto no es partidario, esto es algo que vamos a construir entre todas. Este camino lo venimos construyendo entre todas y bueno, San José tiene la responsabilidad de ser anfitrión en estos encuentros. Se van a dar cuatro encuentros, como tú decías, el primero en San José, en La Valleja, en Rivera, en Paysandú, nucleando aquí a todo el país en estos encuentros.
0: Argentina.
2: Graves destrozos por la caída de granizo en distintas ciudades de la provincia de Córdoba. Varias ciudades de la provincia de Córdoba sufrieron graves destrozos tras la caída de granizo durante el paso de un sistema de mal tiempo que azota a la zona con tormentas y precipitaciones. Las zonas afectadas en las últimas horas por la caída de granizo en algunos sectores del tamaño de una pelota de golf fueron las Sierras Chicas y el área metropolitana de Córdoba.
0: Deportes.
2: Georgian de Arrascaeta sufrió una fractura en su muñeca izquierda y será operado, informó el Flamengo. El club brasileño informó que el futbolista de Arrascaeta sufrió una fractura en la muñeca izquierda y será operado. El futbolista uruguayo se lesionó ayer en el marco del enfrentamiento amistoso entre la Celeste y Corea del Sur.
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1: Yamandú Orsi recibió al secretario general de la OCDE profundizar la cooperación internacional. El presidente Orsi recibió en la residencia de Suárez y Reyes al secretario de la Organización para la Cooperación y el Desarrollo Económico, Matías Corman. El presidente y Matías Corman se reunieron en Suárez, donde se valoró el espacio de diálogo con el organismo. OCDE invertirá más de 5 millones de dólares en obras de saneamiento en Trinidad, en el departamento de Flores. El intendente de ese departamento, Diego Irazábal, dijo:
2: ahí hay dos cosas que pasaron con OCDE. Una es que las plantas de tratamiento acá están en la ciudad prácticamente. Esa cosa, viste, que se construyeron hace muchos años y van quedando dentro de la planta urbana. Y como no se pudieron trasladar, OCDE ha hecho algunas inversiones importantes para mitigar temas de olores, ruidos, etcétera, efluentes. Ahí se ha hecho una inversión importante por ahí. Y lo otro, lo que firmamos nosotros ahora, esta semana, un convenio por el saneamiento sobre Pancho López. Pancho López es la continuidad de la Ruta 3, digamos, ¿no?, que pasa por Trinidad. Es prácticamente una calle, avenida, que ha quedado también dividiendo parte de la ciudad. Tiene un tránsito muy importante. Hay una obra de bypass que se empezó en el gobierno pasado y que va a desembocar en este Pancho López que está en muy malas condiciones.
0: Argentina.
1: Chile respalda reclamo argentino por Malvinas, pero también se refiere a los Kelpers. El ministro de Defensa de Chile, Fernando Barros Torconal, respaldó el reclamo de soberanía argentina sobre las Islas Malvinas, pero defendió el respeto a la voluntad de los Kelpers, el derecho de su país a comerciar con ese territorio irredento, según informaron medios internacionales, y señala la Agencia Noticias Argentinas.
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1: Gabriel Odone valoró informe del Fondo Monetario Internacional sobre economía uruguaya, una lectura adecuada de lo que estamos viendo. El ministro de Economía Odone valoró el informe del FMI que divulgó la semana pasada sobre la economía uruguaya. El ministro destacó los comentarios sobre la capacidad del país para gestionar shocks externos relevantes. El intendente de Flores coincide en que la Ruta 3 debería pasar por fuera de la ciudad de Trinidad, lo que debería ser un proyecto para abordar a futuro. Irazábal anunció obras que mejorarán el ingreso a la capital de ese departamento.
2: Estamos pensando en un plan también de ingreso de la ciudad. Yo creo que los ingresos de los pueblos, de las ciudades, hay que transformarlos, envejecerlos, modificarlos. Y ahí vamos a invertir también en el ingreso a la ciudad y en una zona aledaña, ahí donde estamos pensando y transitando, centro de movilidad y seguridad vial también ahí en la zona. Y bueno, y ahí se va transformando la Trinidad, como ustedes decían, la idea de la firma, no es la firma de una obra en particular, es la visión de la Trinidad de los próximos 20 años, eso es lo que estábamos pensando. Ojo, también hay una preocupación de que si vamos al caso, hay quienes creen, yo también creo que no están del todo equivocados, que en una ciudad en serio, esa ruta tiene que pasar por afuera.
0: Internacionales.
1: Trágica avalancha en Nepal. Deja muertos y desaparecidos. Al menos 4 personas murieron, otras permanecían desaparecidas en Nepal después de que una avalancha golpeara el campamento base de una montaña remota donde escaladores y personal de apoyo se preparaban para una expedición, según informaron los organizadores a medios internacionales.
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1: Fiscalía abrió una investigación por lavado de activos vinculada a la operación Trazador. El fiscal de lavado de activos, Enrique Rodríguez, resolvió abrir una nueva investigación vinculada a la operación Trazador luego de una reunión mantenida con efectivos de la Dirección General de Represión al Tráfico Ilícito de Drogas. Se presentaron las actividades por el Día del Patrimonio. Este año tiene la temática de Raíces Indígenas, Pasado, Presente y Futuro. El ministro de Educación y Cultura, José Carlos Maía, dijo que fuera de Montevideo y Canelones habrá 253 sitios con actividades.
2: Lo que va a haber es parte de lo que ha sido muchas veces invisibilizado a lo largo de nuestra propia historia, que tiene que ver con nuestra diversidad y, bueno, con los estudios, orígenes y los aportes que en distintas localidades del Uruguay se van a hacer. Para darles un dato, fuera de Montevideo o Canelones van a haber 253 sitios donde va a haber actividades vinculadas a, bueno, nuestros orígenes y a lo que es el origen de los charrúas, de los indios, de los primeros habitantes de esta región que hoy nos llamamos Uruguay. Eso se trata. Cada lugar en específico es distinto. Por eso no te puedo contestar directamente qué en cada lugar.
0: Internacionales.
1: Rusia ataca la Academia de Ciencias de Kiev en una ola de bombardeos con al menos 7 muertos. Las fuerzas rusas atacaron la Academia Nacional de Ciencias de Ucrania en el centro de Kiev, mientras Moscú lanzaba otra oleada de ataques mortales en todo el país que dejaron al menos 7 muertos y decenas de heridos, según las autoridades.
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1: La URSEA recomendó aumento de 37,3% en el gasoil y 5,5% en nafta. El martes hay reunión con ANCAP. La Unidad Reguladora de Energía y Agua dio a conocer su informe sobre los precios de paridad de importación y precios de venta al público de referencia. Fernanda Cardona señaló que los precios se fijarán teniendo en cuenta las finanzas de la empresa y garantizando las existencias de combustibles. Día del Patrimonio, el director de Comisión de Patrimonio Cultural de la Nación, Marcel Suárez, dijo que el fin de semana del patrimonio 3 y 4 de octubre tendrá información disponible en una guía colgada en la página web del Ministerio.
2: El detalle está en la novedad de la propuesta que ya fue anunciada en abril y que fue muy exitosa en cuanto a la receptividad que tuvo en la opinión pública. Se han inscrito una enorme cantidad de instituciones públicas y privadas para abrir sus puertas el 3 y el 4 de octubre en todo el territorio nacional. Algunas están vinculadas al eje temático, que es raíces indígenas, pasado, presente y futuro, y otras hacen otras propuestas culturales. Hay embajadas abiertas, por ejemplo, de distintos países, que aunque no tengan que ver, algunas son de países de América Latina y que van a trabajar el tema desde su propia procedencia, y otras que de repente no, pero que se suman porque saben que la gente sale a recorrer.
0: Internacionales.
1: Dirigente aliada de María Cristina Machado, que estuvo en la embajada argentina, regresó a Venezuela. La activista venezolana Claudia Macero, una de las más estrechas colaboradoras de la líder opositora María Corina Machado, volvió a Caracas luego de más de un año de exilio, tras los meses que pasó confinada en la embajada argentina en la capital. Su retorno alimenta la expectativa sobre la posible llegada de la ganadora del Nobel de la Paz.
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0: Buen día, buen día, buen día. ¿Qué tal, amigos de Radio Colonia? ¿Cómo están? Nosotros aquí, sí, por supuesto, comenzando esta primera mañana informativa con ya un título que estamos viendo en los monitores que dice Paraguas, piloto y paciencia. Las definiciones, las palabras que van a marcar esta jornada, evidentemente así será, ¿eh? Pero bueno, estamos acá comenzando, decíamos fuera del aire, esta mañana así como romántica aquí en Radio Colonia M550, porque claro, con esta lluvia, con este clima, invita, como dijo nuestro operador, a quedarse en la cama, pero no, chicos, hay que levantarse, arriba todo el mundo, que hay que comenzar este día. Estamos arrancando ya este martes 29 de septiembre. Sí, se nos va este septiembre, que fue raro, chicos, gris, ventos, una cosa de loco, y parece que se despide de la misma manera, ¿eh? Pero bueno, lo cierto es que aquí estamos, y ustedes ya habrán escuchado ahí de fondo otra voz, porque claro, obviamente, como todos los martes, no estoy sola, está el señor Nacho de la Peña con nosotros, ¿eh?
1: Bien, van con los... No merezco como siempre. Qué lindo empezar así, a pesar de la lluvia que ni tanto, ¿no? Porque no es que está diluviando, es una lluviecita de esas que a mí me hizo sentir, mientras caminaba hasta aquí, como cuando tenía que ir a la escuela, me transportó, porque es ese, ya hay luz, porque
0: sí,
1: luz,
0: claro.
1: No hace frío,
0: no, para no nada.
1: Hace frío. Llueve y es esa lluvia en la que te obligaban a ir al colegio, porque claro. no era una tormenta que podía decirle, che, ma, me quedo, llueve mucho, andá que levantate al colegio. Entonces sentí eso, viste, ese asfalto que empieza a tomar un calor, el agua, dije, me transportó ahí, a esos días que me obligaban a ir a la escuela, porque bueno, en este es obligatorio ir a la escuela,
0: sí,
1: ¿no? Por supuesto.
0: Exacto.
1: Pero que la lluvia no ayudaba, no decía como, no, quédate. Porque vimos también en los monitores que vos hablás de las P, hablaban también de piedras. Que piedras de hielo, ¿no? Por supuesto,
0: piedras
1: que caían
0: de hielo, que caen del cielo. No, es una cosa...
1: Claro.
0: Qué poéticos que estamos en esta mañana, que nos pone la lluvia, ¿eh?
1: Igual, sí. Yo, ¿sabés qué es lo que me parece que le pasó al que hizo el graf? Que era como... Ay, esto que está cayendo el cielo. ¿Cómo era que le des? Y para no quedar medio, ¿viste? Como preguntar...
0: Y tipear rápido, claro.
1: Piedras de hielo. ¿Viste? Uno dice, granizo, boludo. Granizo, eso era lo que quería decir. A veces se te queda ahí trabado. ¿Cómo era esto?
0: Puede pasar, claro.
1: A mí pasó esta vacación, que me rebusqué y dije, uy, tenía que pedir en otro idioma entradas para un lugar. Y dije, ¿cómo lo pido? Digo, entrance for the event. Digo, ¿viste en inglés? Digo, enter. Y agarra y me dice mi novia, tickets, boludo. Ah, tickets, claro. Las entradas se llaman tickets. En todos lados, acá también, claro, se llaman tickets. ¿Qué me dice? Claro.
0: El pedazo de papelito que te dice el dónde te vas a sentar,
1: claro.
0: Y pasa.
1: Para mí le pasó lo mismo al muchacho. Era granizo.
0: Claro, pero bueno, es genial. Bueno, así estamos arrancando esta mañana. Está, por supuesto, en la musicalización, así que se despertó romántico. Nuestro operador Facundo Olechea, Paula Alperín, nuestra productora, y nuestra community manager, Pau Burgos. Obviamente ya entendemos que estás siguiéndonos en todas nuestras redes sociales, por supuesto, y entendemos que tendrás agendadísimo nuestro número de contacto 11-26-60-0550. Así que bueno, comenzó el día con lluvia y seguramente va a cerrar con lluvia, ¿eh? Porque el pronóstico, sí, lo marca para todo este día martes, ¿eh? Así que yo agarraría un paraguitas, sobre todo si tenés día largo, ¿sí? La temperatura no va a variar mucho, ¿eh? En este caso ya estamos arrancando con un valor en este momento de 17 grados 6 décimas y va a ser 20 la temperatura máxima, ¿eh? Como decía acá el compañero, la verdad es que no hace frío, no se siente realmente, así que para, viste, una camperita liviana, un pilotín, algo de eso, vas a andar muy, muy bien, ¿eh? Y bueno, a ver, esperando que ya luego comience a disiparse este clima. Atención, porque también hoy va a ser un día ventoso, así que ojo, sobre todo con las cosas que dejamos en el balcón. Entiendo que nadie habrá puesto el lavarropas ayer, nadie habrá lavado nada, porque olvidémonos de que pueda secarse, pero bueno, esto, si tienes alguna maceta, alguna cuestión allí, bueno, ten en cuenta esto, que se viene un día bien ventoso en la ciudad, como ha sido básicamente todo septiembre. Esto no es ninguna novedad, pero bueno, te lo contamos para que, por supuesto, lo tengas en cuenta, y ya en breve nada más esperamos el informe de nuestro compañero de J. Leonetti, justamente para ver qué pasa en este día con el tránsito,
1: que la gente se altera, el piso resfala y la gente nada, acelera.
0: Excelencia, está apurada por llegar, lo hace unos minutos antes. Bueno, sí, en fin, así estamos. Vamos a ver entonces qué va a pasar con este día. Ella, bueno, mira, algunas cuestiones con los trenes estamos viendo, pero bueno, se lo vamos a dejar a él, que nos va a dar toda la información, por supuesto, de primera mano. A ver, si miramos los monitores, nada, todo marca la lluvia. Sí. Lluvia y nada, esto
1: que es algo que se resuelve mirando por la ventana, pero sí.
0: Sí, claro. Además, como vos decías, tampoco es un aluvión, es una cuestión terrible.
1: Cuando no hay nada, no hay nada, nosotros lo sabemos. Sí, y evidentemente va por ahí la cosa. Quiero decir una acotación cortita, es Paco Lechea. Desde ayer está en su prime musicalizando Radio Colonia. Ayer tiró una playlist.
0: ¡Opa!
1: Sí, muy, muy bien. Y hoy está con esta onda bien, que va, ¿ves? Va ahí.
0: Tranqui.
1: Eso, con la lluviecita.
0: Te despierta así a poquito.
1: Acompaña. Bien. Luis Fonsi, lindo, simpático.
0: Igual, perdón, ¿cómo desde ayer está en su prime?
1: No, es que ayer metió hit tras hit. En un momento dije, bueno, callemos, ¿no? Y escuchemos la música.
0: Claro, se no tenemos nada que hacer acá.
1: De golpe sobramos, pasa que es una AM y tenemos que hablar. Pero metió así ayer, siempre, por supuesto.
0: Claro.
1: Pero viste que dentro de los sonidos de la radio está el silencio, y hay veces que la música no acompaña.
0: No, claro.
1: Para generar el ambiente.
0: Pero bueno, también me gusta que lo destaque, está perfecto.
1: Sí,
0: está muy
1: sí.
0: Bien.
1: ¿Por qué es eso? Es lluvia. Yo me pondría esta música, ¿entendés? Sí, te vas en el colectivo o vas caminando. Y esta que es medio melanco, pero no llega llega a esas que decís, bueno, cruzo sin mirar.
0: No. O
1: sea, hay algunas que decís, listo, ya está, cruzo. Y que el destino haga lo que tenga que hacer. Esta no, esta digo, freno en la esquina, miro para los lados, cruzo.
0: Bien, esta me detengo, claro, huelo la lluvia.
1: Claro, el pasto mojado.
0: El pasto mojado. Bueno, otro grafer recién leí aquí, la ciudad teñida de gris. Estaba de la mano con las piedras de hielo. No
1: piedras de hielo, no sé. Esas piedras de hielo, bruto total.
0: Hoy está...
1: El otro día venía para acá y fue muy loco porque, viste que hay olor a pasto mojado, hay olores de pasto.
0: Sí.
1: Y hay una plaza aquí cerca por Álvarez Thomas y yo estaba lejos y cuando cruzo, hago media cuadra ahí, como que borde, paso por el costado, por el borde, por supuesto, y sentí olor a pasto mojado. Dije, hay mucho olor a pasto cortado, pero no veía a nadie cortarlo.
0: Mira.
1: Y después, cuando llego a la otra esquina, a lo lejos del otro lado, había un muchacho que estaba cortando el pasto. Y era como, es muy fuerte y es como, sí. ¿Por qué tiene olor cortado y no cortado no tiene ese olor?
0: Es
1: como la cebolla, dice.
0: Como la cebolla, es el
1: claro.
0: Operador, claro.
1: Pero yo en la cebolla digo, bueno, ponele que tiene 80 capas y digo, bueno, debe tener, no sé, o se desprenderá en el corte, decís vos, el pasto... Se activa algo justamente. ¿Cómo sabe?
0: Es
1: botánica.
0: Que nos no, eso es una cosa, chicos, un programa cultural, pero no. Impresionante.
1: Hace todo, Facundo
0: hace todo, sí. No, te tira datos. Yo dije un día que te lo tenemos que sentar acá y darle aire.
1: Yo lo propuse hace años
0: y que propongo. Y a la productora también, que está escondidita ya, ¿viste? Sí. No, también, sí.
1: Ah, ¿en otro programa habla la productora de esta familia?
0: No, Facundo Olechea,
1: lo que me... ¿cómo te lo pato? Pero pato está solo.
0: Cabo de enterar.
1: ¿Pero viene acá al estudio?
0: No.
1: Me está cargando. ¿Se sienta acá la productora?
0: Ah, no, hoy es un día de revelación. No.
1: Ahora sí me pongo celoso, pensé que hablaba desde allá.
0: Esto lo cambia todo. Hay que decirlo,
1: ¿qué?
0: Sí. No. Bueno, el juernes hay que hacer algo.
1: Bueno, si le quieren conocer la voz de la productora, tienen que escuchar de 1 a 4 cómo te lo pato.
0: Me gusta.
1: Bueno, claro. Tienen que quedarse, tienen que volver. Sí, no se vayan, quédense ahí en el medio, unos muchachos medio insoportables.
0: Pero después
1: que
0: después esas horitas,
1: claro. Claro, después esas horitas de esos muchachos insufribles, los muchachos se pelean.
0: Sí,
1: gritan,
0: vos decís, sí, no sí. No es tan así.
1: Tienen sus días.
0: Le ponen onda a la mañana, sí. Son buena gente.
1: No, eso está fuera de discusión, Como todos los que hacemos acá en Radio Colonia,
0: por
1: buena
0: supuesto,
1: gente.
0: Por supuesto, por supuesto. Bueno, se está complicando la mañana, así que ahora ya en breve nada más tendremos toda la información. Pero bueno, ten en cuenta esto, lluvia todo el día. Algunos dicen hasta el mediodía, me gusta ese optimismo. Bueno, esperemos entonces que la tarde transcurra un poco más tranquilamente. Lo cierto es que igual, obvio, el cielo va a estar nublado todo el día. Claro, la humedad en este momento es del 96%. Uf. Es una locura. Y el viento, mira, sopla del sur, yo no hubiera imaginado que venía del sur, porque como decíamos, fresco, la verdad que no se siente, pero bueno. Y obviamente, a tener en cuenta este dato, la visibilidad está reducida a 8 kilómetros, ¿eh? Así que ya saben, máxima 20 grados, lluvias gran parte del día, día gris, día así, para tener mucha paciencia, como recién leíamos aquí en los graphs, en los monitores, ¿eh? Así que bueno, vamos a ver entonces luego dónde nos vamos a meter, porque tenemos temas muy variados, tenemos de todo para conversar en esta jornada. Vamos a hablar obviamente de actualidad, vamos a tener las recomendaciones,
1: sí, claro,
0: o las no. No sé, no sé para dónde viene el día de hoy.
1: Y los martes hay un poquito más de todo, porque viste que tenemos un fin de semana.
0: Claro.
1: Y eso dio espacio, quiero decir, porque cada tanto, cada algunos martes lo digo, quedan 12 lunes para Navidad.
0: No, muy fuerte. Vamos mejor con el amigo J. Lorete, porque con esta noticia yo no puedo. Sí. No estaba lista para escuchar esto. Vamos a ver qué no tiene para decir J. Lorete. Buen día, J., ¿cómo va?
2: Hola, ¿cómo les va? Muy buen día. ¿Cuántos son los lunes?
1: 12 lunes para Navidad.
2: Docena, mirá.
1: Sí.
2: Como el pack de huevos, directamente.
1: Claro, hay que ya Papá Noel tiene que empezar a ponerse en onda, a empezar a fabricar los juguetes y demás para los niños, para que el día que llegue el mismo, ¿no? Para Navidad, no diga, uy, que me olvidé. No, tenés 12 semanas te estamos dando, Papá Noel, Santa Claus, viejito Pascuero.
2: Te queda todavía el Día de la Madre en el Diomedes.
1: Bueno, pero Papá Noel no te trae Día de la Madre.
0: No hay cartita.
2: La fábrica no sabe cómo está.
1: Claro.
0: Bueno. Claro, está bien, sí. Claro, vamos de a poco, Día de la Madre primero.
1: Claro, Halloween después.
0: Halloween, claro, uf, tantas
1: ¿cuántos
0: cosas.
1: Gastos.
0: De acá en Navidad tantas cosas van a pasar en el medio.
1: Y vos mirá, en noviembre toda tu familia que cumple años.
0: Sí, no me das.
1: No, y mi hermana cumple ahora dentro de poco, Dios. No le importa a nadie, pero mi hermana cumple dentro de poco, no sé si le voy a poder comprar algo a mi hermana. Está en Argentina.
0: Casi, exactamente, básicamente. Bueno, Jota, a ver, entonces, ¿qué está pasando en esta mañana? Estamos viendo algunas imágenes ya, ¿cómo arranca que este martes de lluvia en la ciudad de Buenos Aires?
2: Arrancamos con muchísimo tránsito, con muchísima demora, esencialmente justamente por las malas condiciones. Ya podemos decir del asfalto, no tanto del clima, en algunos sectores ya no llueve, pero el asfalto está mojado, hay que aumentar la distancia de seguimiento y evitar justamente lo que ocurrió en la autopista 25 de Mayo, una colisión múltiple entre dos autos y dos motos. Está el carril izquierdo restringido en dirección hacia el centro a la altura de Boedo. También ocurrió un choque en Puerto Madero con un motociclista lesionado en Alicia Moró de Justo y Rosario Vera Peñalosa. Más temprano había ocurrido un choque que todavía está generando retrasos en el corredor de Camino Negro, fue a la altura de Recondo, en dirección hacia el Puente de la Noria, en sentido hacia el Riachuelo. Tengan en cuenta que en la madrugada habían ocurrido choques en General Paz, a la altura de Panamericana, en Chacarita, en Federico Lacroze y Forest. En todos los puntos ya está liberada completamente la circulación, pero de todas formas, reiteramos, las demoras son constantes en todos los accesos a la ciudad. Panamericana está frenada desde los peajes, desde Tortuguitas y desde Ford en dirección hacia Buenos Aires. Autopista del Oeste también con tránsito muy, muy lento. Y esto teniendo en cuenta que ayer, Lore, fue una mañana en la que el tránsito se disipó muy rápido, la hora pico duró muy poco,
0: sí.
2: Porque se notó en el día de ayer una baja importante en el caudal de tránsito. Estamos hablando de fin de mes, ¿sí? Con lo cual, reparto de mercadería, la cuestión comercial evidentemente se notaba. Hoy la demora tiene que ver con, repito, las lluvias, el asfalto muy mojado, autopista La Plata Buenos Aires está con demorada desde Altura Quilmes, ¿sí? Con un sector incluso un poco más lento en la zona de Bernal, y hay que tener máxima paciencia. Camino del Buen Aire nos está advirtiendo de un posible choque después de la ruta 8, o sea, después de Campo de Mayo, en esa curva y contracurva que hay en dirección hacia la Panamericana, hacia el acceso norte, así que también paciencia. Y en el acceso oeste vemos una demora particular incluso antes de llegar al peaje de Ituzaingó, desde Altura, justamente Camino del Buen Aire, en dirección hacia la ciudad. Así que mucho tránsito, muchas complicaciones. Después, en lo que tiene que ver con aeropuertos, no hay dificultades allí, ¿sí? Hay que tener en cuenta que la lluvia complica acá a manera terrestre, pero no ha dificultado nada en lo que tiene que ver con las operaciones de Ezeiza y Aeroparque. La novedad que pasa por Sáenz Aeroparque y otros 33 aeropuertos que opera Aeropuertos Argentina es que ayer se conoció el nuevo acuerdo, la renegociación de la concesión por unos 11 años extra, o sea que hasta 2049 el grupo que comanda la familia Urnequian estará a cargo de la mayor red de aeropuertos del país. Y a tener en cuenta que esto afortunadamente se ha cerrado, digamos, esta extensión en la concesión con un plan de inversiones muy importante, $600 millones que van a ser ejecutados de manera directa y obligatoria por Aeropuertos Argentina, que la diferencia acá antes era, si se le da un fideicomiso, ¿sí? Uh-huh. Era con la plata que facturaba aeropuertos, pero después era únicamente el gobierno el que decidía qué hacer con esa plata. Y la realidad es que los que tienen el conocimiento de la operación, la gestión y qué es necesario para cada uno de los 35 aeropuertos que componen la red es el operador, con lo cual ahí es mucho más inteligente este nuevo sistema que ya no depende de funcionarios de turno. Así que, y también vale aclararlo, porque uno dirá, pero caramba, toda la plata que se llevan, sí, es mucho dinero, evidentemente, pero también Aeropuertos Argentina ha aceptado reducir 2 puntos la tasa interna de retorno. O sea que la tasa, lo que era la tasa de retorno de equilibrio, que estaba en 16.45%, se bajó a 14.30%. Van a ganar menos plata, más tiempo.
0: Ok, bueno, perfecto, datazo, J, gracias. Sí, porque ayer habíamos leído la noticia, pero la leímos muy por arriba, así que bueno, gracias por la información y obviamente completísimo como todos los días.
2: Lo importante, Lore, Nacho, de esto, ¿sabes qué es? Que hay una proyección a largo plazo para seguir invirtiendo en la infraestructura necesaria para la conectividad dentro del país y que lleguen más turistas.
0: Excelente, excelente, clarísimo. Jota, gracias, como todos los días, completísimo. Te deseamos que tengas un lindo día.
2: Que la pasen bonito.
0: Así pasaba Jota Leonetti con toda la información del tránsito y siempre más aquí por Primera Mañana. Nos acercamos ya al servicio informativo de Radio Colonia y, por supuesto, como siempre decimos, esto recién arranca. Chicos, hasta las 10 hacemos Primera Mañana.

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1: No era mi asesor, asumo el error, dijo Gonzalo Gómez, que explicó su vínculo con Pablo Leyva, condenado por lavado de activos. El edil del Partido Nacional, Gonzalo Gómez, habló en conferencia de prensa sobre el caso de Pablo Leyva, condenado en una causa de lavado de activos vinculada al narcotráfico en el marco de la Operación Trazador. El edil del Partido Nacional dijo estar profundamente sorprendido por los hechos y explicó el vínculo laboral que mantenía con Leyva, aclarando que no era su asesor. La modificación de la reglamentación de acceso a préstamos y subsidios para la construcción de cooperativas de vivienda realizada en el 2008 redujo el número de cooperativas. Así lo muestra un estudio de FUCBAN que realizó junto a la Usina de Percepción Ciudadana. Su presidente Enrique Cal dijo que además de esta disminución se pasó de un promedio de 70 a 30 núcleos habitacionales por cooperativa.
2: Bueno, lo primero es el número de las cooperativas, ¿no? La ley cambió y redujo la cantidad de cooperativas. Nosotros, de tener cooperativas que el promedio estaba en los 70 núcleos, hemos pasado a cooperativas donde el promedio estaba por entre 20 y 30, o sea que cambia sustantivamente no solamente todo lo concerniente a la compra de materiales en el momento de la construcción, donde la compra a escala se ve deteriorada, se ve más difícil, sino también después en las posibilidades de incidencia en el medio donde va a instalarse la cooperativa, con la gente, con los proyectos sociales, etcétera.
0: Internacionales.
1: El Papa León XIV insta a Europa a defender el multilateralismo. El Papa elogió el lunes el multilateralismo como la mejor defensa contra el deseo de dominio en un discurso pronunciado en la ciudad de Metz, punto final de su visita apostólica de 4 días a Francia.
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0: ¿Cómo estamos? ¿Cómo estamos Raining Men en esta mañana?
1: Temazo.
0: Estas voces, dale, no, es una locura, es una locura. Después unas, las Spice Girls, recordemos que hicieron... Ah, no, las Spice no, fue Jerry Halliwell.
1: ¿Qué? Ah, claro, que hizo...
0: Hizo su versión, claro. Así que igual está linda, tiene onda,
1: sí,
0: está bien.
1: Popera.
0: Pero, claro, pero estas voces es una cosa de locos. Así que bueno, así estamos, como te dice Facundo, no están lloviendo hombres, están lloviendo...
1: Sí.
0: Cae agua del cielo en sintonía con los graphs que veníamos leyendo en esta mañana. Así que un día pasado por agua. Bueno, este ya es más como un hacho. Acá perdimos un poquito de la poesía.
1: Igual un día pasado por agua van 7 horas del día, 7 horas 34 minutos.
0: Y supuestamente llega hasta el mediodía la lluvia.
1: Mediodía pasado por agua.
0: Claro, para ser exactamente exactos. Bueno, veremos.
1: Igual yo soy muy de cuando hay días que estoy vagoneta y quieren hacer planes. Me dicen, como, che, vamos un rato, por ejemplo, al parque y te den cuenta que llovió y está lleno de barro.
0: Oh,
1: y te hago ah, claro, me dice, yo para no salir de casa, de vago nada más. Pero sé que el domingo me pasó esa, me dice mi novia, che, vamos a dar una vuelta, a caminar, no sé qué. Sí, dale, nos cambiamos, bajamos. Y se largó a llover.
0: Oh, mal, sí.
1: Y le digo, ¿qué querés hacer? Le digo, ¿volvemos por el paraguas? Me dijo, no, ya fue. Y nos fuimos al supermercado a comprar algo para comer a la noche.
0: Obviamente, claro.
1: Y un bizcochuelo de esos que ya viene medio todo hecho.
0: Ah, mira, pero pasa que el día, viste, amerita, es como que te llama.
1: Sí.
0: La harina tiene una cuestión ahí con la lluvia, que es una cosa de locos, ¿eh? No, es tremendo.
1: Qué noble la factura, qué cosa que vos decís, qué bien, cómo... Qué gran invento.
0: Es una cosa. Ah, pero mira cómo están acá repartiendo alfajores de esta marca.
1: Vemos una... Pero el día de lluvia no es alfajor, es factura.
0: Es factura. O, en su defecto, torta frita. Si sos team salado, como
1: torta
0: yo.
1: Frita.
0: Claro, sí.
1: Torta
0: sí,
1: frita
0: sí,
1: también. Sí. ¿Sabes que vi hace poco que están haciendo con donas? O sea, usan la dona entera, la aplastan y hacen como un sanguchito con... panceta, con así medio Yanguilandia.
0: Sí, me imagino, claro.
1: Pero sus tapas son donas.
0: Mira.
1: Y tiene una pinta. Porque queda como caramelizada las tapas.
0: Claro.
1: Y en el medio todo lo salado. Tiene pinta, ¿eh?
0: Mirá,
1: pasa que es
0: no
1: un
0: sé.
1: tapa.
0: Un favorito.
1: Claro, como un favorito, pero... Le ponen panceta, huevo frito, le ponen pulenta.
0: Le ponen amor, claro, sí.
1: Claro,
0: sí,
1: cosa
0: sí,
1: que
0: sí,
1: te comes sí. Uno en tu vida te comes uno.
0: Claro.
1: Después,
0: no podés volver a repetirlo, no.
1: No, hay que sobrevivir porque eso es todo lo que hace mal, por eso es tan rico, ¿no?
0: Sí, está ahí adentro, claro.
1: Sí, sí. Algún día lo voy a hacer, porque sí.
0: Vamos, hígado, tú puedes, y claro, sí, sí. Y, hoy te convertís en héroe, si sos hígado.
1: Un día de
0: y...
1: estos así, de lluvia, pasa que ya no vienen días de frío.
0: Claro, claro. Bueno, a ver. No.
1: ¿Frío?
0: No,
1: frío.
0: Frío, no. No, no, no, no, no, no.
1: Como agua en el
0: río. Pegue algo raro en octubre, esas cuestiones que sigue, ¿qué
1: sí,
0: pasa?
1: Pero
0: no, está, pero no, ya frío, lo dudo mucho.
1: Sí,
0: lo dudo mucho.
1: No, ya las mínimas ni tan mínimas.
0: Sí, no, viste, están más o menos para el resto de la semana. Bueno, ya que estamos ahí en esta cuestión climática, antes de leer algunos titulares, sí, esto, a ver, mañana mínima 10, ponele que, bueno, un poco más fresquito, el jueves 11, el viernes 10, pero ya las máximas igualmente se van a la cuestión primaveral,
1: por
0: ¿sí?
1: Eso.
0: Entonces
1: y no,
0: ya no. Y a la mañana para arrancar
1: no,
0: uno de eso no podés.
1: ¿Sabes? Doblado también.
0: No venimos, claro, no, totalmente imposible. Así que bueno, ahí estamos, ya estamos arrancando. Vamos a leer algunos títulos, vamos a ver que igualmente la información pasa más o menos por todos lados, por los mismos lados, mejor dicho. A ver, vamos a arrancar con la etapa de Popular, que los tenemos aquí, como siempre, en papel, presentes en el estudio. Yo decía recién porque estaba leyendo, obviamente. Bueno, tenemos una cuestión, claro, un final previsible. Vojvoda, Vojvoda, yo nunca supe cómo se pronuncia el técnico de mi club, pero bueno, dejó de ser técnico de mi club, era bueno, como acá dice Popular, era previsible, obviamente. Y esto sigue en la etapa Ener Valencia, chicos, ya bueno, lo refelicitamos, pero ya está, esto fue el domingo, hoy es martes, continuemos con nuestra vida, ya está. Listo.
1: Es que rompió récords, Valencia.
0: No, sí, bueno, pero es martes.
1: Bueno, se comieron ya, tres, bancatela.
0: Sí, no, ya sé, ni hablar, bueno. ¿Qué le vamos a hacer? Bueno, más allá del final previsible para el técnico de Racing, más allá de Ener Valencia, dice, la escaloneta calienta motores, claro, con muchas caras nuevas, la selección argentina retornó a los entrenamientos con vistas al amistoso de mañana ante Bolivia en Córdoba. Será el primero de la serie de partidos que terminarán con la despedida de Messi del equipo nacional. Lionel Scaloni prepara para mañana un equipo de buen pie con Mastantuono y Nico Paz como armadores, ¿eh? Así te lo cuenta Popular. Pero también se va a la Fórmula 1 Popular porque te dice, bajó un cambio. Claro, sí, obviamente. Lando Norris se disculpó con Colapinto tras haber pedido su suspensión. Noticias que vienen del automovilismo. ¿Y qué más? Bueno, ya de lo que es deporte, ya está. No te cuenta nada más Popular. Ahora vamos a otro orden de noticias. Dice, asaltan y golpean a un reconocido abogado en su vivienda de San Isidro, sorprendido mientras dormía. También te cuenta que en Ezeiza y General Belgrano hubo un joven muerto y otro gravísimo resultado de dos grescas en boliche. Un muchacho de 22 años falleció víctima de un piedrazo en la cabeza tras una pelea. Otro de 24 recibió una violenta trompada y quedó internado en terapia intensiva. El gobierno denunció vuelos ilegales de una empresa británica a Malvinas y lanzó ultimátum al Reino Unido. También te lo cuenta Popular. Y para ir cerrando, claro, lo que pasó ayer, que comentábamos el día lunes también, en este caso, sobre esta jornada donde iba a declarar el Piti Álvarez, que después fue internado. Ahora la noticia es Piti Álvarez tuvo un brote y suspendieron otra audiencia del juicio. Está en el Tornú, circularon imágenes donde intentaba escaparse del hospital. Bueno, toda esta cuestión que sigue alrededor del juicio, que lo tiene obviamente allí como el protagonista de esta causa por homicidio. Y último título de Popular, dice, sin cuota alimentaria. Y vos decís, ¿a quiénes se refiere? Revelan detalles del arreglo económico de Redrado con Luciana Salazar. Bueno, igual sin cuota alimentaria puede haber otras sumas por otros lados que entendemos, ¿no? Bueno, en fin. Justo, mira, la semana
1: pasada, tampoco entendemos bien por qué.
0: ¿Por qué? Claro, en carácter...
1: Voy a entrar la nota.
0: Fue de mala curiosidad, claro.
1: Porque
0: claro.
1: No entiendo cómo llega a ser tapa, cuál es el...
0: ¿Viste? Sí. Pero yo la semana pasada había leído, no recuerdo realmente en qué medio, que Redrado se iba a hacer cargo de la nena de Matilda, ¿es? Matilda, la nena de Luciana, hasta los 18, hasta los 21 años, algo así había leído, tampoco entendí de vuelta por qué, pero bueno, acá el compañero se va a interiorizar y nos va a estar relatando ya en breve nada más.
1: No sé en qué hoja estaría esto, pero...
0: Y de las últimas, que es la parte de espectáculos de Popular siempre.
1: Jockey Club, a ver... Acá está.
0: Llegó.
1: ¿Qué dice esto? Según Yanina, se firmó no por pago de cuota alimentaria, sino un arreglo económico por debajo de las pretensiones de la modelo. Ella pedía, escucha, esto es así, por mes hasta los 18 años de Matilda.
0: Ah, ahí está.
1: Que no sabemos cuántos años tiene Matilda, que ahora lo averiguamos.
0: Seis, por ahí.
1: Tendrá. ¿Seis tiene?
0: Sí.
1: Uy, boludo.
0: Siete.
1: ¿Sabes cuánto pide? Ella pedía. Uh-huh. Ahora voy a ver en cuánto arreglaron. Pero pedía $10,000 por mes. Uh-huh. Hasta que la chica cumpla 18 años. $10,000 por mes.
0: Claro. Bueno, pero tienen un guardarropas que mantener.
1: Pero $10,000 por mes. O sea, tiene que ser 10,000 por 12.
0: Las carteras cuestan caras, los zapatos también.
1: Sí,
0: no es fácil mantener este estilo de vida de influencer, hay que hacer una inversión y bueno, es así chicos, ¿qué le vamos a hacer? En fin, estas cuestiones con
1: hay que hacer
0: números que no se exceden.
1: 10,000 por... hay que hacer, lo voy a hacer. 10,000. Sé que la cuenta no amerita calculadora, pero es muy temprano. 10,000 por 12, que son los meses. Esa la teníamos fácil, 120,000.
0: Claro.
1: Esa era fácil. Y ahora hay que hacerlo con un mes de 6 por 12.
0: Sí, más o menos, 6, 7 debe tener por ahí.
1: Vale, vamos a ponerle 6.
0: Sí.
1: Y 12 años quedan por 12. Claro, el tipo le tiene que pagar $1,500,000 porque pintó.
0: Porque sí. Bueno. O porque no, dirán otros. Bueno, no sé.
1: Bueno, ese es el arreglo.
0: Claro, no, está perfecto. Está genial, perfecto. Luciana. Está bueno. Sí, viste, la que la ve, es así.
1: No, sí, yo
0: no hay nada que hacer. ¿Sabes? No hay nada que hacer. Bueno, vamos a ver qué nos cuenta La Nación. Ya repasamos Popular. Título principal dice: tras 12 ruedas en alza, el riesgo país alcanzó el valor más alto en casi 10 meses. Cerró en 628 puntos por el impacto externo y los malos resultados económicos. Y declara que, pese a las críticas, descartan cambios en el INDEC. La foto de la tapa de La Nación dice: Península Valdés, inusual mortandad de ballenatos. Aquí el Instituto de Conservación de Ballenas reveló que los registros preliminares de crías de ballena franca austral muertas esta temporada allí en la zona, en las costas de Península de Valdés y alrededores, podrían superar el récord de 2012, porque esto fue una noticia que también circuló ayer. Llegaban imágenes aquí de esta zona con esto, ¿no? Con las crías de ballena que se fueran encontradas allí muertas en la costa. Bueno, obviamente están tratando de determinar las causas de este, como aquí te lo titula, inusual fenómeno. Otro título dice: de la inmigración a la inteligencia artificial, León 14 afianza cada vez más su rol de estadista. Un poco de esto surge de la visita que ha hecho por Francia el Papa, todo obviamente en la previa a la llegada a nuestro país. No hay registro de los 20.000 terroristas que denunció Milei. Cosa de locos, chicos. Bueno, hablamos de ayer, comentamos y de hecho escuchamos algunos audios de la entrevista que brindó el presidente a su amigo Luis Majul, y habló de esto, ¿no? De que hemos ya deportado 20.000 terroristas. Bueno, a ver, los datos oficiales, aquí te lo cuenta La Nación, contemplan 18.947 incidentes migratorios. Incidente, no deportación.
1: Sí, contravenciones, será algo bueno, claro, que no haya cumplido con lo burocrático.
0: Exacto. Y tampoco es, a ver, ¿por qué decimos que no es una deportación? Porque también estos incidentes muchos se dan quizá en la zona fronteriza, ¿no? Cuando él intenta entrar,
1: claro, ya te lo
0: y
1: rechazan.
0: Le rebotan. Exactamente. Pero ningún caso de terror, ya la acusación. Claro. Y el
1: es
0: número
1: otra cosa, terrorismo.
0: Es otra historia. Pero bueno, así habla a veces sin datos, pero hay gente que realmente lo cree y lo toma porque dice, no, si lo dijo el presidente, que deportaron 20.000 terroristas, estamos llenos de terroristas. Bueno, en fin. Analizarán el patrimonio de Adorni desde 1998. Ah, bueno, nos fuimos para atrás, ¿eh? Bueno, esto lo determinó el fiscal, que pidió ampliar 14 años el rango temporal de la investigación por presunto enriquecimiento ilícito contra el ex jefe de gabinete. Otra noticia que también viene de la cuestión que involucra al Reino Unido. Dice: el gobierno pedirá un arbitraje.

0: Es que llegás y vos tenés que declarar tu patrimonio público mediante tu función.
1: De funcionario público, justamente.
0: Si no deberías. Porque te vas hasta 1998, como una invasión. Bueno, no. Lo que están diciendo es que lo que quieren... Claro, lo que Adorni dijo es que él tenía $200,000 que invirtió en criptomonedas.
1: Claro.
0: Entonces lo que están diciendo es, bueno, ¿y de dónde sacaste $200,000?
1: Vamos al origen del origen del origen, claro. Y ahí llegamos a 1998.
0: Que igual, registros tecnológicos, cibernéticos y no sé qué, de 1998...
1: No. Estamos hablando de la época en que te venía el resumen de tarjeta en papel.
0: No, entonces... que es imposible y que nadie guardaría una factura hace 30 años.
1: No, por supuesto. Entiendo que igualmente, imposible no, porque el banco tendrá sus registros propios, algún archivo, pero bueno.
0: ¿Cuántos bancos ya no existen de esos?
1: Claro, o cambiaron de nombre muchos.
0: Cambiaron de nombres, no existen. Obviamente entendemos Argentina. En el medio pasó Corralito, Corralón,
1: no,
0: 2001,
1: no.
0: Sacar todo el banco, ni tenerlo en el banco, ni pasarlo por el banco. O sea, es meterse en una...
1: Mil cuestiones, pero bueno...
0: Bueno, no, por es algo. Lo lógico.
1: Sí,
0: uno
1: sí, está
0: dice,
1: muy bien.
0: El procedimiento es lógico, decir como, sí, claro, anda a ver cómo llegaste a eso para ver cómo llegaste a esto.
1: Claro.
0: Y cómo... Sí, pero... Claro. 98 es,
1: como la canción
0: otro universo.
1: Que nos pone Facundo Lacheda a veces, yo quiero pegar en la radio para ganar mi primer millón.
0: Sí, ojalá,
1: bueno, claro, yo hice mi primer millón acá en Radio Colonia, por ejemplo.
0: Claro.
1: Entonces, bueno, hay que remontarse al origen y, claro, venir acá a investigar justamente qué pasó. Pero...
0: Guarda que el muchacho trabajaba con nosotros, ¿eh? No, sea boludo, ¿eh? Vos. Sí. Estaba aquí sentado con nosotros a ver si...
1: Claro.
0: Algún día nos tocará a nosotros también. Yo confío en que...
1: ¿Qué nos tocará?
0: La criptomoneda.
1: Ah,
0: algo
1: bueno, claro.
0: Sí.
1: Pegarla con la cripto, vale.
0: Claro. Sí, y sí, venía acá, estaba con nosotros, sentaba aquí mismo.
1: Sí, claro, tal cual.
0: Eran otras sillas iguales.
1: Sí, es verdad, es verdad.
0: Teníamos.
1: Oh, sí. Pero bueno, qué épocas.
0: Ahora son espectaculares. Pasa que poco se habla que son bárbaras las sillas, ¿eh?
1: Sí, están buenas, la verdad que muy, muy cómodas, muy bien. Bueno, también la crisis de Racing llegó a la tapa de la Nación. Y aparte, además, no es para, porque no solamente. Dice, la actual crisis de Racing también impactará en 2027. Bueno, paramos con las previsiones acá.
0: Es que pechearon mal, la verdad. Hicieron cualquiera. En vez de votar a Blanco, votaron a Milito.
1: Sí,
0: cualquier
1: qué
0: cosa
1: mal,
0: hicieron.
1: Pero qué mal, en hicieron serio. Sí. Bueno, y último título, antes de la tanda, rápidamente nos vamos, Último título de La Nación, claro, viene de lo que está sucediendo en España. Hablamos particularmente del caso que se conoció sobre esta mujer, esta señora de edad avanzada, Mari Carmen, que fue desalojada de su vivienda. Y aquí dice que hubo una multitudinaria manifestación allí en España, en Madrid. Dice Pedro Sánchez en apuros por el acampe en la Puerta del Sol, negocian medidas para enfrentar la crisis de la vivienda mientras se extiende la protesta y se suman más jóvenes, cuando pensamos que acá solamente los inquilinos tienen problemas y están pasando por una situación más que complicada. Bueno, lo cierto es que en Madrid está muy, muy, muy difícil la cuestión. El caso de Mari Carmen se hizo absolutamente público en todo el mundo, las imágenes realmente recorrieron el mundo el momento en que la retiraban, entendiendo las dificultades también que tiene para desplazarse y demás, en una camilla. La gente que estaba congregada allí fuera de la propiedad, en este caso para mostrarle su apoyo, pero lo cierto es que Mari Carmen quedó en este momento sin vivienda. Bueno, así hemos repasado rápidamente algunos títulos. El resto todo se va replicando, Racing está por todos lados. Bueno, la cuestión Malvinas, por supuesto, también la vemos. Pity Álvarez sigue siendo tapa también de los diarios, así que bueno, vamos también a seguir adelante porque luego de la tanda nos vamos a meter bien de lleno en el mundo de las tendencias y las redes sociales. A ver qué nos cuentan. ¿Coincide con la tapa de los diarios? ¿Van por otro lado, por otro carril? Ahora lo vamos a saber. Tanda y ya volvemos.
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0: Seguimos, así, despertándote despacito, con tranquilidad, sí, con suavidad, porque el día, ay, está así, gris, gris, con lloviznas aquí, seguimos, por supuesto, en la ciudad de Buenos Aires. Ten en cuenta que, a ver, algunos craft, algunos monitores decían lluvia todo el día, otros dicen lluvia hasta el mediodía. Uh-huh. Bueno, veremos qué pasa en esta mañana, ¿eh? Si nos remitimos a la página del Servicio Meteorológico Nacional, tenemos ya las lluvias, el grueso de la llovizna, de los chaparrones, ahora durante la mañana, ya por la tarde y por la noche directamente dibujito de cielo nublado y nada más. Así que bueno, la cuestión es que si estás por salir ahora y te conviene agarrar un paragüitas, ¿eh? Porque por momentos se pone ahí copiosa la lluvia, así que bueno, para obviamente llegar lo más seco posible y tranquilo a tu lugar de destino, así te lo recomendamos. Y hablando de llegar a destino, bueno, siempre con las recomendaciones de J. Leonetti en este día, en esta jornada de lluvia, por supuesto, porque ya arrancó complicada la mañana, hay incidentes de tránsito, así que bueno, todo esto es para tenerlo en cuenta y para prevenir, ¿eh? Bueno, seguimos adelante, prometimos una vez mencionados los principales títulos que íbamos a hablar, en este caso, de qué pasa por las redes sociales hoy, martes 29 de septiembre. ¿Qué es tendencia?
1: Están en tendencia, mira, primero vamos a reconstruir qué estuvo pasando ayer. Y ayer finalmente se los vio infraganti, uh-huh, así es como dice en las redes sociales, a Thiago PZK y a la Joaqui, porque viste, entre estos rumores de que, uh-huh, los cantantes andaban juntos, la Joaquí que andaba con Lucra, sí, son todos nombres, ¿viste? PZK, Lucra,
0: no, pero claro, sí,
1: gente real, sí, estamos hablando, sí, de cantantes argentinos. Se los vio en un aeropuerto, besándose, besuqueándose, uh-huh, y claro, ahí confirmaron este romance y la gente decía como, uy, los agarraron infragantis. Y bueno, ahora despertó todo lo que tiene que ver con traidor es este muchacho, o no lo es, o qué está pasando. La Joaquí, qué rápido hizo el duelo. Bueno, cada uno hace el duelo, bueno, cuando puede, como le sale, ¿no?
0: Claro.
1: Así que ellos dos están en tendencia, y a la vez, Thiago PZK acá se hizo viral porque están en España, no sé si viajaron allá o qué pasó, o justo se viralizó con la tendencia de Thiago PZK acá, uh-huh, esto de que parece que él dice que le encantaría vivir en España y que no se cruzó con unas chicas, unas fans que filmaron, hicieron un videito, y que él no recomienda vivir en Argentina. Mira. Y viste que esto
0: sí,
1: cae.
0: Sí, sí, sí. Estos dichos, sí, sí, sí, sí, sí. Son como buscarte los problemas realmente, claro. Bien.
1: Sí, porque aparte nadie te obligó a decir eso. Es como,
0: no, claro,
1: Argentina es el mejor país del mundo. Después, lo que quieras. Pero viviría en España, sí, también viviría. Pero bueno, le están cayendo por eso, y con todo esto de la Joaquí, que se ve que Thiago PZK era amigo de este Lucra, y que parece que este Thiago PZK le mandaba mensaje a Lucra, che, contame, decime, si necesitas a alguien, no sé qué. Y también Lucra hace poquito estuvo en un streaming con Coscu, son todos nombres, y este Coscu, ¿qué le pasó? Este chico Coscu, streamer muy muy famoso, uh-huh, salía con una chica. Corta con esa chica y empieza a salir con este Thiago PZK, que también era amigo de Coscu. Y ahora le hizo lo mismo a este Lucra, por lo visto. Es un modus operandi que tiene este muchacho. Y se juntaron y este Lucra le dice, mira, nosotros cortamos en teoría. Dice, uh-huh, yo me enteré, ellos estaban de viaje. Dice, me enteré cuando llegué acá, porque ella ya había publicado, ya había salido en programa llorando, y yo ni siquiera habíamos tenido esa charla, viste, que se puede llegar a tener después, como,
0: sí,
1: che,
0: sí,
1: bueno,
0: sí,
1: ¿qué vamos a hacer?
0: Claro.
1: Bueno, entonces están en tendencia Thiago y And Company, que es la Joaquí, por estas situaciones que te decía recién. Por otro lado, ayer empezó el reality de cocina. Nuevamente empezó el reality de cocina.
0: Otra vez.
1: Sí, que la verdad no lo vi porque no me iba a subir a algo que no iba a seguir.
0: Bien.
1: Entonces, no lo vi. Pero lo que estaban comentando es que entre los participantes está este muchacho Lucra, el que te mencionaba recién, el que canta que alguien que ama.
0: Claro.
1: Bueno, el muchacho ese está concursando, y dicen que esta ex participante del reality de convivencia, Juli Poggio,
0: ajá,
1: anda muy cerquita, dice. Entonces fue tendencia Juli Poggio porque anda ahí pegadita, dice que en los pasillos del canal, anda muy pegada a Lucra, que bueno, puede ser buena onda, puede ser que haya feeling, puede ser que se gusten.
0: Muchas cosas, claro.
1: Todo puede llegar a pasar. Pero lo que te están diciendo es como, ojito acá, que viste Julipogio, que también se llama Julipó, porque parece que hace canciones pop, es como su...
0: ¿Como Lulipop?
1: Claro, pero acá es Julipó, no pop. Pero ahora que dijiste, sí, es verdad. Pero están armando todo esto que es la vieja escuela de la TV, ¿viste? Ay. Con aquel, con el aquel, con el aquello.
0: Sí,
1: que
0: sí.
1: Creíamos superado, pero lo viejo funciona, diría.
0: Claro.
1: Una serie. Después, para los más nostálgicos, había una discoteca, un boliche en Avenida La Plata y Directorio, que en un momento los más viejardos lo llamábamos Seven, después se llamó Krabi, después se llamó, tuvo distintos nombres, pero un boliche que tuvo su auge años atrás, pero que sí, que se llenaba siempre. Y ahora cerró hace un tiempo largo y ya se anunció cuál será el nuevo destino. ¿Qué van a hacer con toda esa estructura?
0: Claro.
1: Van a ser un gimnasio en ese lugar.
0: Ok.
1: Claro, que uno decía, mira, veníamos a las 4 de la mañana y ahora vas a ir a hacer cosas fitness, a correr, a transpirar en la cinta.
0: Mira vos, bueno.
1: Una curiosidad, una perlita que ayer entre los usuarios se viralizó porque empezaron a recordar alguna que otra anécdota, no, por supuesto, que tiene que ver con aquellas largas, largas noches. Y para cerrar este bloque que fue tendencias, que fue también romances con Lucra, la Joaqui, Julipó, Tiago Peseta acá, ordenalo como vos quieras. Porque, no, acá, dolor país. Porque Danelik, una participante del reality de convivencia, que salía con Brian Sarmiento, el ex jugador de fútbol, anunció en sus redes sociales que se separaron. Así que dolor país, dice, hace una semana que no estamos juntos, pero esa supuesta infidelidad no es real, simplemente no hubo más conexión, dice. Se destapó todo esto, dice, se destapó todo esto porque yo lo dejé de seguir, pero sí, soy de las personas que para seguir su vida bloquea, borra cualquier rastro para estar bien. Yo estoy bien, dice ella, y voy para mejor. No quiero darle rosca al tema. No voy a hablar nada más que esto. Y no me pregunten, porque yo voy para adelante, para atrás ni para tomar impulso, dice.
0: Wow. Wow. No, qué profundo. Sí, no. O sea, no tengo ni idea quién es esta chica, pero qué profundidad.
1: Ahora te muestro quiénes son esta gente que, bueno, se conocieron en reality, tuvieron que romper con estereotipos, con normas, porque ella es una chica trans. Entonces, el futbolista y, viste, que mujeriego, que no sé qué, que no sé cuánto. Bueno, pero le gustó, sintió atracción, convivieron incluso y... claro, rompieron con todo eso, viste, de los prejuicios, de estereotipos también y demás. Así que, bueno, hoy le dicen basta a esta relación, que hace una semana que no están juntos. Una semana.
0: Uf. Okay. Terrible.
1: Para adelante. Para atrás ni para tomar impulso. Malísima esa frase.
0: Sí.
1: Es muy mala.
0: Es muy mala.
1: Está bien frenar, retroceder.
0: Sí,
1: girar,
0: sí,
1: cambiar.
0: Y el impulso se toma así, haciendo carrerita. ¿Es así?
1: Sí.
0: Bueno, esta cuestión. Yo a las 8, yo estaba muy tranquila escuchando y estaba esperando más.
1: Todo el romance,
0: estaba
1: toda la
0: esperando
1: novela.
0: Estaba esperando más y de repente veo 8 de la mañana. ¡Ay, 2 minutos! No, ya nos vamos rápidamente al servicio informativo de Radio Colonia y continuamos con más.

0: escuchando mi canción. 7 minutos pasaron de las 8 de la mañana en esta mañana romántica y gris aquí en la ciudad de Buenos Aires. Con la música de nuestro operador Facundo Olaechea, entendemos que ya todos están arriba para compartir con nosotros esta primera mañana informativa de Radio Colonia AM550. Y te recordamos en nuestra vía de contacto 11-26-60-0550. Yo ayer vi una película que ustedes recomendó, así que después la vamos a debatir.
1: Perfecto.
0: Pero ahora quiero saber qué más hay por allí dando vuelta. Hay peli, hay serie, hay docuserie.
1: Bien, hay de todo para ver, pero empezamos con una miniserie que a mí me gustó mucho. Tiene opiniones divididas, pero para mí está aprobada y se llama El Problema Final. Acá conocemos a un grupo de personas, 13 en total, que quedan varadas en una isla en 1959 porque hay una tormenta. Esa gente queda en esa isla y hay un asesinato. ¿Qué es lo que tiene que...? El asesino está entre esa gente, pues nadie pudo salir ni entrar de esa isla. Y la particularidad es que quieren que esto se investigue por alguien de los que están ahí, porque la policía no puede llegar. Y entre esa gente que está, hay un reconocido actor que ya le pasó su auge, pero que interpretó en cine muchísimas veces a Sherlock Holmes. Entonces le dice, bueno, vos podrías investigar y resolver quién mató a quién. Y dice, no, pero yo... hice de Sherlock Holmes, no soy Sherlock Holmes. Bueno, pero algunas cositas de tanto leerlo que, viste, medio que te quedan de los libros, viste, algunas cosas que uno va aprendiendo, que de hecho, dicen que Arthur Conan Doyle, esto no tiene nada que ver con la película, dicen que era Jack el Destripador, porque era médico, porque tenía todo este conocimiento sobre asesinatos, sobre encubrir, sobre... Así que hay un mito muy fuerte por ese lado, pero que no tiene nada que ver con la serie. Y le dicen, bueno, algo habrás aprendido. Y es ahí donde actor, ex actor, se embarca en tratar de descifrar el enigma de quién es el asesino de esa isla. Tiene 4 capítulos en total, un poco lenta, sí, ¿por qué? Porque es una serie española, tiene el ritmo de las series españolas, medio novelón, protagonizada por José Coronado, que lo vimos en Entrevías, entre un montón de series. Entonces vos decís, bueno, sí, tiene ese estilo, pero para mí cumple, es... más del género similar a Agatha Christie que a Sherlock Holmes, si bien hace referencia al detective, a este segundo, y no al Hercule Poirot, pero está bien, cumple, se resuelve, tiene esa parte, viste, deductiva en la que empiezan a decir, ah, no, porque claro, en aquel coso, elemental, mi querido. Bueno, todas esas cosas que tienen que ver con el universo Sherlock Holmes, que cumple, que está bien, 4 capítulos. Es una peli porque la verdad dura, ¿qué? 2 horas, 3 horas, como mucho. Así que vale la pena. Está en Netflix, El Problema Final, y a mí me gustó.
0: Bueno, bien, está bien, perfecto. Yo, claro, vi la publicidad, digamos, ahí, y no tenía ni idea de qué se trataba, así que bueno, nada, ahora nos hemos metido ya.
1: Es clasicona,
0: está bien,
1: es,
0: claro, sí.
1: Es lo que te propone, esto que vos decís, sí, esto de que uno aprende. Por ejemplo, te mostraban en un momento, en uno de los tantos libros que tiene Sherlock Holmes, dicen, entran en un cuarto, hay un cadáver, y en la pared está escrito, no sé, los mataré a todos. Por ejemplo, no recuerdo bien ahora cuál era la cita. Entonces Sherlock Holmes agarra, entra al cuarto y dice, bueno, esto es de una persona, un diestro, dice que estaba escribiendo porque la tinta no se corre con, claro, con la mano, dice, mide... aproximadamente 1,80, y le dicen, ¿cómo sabes? Y porque uno cuando escribe, dice, cuando agarra algo y va a escribir como en un pizarrón, arranca a la altura de sus ojos a escribir.
0: Mirá.
1: Dice, nadie arranca, pero hay un rango más o menos.
0: Claro,
1: entonces dice,
0: claro,
1: está entre 1,70 y 1,80 el que escribe. Entonces, esas pequeñas perlitas que te va dando, que vos decís, ah, mirá qué pillo.
0: ¿Cómo sabe? Claro, está muy bien. Bueno, bien, perfecto. Perfecto.
1: Es cumplidora.
0: Está bien, bueno, entretenida, me imagino. Bueno, yo decía que ayer me puse a ver La Hipótesis del Amor.
1: Oh, ¿y? Perdón, voy a decir, antes que vos me des tu devolución, porque quiero armarte una red de contención.
0: A ver.
1: Son esas películas, queda un poco de vergüenza decir que las disfrutaste. Solo eso digo.
0: Bien.
1: Que acá sientas que es un lugar seguro.
0: ¿Seguro?
1: Que si querés decirme con todo lo cool, con todo lo así, que vos decís, bohemia, todo lo cultural, histórico, que digas, la verdad, esto fue una pavada, todos de acuerdo. Pero sabes que Sí, me sacó una sonrisa.
0: Bueno, iba a decir eso, a ver. La primera hora de la película pareció malísimo.
1: No pasa nada.
0: No, pero parece esto no tiene... Este argumento ya lo vi tantas veces.
1: Y aparte, todas las referencias a la ciencia... Nadie habla así.
0: No.
1: Nadie habla así. No, sí, hay que la hipótesis se convierte en ley cuando no encontramos una observación que la refute. Nadie habla así, habla bien. Sí, de acuerdo.
0: Entonces, pues, me encariñé. Terminé encariñándome. Sí.
1: Al final te saca una sonrisa.
0: Claro, sí.
1: Una que decís,
0: qué bonito.
1: Una pavada.
0: Qué lindo, claro. Pero hay que pasar esta primera hora que es como medio, ay, por favor, dale.
1: Bueno, pero es...
0: Pero bueno, nada, sí. Si te gusta la comedia romántica, dale nomás para adelante.
1: Es clasicona y ella... Muy bonita ella.
0: Sí. Aparte muy expresiva, sí. ¿No? Muy expresiva y te metes en el personaje con
1: yo
0: ella.
1: Cuando veo estas películas, digo, si los dos, y es verdad, ¿eh? Pero si no fuesen tan hegemónicos, ¿tendría el mismo efecto? Si ella no fuese tan linda como es, porque ella es muy linda.
0: Claro, bueno, él es una...
1: Él también, él tiene un porte...
0: Una altura,
1: sí, claro.
0: Ah, terrible.
1: Pero por eso digo, si pone soy yo el profesor, es como, míralo al gordito. ¿Entendés? Como que no sé si...
0: está puesto así de...
1: No,
0: claro,
1: yo entiendo.
0: Bridget Jones hubo una sola, Hubo una sola.
1: Vos también.
0: Ya está, bueno.
1: Yo igual solo me subí a la 1 de Bridget Jones.
0: Yo confieso que las vi todas.
1: ¿Todas? Hasta esta última.
0: Sí, que sí, también, sí.
1: Yo dije, este es mi momento de bajarme del barco.
0: Sí, bueno, con Bridget Jones pasó eso. La primera fue una revolución.
1: Muy
0: fue
1: buena.
0: Buenísima, y de ahí solo empeoró. Porque ya la segunda no tiene ninguna razón de ser. Y ya, no, ya está, listo, sí. Sí.
1: Lo supuse y dije, me bajo acá.
0: Yo igual dije, tengo que verla. Y no, fue un error catastrófico. Sí, totalmente. Pero bueno, sí, nuevamente, Bridget Jones era una sola y bueno. En fin, estoy viendo, hay un proyecto allí dando vueltas de volver a reflotar The Family Stone, que aquí creo que trajeron como justamente la joya de la familia. Sarah Jessica Parker, la fallecida ya, Diane Keaton, Rachel McAdams, Luke Wilson. Sí. Y digo, ¿por qué?
1: ¿Pero qué están haciendo con esto?
0: Va a ser la secuela.
1: ¿La secuela?
0: Dale, Y ya hay reemplazo para ella, porque como decíamos, ¿no? De Diane Keaton. Ya hay otra, no reemplazo, entiendo, pero hay otra como actriz muy famosa, ahora no recuerdo quién es, pero ahí dando vueltas en el casting. Pero, ¿por qué? La pregunta es,
1: no tiene,
0: ¿por qué?
1: No hay razón de ser.
0: No
1: tiene razón de ser.
0: Claire Danes, ahora me voy acordando el elenco. No, gente, soltemos. Funcionó su momento, la peli, estuvo bien.
1: Y que ni tan bien valorada.
0: Tampoco fue, claro, la rompió.
1: Claro.
0: No, una película más familiar de Navidad.
1: No marca generación.
0: Amores. No.
1: Pasa que estamos en un momento que las ideas... Bueno, mirá, y te conecto con otra recomendación entre signos de interrogación. Porque en un mundo donde la secuela es lo tradicional,
0: sí.
1: Porque de hecho hace poquito hemos repasado aquellos anuncios que tuvo Disney para lo que se viene, que es como, ¿te parece? Y dentro de los anuncios que tuvo son absolutamente todas secuelas, que llama demasiado la atención, porque uno dice, bueno, ¿ideas originales para cuándo, papito? Bueno, no las hay. De hecho, Disney anunció que se viene Frozen 3, Zootopia 3, Enredados Live Action, la de Rapunzel.
0: Ajá.
1: Los Increíbles 3, Coco 2, Lilo y Stitch 2. Es como, no hay ideas nuevas.
0: No.
1: Y en esto de que no hay ideas nuevas, sí pero no pero, se completó la primera temporada de Stuart no logra salvar el universo.
0: Hablemos de eso, sí.
1: Yo no la fui siguiendo semana a semana. Que aparte son capítulos de 18 minutos, entre 18 y 20, no la fui siguiendo semana a semana. Esperé a que estuviesen casi todos.
0: Ajá.
1: Y la empecé a ver la semana pasada.
0: Bien.
1: Llegó creo que miércoles o jueves, que era el día del estreno, que aparte en una sentada los veo.
0: No,
1: porque
0: duran re, sí, sí.
1: Nada.
0: Sí. Casi como un short, un
1: reel. Sí, son muy cortitos.
0: Sí, sí, sí.
1: Algunos un poquito más largo, más corto, pero nada, el último dura 18 en total, sacando los títulos, no, esto y aquello, claro. Son 15 minutos.
0: Nah, sí.
1: Y me sorprendió, porque en este spin-off, es porque ni siquiera es una secuela.
0: Claro, sí, sí.
1: Stuart,
0: sí.
1: El dueño de la comiquería, uh-huh. Encuentra una máquina de viajar al tiempo. Uh-huh. Entonces empieza a hacer macanas, ¿no? Todo esto que tiene que ver con la personalidad de Stuart, perdedora, torpe, fracasado, con toda esa vibra, es que es el responsable de tratar de salvar el universo. Que obviamente, todos los capítulos te dicen spoiler, se llaman así, dice spoiler,
0: claro.
1: Y que no va a pasar.
0: No, no, claro.
1: Te lo cuentan en todos los capítulos, son 10 capítulos en total. ¿Vos hasta dónde viste, si es que viste algo?
0: Hasta el 1. No, bueno. No pude pasar del primer capítulo. Yo soy muy fanática de Big Bang Theory. La amé la serie, uh-huh. Me encantó. Dije, bueno. Yo sabía que el argumento era esta cosa así más fantasiosa, sí. ¿No? No pude. Mi marido decía, bueno, pero miremos uno más. Démosle una. No puedo. No, no.
1: En esta serie lo que van a hacer es recorrer... Lo que está muy de moda, que es el multiverso, ¿viste? Sí. Van pasando distintas realidades para ver en cuál pueden tratar de llegar a salvar el universo. Uh-huh. Stuart y la banda de amigos, que todos muy particulares, la novia, esto y aquello. Yo estaba como vos, dije, voy a seguir por esto de que es corto.
0: Claro.
1: Y que es muy delirante y se sale de las propuestas tradicionales. ¿Sabes qué es lo que tiene? Que es muy complicado. El último capítulo es donde te presentan la serie. Donde empieza el conflicto, ajá. Real. Donde pasa algo que rompe todo y conecta todo lo que te acaban de mostrar. Uh-huh. Y tenés que llegar al último.
0: Sí.
1: Y es donde dije, che, bien. Bien porque hubo todo un juego, un laberinto de cosas, uh-huh. Completamente disparatadas.
0: Sí, sí, sí, sí.
1: Que el delirio es total, full falopa, pero en el último es como, mirá lo que hiciste, qué inteligente, no sé bien cómo decirte, uh-huh. Estuvo particular. ¿Qué es lo que hace que para la segunda temporada, que está confirmada,
0: ajá, mira,
1: yo tenga ganas de volver?
0: ¡Epa! Mira,
1: yo te digo a vos, si no te querés ver todos los capítulos en medio, que son delirantes, uh-huh. Cada uno es una realidad distinta, sí. Cada uno pasan todas cosas rarísimas,
0: sí.
1: Donde hay comedia y no sé, no te vas a reír, es entretenida, es para ver algo divertido, ponele, no sé, particular, donde vas a estar incómodo, porque la propuesta es, como te decía recién, es muy de Stuart, uh-huh. Muy de algo que, y la verdad que tampoco es un personaje muy querible,
0: no,
1: que tampoco,
0: claro.
1: Es la descolla, tampoco es que, entonces te va a llevar por esa misma vibra hasta el último capítulo, que a mí me gustó. Lo que sí podés hacer, si vos querés, que sientas tan fanático de todo, mírate el último. Uh-huh. Si te despierta como alguna vibra de, che, pará, ¿qué onda? Y tanteate los de antes. Porque es ahí donde empieza la serie. La serie empieza en el último. Es raro decirlo, pero hubo que llegar.
0: Claro, bueno.
1: Pero bueno, es particular. Es para... Es algo distinto. Y sí, y vaya que es distinta la
0: propuesta. Sí, no, claro, sí, definitivamente. Bueno, voy a ver si te hago caso. No sé, lo voy a meditar.
1: Y sí, de la que no. Bueno, la que no. Sí, pero no, pero. Se estrenó la película de una bomber en Netflix.
0: La tengo ahí empezadita. Estoy en los primeros, no sé, 10 minutos.
1: Bueno. ¿Qué es lo que pasa? Acá, Netflix anda con un romance particular, uh-huh. Con los asesinos criminales.
0: Sí, ¿no? Me doy cuenta.
1: Anda ahí,
0: sí.
1: Como viste...
0: Estamos como medio monotemáticos.
1: Monotemático, pero, o sea, encontraron que hacen muy bien, uh-huh. Esto de los criminales, asesinos en serie.
0: Claro, les funcionó, sí.
1: Lo hacen bien, lo cubren bien, pero también están pasando este veranito, esta primavera, uh-huh. Donde... Bueno, che, ni tan malo. Vos decís,
0: claro.
1: No, boludo, mató personas.
0: Claro.
1: Bueno, pero...
0: Es intentar...
1: ¿Quién no?
0: Es intentar... Pero mira todo lo que le pasó, pobrecito.
1: Anda por eso.
0: Intentar justificar... Bueno, ok, sí, masacró a todo... Pero mirá la infancia que tuvo, claro.
1: Tres personas mató. Tres nada más. Pero ¿quién no mató? Y yo no maté a nadie.
0: Claro.
1: Pero tres nada más. Hirió a cientas, que no llegó a matarlas, pero la intención era matarlas. Pero che, tres nada más. Bueno, y con este de una bomber, que conocemos el caso porque ya hicieron documental, docuserie, series, que hicieron esa Mindhunt, una bomber, de hace un tiempo, que a mí me gustó mucho porque tiene que ver con cómo intentaron descubrir a este asesino que mandaba cartas porque con bombas.
0: Claro.
1: Entonces, ¿qué es lo que dicen? Siempre que te llega una carta, ¿qué es lo que vas a hacer? La abrís.
0: Sí, sí.
1: Cuando abrís, pum, se dispara y es ahí donde sucede el crimen. Que además es a distancia, que además... bueno, y aparte que nadie te puede abrir tu correo. Es ilegal.
0: Claro, claro.
1: Eso lo tenés que abrir vos. Bueno, cuestión que la película lo que tiene es este lado B sobre el caso, donde investigan más que nada lo que pasó previamente a este muchacho para llegar a convertirse en una bomber. En paralelo, algunas perlitas de la investigación, pero ni tanto. Y ni tanto lo que hizo. Sino que es toda esta parte previa de, ¿qué decirte?, de niño inocente convirtiéndose en villano. Se convirtió, lo convirtieron, siempre fue bueno, nos ponemos filosóficos, maquiavélicos si querés, pero va por ese lado, este lado B de un muchacho que las circunstancias, el sistema, Russell Crowe lo lleva a esto.
0: Claro, claro.
1: ¿Entendés? Vos decís, bueno, entonces está ahí, si conoces el caso. Y para mí te deja ahí a medias. Sí está bien hecha, sí está bien actuada, pero es este romance nuevamente de Netflix con los asesinos en serie. Y sí,
0: básicamente. Ok, bueno, perfecto, excelente. Entonces, bueno, hemos repasado de todo un poco, todos los géneros aquí en este momento, antes de la tanda, y por supuesto luego seguimos con más.
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0: Seguimos con más información, nos vamos acercando de a poco a las 8:30 de la mañana. Luego vamos a empezar a repasar algunos hechos, algunas efemérides importantes, ¿sí? Que nos van a marcar un poco la agenda. Vamos a charlar sobre temas que obviamente nos interesan a todos, así que quédate, por supuesto, hasta las 10. Seguimos con algunas noticias que van llegando, sobre todo del ámbito internacional. Leíamos tempranito la cuestión que sucedía en Madrid, allí en España, estas complicaciones para el gobierno de Pedro Sánchez a partir del desalojo de Mari Carmen. Ahora, a raíz de esto, Pedro Sánchez prohibió los desalojos hasta el 2028, ¿sí? Y indicó que se van a ir prorrogando los alquileres de manera automática. Bueno, veremos esta medida si realmente ayuda en algo, más que nada a la población, a él ya el costo político. Bueno, obviamente no solamente el tema alquileres lo está afectando, por supuesto, en su imagen, en su gestión y demás, pero bueno, aquí nuevamente el problema es la gente que no tiene acceso a la vivienda en España, en una también ciudad superpoblada como Madrid, por supuesto. Y bueno, ahora con esta nueva noticia entonces, bueno, seguimos viendo imágenes también que nos llevan aquí de la ciudad de Buenos Aires, allí en Barracas, este árbol que cayó sobre un auto estacionado, allí en la calle Rocha y Hornos, el barrio porteño de Barracas. Y en Balvanera, un auto atropelló a una persona que iba en estos monopatines eléctricos, ahí circula. Exactamente. Así que bueno, un poco lo que está pasando en esta mañana. Y no sé qué más habrá allí dando vuelta en tendencia.
1: Bueno, vos hablabas, no me acuerdo si al principio del programa, fuera del aire, en el aire, pero bueno.
0: Ya, todo muy confuso ya está ahora.
1: Todo muy confuso hasta ahora, todo es lo mismo, pero Popstars, el reality de las cantantes.
0: Lo dije fuera de ahí está.
1: Porque viste que decían, lo cancelaron, lo pasaron a las 7 de la tarde, Disney le bajó el pulgar, ¿qué pasó? ¿Qué no pasó?
0: Yo leí un título que decía papelón cancelado. Sí, fuerte, ¿sí? Fuerte.
1: Bueno, mira, acá dicen que la final de este reality show se graba recién el 3 de noviembre. Es lo que contaron ayer en la tele. Fuente Ángel de Brito, le creemos, por supuesto. Pero dice que el 3 de noviembre es el día en el que, bueno, sabremos quiénes son las integrantes, las 5 integrantes de la banda que va a salir de este reality de cantantes. Uh-huh. Ahora están en la etapa de convivencia 8 finalistas. O sea que de estas 8, 3 van a quedar en el camino durante el próximo. No sé si es que durante el mes van sacando, si es que van conviviendo para ver cómo es que se llevan. No sé bien, porque claro, después estas chicas empiezan la gira, el esto, el aquello.
0: Claro.
1: Miren, muchachas que además de cantar bien, se tienen que llevar bien. Porque
0: claro, no hay que podemos, convivir, claro.
1: No podemos arrancar.
0: Sí.
1: Y si bien van a tener sus roces, lógicos, pero bueno. Y hay nombre para la banda.
0: Ah, ¿no te cruzaste? Bueno, no. Ay, ay, ay. ¿Quién elige el nombre?
1: Y lo elige la disquera.
0: La disquera, okay.
1: No creo que estas pibas de entre 20 y 25 años hayan decidido que la banda se llame...
0: Ay, Dios.
1: Chapo.
0: No, en serio.
1: Chapeau.
0: Dale.
1: No me parece muy comercial, pero yo no la veo. Bandana tampoco me parecía muy...
0: No, y sin embargo, claro.
1: Mambrú, ¿te parece Mambrú que te llame? Yo digo, y no sé, no la veo. Después tiene que ver con lo que vos llegues a hacer, ¿no? Pero es eso, es como... Y no sé si es...
0: Nos la jugamos, bueno, chicos, salió Chapo y bueno, vamos. Bueno,
1: igual también vos tenés Rata Blanca, tampoco es que vos digas...
0: No. Sí,
1: qué nombrazo, bueno, nada. Ratones paranoicos.
0: Ratones paranoicos, claro.
1: No sé, después queda eso, es como, no pasa nada, pero chapó y es particular.
0: Sí, totalmente. Me voy por una tangente porque estoy viendo acá, cuando hablamos de que no hay noticias, realmente es así. Es en 5N, están poniendo una imagen y un titular que dice, Icardi reconoció la infidelidad. Pero esto ya pasó hace como 3 días.
1: Sí.
0: Porque fue el 26 de septiembre, donde él subió una foto del famoso hotel de París. Chicos, hoy es 29.
1: Sí, hoy se comen ñoquis.
0: Hoy se comen ñoquis.
1: No sé si voy a comer ñoquis hoy.
0: Totalmente.
1: Se hace tanto calor.
0: Claro,
1: bueno, porque aparte tenés que ir,
0: la noche,
1: tenés que ir y comprar los de la casa de pastas.
0: Sí,
1: porque el que viene en paquete del supermercado dice dos porciones y no son dos porciones.
0: Lo denunciamos acá públicamente, ¿eh? Sí,
1: dos porciones.
0: Sí.
1: ¿Dos porciones?
0: ¿Para quién dos porciones?
1: No. 80 pesos, 100 kilos, ¿te parece? Está bien, claro. Es problema mío, vos me dirás. Y bueno, flaco, anda el nutricionista. Yo te entiendo.
0: No, pero dos porciones, dos porciones.
1: Dos porciones tenemos que...
0: Yo entiendo dos personas.
1: Claro. Dos platos llenos.
0: Claro.
1: Eso entiendo yo.
0: Claro.
1: Dos platos llenos.
0: No dos platos de restaurante francés así, todo.
1: Claro,
0: todo
1: eso viste gourmet, que se sirven en copa, ¿lo viste eso? Que lo ponen en una copa de vino, los meten adentro, te lo vuelcan y arriba tiene el quesito y después hacen... Arriba es abajo.
0: Ajá, claro.
1: En la base le ponen el quesito y te lo vuelcan. ¿No lo viste nunca?
0: Es como la empanada en frasco. No.
1: En fin. Qué rica la empanada.
0: Bueno, sí. Estamos con una mesa a las 8:30 de la mañana.
1: Hoy tenemos viandita o... Y no sabemos.
0: Hace Facundo me dice, ¿qué vamos a hacer? Bueno, 8 de la mañana, 33 minutos. Nos estamos yendo ya rápido del servicio informativo de Colonia y continuamos hasta las 10.
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3: Los trabajadores del taxi están en contra del retiro de las mamparas de los vehículos, a diferencia de lo planteado por el Centro de Propietarios de Automóviles con Taxímetro, donde la mayoría de los usuarios abona el servicio mediante medios electrónicos. Damián Fernández, dirigente sindical, sostuvo que el 50% de los viajes siguen abonándose en efectivo. El sindicalista afirmó que para los trabajadores la mampara significa terminar la jornada laboral sanos y salvos.
4: Realmente ha sido un derrotero de falsedades en estos últimos días, porque en realidad sí, obviamente el pago en efectivo disminuyó, pero hoy el 50% del trabajo se sigue, de los viajes se siguen pagando en efectivo. También hemos escuchado como las mentiras de la patronal diciendo de que no existen las rapiñas en el sector, como si fuera un sector aislado de la sociedad. Hoy batimos los récords todos los años de rapiñas, hurtos y violencia en la sociedad, y parece que en el taxi no pasa nada. Son mentiras que plantea también.
2: Argentina.
3: El riesgo país escaló a 642 puntos y alcanzó su nivel más alto del año. Los indicadores financieros locales mostraron signos de tensión durante la jornada y el riesgo país experimentó una fuerte suba de más de 30 unidades para ubicarse en los 642 puntos básicos, alcanzando así su valor más elevado en lo que va del año.
2: Deportes.
3: Heridos y daños en enfrentamientos en Plaza Artigas de Salto en celebración por aniversario de Peñarol. Algunas personas resultaron heridas. Hubo daños en vehículos y también en instituciones públicas luego del encuentro realizado en la Plaza Artigas de Salto por los hinchas de Peñarol para celebrar el nuevo aniversario del club aurinegro. Los incidentes dejaron autos dañados, vidrios rotos en el local de la biblioteca departamental. Una joven perdió dos dientes luego de ser golpeada con una varilla de metal.
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0: 8:37. Bajó un poquito la temperatura, pero nada de lo cual preocuparse. 15 grados 9 décimas en este momento lo que marca el termómetro. Igual la sensación térmica. Recordá que sigue pronóstico de lluvia. Algunos dicen hasta el mediodía, otros hasta la tarde. Lo cierto es que va a ser una jornada marcada por el mal tiempo, por la inestabilidad. Pero bueno, seguimos aquí en Primera Mañana con más información. Ayer recordábamos aquí en transcurso del programa que se conmemoraba el 28 de septiembre el Día de Acción Global por el Acceso al Aborto Legal y Seguro. Y vamos a conversar, sí, nos quedó por supuesto tema que es necesario hablar, porque el proyecto Mirar presentó un reporte anual con cifras sobre justamente el acceso al aborto legal y seguro en nuestro país. Así que vamos a conversar esta mañana con Silvina Ramos, socióloga e investigadora del CEDES. Buen día, Silvina, ¿cómo estás? Lorena Frutos Cobian e Ignacio, mi compañero, te saludamos.
1: Hola, buen día. ¿Cómo estás, Lorena y Nacho? ¿Cómo están ustedes?
0: Muy bien, Silvina. Gracias por atendernos, porque, bueno, como decíamos, esto fue ayer la efemérides, si se quiere, pero igualmente no queríamos dejar de conversar sobre este tema que nos parece fundamental, porque, bueno, entendemos, hay una legislación actual, vigente, pero ¿qué pasa realmente? ¿Se cumple esa legislación? Vamos a conversar un poco, bueno, si te parece bien, como para introducir a la audiencia, esto, ¿no? Sobre los números. ¿Qué pasa con la situación sobre el acceso al aborto legal en nuestro país?
1: Sí, miren, la respuesta corta sería se cumple razonablemente bien a pesar del contexto adverso. Sabemos que luego de la legalización del aborto, que es a fines del 2020 y como una conquista importante de las mujeres y las personas con capacidad de gestar en la Argentina, hubo una política muy proactiva para sostener la vigencia de la ley e implementar la política. Sabemos que las leyes ayudan, pero son las políticas públicas las que ponen a prueba, digamos, esas leyes y finalmente crean las condiciones para el ejercicio de los derechos que las leyes consagran. Eso sucedió durante muchos años. Sabemos que el gobierno del presidente Milei irrumpió en escena con un discurso muy refractario para las agendas de género y de derechos sexuales y reproductivos, y bueno, existía la duda de si esa política iba a tener condiciones propicias para sostenerse, sobre todo pensando que el gobierno nacional se retiró, digamos, de su responsabilidad que tuvo durante muchísimos años de sostener las políticas de salud sexual y reproductiva, no compró insumos para el aborto seguro, redujo la compra de insumos anticonceptivos y, bueno, y tuvo un discurso, como todos sabemos, muy refractario, violento y descalificador de esas agendas. Dicho todo esto, lo que tenemos para informar es que en la Argentina en el año 2025 se hicieron prácticamente la misma cantidad de interrupciones del embarazo, alrededor de 80.000, en las 20 provincias que el proyecto Mirar consiguió que nos informaran a través de pedidos de acceso a la información pública, que es un mecanismo que existe en la Argentina para que la sociedad, la ciudadanía, se entere de las cosas que hace el Estado. Y eso es una muy buena señal. Es una señal, ya llevamos 2 años, ¿no?, del gobierno del presidente Milei. Ese volumen de abortos se sostiene en los mismos márgenes en los que se venía produciendo antes, en la gestión, digamos, del gobierno anterior y luego de la legalización, alrededor de 85.000, 87.000 abortos. También tenemos la misma cantidad de servicios de salud que garantizan ILE e ILE, que son alrededor de 1.900 en el país. También tenemos el buen indicador de que la mayoría de los abortos se realizan con medicamentos y antes de las 12 semanas, alrededor de casi el 90% del total de los abortos en la Argentina se realizan antes, se siguen realizando antes de las 12 semanas. Entonces, estos son indicadores positivos de sostenimiento de la política. Debo decir que esto ha sido posible gracias al compromiso de los equipos de salud, a una red muy nutrida de equipos que comprometidos con la garantía de la ley 27.610 y con la decisión política de muchos gobiernos provinciales de sostener la compra de insumos que el gobierno nacional no proveyó en los últimos años, ¿no? Sin esos insumos, digo, el aborto existe cuando existe el insumo para hacer el aborto seguro, ¿no? Entonces, eso también es digno de destacar.
0: Claro. Silvina, te consulto porque, bueno, entendemos, obviamente, vos hablabas justamente esto de los insumos, entendemos que hay un presupuesto asignado para la realización de los abortos, para para asegurar el cumplimiento de la ley. ¿Qué pasa con ese presupuesto? Digamos, ¿se ha mantenido estable? ¿Qué nos puedes contar al respecto?
1: No, esa es como la mala noticia absoluta, digamos. Porque el gobierno nacional, si uno mira la asignación del presupuesto que el gobierno del presidente Milei ha hecho al programa de salud sexual y reproductiva nacional, ese presupuesto desde 2024 al día de la fecha se redujo en un 57-60%. ¿Esto qué quiere decir? Ese presupuesto centralmente siempre fue utilizado, la amplísima mayoría de esos recursos han sido utilizados para comprar insumos. Y es lo que se nota, además de la reducción de ese orden, que es brutal, el que se acabo de compartir, el orden del 60%, eso tiene un correlato, que se han comprado muchísimos anticonceptivos menos y se han distribuido. La Argentina tenía un modelo de política pública en salud sexual y reproductiva que consistía en que el gobierno nacional, con presupuesto público nacional, se hacía cargo de la compra centralizada de insumos de la misma manera que lo hacía con otros medicamentos a través y los distribuía a través del programa Remediar. Bueno, el programa Remediar fue desmantelado, el Planeña fue que el de prevención del embarazo no intencional en la adolescencia fue desmantelado y las compras de insumos por parte del Ministerio se han reducido drásticamente, con volumen cero en el caso de las drogas para el aborto con medicamentos, que es el misoprostol y la mifepristona. O sea, esa reducción del orden del 60% del presupuesto público nacional ha tenido un impacto brutal, pero ha sido, en parte al menos, compensado por los presupuestos de algunas provincias, que bueno, que de la noche a la mañana, porque esto sucedió ya desde que bien asumió, digamos, el nuevo gobierno, se tuvieron que hacer cargo, digamos, de las compras de insumos que no había sido históricamente, llamémosle, el contrato que tenían las provincias con la nación, ¿no?
0: Bien, excelente. Silvina, te consulto ya quizá un poco más hablando de la parte legal, ¿no? Porque quizá nos ha llegado alguna noticia, alguna novedad sobre alguna jurisdicción, algún municipio, alguna provincia que no quería o que por algún motivo alegaba que no iba a permitir que tal persona acceda a el aborto legal. ¿Esto cómo está actualmente? ¿Cómo se cumple la ley? ¿Se cumple? ¿Hay alguna provincia, alguna jurisdicción que tenga algún porcentaje mayor o menor? Y también entendiendo, es como dos preguntas en uno, ¿no? También entendiendo que también hay un discurso, como vos bien decías, de parte del gobierno nacional, hay un discurso también en contra y ha salido también la iniciativa quizá o la idea o un proyecto de justamente derogar esta ley. Bueno, ¿cómo ves la situación jurídica actualmente?
1: Mira, si uno mira los proyectos de ley que se han presentado en el Congreso Nacional, la mayor parte de las iniciativas que se presentaron en el Congreso Nacional, ¿no? Me refiero, que es lo que nosotras monitoreamos centralmente, las iniciativas, llamemos de restrictivas, fueron minoritarias y ninguna prosperó. Y el 84% del total de las iniciativas que se presentaron buscaron ampliar o proteger derechos sexuales y reproductivos, pero de ese total solo fueron sancionadas 3. ¿Qué quiero decir con esto? Ha habido iniciativas en el Congreso

0: Sabemos que la retirada del gobierno nacional, no solo de la compra de insumos, sino también de la rectoría que la política de salud sexual y reproductiva tuvo tradicionalmente en la Argentina, que fue una política en la cual el Ministerio de Salud de la Nación cumplió un rol muy importante, insisto, no solo como proveedor de insumos, sino también desarrollando guías técnicas, dando asesoramiento y capacitación a los equipos en las provincias. Todo eso se abandonó. ¿Y eso qué es lo que produce? Produce un aumento de la desigualdad, porque, bueno, las provincias que tienen voluntad política y que tienen recursos, perdón, pueden seguir más o menos sosteniendo esto, y las provincias que no los tienen, ni voluntad política ni recursos, que a veces van una cosa de la mano de la otra, no sostienen la política. Entonces, uh-huh, lo que tenemos hoy día, a pesar de las buenas noticias que te acabo de transmitir, uh-huh, es un país más desigual.
1: Claro.
0: Porque cada provincia está, ya, digámoslo así, librada a su suerte.
1: Claro.
0: En este contexto, efectivamente, hay episodios, como lo hubo recientemente en el hospital de San Isidro, que quizás ustedes se han enterado, uh-huh, de un protocolo que el hospital, con una autoridad que no tiene, decía, bueno, restringía, por decirlo más fácil, perdón, uh-huh, sí, restringía, sí, el acceso al aborto. Ese protocolo fue denunciado, uh-huh, a la justicia por organizaciones de la sociedad civil, y bueno, y fue revocado porque era totalmente ilegal que frente a una ley nacional discutida, legitimada por una decisión del Congreso, algún director o directora de hospital se le ocurra que esa ley no se debía cumplir. Esos episodios existen en la Argentina, algunos, uh-huh, podemos registrarlos, otros no, porque son como, entre comillas, pequeños, y eso es un poco parte, consecuencia de este grado de, diría yo, de anomia, o sea, uh-huh, de falta de rectoría de una política nacional que esté vigilantemente resguardando los derechos que están consagrados en la ley, ¿no?
1: Claro, claro.
2: Y Silvina, te quería consultar porque recién nos diste un diagnóstico profundo sobre lo que pasa a nivel nacional, en las provincias, por regiones, pero viste que a nosotros nos gusta mirar un poco también para afuera, compararse con el compañerito al lado. En la región, ¿estamos como pioneros? ¿En la región estamos más avanzados? ¿En la región estamos un poco más atrasados con respecto a lo que hacen otros países? ¿Cómo estamos a nivel internacional?
0: Sí, gracias por la pregunta. Siempre los compañeritos y las compañeritas de banco son un buen estímulo. Estamos bien. La Argentina, el escenario de América Latina es un escenario bastante oscuro en muchos sentidos, porque, bueno, las nuevas gestiones de gobierno traen consigo, de la misma manera que lo trajo el presidente Milei, una agenda en la cual los derechos vinculados al género y a los sexuales y reproductivos es una agenda muy cuestionada. Y eso hace que existan contextos muy adversos en general en América Latina, en Chile, con CAFT, en Colombia, bueno, con Abelardo, en salvo Uruguay, que es un país un poco más protegido, digamos, de estas irrupciones, digamos, de los sectores conservadores y más, llamemos de derecha genéricamente, o México, que el resto de los países están enfrentando situaciones muy difíciles. La Argentina, y eso yo quiero destacarlo, podría haber sido uno de esos casos con un gobierno de las características de otros gobiernos de derecha de la región, obviamente con el alineamiento con el presidente Trump, con todo lo que eso significa en muchos sentidos, no solo en la agenda de género y derechos sexuales y reproductivos. Sin embargo, algo que es de destacar y creo que nos tiene que llenar de luz, por lo menos en esta agenda, es que la Argentina está resistiendo, la Argentina está mostrando una capacidad de resiliencia para sostener la política de acceso al aborto que es muy muy especial y muy positiva, porque por muchas razones, yo creo que

0: esto resulta así, porque el cambio, los cambios culturales, sociales y políticos en la Argentina se fueron sedimentando con muchas décadas de trabajo. La ley tuvo una legitimidad social muy alta, se discutió en el Congreso, fue uno de los debates democráticos más ejemplares que la Argentina haya tenido en su historia desde la recuperación de la democracia. La sociedad argentina ha sido permeada por estos valores vinculados a, bueno, que la gente quiere prevenir un embarazo no intencional, la gente quiere tener acceso a un anticonceptivo, la gente quiere poder interrumpir un embarazo cuando no se quiere llevar adelante ese embarazo, la gente quiere tener educación sexual en las escuelas, y eso lo muestran muchos estudios, incluyendo algunos que hemos hecho nosotras desde el CEDES, pero afortunadamente no son los únicos, que la sociedad argentina tiene incorporados esos valores, y la dirigencia política, con sus matices políticos, en algunas cosas no es tan boba y se da cuenta que, bueno, que sostener estas políticas tienen que ver con la vida de la gente, con el bienestar de la gente, con los derechos de la gente y con lo que la gente demanda. Entonces, esa conjunción de factores ha hecho que nosotros, al día de la fecha, y no creo que eso vaya a cambiar, pero es una presunción muy personal, hemos logrado sostener esta política como sociedad, porque la tenemos muy incorporada y porque ha habido, quiero reconocerlo, digamos, también voluntad política y reconocimiento político del valor de este derecho para la vida de la gente por parte de muchos ministros provinciales y gobernadores de nuestras provincias, ¿no?
1: Bien, bien, Silvina. La verdad, te agradecemos muchísimo, muchísimo este tiempo que dedicaste para conversar sobre este tema con nosotros. Te agradecemos y te deseamos que tengas un excelente día.
0: Gracias. Muchas gracias a ustedes por el interés y que tengan buena semana.
1: Muchísimas gracias. Silvina Ramos, socióloga e investigadora del Centro de Estudios de Estado y Sociedad, pasó aquí por Primera Mañana.
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0: 3 minutos nos separan de las 9 de la mañana. Seguimos con más información, por supuesto, aquí desde Radio Colonia AM550.
1: En el ámbito internacional nos cruzamos con, hace un tiempo, una noticia que era una joven que dio un recital vía online, pero que lo hizo, ¿qué decir?, de manera particular, de manera tradicional, no sé bien cómo llamarlo, ¿por qué? Porque si bien a nosotros puede no llamarnos para nada la atención, para el régimen de Irán, o sea, de la región en la que ella vive, se rige, circula, cometió una falta durísima. ¿Qué fue lo que hizo? Esta joven no utilizó ese velo que suelen utilizar de manera obligatoria las mujeres, se llama hijab, no sé bien cómo se pronuncia, espero no faltar el respeto a nadie con esto, pero lo que dijeron en su momento era que por no haber utilizado este velo obligatorio al hacer un recital, porque estaba cantando, le iban a condenar a 74 latigazos. ¿Qué fue lo que pasó? Apeló esta joven con toda, porque no solo a ella, sino que también esta sanción se extendería para varios miembros de la banda, y finalmente el régimen de Irán confirmó la condena de 74 latigazos a esta cantante por hacerlo sin velo. Dice que el régimen de Irán confirmó la condena de 74 latigazos, 2 años de prohibición de cantar y de salir del país contra la cantante Parasto Ahmadi por difundir en internet un concierto grabado, como decíamos recién, sin velo, ahí en la provincia de Qom a fines del 2024. Claro, esto lo habíamos mencionado porque sí, sucedió un montón, pero ellos apelaron y la sala 16 del Tribunal de Apelación de Qom rechazó los recursos de la defensa y dejó firme el fallo de la que la sala 122 del Tribunal Penal de la provincia dictó en junio. La resolución también alcanzó a 4 músicos y a 4 personas vinculadas con la producción del espectáculo, quienes recibieron las mismas penas. Entonces, esto revolucionó las redes sociales porque, claro, es una cuestión cultural, es claro, una cuestión religiosa, es una cuestión regional, que es, bueno, esto es lo que sucedió y que va a tener que someterse, cumplir condena sería en este caso. Pero, bueno, por no haber utilizado este velo obligatorio, ella y los músicos, algunos de los músicos, tienen 74 latigazos de carácter correctivo, 2 años sin poder salir del país y 2 años de inhabilitación para ejercer cualquier actividad artística o difundir contenidos audiovisuales.
0: Sí, bueno, como vos bien decías al comienzo, esto ya repercutió, por supuesto, en todo el mundo. Hay infinidad de organizaciones sociales, derechos humanos, que están, por supuesto, allí abogando para que esto no se cumpla realmente. Pero bueno, entendemos, claro, vos decías, esto es algo cultural, es algo, yo entiendo que es una cuestión legal para Irán. Estamos hablando de algo que nos excede un ámbito, obviamente, con una legislación absolutamente, entendemos, retrógrada, por supuesto, pero bueno, claro, que tiene estas cuestiones que uno, a las cuales no está acostumbrado, y por eso nos asombra y nos horroriza este
1: y
0: tema.
1: ¿Y una condena de 74 latigazos?
0: No, es impensable, realmente impensable, y también sigue sorprendiendo que, bueno, este tipo de castigos sigan teniendo lugar año 2026. Bien, llegamos de esta manera a las 9 de la mañana, 1 minuto, así que nos vamos al servicio informativo de Radio Colonia y continuamos con más información.

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1: No hablé de Cuba, dijo Yamandú Orsi tras su llegada al país desde Estados Unidos. Hice referencia a señales que no son tan buenas, como las del terrorismo, las guerras, los bloqueos económicos férreos, como por ejemplo de Cuba, pero no hablé del régimen cubano, indicó.
2: No hablé de Cuba. Del único gobierno, del único sistema político del que hablé, con elogio, por una razón muy particular, los 250 años de la Declaración de Independencia de los Estados Unidos, donde ahí la defensa de los derechos humanos, la defensa de la vida, la defensa de la libertad y de la felicidad como bandera, y que nosotros nos sentíamos herederos de ellos. Del único régimen o del único sistema político del que hablé y que hablé bien.
0: Argentina.
1: El gobierno renovó la totalidad de los vencimientos de deuda en pesos. El gobierno renovó la totalidad de los vencimientos de deuda en pesos que operaban en la jornada del lunes y no liberó fondos extra al mercado. Además, logró posponer casi el 50% de los vencimientos para después de las elecciones del 2027.
0: Deportes.
1: Ferro le ganó a Defensores de Belgrano y se acerca a la final de la Primera Nacional. Ferro sigue en su camino triunfal, derrotó por la mínima Defensores de Belgrano en el partido que disputaron por la 31ª fecha de la Primera Nacional, la segunda categoría del fútbol argentino. Con un tanto del delantero Emmanuel Denín, el verdolaga se impuso ante el dragón y continúa primero en la zona A con 61 puntos.
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0: 5 minutos pasaron de las 9 de la mañana y continuamos aquí hasta las 10 haciendo Primera Mañana. Y te recordamos nuestra vía de contacto para que te comuniques con nosotros, para que dejes tu comentario, tu opinión, tu pregunta quizá para alguno de nuestros entrevistados: 11-26-60-0550. Vamos a comenzar a comentarte que hoy, 29 de septiembre, se conmemora el Día Mundial del Corazón. Así que cuando hablamos de salud, queremos conocer más. Tenemos que hablar, por supuesto, de prevención. Y todo esto lo vamos a hacer con un especialista, porque esta mañana, muy amablemente, el doctor Fernando Sichero, cirujano cardiovascular y presidente del Instituto de Transplante de la Ciudad de Buenos Aires, nos ha atendido este llamado desde Radio Colonia. ¿Qué tal, doctor? ¿Cómo le va? Lorena Frutos Cobian y mi compañero Nacho, lo saludamos.
1: Hola, estimado. ¿Cómo anda? Un gusto escucharlos.
0: Igualmente, doctor, muchas gracias por atendernos. Bueno, como decíamos, Día Mundial del Corazón, doctor. Bueno, a ver, esta cuestión que quizá hay cosas que tenemos o creemos que tenemos un poco más claras, cosas que nos falta todavía interiorizarnos, pero bueno, la cuestión es también llevar información a la población, tranquilidad, por supuesto. Obviamente hay avances médicos, hay mucho para conversar. Así que bueno, ¿le parece si comenzamos? Entonces, bueno, esta efeméride nos da el pie justamente para conversar un poco, quizá si bien es el Día Mundial, ¿qué pasa en nuestro país? ¿Qué pasa con la salud cardíaca de los argentinos, doctor?
1: Y la verdad que en los últimos años se ha complicado un poquito, ¿no? Porque ha superado a lo que uno apunta, que es la prevención, el tratamiento. Uh-huh. Digamos, yo como cirujano cardiovascular y siendo discípulo de Favaloro y habiendo él inventado el bypass, para mí es una cosa de las que más revolucionaron la historia de la medicina, porque antes del bypass la gente se moría, o sea, directamente, no había nada para hacerle.
0: Claro.
1: No era que por ahí, o sea, o esperaban que el infarto pasara o se morían. Y él, al inventar el bypass, inventó una cosa absolutamente revolucionaria. Pero yo, digamos, con el mayor de los respetos a esta maravilla tecnológica, yo tengo que decir que la cirugía es el fracaso de la medicina. Porque si yo consigo la pastillita para destaparle la arteria, no tendría que hacer un bypass. Entonces nosotros lo que hacemos es evolucionar y evolucionar y evolucionar y cada vez tener más tratamientos para más enfermedades. Pero lamentablemente dejamos un poquito de lado el principio de la medicina, que en realidad es prevenir. Entonces uno dice, ¿cómo estamos hoy con el tema de la prevención cardiovascular? Y no estamos bien. ¿Sabe por qué? Porque aumentaron los infartos, aumentaron las arritmias en la población, digamos, que tiene características, ¿no? Mayor de 45 o 50 años, con colesterol alto, con hipertensión, con diabetes. O sea, aumentó la terapéutica, colocamos más stent. Por suerte el stent, otro invento argentino maravilloso de Julio Palmas, hizo que ya no operáramos el 100% de la gente. Ya operamos menos. ¿Por qué? Porque el stent, la verdad, es una solución extraordinaria. El problema, ¿sabe cuál es? Que si uno no se cura mucho después de ponerse el stent se tapa. Entonces uno dice, wow, ¿por qué estamos poniendo más stent? ¿Por qué estamos haciendo más tratamientos para las arritmias? ¿Por qué también seguimos haciendo bypass? Porque en realidad la cuestión de prevención es la que estamos un poquito flojos. Y uno dice, ¿cuáles son los factores que yo puedo modificar para que justamente este famoso Día del Corazón nos haga, entre comillas, más felices? No lo tenemos que olvidar. Usted, yo, su compañero y toda la gente de la producción. Calculemos en los últimos 10 años. El corazón late 60 por minuto, 3.600 por hora, 100.000 veces por día. Calculemos que en los últimos 10 años ha latido a todos nuestros corazones más de 200 millones de veces. Entonces uno dice, wow, digamos, cuidémoslo, porque la famosa frase de un cardiólogo español dice, el corazón te da cantidad de vida, el cerebro te da calidad de vida.
0: Claro.
1: Entonces esa simbiosis es, cuida a uno, porque si no cuidas a ese directamente, no contás con tu vida.
0: Claro.
1: Y el otro, y es la calidad. Como los dos están absolutamente irrigados, necesitan mucha sangre, lamentablemente cuando se enferma el corazón, muchas veces se termina enfermando el cerebro. Entonces hoy en Argentina, y tenemos más infartos, lamentablemente tenemos más infartos, y eso, ¿sabe cómo es? Uno dice, ¿se puede prevenir? Sí, se puede prevenir. hay factores de riesgo que si lo manejamos, no sabe la población general cómo baja estadísticamente la probabilidad de tener un infarto o un accidente cerebrovascular. ¿Y cuáles son esos famosos tres factores que tenemos que modificar? El primero y más importante de todo, estimada y estimado, sí, la presión arterial.
0: Bien.
1: ¿Por qué? Porque nosotros tenemos la tendencia a ser todos hipertensos. ¿Y por qué? Porque, bueno, por suerte el humano vive casi tres veces más de lo que vivía hace 200 años. Entonces, biológicamente, nuestro cuerpo, a partir de los 40 o los 50, naturalmente las arterias se empiezan a endurecer un poquito. Entonces, al corazón le cuesta y tiene que hacer más fuerza para bombear siempre la misma cantidad de sangre.
2: Pero Doc, perdón que lo interrumpo, pero pregunto, sí, porque hay mitos alrededor de la hipertensión, que uno dice, es por la alimentación, es por el estrés. No, es biológico.
1: Es biológico. El 60% de la población mundial mayor de 65 años es hipertensa aunque no lo quiera.
2: Bien.
1: ¿Y por qué es esto? Y porque las arterias se endurecieron, entonces el corazón tiene que hacer más fuerza. Ahora, muy buena su pregunta. Si yo encima, como todo el día con sal, si yo encima, como todo el día con grasa, encima que la arteria se puso dura, se tapó, y a la sangre yo le doy más presión, porque al ponerle sal, la sal absorbe agua, y entonces en vez de tener, supóngase, un centímetro cúbico de sangre por centímetro cuadrado de arteria, tengo un centímetro y medio de sangre. O sea, la hipertensión por la sal, ¿por qué se da? Porque la sal chupa agua. Si yo todo el día como sal, la sal circula por adentro de la sangre, entonces tengo más volumen de líquido. Entonces usted me dice, la hipertensión, ¿cómo se controla? Con medicación. Es una maravilla, estimados. Es una maravilla. Yo tengo un montón de pacientes en el consultorio que siempre dicen, bueno, ¿qué tal? ¿Cómo me va? ¿Usted es hipertenso? No, doctor. Yo, bueno, pero ¿tú alguna medicación para la presión? Sí, cuatro tomo. O sea, es hipertenso controlado y le va muy bien. Entonces, si sabemos que somos hipertensos, listo, tomemos medicación y nunca dejemos de tomarla.
0: Claro.
1: Preguntémosle a la médica o al médico si hay que dejarla por alguna razón, pero nunca dejemos de tomarla. Ahora, si no somos hipertensos, por supuesto, tenemos 40 años, 50 años, si nos cuidamos, puede ser que esa hipertensión llegue mucho más lejos a establecerse. Obviamente, el segundo, colesterol, todos lo sabemos. Comemos mucho más de lo que necesitamos.
0: Claro.
1: Eso es así. Lamentablemente es así. Nosotros nos transformamos en sedentarios. Primero con el caballo. Pero bueno, el caballo había que cuidarlo, limpiarlo, no sé yo. Pero cuando apareció el auto, estimados y estimadas, dejamos de caminar, ¿no? Y las motos, ¿no? O sea, dejamos de ser nómades como éramos hace miles de años. Y bueno, no gastamos energía.
0: Claro.
1: Y comemos de más. Entonces uno dice, bueno, dieta baja en colesterol. No, sin colesterol, cuidado. El colesterol produce las 17 hormonas que nosotros necesitamos para estar vivos, ¿correcto? El colesterol no es malo, es absolutamente necesario, pero en su justa medida.
0: Claro, claro.
1: Y el tercer factor, la diabetes. Si uno toma durante muchísima cantidad de años más del azúcar que necesita, el páncreas un día le dice, bueno, hasta acá llegamos, yo produzco insulina, querido o querida, pero no me da. Entonces empezamos con medicación, y si seguimos en esa racha, un día el páncreas dice, no funcionó más, y entonces pasamos a ponernos insulina. La diabetes de los tres es la más fácil de controlar con dieta. Se atrasa muchísimo, muchísimo pasar de ser una persona normal a lo que se llama una persona insulino resistente o diabetes tipo 2, que necesita medicación. De los tres que yo hablé, la diabetes con dieta es la que mejor se controla.
2: Doc, perdón.
1: El cuarto.
2: Pregunto, ¿sí? de esas tres... veremos los puntos siguientes. Esas no son controlables, pero no reversibles.
1: Exactamente, pero okay. algunas personas que aunque tengan antecedentes familiares de diabetes y hipertensión, si hacen una vida ordenada, no sana, para estar sana que están en Himalaya,
2: claro,
1: tocando la campana de los móviles,
2: la maratón de los 42K,
1: claro, claro. Exacto, no, sí. no somos tantos, no. Sí, se pueden controlar muy pero muy bien. Ahora hay un factor, la obesidad. La obesidad tiene dos componentes, uno emotivo, muy importante, digamos, psicológico, y el otro es el tema de comer. ¿Qué pasa con la comida? ¿Qué tal? ¿Cómo les va? Vamos a comer.
2: Claro.
1: El cumpleaños tal, vamos a comer. Sí, se casa fuego tal, no sabés la comida que van a hacer. Uy, ¿sabés que se empleó fuego? Bueno, vení, vamos a comer algo.
2: Claro. Está lloviendo, unas facturas.
1: Exactamente. O sea, sí, claro. La comida es parte de nuestra vida. Es parte de nuestra vida. Es muy difícil. Voy a comer pasto, digamos, porque las vacas tienen razón, ¿no? Comen pasto todas, claro. Pero veo la cara de las vacas. Digo, qué sé yo, ¿no? Es muy difícil, digamos, pasar a ser... Nosotros somos omnívoros, tenemos los tres dientes, los dientes, las muelas y los premolares. Somos los únicos animales que comemos cualquier tipo de comida porque la podemos asimilar. Entonces, uno tiene que regular su comida. Si uno controlara la comida... Ahora, hay un factor que lamentablemente ni usted ni yo, ni nadie de los que nos está escuchando, podemos regular. Y es el que los argentinos nos está haciendo mal. Es el estrés.
0: Claro, claro.
1: El estrés es en un país como este, como si fuera un sub y baja, la verdad que es muy difícil de manejar, es muy difícil. Y la verdad que altera mucho, porque el estrés, sobre todo, está mal dicha la palabra, ¿no? El estrés es una cosa normal, el distrés es el que nos hace mal, sobre todo para controlar la presión y la digestión. Eso es lo que más nos afecta el distrés. Entonces usted me dice, yo controlo los tres primeros factores, ¿cómo los controlo? Por favor, si puedo, cuidemos mi corazón haciendo ejercicio, haciendo dieta y preveniéndonos. ¿Cómo hacemos? Después de los 35, si tenemos factores hereditarios, padre, madre, tíos o abuelos hipertensos, o que hayan tenido un accidente cerebrovascular, hay que hacerse un control por año. Si no tenemos nada, a partir de los 40. ¿Y qué controles? El cardiólogo se los va a decir, le va a hacer una rometría, un ecocardiograma, un laboratorio, y con eso la verdad que podemos tener una sensación de que decir, nos estamos cuidando. Ahora, si tomamos medicación, siempre me dice un amigo médico, mira, el médico te dice, ejercicio, dieta y tomar la medicación. La verdad que lo que está demostrado a largo plazo, que lo único que uno controla es tomar la medicación, porque el ejercicio de vez en cuando lo hace, la dieta a veces se pasa, pero uno tiene que tomar sistemáticamente la medicación, porque lo que estamos viendo es que la gente dice, ah, ya estoy bien, ¿para qué voy a tomar dos pastillas por día para la presión? Tomo una. Es así, es un saber popular equivocado. Y claro, ahí viene la crisis hipertensiva, ¿se entiende? Claro. Uy, pero yo tengo una arritmia, pero es una cosa que es una, el medicamento ese me licúa la sangre, pero trabajo mucho con cuchillos. Bueno, lo voy a tomar de vez en cuando. Ese de vez en cuando, ¿sabe qué hace? Un día tengo medicación dentro del cuerpo, el otro día no. Bueno, el día que no tuve, justo ahí tengo el coágulo. Entonces, de las tres cosas, cuando uno indica medicación, por favor, tiene que ser una cosa extrema para dejarla. Y así decimos, bueno, es el día del Mundial del Corazón. Cuidémonos un poquito, que nos va a ir bien, que nos va a ir bien. ¿No? Tampoco hay que tener miedo. La vida humana es única, es divina, pero también los sacrificios que hacemos, la verdad que no son tan grandes para tener una buena calidad de vida, ¿se entiende, no?
0: Claro, sí, claro. No, absolutamente, doctor. La verdad que lo escuchamos fascinado porque es clarísimo todo lo que dice. Y la realidad es que, bueno, usted hablaba, ¿no?, este comportamiento que tenemos quizá los argentinos en cuanto a lo social, en cuanto a la comida, en cuanto a la medicación. Y usted comentaba esto, ¿no?, de, bueno, vayan al médico con un par de análisis que son, no requieren tampoco una complejidad tan grande. Quizá podemos prevenir o ya anticipar algún evento. Y le quería consultar esto. Bueno, también, ¿cómo somos los argentinos con respecto a esto, a la comida? consulta. ¿Hacemos los análisis periódicos? ¿Hacemos la consulta al médico? ¿Nos controlamos? ¿Nos cuidamos la salud? ¿Nos interiorizamos? ¿Queremos tener más información?
1: En general, como población total, no. Uh-huh. No, nosotros vemos que la consulta es, lamentablemente, más de la mitad de las veces con el hecho consumado.
0: Ajá, claro.
1: O sea, empecé con dolor, se me hinchan las piernas, claro. Tengo fatiga. Entonces uno dice, ¿y cuánto hace que está así? Y ahí se da cuenta. Y no, mire, 2, 3 meses, 6 meses. No somos una sociedad preventiva. Pero ¿sabe qué? Eso es un tema de educación general, ¿eh? No. Ahí sí no se lo podemos achacar a la medicina. Me parece que,
0: claro,
1: que primaria, secundaria también hay que decir, digamos, de tratar de cuidarse. Porque ¿sabe cuál es el tema? Que a veces nosotros decimos, como si tiene dolor de pecho, vaya al médico. Obviamente, tengo raíz, tengo dolor.
2: Sí, claro.
1: Pero usted sabe que hay una vieja estadística que todavía sigue estando, lamentablemente. Si usted agarra un rectángulo y lo parte en dos, el rectángulo es el 100% de la gente que sufre del corazón. Y usted el rectángulo lo parte en dos mitades.
0: Uh-huh.
1: El 50% falleció de enfermedad cardiovascular. ¿Y sabe cómo se enteró? Nosotros lo decimos irónicamente, a través del diario.
2: Claro.
1: ¿Por qué? Porque es muerte súbita. Y entonces usted me dice, wow, doctor, de la mitad de todos los enfermos cardíacos, la mitad se murió sin tener síntomas.
0: Claro.
1: ¿Qué le estoy diciendo con esto? Cuidado con el síntoma, estimada y estimado, cuidado. Uh-huh. No todos los humanos tenemos síntomas.
2: Claro.
1: El 30% de los pacientes que tienen afecciones del corazón tienen síntomas. El 70% restante o debuta con un infarto o no se muere, ¿ok? O nunca tuvo síntomas. El 30% dice, ah, mira, cuando corro me duele el pecho. Ah, mira, cuando camino rápido me fatigo. Ah, mira, se me hincharon las piernas. Entonces, está bien, cuando tengo el síntoma no tengo, no me importa que sea dolor de estómago. Yo voy igual al médico, me duele acá, perfecto, listo. Nosotros tomamos la decisión. Por supuesto que con dolor hay que consultar, pero no pensemos que el dolor es un buen avisador de que nos va a pasar algo, ¿se entiende?
2: Sí, claro.
1: No hay que esperar a tener el dolor. Una causa. 40, 50 años, yo no tengo dolor. Bueno, perfecto, me voy a hacer una ergometría. Entonces me pongo arriba la cinta, arriba la bicicleta, corro, y veo dos cosas. Sí, si está subiendo más la presión de lo que tendría que subir en el estudio. Y el segundo tema, mira, le está cambiando la onda del electro y el señor o la señora no se da cuenta. Es una isquemia que nosotros decimos silente. Y la persona no se daba cuenta. ¿Se entiende por qué? El síntoma es re importante para ir rápido al médico.
2: Claro.
1: Pero no decir, ah, cuidado, cuando tengo el síntoma voy a ir al médico en forma programada. No esperemos a tener síntomas. Esa es la idea.
0: Excelente, doctor. Para finalizar, le consulto. En cuanto a los eventos cardíacos, ¿hay alguna estadística en cuanto, digamos, pueden afectar más a los hombres, a las mujeres? ¿Qué pasa con las mujeres y cierta edad y la cuestión hormonal, la llegada de la menopausia? ¿Cómo es el comportamiento allí justamente del corazón?
1: Bueno, los hombres históricamente era 3-1. Cada tres infartos de hombre, uno de mujer.
0: Uh-huh.
1: El cigarrillo hizo que la mujer fuera 3-2, lamentablemente.
0: Ajá.
1: Aumentó. Segundo tema, la mujer se protege muchísimo más que el hombre por los estrógenos. Pero posmenopáusico empiezan a hacerse más evidentes los problemas cardíacos de las mujeres. Y un tema con las mujeres, no tienen tanto dolor como el hombre, toleran mejor el dolor.
0: Claro.
1: Bueno, por eso dice que toda la mujer dice, ¿por qué no tenés un parto vos? Vamos a saber lo que pasa,
0: claro,
1: ¿no?
0: Sí, sí.
1: ¿Se entiende, no?
0: Tienen
1: mayor tolerancia al dolor las mujeres.
0: Totalmente.
1: Entonces, cuidado con los síntomas en las mujeres. Y lo tercero, las mujeres se enferman menos. Ay, pero cuando se enferman, no saben lo que son las arterias de ustedes, mija. No saben. Finitas, mucho más finitas que las de nosotros. Son más difíciles. Pero bueno, si uno, digamos, posmenopausia, se hace los controles que tiene que hacerse, se puede hacer, digamos, algún una renovación hormonal también con el ginecólogo, qué sé yo, se puede soslayar. Pero si fuman, acuérdense, se acerca bastante a lo de nosotros.
0: Bien, excelente. Doctor, la verdad, le agradecemos pero enormemente esta charla. Hemos aprendido mucho, nos llevamos muchas recomendaciones y también, bueno, lo que usted decía, ¿no? También llevar tranquilidad a la población, que se puede hacer algo, siempre se puede prevenir. Así que es el mensaje que dejamos hoy, doctor. Gracias, gracias y que tenga un excelente día.
1: No, gracias a ustedes y por lo menos la ciudad, que la gente que vive en el conurbano cercano y en la ciudad, el sistema público de la ciudad se maneja muy, pero muy bien, por suerte, con las enfermedades y sobre todo las emergencias cardiovasculares. Así que, si lamentablemente nos pasa, digo, por lo menos estamos cubiertos.
0: Excelente, doctor. Gracias, ¿eh? Un placer. Que tenga un lindo día.
1: Igualmente para ustedes, gustazo.
0: Gracias. El doctor Fernando Cichero, cirujano cardiovascular y presidente del Instituto de Transplante de la Ciudad de Buenos Aires, pasó aquí por Primera Mañana.
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Continuamos transitando esta mañana gris aquí en la ciudad de Buenos Aires, esperando que ya llegue el mediodía, que se disipen las lluvias, como nos han anticipado. Veremos si esto es así, porque bueno, continúa el mal tiempo, el mal clima. No se ha modificado prácticamente la temperatura. En este momento continuamos con una marca de 15 grados 7 décimas, con igual sensación térmica, con 95% de humedad. Y sí, por supuesto, se entiende con este cielo gris, con esta llovizna que todavía cae sobre la ciudad de Buenos Aires. Y bueno, esperaremos la máxima, que va a rondar, según nos han indicado, los 20 grados, ¿sí? En este día, donde también hay otra cuestión, otro factor meteorológico, que es el viento a tener en cuenta, ¿eh? Hay diferentes alertas también en diferentes provincias, también por esta cuestión climática, ¿eh? Veníamos viendo ya desde la jornada de ayer lo que fueron esta caída impresionante de granizo en la provincia de Córdoba, específicamente, o más o con mayor, un poco más de violencia en la zona de Unquillo, ¿sí? Pero bueno, a tener en cuenta, si todavía a esta hora, casi 9:30, no saliste de tu casa, agárrate un paragüitas y un piloto para andar por las calles de Buenos Aires, ¿eh? Nos vamos acercando ya a un nuevo servicio informativo de Radio Colonia, y hasta las 10, quédate, que tenemos mucho más para compartir con vos aquí en Primera Mañana.

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1: El presidente Yamandú Orsi se refirió a los dichos en el discurso de la Asamblea de Naciones Unidas. Hice referencia a señales que no son tan buenas como las del terrorismo, las guerras, la desigualdad extrema, los bloqueos económicos férreos como por ejemplo de Cuba, pero no hablé del régimen cubano, indicó. En esa línea de razonamiento acotó, sí hablé también del dolor que causan las tiranías.
2: Yo hice referencia a señales que no son tan buenas como las del terrorismo, las guerras, la desigualdad extrema, los bloqueos económicos férreos que, como el ejemplo de Cuba. Pero no hablé del régimen cubano. Sí hablé también del dolor que causan las tiranías. Y bueno, yo creo que los ciudadanos entienden que cuando uno se refiere a las tiranías, estamos tomando una opción. Las Naciones Unidas tienen como gran fin la defensa de la paz y la defensa de los derechos humanos. Yo no suelo meterme en describir ni analizar qué tal funciona un gobierno, qué tal funciona otro. Siempre digo la libertad primero que nada. La palabra libertad la debo haber dicho 15 veces.
0: Argentina.
1: El consumo de los hogares volvió a caer en agosto y registró una baja interanual del 1,1%. El consumo de los hogares en bienes y servicios finales registró en agosto una caída del 1,1% en la comparación interanual y una retracción desestacionalizada del 0,8% respecto de julio, según el indicador de consumo elaborado por la Cámara Argentina de Comercio y Servicios.
0: Deportes.
1: Las disculpas de Lando Norris por sus dichos sobre Colapinto. El británico Lando Norris se disculpó luego de sus fuertes dichos contra el argentino Franco Colapinto por el accidente en el Gran Premio de Azerbaiyán de Fórmula 1. Las emociones estaban muy altas, indicó.
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0: Seguimos adelante, falta menos para llegar a las 10 de la mañana, pero todavía estamos aquí firmes, sí, a claro. pesar de la lluvia, del mal tiempo, de las piedras del cielo, de otras cosas que están pasando. Falta la ciclogénesis y ya
1: el
0: estamos.
1: El niño, ciclogénesis.
0: El super niño. Súper, porque súper a todo esto. Así que bueno, continuamos. De vuelta, no hay cambios en la temperatura. Seguimos como casi como cuando arrancamos. Pero, ahora ha llegado el momento. Yo no sé si quiero hablar. Qué difícil toda esta cuestión. Bueno, pero lo tenemos acá al amigo.
1: No es su culpa, no maten
0: al mensajero. No es su culpa, tal cual. No, no es paren,
2: así está el clima, chicos. No,
0: claro. Así está el clima por el sur. Por...
2: No, sí, así está el clima, ¿no? Que mucha lluvia, paren de llorar, ¿no?
1: Tanto llanto.
2: Mirá, mucho llanto, va, mucho que... llanto de un lado, mucho
1: pero,
2: llanto.
1: Pero
2: mucho
1: llanto es de Avellaneda, el llanto es de Núñez, ¿de dónde viene?
2: Mucho llanto. Y bueno, vos fíjate cómo está Avellaneda y cómo está la capital federal, ¿no? Claro. Avellaneda inundado. Algunos barrios de la capital federal, ¿no? Han acumulado agua.
0: Sí.
1: Sin duda.
0: Hemos acumulado, sin duda. Buen día, señor Lucas Molina.
2: Buen día, buena semana. Buena semana, en líneas generales.
0: Sí, bueno, digamos.
1: Está bien, ya estamos a martes.
0: Claro, yo decía, estamos a martes. ¿Y por qué seguimos viendo a Ener Valencia en la tapa?
1: No, bueno, el tipo.
2: Estaba Ener Valencia, no lo vi en la tapa.
0: Martes hoy, claro, popular acá.
1: Sí, olé, todos los diarios.
2: Todos los diarios. Sí, Ener Valencia.
0: Me alegro, Ener, por vos.
2: Está bien.
0: Está bien.
2: Está lo de Norris también, ¿no? Que se disculpó con Colapinto.
0: Claro. Pero es martes. Chicos,
2: y ahí, no, bueno, pasa que no hay mucho tampoco.
0: No,
2: mañana,
0: sí, sí.
2: Mañana
0: sí.
2: Juega la selección.
0: Claro, bueno, claro. Bueno.
2: Evidentemente sigue en tapaboca.
0: Sí.
2: Más chiquito, más grande, pero bueno.
0: Pero sigue.
2: Sigue en tapaboca. Bueno, no sé por dónde querés.
0: Empecemos, saquémoslo de encima.
2: No, hay que hablar de
0: como
2: Racing.
0: Como la curita, así rápido.
2: Hay que hablar de Racing porque están bueno, suceden cosas importantes. Uh-huh. Ayer la comisión en directiva encabezada por Diego Alberto Milito. Qué lío se armaron con Milito ustedes.
0: Nos metimos en una hermosa. En
2: no,
0: fin.
2: Solitos, ¿eh?
0: Claro, solitos, nadie nos obligó, no.
2: Solitos. En fin. Se juntó y decidió lo que tendría que haber decidido quizás hace 15 días, que fue la reunión anterior, porque fue hace muy poquito.
0: Claro.
2: Que es la decisión de que Juan Pablo Voivoda deje de ser entrenador de Racing, ¿sí? O sea que en menos de 6 meses Milito echó 2 entrenadores. Gustavo Costas,
0: claro.
2: Y Juan Pablo Voivoda. Voivoda que no volvió a Avellaneda, digamos, después del partido, se quedó en Rosario.
0: Directamente. O sea, no ¿saben volvió, qué? No,
2: no volvió con el plantel, ¿no?
0: Cancelame
2: tendría que
0: pasaje.
2: Haber vuelto en algún gesto y la dirigencia también creo yo que esperaba algún gesto del entrenador, que digamos que él tome la decisión de dejar el cargo. Uh-huh. Pero bueno, Milito a esta altura ya no tiene entrenador, tiene un entrenador interino que es Chirola Romero, que va a estar con Luciano Aued, que son los 2 entrenadores que Racing tenía en reserva, que vienen de ser campeones en reserva. Sí, uh-huh. También viene de perder el clásico con Independiente el fin de semana de reserva, ¿no?
0: Una de cal, una de arena, sí.
2: Bueno. Pero bueno, hoy a esta altura del año es difícil encontrar un entrenador o es difícil contratar un entrenador por lo que queda del año. Y lo cierto también es que Milito tiene que empezar a pensar en un Racing sin torneos internacionales el año que viene.
0: Claro.
2: Muy lejos de todas las copas.
0: Claro.
2: Lejísimo de todas las copas. Obviamente es que si vos ganás 2 o 3 partidos te metes entre los 8 y ahí tendrás que ser campeón para poder jugar Copa Libertadores, por lo menos. Así como está el panorama, difícil que Racing pueda salir campeón.
1: O sea, lo que podemos proyectar es que no todos los grandes el año que viene tienen competencia internacional.
2: No, desde ya San Lorenzo no.
1: Entran San Lorenzo no.
2: San Lorenzo no, Independiente va a depender lo mismo de Racing si es campeón o no.
1: Pero por eso, hoy en dos va a entrar uno solo.
2: Hoy cerca, claro. Sí, hoy cerca de Sudamericana, Independiente, uh-huh. Que por ahí que si se acomoda en el último tramo de campeonato, quizás pueda llegar a jugar Copa Sudamericana, pero hoy no, y Racing hoy no, y River ahí también.
0: Claro.
2: Está en los últimos puestos de clasificación de Copa Sudamericana.
1: Es cierto también que Boca, al estar compitiendo en varios frentes, libera cupo.
2: Libera cupo, hoy está en zona de clasificación de Libertadores en tabla anual también Boca.
1: Por eso.
0: Claro.
1: Pero peleando varios frentes, si sale, como dijo @Arena, sale campeón de algo, clasifica ya.
2: Y si sale campeón de... O sea,
1: de algo, clasifica. Porque si sale tiene, de la Sudamericana, sí,
2: solamente libera cupo si sale campeón del torneo, de la Sudamericana o de la Copa Argentina. Porque la tabla anual no libera cupo.
1: No, tabla anual no.
2: Tabla anual no libera cupo.
1: Ese torneo lo...
2: ¿Eh?
1: Sí, lo había dejado de lado, ¿cierto? Claro, que claro. Ese tiene copa también ahora.
2: Es un torneo, claro, es un título.
1: Sí, sí, sí, sí.
2: Es un título. Bueno, hay cuatro torneos que Boca puede ganar en estos tres meses que quedan del año. Mirá, de hecho, puede llegar a liberar más de un cupo.
0: Epa, bueno, mira, está bien. Bueno, en fin.
1: Claro.
2: Copa Argentina, Copa Sudamericana y...
1: Pero ¿cómo sería? Porque esto es medio un lío. Si gana Copa Argentina, voy a preguntar, vos sí. me vas a decir una burrada sí. y yo ya lo sé y no importa. Porque si gana la Copa Argentina,
2: sí.
1: ya clasificó.
2: Clasifica a Libertadores. Sí.
1: ¿Libera cupo del anual o le libera el que salió segundo de la Copa Argentina? No. Es una burrada, yo
0: no,
1: lo dije
0: no. al principio. No, no, no.
2: Libera cupo de Copa Argentina.
1: De Copa Argentina, o sea, el sí. que llegó
2: si
1: a la
2: que
1: final...
2: Boca, si es que Boca se clasifica por tabla anual a la Libertadores. O sea, tienen que darse dos ecuaciones ahí. Boca campeón de Copa Argentina Ajá. y entrando a Libertadores por tabla anual. Ahí es donde libera.
1: Ah, bueno, no fue tan...
0: Bueno, viste, claro, no, está bien. Claro,
2: entonces, porque si no entra por tabla anual, Boca entra por ser campeón de Copa
1: claro.
2: Argentina.
1: Claro, pero digo, si sale campeón de ambas, de Copa Argentina y de tabla anual.
2: Sí.
1: ¿El de Copa Argentina se le da al otro finalista ese cupo?
2: Claro.
1: O sea, Atlético Tucumán podría, en tal caso, si pasa su ronda, jugar el año que viene.
2: Sí.
1: Mira.
2: Sí, también Boca podría liberar, sí, podemos decir, con la, ante la posibilidad de ganar todo lo que está jugando, puede liberar más de un cupo, hasta tres puede liberar.
1: Mira.
0: Wow. Bueno. Bien, bien.
2: Y así en la cadena libera cupo Libertadores y también ayuda a aquellos que están abajo en Sudamericana.
1: Claro.
2: Porque por puntos entran los de la Sudamericana y los que están abajo entran a la Sudamericana. Bueno, decíamos, hasta diciembre entiendo yo que Racing no va a contratar entrenador, porque claro. también el gusto del presidente es Guillermo Barros Schelotto, que tendría que renovar o no, yo no lo veo tan cerca de renovar en Vélez. ¿Sí? Segundo año consecutivo, o sea, se va a cumplir su contrato de dos años. En Vélez yo no sé cuánto más Guillermo querrá quedarse en Vélez. Y obviamente ir a Racing es un desafío también importante. Ahora bien, Guillermo es un entrenador que se pudo adaptar muy bien a Vélez, que ha promovido muchos jugadores juveniles, pero Racing no es Vélez.
0: Claro.
2: ¿Sí? Racing no espera mucho menos, no tiene la cantera que tiene Vélez. Vélez estamos hablando que tiene 6-7 jugadores que son categoría 2009. ¿Sí? O sea, tienen 17, 18, 19 años.
0: Mira. Claro.
2: Estamos hablando del primer equipo de Vélez y estamos hablando de que tiene jugadores que son titulares. De hecho, Tobías Andrada, que es el jugador que le vendió a River hace poco, tiene 19 años.
0: Mirá, claro.
2: ¿Sí? Una de las figuras del fútbol argentino. Podremos entrar en esa categoría de los 10. Seguramente, si hacemos un ranking de los 10 mejores, aparece Tobías Andrada. Entiendo que también en algún momento Guillermo pidió jugadores de experiencia en Vélez que se los trajeron y que él supo sacarle el jugo, jugadores que quizás no estaban tan bien en su club y que después los pudo acomodar. Caso de Mamana, caso de Lanzini, caso del chileno Valdés que vino de afuera, Brian, el que jugaba en River, ahora se me fue el apellido, pero después hizo goles y se fue. Ahora tiene a Ronaldo Martínez, que no tuvo un buen paso por Talleres, pero llegó a Vélez y empezó a hacer goles. Tiene jugadores. Pidió a algunos jugadores que quizás no estaban en su momento y él supo darle otra vida, digamos. En Racing pareciera que no.
0: No.
2: Sí. O por lo menos el armado de este plantel pareciera que no. Para mí Guillermo es el máximo candidato a ser entrenador de Racing a partir de diciembre. Después está claro que hay una serie de nombres que seducen, el caso de BKCC, el caso de Subeldía, el caso de Coudet. Yo lo de Coudet por la relación que tiene con Milito no lo veo. Porque se fue cuando Milito fue manager de Blanco, esa relación no terminó para nada bien. Después, bueno, esto es fútbol, ¿no? Se sienta.
0: Sí. Bueno, claro, sí, obviamente.
2: Y el último paso por Coudet en Argentina no es bueno. Entiendo que él tiene un mercado abierto en Brasil, porque no le fue mal a Coudet en Brasil, y después viene a dirigir en España, o venía a dirigir en España, que para lo que en los clubes que dirigió, la exigencia que tuvo no le fue mal. Pero bueno, entiendo que hasta diciembre se va

0: Quedás afuera de los 8, perdiste el clásico y bueno, la gente necesita en principio algún tipo de reacción. Algo importante que va a pasar hoy en Racing, que tiene que ver con Marcos Rojo.
1: Ajá.
0: ¿Sí? Ahí ya hay dos situaciones entre Marcos Rojo y Estudiantes, porque Estudiantes está buscando un defensor para jugar las semifinales de la Copa Libertadores. Y el apuntado es Marcos Rojo. Yo hubo un contacto con la Estudiantes, o sea, la dirigencia Estudiante con Marcos Rojo, donde Marcos Rojo dio el ok para que empiece a negociar, y él ya tiene apalabrado su contrato con Estudiantes. Lo que me dicen, lo que pude más o menos averiguar, es que hoy Marcos Rojo se va a presentar a hablar con Milito, o con parte de la dirigencia, si no Milito se la zaja, y les va a manifestar su intención de salir de Racing.
1: Mira.
0: ¿Sí?
1: Bueno.
0: Ahora, listo. Ya, en estos momentos.
1: Listo.
0: Sí. Así que hoy o mañana podemos llegar a tener noticias de la salida de Marcos Rojo y la vuelta de Marcos Rojo a Estudiantes. Sí, que su Estudiante está buscando un defensor porque tiene dos defensores suspendidos para jugar la semifinal de vuelta, la semifinal con Flamengo.
1: Claro. ¿Sí? Bueno, está bien, van abandonando el barco. La verdad que es insólito todo lo que ha pasado, pero bueno, otra cuestión, porque también dijimos, bueno, sí. ya
2: está. Gente,
1: ya,
2: la gente ya habla, vio sí. lo vio a Marcos Rojo, vio lo que hizo en las semifinales de el año pasado con Racing.
0: Sí, pero hoy...
2: ¿Viste lo que...?
0: No deja de ser un jugador con mucho nombre, con mucha jerarquía, y no es fácil contratar a un jugador para jugar semifinales de Copa Libertadores que estén en esta situación, digamos, ¿no?
1: Claro.
0: Porque el otro era el Cali Izquierdo, era el que querían, sí, que no se vale. Y habían preguntado por Figal también, en Boca.
2: ¿Pero qué le pasa?
0: Bueno, pero digamos
2: la situación. Pero es prender la tele.
0: Sí, sí, pero también es la situación de que, digamos, Boca no te va a vender a. No te va a dar a Di Lolo hoy, por ejemplo.
2: No.
0: Y River no te va a dar a Otamendi.
2: No, eso es lógico.
1: No, lógico.
0: Y, digamos, tiene que ser alguien que no. Alguien del mercado local que no haya participado de esta Copa Libertadores. O sea, alguien
1: haciendo requisitos. Sí, hay que confluir factores que, bueno. Claro.
0: Y además es lo que Estudiante puede pagar, porque no creamos
1: claro,
0: que Estudiantes es sí, millonario. Sí.
1: Entiendo
0: quiso
1: que.
0: Quiso serlo, no le salió a Verón.
1: Claro, hay un presupuesto también, sí.
0: Quiso
1: sí,
0: serlo,
1: sí, sí.
0: Lo. Hablando en criollo, lo. Lo caga.
1: Sí, ¿no? Sí, sí, ¿no? Sí, sí, sí.
0: Foster
1: sí.
0: lo dejó. Lo dejó con mucha deuda, por eso el pase de Medina cuando se va de Estudiantes a Brasil, a Estudiantes le quedaron $100,000.
1: ¡Qué locura!
0: $100,000.
1: ¡Qué locura!
0: Bueno, dos cositas importantes.
1: ¿Sí?
0: La final de la Copa Argentina está planteada para el 4 de noviembre.
1: Ah, bien.
2: En un mes.
0: En un mes.
2: Sí.
0: Sí. ¿Cuándo juega Boca la semifinal?
2: Y en el medio. Yo te diría, si es en un mes, el 15.
0: Bueno, Boca juega este viernes, juega el viernes que viene, después juega el martes por Copa Sudamericana, martes después 3. Vuelve a jugar el otro martes, ¿sí? Después tiene clásico con Independiente y clásico con River.
2: Sí.
0: ¿Sí? En principio, después veremos, Boca debería jugar esa semifinal entre el clásico con Independiente y el clásico con River.
1: Uh-huh.
0: Y a los días... jugar la final de, si es que Boca pasa,
2: claro.
0: Que Boca tiene que jugar con Banfield, a los días jugar la final de Copa Argentina.
1: Epa.
0: Pero, y a los días, si todo le sale bien, tendrá que viajar a Colombia a jugar final de Liga Sudamericana.
2: Paso a paso.
0: Pero todo muy
2: en
0: apretado.
2: Octubre.
0: Todo ya.
2: Ya.
1: O sea,
2: ya.
1: De acá al 4 de noviembre.
0: Al 4 de noviembre.
1: Claro.
2: Sí. Igual mejor, ¿no? Mejor estar así haciendo esa cuenta que estar mirando.
0: No, esa es la verdadera seguidilla del partido.
2: Eso es una seguidilla.
1: Claro, sí.
2: Eso
1: sí,
2: no
1: sí,
2: te entra sí, en el cronograma.
1: No, sí. No hay agenda que resista, claro.
0: Sí, por eso había una intención de a ver si se ponen de acuerdo entre los dirigentes de Boca y los dirigentes de Banfield con la gente de Copa Argentina, a ver si se podía postergar 15 días en principio la final para que en vez
2: igual
0: de
2: que
0: el 4 de noviembre, la final se juegue Boca el 4 de noviembre semifinales y en 15 días.
2: Igual es un capricho que la final sea el 4 de noviembre.
0: Claro, pues es la fecha estipulada.
2: Sí, pero digo, es completamente aleatorio. Vos podés decir el 4, ¿por qué? Y no, porque sí, porque pintó esa.
0: Ellos es lo que querían, digamos, ¿qué piensan?
2: Que no se cruce con los playoffs.
0: Que cuando empiecen los playoffs ya haya un clasificado de Copa Libertadores.
2: Claro.
0: Ya, ya. Para que los playoffs sepas

0: Y cuando terminan, ¿qué define?
1: Claro.
0: Okay. Porque ya vos tenés, ya sabes quién clasifica por tabla anual, ya sabes. Uh-huh.
2: Pero playoff en una semana los podés liquidar. Jugaste sábado, miércoles, domingo y armás para la otra semana la final y los liquidaste. Hiciste octavos, cuartos, semi.
0: Sin hablar.
2: Y en dos semanas liquidaste. Es más, en una.
0: Porque... Sí, en 10 días en realidad.
2: Sí, pero por eso.
0: Porque jugaste como... tres partidos y jugaste la final.
2: Pero.
0: A la semana
2: que ni siquiera lo juegan todos.
0: No, ni siquiera los
2: juegan. Ahí embudo.
0: Pero ellos lo que quieren es tener un clasificado de Copa Libertadores porque ya van a tener clasificados por tabla anual.
1: Claro.
0: ¿Sí? Y ya saber cuál es el último cupo de que va a la Copa Libertadores. Uh-huh. En principio, yo no estoy diciendo que esto vaya a cambiar. Yo lo que estoy diciendo es que hay una idea de Boca de poder juntarse con la dirigencia de Banfield, en el cual hay una buena relación, uh-huh, y con la gente de Copa Argentina, para ver si el 4 de noviembre, en vez de que se juegue la final, juegue Boca la semi con Banfield.
1: Uh-huh. Bueno.
2: Bueno, tanto se hacen cambios de horario, sí, de pedido. Y
0: sí, al final no juegan.
1: Sí, sí. ¿Y las chances?
0: ¿Eh?
1: Las chances.
0: Y va a depender mucho de Banfield.
1: Mm. Okay.
0: Si los dos clubes se ponen de acuerdo y van a Copa Argentina. Y...
2: Sí, lo que va a tener que sacrificar Boca es torneo local. Porque son partidos que solo suman poroto para,
1: sí, sí, claro,
2: para posicionarte un poquito mejor, un poquito, uh-huh, peor, pero ya estás adentro de los 8.
0: Sí, lo que pasa es que vamos a plantear esto.
2: No, es termo. Puedes decir no, porque Independiente hay que. Bueno,
0: No. Ver, yo planteo esto. Boca puede ir a jugar la final de la Copa Argentina y ir a jugar la final de la. Si es que le toca jugar final de Copa Argentina y si es que le toca jugar final de Copa Sudamericana, ya sabiendo que está clasificado a la Libertadores.
2: Claro.
0: ¿Me entendés?
1: Sí.
0: Es otra presión también. Más allá de que Boca tiene la necesidad de ganar algo.
2: Claro, entiendo.
0: Y incluso con algunos puntos le puede dar. Porque juega con River la anteúltima fecha de esta fase regular. Si le puede dar de que si le gana a River sea el campeón de la tabla anual.
1: Mirá, claro.
0: Yo particularmente diría, bueno, descanse estos partidos, estos dos viernes que Boca tiene que jugar, intentaría que descansen, por lo menos hacer un mix para que ganen algunos jugadores.
1: Claro, sí.
0: Ojo, igual hay que ver cómo lo ve el entrenador, ¿eh?
1: No, obviamente, sí, eso desde ya, por supuesto.
0: También hay otra realidad, palabra, si vos sacás 6 de 6, vos decís, bueno, yo ya casi estoy adentro de Libertadores.
1: Sí, claro. Bueno, mira qué agenda tiene Boquita por delante. Bueno, mirá la hora que... Sí. Oh, los va a retar la productora, sí. No hicimos la tanda.
0: Hay que hacer la tanda, lo último voy a hablar de Scaloni, ¿eh?
1: Ah,
0: porque
1: bien.
0: Mañana juega la selección.
1: Mañana juega con Bolivia.
0: Excelente. Sí, en Córdoba.
1: Perfecto, así que mañana lo charlaremos entonces. Gracias, Lucas. Bueno, rápidamente una tanda y llegamos, volvemos para la despedida, obviamente.
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0: Últimos dos minutos de esta edición de martes, martes de ñoquis, martes 29 de septiembre, aquí o por supuesto ya despidiéndonos, dejándole el estudio, el espacio, el lugar a los chicos y por supuesto que van a seguir con toda la gran programación de Radio Colonia AM550. Decíamos, no está para ñoquis, está para ñoquis, es un día raro, sí. Está medio pesado y también pensando, ¿no?, en todo lo que nos dijo el doctor Fernando Sichero, como que lo estamos reconsiderando, ¿no?
1: Pero
0: cuidar la alimentación. O a los, no sé, unos ñoquis de espinaca, puede ser, unos malfatti.
1: Ahí una salsa. Unos ñoquis con boloñesa, con estofado.
0: Sí, con tutti.
1: Pasa que hace tanto calor que, ¿viste cómo decís?
0: Pues claro.
1: No, ya empieza a dejar de ser comida de verano.
0: Claro, sí, son 29 de enero, ñoquis, definitivamente. No, totalmente. Para fin de año tampoco. Bueno, nada, estas cuestiones de ahí, vamos a ver qué nos trae el menú. Estuve chusmeando por ahí el jueves.
1: Sí.
0: Previernes, premejor día de la semana, va a ser el día del café, se va a conmemorar. Epa. Así que vamos a hablar después de eso, porque qué rico es el café. Sí.
1: Qué bien que es el café.
0: Qué bien.
1: Fruta noble.
0: Totalmente, absolutamente. Y se viene por ahí, estuve chusmeando un Burger Palusa de la ciudad de Buenos Aires, así que también lo vamos a comentar.
1: ¿Se vienen ahí hamburguesitas?
0: Bueno, con esta charla del doctor Sichero no vamos. No aprendimos nada, chicos. Claro, qué barro, no aprendimos nada. Vamos a replantearnos. Pero también se va a conmemorar el día del veganismo. Así que ahí podemos hacer un equilibrio y quizá, bueno, introducir un poco más de vegetales a la dieta y ese tipo de cuestiones.
1: Ni loco.
0: Me están mirando como si no va a suceder.
1: El otro día también mi novia me dice, che, ¿por qué no probamos estas, las hamburguesas que no nos llevan, no sé qué? Chape. Está todo bien. O sea, si vas a comer hamburguesa, comer hamburguesa. ¿Querés comer un medallón de lenteja, lo que sea?
0: Bueno, esta vez la discusión pasa también por ahí. Yo le digo hamburguesa vegana y mi marido me dice, no me mientas. No. No es una hamburguesa, es un medallón o es una abominesa. Chao, cierro con esto, por son las 10 de la mañana.
1: Sí.
0: Tremendo, tremendo. Nos vamos, nos despedimos, salimos a la lluvia, sí, por supuesto, pero hay quienes se quedan acá bajo techo en este microclima que se ha generado aquí en el estudio. Y nosotros nos reencontramos mañana tempranito a las 7 para hacer Primera Mañana.
2: 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Uruguay.
3: La Intendencia de Maldonado y FUPAM firmaron un convenio para el acceso a la cartera de tierras departamental. El presidente de la Federación Uruguaya de Cooperativas de Vivienda por Ayuda Mutua, Enrique Cal, dijo que el acuerdo comenzó a gestarse al inicio de este año.
4: Se firmó un convenio para el otorgamiento de tierras para la construcción de cooperativas de vivienda. Muy contentos, esto es algo que se viene trabajando desde el principio de año, cuando con la nueva administración, porque la anterior se había negado a ello, y esta nueva administración, entendiendo la importancia de la participación del gobierno departamental en el otorgamiento de tierras para el desarrollo de procesos cooperativos con familias de recursos medios o medios bajos, ya lo venía, veníamos, había voluntad política de llegar y hoy se firmó.
2: Argentina.
3: Cristiano Ratazzi pidió dolarizar la economía y calificó al peso como una moneda falopa. El empresario Cristiano Ratazzi volvió a reclamar la implementación de la dolarización en Argentina al definir el peso como una moneda basura y una moneda falopa que ha depreciado de manera constante los ingresos de la población durante décadas. Ratazzi enfatizó la necesidad de reemplazar la moneda local para proteger el poder adquisitivo, especialmente de los sectores más vulnerables.
2: Deportes.
3: Horario confirmado para la despedida de Messi en la selección argentina. La selección argentina confirmó los horarios para los amistosos ante Bolivia, Burkina Faso y Benín en la próxima fecha FIFA, que además contará con la despedida de Messi. El primer partido de la selección será el 30 de septiembre en el Estadio Mario Alberto Kempes de Córdoba a partir de las 21 horas. Solo 3 días después, la albiceleste se enfrentará con Burkina Faso a la misma hora, pero en el Estadio Monumental.
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0: Muy buenos días, arranca este Caímos a la Mañana en un día. Furero. Bueno, voy a saludar de izquierda a derecha como cada día. Buenos días, señor Lucas Molina.
1: Muy buena semana para todos.
0: Buenos días, Pablo Buro. Se corrió justo. Buenos días, señor Ignacio de la Peña, exacto.
2: Buen día.
0: Buenos días, Antonio La Regina.
3: ¿Cómo le va, señor Pastor?
0: Bien, muy bien. Buenos días, Pato Canú.
4: Buen día, buen día. ¿Qué contraste de temperatura hay entre lo que es afuera de la Ciudad de Buenos Aires y este estudio?
3: Sí. ¿Vos sabés que pasa casi todos los 365 días del año eso?
4: No, no.
3: Yo creo que sí.
4: Yo creo que no, pero bueno.
2: No, bueno, si funcionara el aire también habría...
4: No, pero a ver, generalmente afuera, en esta época del año, quizás un poco más de calor y acá...
2: ¿Está lloviendo afuera?
4: Sí, está lloviendo.
2: Entonces ya hay un contraste natural.
4: Por eso, por eso.
0: Porque acá no llueve.
2: Acá no llueve.
4: Pero más allá de eso, si acá venía haciendo calor, es porque afuera venía haciendo calor. Afuera no hace calor. Afuera hace frío, está lloviendo.
2: ¿Hace frío?
1: La lluvia te da, te baja un poquito la temperatura.
0: Y tenemos 95% de humedad.
1: No, frío.
4: 195%.
1: Frío es en otros barrios.
2: ¿Cómo? ¿Qué dice?
0: ¿Por qué el tipo?
2: ¿En qué barrio?
0: Hay una...
1: En los barrios que están en el otro hemisferio, por ejemplo.
0: Claro,
2: claro. Vos decís en Brooklyn.
0: Claro. Hay una molesta garúa, porque es una lluvia muy finita. No es llovizna, es garúa. Que me llamó la atención que nuestra...
1: Casi gata, como lágrima, parece.
0: Claro.
2: Ah,
0: nuestra gata, me refiero a la propietaria Alfa. De acá, claro, a la propietaria del edificio.
3: ¿Cómo se llama? ¿Alguien
0: Alfa.
3: Sabe?
0: Mona creo que se llama.
1: Alfa.
0: Creo que me dijeron.
1: Yo le digo Alfa.
0: Vos le decís Alfa. Creo que bueno, nos dijeron. No, no
2: igual
0: sé
2: es gata. No responde el nombre, hace lo que quiere.
0: No,
2: son gatos.
0: Hace lo que se le antoja. Ah, el otro día
3: me es lo más parecido a un compañero nuestro que conozco.
0: Que hace lo que quiere.
3: Mona, sí.
0: Claro. Sí, bueno, ella entra y sale cuando se le antoja.
3: Exactamente.
0: Claro. Sí.
3: Tiene una diferencia.
1: Ella siempre está acá.
3: Sí, claro. Y otra más, no hace videos.
2: No hace videos.
0: Claro.
3: No vive haciendo videos.
0: Me llamó la atención de ella. No quiero. A ver,
1: tiene gatos.
2: Yo sé que el kiosco de los videos no voy a bardear.
0: No, ahí no.
3: No, yo no lo bardeo.
2: A veces no voy a decir nada.
4: Mira cómo es maravilla. Gremio.
3: Claro. Te digo la diferencia entre Mona y un compañero.
2: Igual sé como garpa y monito en el video. ¿Sabe cómo cotiza un gatito?
0: Y sí, lo que me llamó la atención, no me quiero meter en su vida, tengamos en cuenta que es la que nos liquida el sueldo, es ella. Pero estaba expuesta y reclámale.
1: Finanzas.
0: Estaba expuesta a la lluvia. Le dije, te está mojando.
2: Loquita.
3: Te ignoró.
0: No me dio bola, obviamente, como siempre.
1: Ya sabe ella que se llamó.
0: Sí.
2: Claro. Si te contestara te diría, me estás diciendo una obviedad.
0: Claro, ya sé, boludo. Era obvio.
2: Claro, bueno. Si está lloviendo. Como nosotros vimos en los monitores, que nos llamó la atención muy temprano,
0: sí.
2: Que uno de los canales titulaba que cayeron piedras de hielo del cielo. Granizo.
0: Se quiso hacer el qué, el grafista.
2: No sé.
0: Se quiso hacer el...
2: Para mí no le salía granizo.
0: ¿Viste? Decís, lo apuraron.
2: Estas,
0: lo
2: apuraron. Las que son como las que de la esta,
3: yo te digo,
2: como los cubitos.
3: Pasa, me enoja mucho, pero pasa a mi edad tal vez más, que a veces no te sale la palabra.
0: Sí, claro. Sí, sí.
3: Y palabras comunes. Te digo, me agarra cada calentura conmigo.
0: En tu caso, Tony, es propio de la edad. Vos, aparte, vos sos el más chequeado, creo que del edificio.
2: Sí,
0: aquí sos el más chequeado.
3: Seguramente.
0: Con lo cual, vos de lo cognitivo estás tranquilo.
3: Sí.
0: Podemos hablar con tranquilidad. Pero vos lo sabes muy bien, como médico, que cuando sí empieza a haber algunos temitas cognitivos, lo que hace el cerebro es curioso. Yo tengo a mi mamá con Alzheimer, ya está en otra etapa, ya eso no ocurre. Pero lo que hace el cerebro es que cuando querés decir algo, encontrás sinónimos,
3: todos,
0: definiciones,
3: todos,
0: todo, pero la
3: palabra no.
0: Entonces, decís, lo que vos decías recién del granizo, ¿viste? Haces todo eso y decís, es más fácil decir automóvil que todo.
3: Claro, vos sabés que un día una psicóloga especialista en esto me dice, cuando no te sale una palabra, cuando te aparezca, anótala, escribila.
0: Mira.
3: Entonces tengo un archivo en el teléfono con todo, que se llama... Nombres.
0: Qué bueno.
3: Nombres, mirá. O palabras.
0: Qué bueno.
3: Es así la lista.
2: Claro.
3: Cuando hago así, pongo un dedo del otro a un metro.
0: Qué buen recurso. Sí. Porque viste que yo tengo un amigo que vamos a hablar en algún momento. Ahora estaba fuera en estos días, pero en algún momento con Lucas hablamos de hablar con él por la cuestión del aprendizaje y de lo que ocurre con los jóvenes hoy.
2: ¿Podemos leer las palabras que anotó?
0: Claro.
3: No alcanza el problema.
2: No, pero algunas.
0: No, algunas. Tirá.
2: A ver. Son
1: palabras. ¿Cuándo empezaste con esto, Antonio?
3: Palabras y
2: no. La última
3: palabra. Ahora. 8, 9, 10 años.
2: ¿La última palabra que anotaste es la primera o es la de abajo de todo?
3: No, la de abajo de todo es la última.
2: Bien, voy para abajo de todo. La última palabra que Antonio escribió...
1: Para que aparezca, ¿eh?
2: Son nombres.
1: Pato Ganulli, para que aparezca.
2: Sí, son nombres que hace referencia a... Se ve que hay notas.
3: Sí, decilo.
2: El último es Luis Advíncula.
5: Ah, mira.
0: Bien.
3: Un futbolista de Boca que no me acordaba ayer. ¿Quién es el 4 negro?
1: De Perú.
3: Peruano que jugaba en Boca.
0: Un montón de cosas.
2: Está bien.
0: Como de lo que estamos
3: cuatro negro peruano.
0: Claro,
3: es
0: sí.
3: Es un 4 peruano.
1: Lateral derecho.
3: De color negro.
2: Claro.
1: Bien. Es el negra. Último.
0: Claro, está bien.
2: Claro, tiene. Son nombres, pensé que eran palabras.
3: No, como... puede haber palabras, ¿eh?
2: Sí, pero más que nada,
1: a
2: es verdad.
1: Lo que uno más le falla son a los nombres.
2: A mí me gusta mucho cuando jugamos a las efemérides, que hacemos esta reconstrucción enigmática.
0: Sí.
2: Que vamos, película así, tal cosa, y empezás a armar esa cara de actor o actriz, y de golpe el nombre se cruza, aparece adelante de mis ojos como si fuese una revelación. Que en algún lado de mi cerebro estaba.
0: Bueno, ¿sabés lo que a mí me llama la atención? Quiero recordar, me pasó el fin de semana, no me acuerdo con qué, pero quiero recordar el nombre de, por caso, un actor. Bien. Y estoy hablando con alguien y estoy diciendo, y estoy resistiendo de ir al teléfono, ¿no? Entonces, sí, un claro. Poquitito. Cuando me harto ya, voy al teléfono, pero muchas veces en las que mientras estoy en el teléfono, escribí la referencia, porque lo recuerdo claro. En una película, ¡pum! Apareció. Antes de que me aparezca el nombre, me lo resuelva Google o la IA hoy día, aparece. Sí, es muy bueno lo que nos aconseja el Doc La Regina, porque hay recursos. Yo siempre cuento uno, yo soy muy desmemoriado en la cosa instantánea y utilizo la memoria fotográfica para cuando pongo algo en algún lugar. Pero es cotidiano ya conmigo. El otro día cambié de lugar, no sé qué cosa, una herramienta, la puse en otro lado y me quedé un ratito observando el lugar, el entorno y el objeto, y listo, al otro día me lo necesitaba y automáticamente voy al lugar donde está. Está buena esas ayudas, porque también viste que genera, Tony, vos lo sabes, a determinada edad empieza a generar como alguna desesperación, ¿viste? Y entonces te pinta ir al
3: total,
0: médico.
3: Total.
0: Doctor, tengo Alzheimer como tenía mi mamá, porque me olvidan. Total. No, tranquilo, relaja. Bueno, total. Pero ocurre eso. Así que está bueno tener esas ayuditas para con la memoria.
3: Vos dijiste que no debe haber en el edificio, y debe ser así, no debe haber en el edificio Alfa Media alguien que se haya estudiado.
0: Exacto.
3: O evaluado cognitivamente más que yo. Y seguramente debe ser así por mi edad.
0: Claro.
3: Y por
0: claro.
3: Algo que me dijo la psicóloga, que la primera vez que la consulté por este tema. Me dijo, yo hoy puedo decirle a usted tres cosas. La primera es que no tiene Alzheimer. La segunda, que no sé si lo va a tener.
0: Claro.
3: Y la tercera, que por sus antecedentes familiares tiene más chances que una persona que no tenga estos antecedentes familiares.
0: Exactamente.
3: Y ahí me habló de realizarme un test cognitivo. Le digo, no, perdón, un índice de reserva cognitiva.
0: Índice de reserva cognitiva. Mira, vos es que ahora lo voy a anotar, porque yo la otra vez te iba a pedir...
3: Índice de reserva cognitiva. Le digo, yo no sabía lo que era.
0: Sí.
3: Le digo, ¿qué es eso? Me dice, es una evaluación numérica que se hace, depende a lo que usted haya hecho desde que nació hasta hoy. ¿Y quién lo hace? Me dice yo. Le digo, ¿lo puede hacer ahora? Obviamente yo quería hacerlo ayer.
0: Claro.
3: Sí, bueno, y da un valor, tiene que ser arriba de un valor.
0: Mirá.
3: Me dio altísimo. ¿Qué pregunta? Bueno, ¿y terminaste la escuela primaria? Un punto. ¿Terminaste la secundaria? No sé, un punto es figurado, no lo
0: sí,
3: sé.
0: Sí, no, entiendo,
3: tanto. ¿Hiciste una carrera universitaria? Mucho más. ¿Te quedaste encerrado en tu casa o saliste a trabajar? Trabajé de médico, agarré una empresa familiar, hoy trabajo en... hago de periodista deportivo, sí, sí, sí. No lo soy. Y le dije
2: como
3: algo...
2: Pato.
1: No sos el único.
3: Claro.
0: Mira.
3: Y le dije algo que es verdad. Y que le dio mucho
2: todo
3: valor.
2: Todo lo otro no era verdad.
3: No. Lo que voy
0: y además,
3: a decir, lo anterior era comprobable. Esto que te digo es incomprobable, pero que es verdad y ustedes, si no lo saben, lo suponen. Muchos periodistas deportivos, muchos, me llaman a mí cuando tienen una duda pensando en mi memoria, que no es la de hace 20 años, claro, pero igual sigue siendo importante. Bueno, me dice, mire, yo le digo algo. Le dio, no alto, tremendamente algo, alto, pero infinitamente alto. Así que yo le diría que mucho riesgo no tiene, pero igual me sigo controlando. Yo
0: lo del otro día me... destaca el infinitamente alto porque es donde lo puede decir.
1: El otro día me falló. El otro día Tony me falló, pues lo llamé. ¿Cuál era el 4 negro de Boca que jugaba? No se lo sabía.
0: Pero no lo recordaba.
3: No lo recordaba y pues lo anoté. Luis Advíncula. Cuando apareció puse Luis Advíncula.
2: Hablando del mundo Boca, si querés meterte ya en Bover o vamos metiéndonos. Sí. Ayer entrevistaron a Davos Zeneis.
1: Influencer.
2: Y le preguntaron, se lo traje al Doc para que lo escuche.
4: Es durísimo, querían influencer.
2: Igual. Bueno, es influencer. Sí. Genera... Streamer,
0: pero ojo,
2: creador de contenido.
0: Claro.
1: ¿Cuál es la diferencia?
4: Ahí va el tema también.
0: No, que una cosa es streamear y otra cosa es realmente ser influencer.
2: No, es, pero para mí es
0: para influencer. Para mí es influencer.
2: Para mí entra en varias cosas.
0: Mal que sí, le pese a más de uno.
3: Sí, me equivoqué.
2: Porque le preguntaron para él, siendo tan termo de Boca, porque él lo dice, lo admite, no como otros que no dicen de qué cuadro son.
0: Claro.
2: Le preguntaron para él, ¿quién es un jugador ídolo de River? Para él, siendo, viste, que está parado en la vereda de enfrente, completamente opuesta.
0: Sí.
2: Y dijo lo siguiente, escucha.
5: Hay muchos, pero hay un ídolo de River al cual yo realmente aprecio. Y no es el Burrito Ortega, porque es la típica que dirá a todos los bosteros.
1: Yo el Burrito Ortega.
5: Lo sé. Yo también igual. El libro versus me vuelve loco, su relación con Maradona. Siento que es muy bostero, aparte, en el buen sentido.
1: Sí, sí.
5: Pero yo digo lo de River que respeto mucho como futbolero y que digo, yo como me saco el sombrero, es Fernando Cabenay, el Cabegol. Por un tema de que para mí River, sacándome la camiseta de Boca, es un club muy grande, es una institución para mí bastante grande en el fútbol sudamericano. Le ha tocado ganar muchos títulos a lo largo de su historia. Y creo que en toda su historia, sin lugar a dudas, lo peor que le pasó fue haber sido a la vez, la gran mancha que tiene en su carrera, en su vida. Y pienso yo que el ídolo de verdad, para mí, se nota más en las malas que en las buenas. Muchos dicen, para serio tenés que ganar a Libertadores. Para mí, para serio tenés que volver en las malas. Y cuando River se fue a la B, todos se fueron, nadie quiso volver. Todos los ídolos que algunos aplauden no quisieron volver, se hicieron los boludos. Y Cabenay, apenas River descendió de Brasil, se vino en auto, agarró, jugó toda la B, fue goleador, lo subió a primera, se fue ganando la Libertadores. Creo que Cabenay, aparte fanático de River, el chabón. Creo que representa lo que yo busco de los ídolos de los clubes. El estar en las malas, el volver en las malas, el decir, esto es River ahora, yo me hago cargo y vuelvo. Después puedes ganar lo que quieras, ¿eh?
3: Me emociona. Uh-huh. No saben cómo. Uh-huh. Cabenay no es un jugador más para mí.
0: Exacto.
3: Cabenay es casi de mi familia. Le doy algunos ejemplos. Yo soy su testigo de civil. Él es padrino de mis nietos. Mis tres hijos son padrinos o madrina de los hijos de él.
0: De los hijos.
3: La relación que tengo con Cabenay es totalmente familiar. Me emociona lo que dice este hombre. Uh-huh. Conozco esta historia como nadie. Cuando pasó esto, él llamó a dos personas. A su representante, que era en ese momento, era Néstor Sibori, fue toda su carrera, que es como mi hermano, y a mí. Los dos coincidimos que iba a ser una locura. Lo que quería hacer era una locura. Bueno, obviamente él insistió, se lo apoyó, y mira vos, aquí llegó. Uh-huh. Que esta persona tan hincha de Boca hoy lo reconozca de esta forma, ¿no?
1: Y además convenció a un amigo también para que venga, como el Chori Domínguez.
3: Sí, pero lo del Chori fue más fácil.
1: Pero tuvo mucho más que ver
3: él. Y tenían el mismo representante, tenían una relación muy de amistad. No, pero realmente es tremendo lo que hizo Cabenay por River.
4: Es que futbolísticamente yo creo que Cabenay es el ídolo de River del siglo XXI. Se presenta sí, a Gallardo como entrenador.
3: Sin duda, pero no, pero mucho más Cabenagui que Gallardo.
4: No, pero a ver, yo creo que si le preguntás a un Cherry quién es más ídolo, Cabenagui y Gallardo, creo que muchos tendrán que decir Gallardo por lo que hizo como técnico.
3: Por lo que hizo como técnico.
4: Ahora, futbolísticamente, no sé cuándo fue la última vez que River tuvo un ídolo como Cabenagui. Un jugador como Cabenagui, más allá que es el goleador de River, aparte del siglo XXI.
3: Sí, claro.
4: Nadie hizo más goles que él con esa camiseta, pero sí, es cuando volvió de Europa, el nivel en el que volvió era un delantero espectacular.
3: A ver, él estaba jugando en ese momento en Inter de Porto Alegre.
4: Sí, había pasado por el Bordeaux también antes.
3: Él estaba a préstamo, decidió romper esos dos contratos, el de Inter de Porto Alegre y el de Bordeaux, y se vino para River, agarró su auto y su familia y se vino para... Y con un técnico, con un presidente con el que estaba muy enfrentado, tanto él como el representante. Le importó un comino y se vino. Realmente es una actitud muy valorable. Vos sabés que mientras hablaba de él y decía que su ídolo de River, vos sabés que a mí me pasó una vez al aire, acá enfrente, estaba en el programa de Costa Febre, que era el superclásico, y le hacen una nota a un jugador de Boca. Ustedes ya me conocen, a mí las emociones se me ven en la cara.
2: Sí.
3: Yo sé que vos, Donato, cuando estaba escuchando esto, ya sabías lo que me iba a pasar. Bueno, ese día algo se me notó en la cara, la nota era Ángel Clemente Rojas, a quien yo conocí en un asado una vez, charlamos mucho, hace 50 años, por eso hace muchísimo. Ni él, yo sé, me acuerdo que estuve con él, él seguramente no que estuvo conmigo. Pero algo pasó en la cara que Costa Ferre me dice, ¿qué te pasó cuando escuchaste a Ángel Clemente Roja? Porque le digo, es uno de los dos jugadores que no fueron de River, que son ídolos míos. Uno era Ángel Clemente Roja para mí, al nivel de Maradona. Y el otro tuvo en River. Llegó a River, pero era mi ídolo cuando no era de River,
0: no estaba en River,
3: que fue Roberto Perfumo. Son los dos únicos jugadores, no de River, que fueron mis ídolos. Y se lo pude decir a Ángel Clemente Rojas,
0: claro,
3: y me encantó. Y todo lo que me pasa ahora con lo de este chico, Davos, se me dice, a quien no quería hasta hoy.
0: No, está muy bien, está muy bien, está muy bien. Vamos a ir a la tanda, excelente momento, mucho más que futbolístico. Me crucé con una tendencia de un sitio en X que se llama Élite Fútbol y puso el 11 ideal histórico.
2: ¿De quién?
0: Del mundo futbolístico.
4: ¿Cómo me molesta? Seguramente son esas imágenes, aparte chasconía, toda fea, que vos te los pones a la talla y decís, che, este
0: sí,
4: no es Messi,
0: son fotos que no sería necesario, son fotos modificadas con IA, o sea, procesadas con IA. Pero después lo hablamos, también vamos a hablar del 11 de Scaloni, lo que va a parar, claro, Scaloni para la próxima. Podemos hacer un punteo sobre lo que ocurrió con Colapinto, que no lo dijimos ayer, pero generó más cuestiones, porque Norris terminó, después de lo que había dicho, terminó pidiendo disculpas, podemos hacer un punto de eso, pero vamos a la tanda y al regreso hacemos todas esas cosas. Dale.
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0: Bueno, hace un rato terminó Brasil-Australia, ¿no, Pato?
1: Sí, con una noticia complicada para la selección de Brasil, o más que nada para el Fútbol Club Barcelona, porque si bien Brasil le ganó 4-2 a Australia, se lesionó Rafinha, que es hoy por hoy quizás el mejor futbolista del planeta. No, pues mira que le tiraste.
0: Claro, ¿cómo?
2: Pero, sí, pero ¿por qué le estaba...?
3: ¿Qué lesión?
1: No, tiene una leve molestia en la pierna derecha, donde ya viene sufriendo algunas lesiones en el último tiempo. El tema con Rafinha es que las últimas dos veces que fue a la selección de Brasil, volvió lesionado. Y se perdió partidos con el Fútbol Club Barcelona.
2: Ahora, esto de...
1: Igual hay algunas leves sospechas, porque esto lo contamos la semana pasada. Brasil está haciendo una gira asiática un poco rara.
2: Sí.
1: Incluso la tienen que hacer un viaje a la India para jugar su próximo partido. Y algunos están especulando con que Rafinha quizá dijo, bueno, me hago un poquito el que no puedo jugar y evito hacer este viaje a la India y seguir cargándome
2: si
1: de partidos y de
2: durante
1: viajes.
2: El tour.
1: Sí.
2: ¿Te volvés a tu casa o seguís girando? Y
1: No, volvés a tu lugar a recuperarte.
4: Depende del entrenador de la selección. Si te libera o no te libera. Si te libera, no te va a jugar.
3: Si el club te dice, está lesionado, mándamelo, si lo tenés que mandar, si no puedes jugar.
4: Ah, bueno, sí, pero no, es un acuerdo de
3: sí, claro.
4: Club.
2: ¿Algún día se va a saber qué le pasa a la Lamine Yamal en la mano, que juega vendado todavía? No. ¿Qué tipo de lesión tienen estos jugadores que se vendan las manos constantemente? Y que está muy vendado.
1: Es cuestión de articulaciones, en realidad, no tiene que ser necesariamente por una lesión.
2: ¿De articulación de qué? ¿Como para que le circule más?
1: Sí, no sé. Para evitar quizás en algún mal movimiento que se lesione la muñeca. Le pasaba mucho a Benzema, eso que siempre jugaba vendado. Luis Suárez también, Jamie Vardy, lo hacían mucho delante.
2: Pero que les agarró de grandes. Esa. No es que a los 10.
1: Sí, la Lamine Yamal tiene 19, sí.
2: Claro,
1: sí.
2: Con 19 años y ya estás con las articulaciones complicado.
4: No, puede ser que en algún momento haya tenido alguna lesión ahí o algún golpe o algo y él se sienta más seguro.
0: Eso, viste que a veces pasa.
4: Se siente más seguro si esa mano no tiene tanto movimiento.
2: Pero viste que en realidad el viejo kinesiólogo, no vamos, hay un médico acá en la mesa, te decía: no te vendes. Te dice. ¿Por qué? Porque así fortalecés la articulación, tenés ejercicios preventivos. Estos tipos hacen un entrenamiento integral. Sí. Y te dicen, si podés no vendarte, mejor por esto de que se fortalezca. Sí, ante situaciones, bueno, sí, acá vendate.
4: Los tobillos... Bueno,
3: los viejos kinesiólogos
2: sí.
3: Eran masajistas idóneos. Uh-huh. La carrera de kinesiología no tiene 200 años.
2: No, claro.
3: Eran masajistas y dos. Claro,
2: pero viste que te tiraban esa, la de. Yo me acuerdo, yo jugaba.
0: Pero
2: decía,
0: quizás
2: si puedes no vendarte.
0: Pero quizás es vendarte solamente por el partido. Depende. Después estás trabajando.
3: Una vez, siendo un nene, 7, 8 años, jugando a la pelota, tuve una rotura en el dedo meñique.
2: Sí.
3: Y me atendía un masajista. Mi viejo me llevó a un masajista. Mira cómo me quedó el dedo.
2: Claro. Sí, pero yo digo, ante un deporte en el que es completamente ilegal utilizar las manos.
0: Sí.
2: Vendarte las manos por las dudas es llamativo, no estoy diciendo que esté mal, digo que me llama la,
0: sí, llama la atención,
2: porque vos decís, te vendás los tobillos y claro, lógico, o sea, y sí, claro, lógico, te vendás las manos, no sé,
0: no, pero quizás lo que dice Lucas le dé más seguridad por una agresión o algo,
2: o medio cábala se hizo una vez y quedó.
3: Hay futbolistas que juegan vendados con en la muñeca. JJ López toda la vida jugó con la muñeca vendada. Otamendi juega con dos, yo calculo que será para no sacarse los anillos, con dos dedos juntos y vendados de la mano.
2: Ah, mira.
3: Observen.
2: Claro, sí, esa la de la también te hacían porque viste tenés que sacar las pulseras.
3: La pulserita.
2: Todo eso. Entonces te vendabas y listo.
4: Bueno, siempre decimos, digamos, ¿por qué hay jugadores que juegan con manga larga y vuelven a calor? Para cuidarse los tatuajes, por ejemplo.
3: También.
2: Y facha también. Es fachera la mano.
4: No, sí, bueno, no sé, qué sé yo, pero es más que
3: lo
4: nada
3: que
4: por
3: no
4: si
3: he visto.
4: No, pero raspar, no lastimarse el tatuaje.
3: Lo que no he visto por ahí a ustedes sí, jugador que se haya vendado o tapado el lóbulo de la oreja para no sacarse los aros.
4: Sí, es que en realidad.
1: Sí, la nariz incluso.
3: También.
4: Claro. Es que en realidad no se puede jugar ni con cadenita, ni con arito, ni con pulsera, ni con anillo, no se puede jugar con nada. Antes sí. Antes sí. Lo había sabido con esa cadena que colgaba.
3: Sí.
0: Sí, claro. Eso solo parecía Mr. T. Sí, claro.
4: Ahora no puede jugar con nada.
0: Tengo anotado acá. Esta es para usted, sí. Molina.
4: ¿Para mí?
0: Sí, ya vamos. Sí. Me la, quiero que me la conteste.
2: ¿Esa?
0: Sí, esta que tengo anotada acá.
2: Anotada.
0: Leí esto. ¿Vale? Se lo preguntaba esto, Ole.
4: Sí.
0: Esta mañana. En realidad se lo había preguntado anoche. Yo lo leí esta mañana.
4: El diario Plumífero.
0: Sí. Pero decía, Valencia y Villa, titulares en Boca. Decía casi que ellos piden la titularidad. No. Bueno, vamos, después lo hablamos. Y quiero el 11 de Scaloni, que hablemos del 11 de Scaloni, que va a parar.
2: ¿Qué es lo que tenemos al lado?
0: Sí, estoy enumerando
4: algunas cosas. Y también tiraste el 11 este histórico.
2: Sí, claro, abriste una cantidad de ventanas.
0: El fútbol. Los dos están.
2: ¿Quiénes
0: dos? En esa selección mundial histórica.
2: Ah, no.
0: Esos dos.
2: Dos.
1: Sí, sí, esos son los dos mejores de la historia.
2: Sí, claro.
1: No. El primero y el segundo.
2: Se viralizaron algunas imágenes de
4: Stéfano. ¿Ponen al mejor técnico de la historia también?
0: No está el técnico.
2: Che, se viralizaron imágenes.
3: ¿Mejor técnico de la historia de la selección?
0: De selecciones mundiales.
1: Ah, no está Guardiola, bueno, no la.
2: ¿Escuchaste?
1: O eso las selecciones.
2: ¿Lo viste los videos vos? Lo de Di Stéfano jugando que se viralizaron ahora.
1: No.
2: Que parece que es un slow motion.
1: Pero yo, ya hay un video muy bueno que es de un entrenamiento del Manchester United de 1967, aquel equipo campeón de Europa, perdón, del 68, ese equipo de Dwayne Robson, que vos lo ves entrenar en un gimnasio y parece una clase de educación física de nene de tercer grado de hoy. Uh-huh. Claramente el fútbol, como cualquier deporte o como la misma raza humana, evoluciona con el correr de los años. A mí me parece una falta de respeto decir, no, Di Stéfano no era tan bueno porque mirá cómo se juega el fútbol antes. ¿Y por qué él era el mejor de los de antes? Hubiese sido también el mejor de los de ahora, seguro.
2: Sí,
3: seguramente, porque hubiera tenido el mismo entrenamiento, el mismo estado físico.
1: Sí, hubiese sido más profesional, totalmente.
3: Sí, sí.
2: Sí, era solo saber si habías visto los videos.
0: 33 pasaron de las 10 de la mañana. Ya numeramos todo lo que vamos a abordar después de las noticias. Ahora vamos a ellas y hasta las 13, por supuesto.
4: Caímos.
0: Hacemos este Caímos a la mañana.
5: 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Uruguay.
6: El Poder Ejecutivo estableció el apagón definitivo de las transmisiones de televisión analógica en todo el país. El cambio afectó a televisores adquiridos previo al 2012 que en la actualidad reciben la señal de los canales de aire mediante tecnología analógica. El director nacional de Telecomunicaciones y Servicios de Comunicación Audiovisual, Pablo Siris, destacó el cambio que ya se realizó en casi todo el Uruguay.
7: Opciones. Si tiene un televisor posterior a 2012... ese televisor es un televisor digital y lo único que tiene que hacer es cambiar la antena, comprar una antenita de televisión digital que vale entre 200 y 300 pesos y lo venden en cualquier ferretería o supermercados grandes, y darle nuevamente a sintonizar canales y no va a tener ninguna dificultad más, y de hecho va a ver la imagen con muchísima mejor calidad y con un sonido estéreo también de mucha mejor calidad. Si en cambio la persona tiene un televisor anterior a 2012, va a tener que adquirir en cualquier ferretería, tienda de electrónica, tienda de electricidad, supermercados grandes, un decodificador para televisión digital, en realidad un sintonizador de televisión digital.
5: Argentina.
6: Elon Musk celebró la desaceleración de la inflación argentina. Bravo, Milei. El empresario Elon Musk volvió a celebrar el rumbo económico argentino elogiando al presidente Javier Milei por la desaceleración de la inflación en el país desde el inicio de la actual gestión. En un posteo en la red social X, Musk destacó el menor ritmo en la variación de los precios. Al citar una publicación de la cuenta libertaria, el magnate acompañó con un bravo Milei los datos oficiales del INDEC que señalan una baja de la inflación mensual del 25,5% registrado en diciembre del 2023 hasta el 1,7% alcanzado en agosto de 2026.
5: Deportes.
6: Luego de la derrota ante Boca, Racing despidió a Bogdá. La dirigencia de Racing tomó la decisión de despedir al director técnico luego del partido en la Copa Argentina, donde cayeron 3-2 ante Boca por los cuartos de final.
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0: Entonces, no sé si es cierto o no que ellos piden por esa posición, o se especula por esa posición.
1: No, entiendo que es una figura que pone el diario por lo que fue el partido el otro día.
0: Sí.
1: Pero que hayan entrado bien no significa que se hayan ganado un lugar de titular. Parece que el Vasco ya tiene más o menos pensado su once y que ahí encontró algo. Y que ellos viniendo del banco, que
2: no, eso que si funcionó entrando de suplentes, tiene que seguir haciendo lo mismo.
0: Sí, sí, sí. Lucas lo ha dicho varias veces eso, que esa función ha sido así tenida en cuenta.
1: Entiendo que hoy lo que va a generar al Vasco y al hincha de Boca, sabiendo de que se pudo remontar un partido como el del otro día, que en resultado era adverso, porque en realidad en juego siempre Boca mereció estar ganando ese partido.
3: Sí, fue mucho más.
1: Del primer minuto al último fue mucho más.
2: Igual,
1: que
2: me llamó la atención la banca que tuvo Merentiel, porque no se lo nombró mucho durante el partido a Merentiel. No tuvo injerencia, no tuvo presencia, no fue protagonista del partido. Y a la hora de los cambios fue como, no, Merentiel sigue.
3: Los goleadores, mirá, si hay algo que tiene Boca, es un técnico coherente. Uh-huh. Coherente, inteligente, para todo, para analizar el partido, para hacer los cambios, para formar el equipo, para declarar post partido, que me parece de lo mejor.
1: No, y aparte, perdóname, te agrego algo. Tiene el ADN de Bostero.
3: Sí, aparte.
1: Él sabe que el otro día era o lo empato o me como cinco.
3: Sí.
1: Porque
3: sí.
1: No hay, en Boca no hay mañana. No había mañana.
3: Es muy coherente. Muy buen técnico, muy coherente. Y realmente me parece extraordinario.
1: Sí, la verdad que vino, y además, digamos, de su primera etapa esta, en este comienzo vino muy mejorado el Vasco Barbarrena. En semblante, sí, en manejo de grupo.
3: Los 10 años que pasaron se le recontranotan.
1: En manejo de grupo. Y además, también agarra un grupo que necesitaba un liderazgo. De uh-huh. Decir, mirá, yo sé lo que ganar esto, yo sé lo que ganar lo otro, yo gané como jugador. Estuve en estas situaciones, porque el Vasco como jugador estuvo en situaciones donde requería... Yo le digo el ADN, el ADN de Boca. Y él es 100% ADN Bostero, porque desde los 6 años que entrenó en la Candela y pasó y llegó a primera y se fue a Europa y tuvo algunos partidos en la selección, jugó en una selección juvenil, digamos. A veces uno necesita tener esos tipos que saben dónde están. ¿Sí? Y que a veces cuando vos no los tenés, los sufrís. Y bueno, hoy Boca tiene, después puede errar, porque su función es apostar.
2: ¿Qué tan importante es tener un técnico? Y también le pregunto a Pato, que sea hincha del club que dirige, así sea Arrobarrena, como dice ahora Lucas, un Gallardo, un que sea hincha, que no
3: Gallardo es hincha de River.
2: No sé, pero es hincha de River.
4: Para mí no corre ni para los jugadores ni para los técnicos eso.
2: Para los técnicos.
1: Para mí sí. Para mí es un
3: a ver,
1: si hay momentos y momentos, ¿eh? Hay momentos que vos necesitas sacar toda esa locura que pasa para que llegue alguien no tan tóxico por el ambiente. A veces que vos necesitas traer a alguien de afuera para que te acomode las cosas, ¿eh? Pero tiene que ser un tipo que tenga espalda en otros niveles, ¿no?
4: Antonio, vos que sabes que sos muy fachero. ¿Bianchi hincha de qué es?
3: De River.
4: Bueno.
3: Pero no tiene nada que ver.
4: No, por eso.
2: Pero yo estoy diciendo otra cosa. Bianchi ya había mostrado su capacidad, no directamente en Boca. Obviamente tenés entrenadores de carrera, tenés entrenadores talentosos por sí mismo. Y después lo que digo es, ante una situación así, de años de un club de primera sin ganar nada.
4: Lo que puedes hacer es ir a River. A River ahora, que echaron un entrenador y dijeron, ok, ¿a quién ponemos? Pusieron a alguien muy identificado con River, que representa mucho al hincha y que para muchos es ídolo, porque tiene espalda por lo que hizo como futbolista y por lo que representa para River. Ahora, sus cualidades como técnico son otra cosa totalmente distinta.
3: Le voy a mandar saludos a un oyente que, obviamente, si es oyente, nos está escuchando.
2: Claro, sí, claro.
3: Que me está jorobando mucho por el teléfono.
2: Ah, le vas a contestar al aire.
3: Sí, le voy a contestar al aire a este señor, a quien... tengo muchas más ganadas que perdidas con este señor.
0: Ah, mira.
3: Porque estuve con él en Madrid, nos encontramos. Epa. Vos sabés que yo tenía una cábala, verlo antes de los River Boca. Ah. Entonces, en Madrid no lo iba a ver.
0: Claro.
3: Y justo coincidimos en la puerta y me dijo, estoy al horno. Y estuvo al horno.
0: Él te evita en tal caso.
3: Me evita, ahora. Obvio que me evita. Pero no me evita por teléfono y menos ahora que están ganando. Claro. Creo que relata en alguna radio, relata algunos partidos de Boca.
0: Ah, mira.
3: Le mando un beso al señor Daniel Moyo, a quien quiero con toda mi alma.
0: Por supuesto.
3: Pero vaya desde, como no hay nadie perfecto, él es muy bostero.
0: Ah. Vaya desde aquí, nuestro saludo y nuestro enorme respeto para el señor Moyo, por supuesto. Vamos a ese 11 mundial ideal. Yo lo voy diciendo.
3: Mundial acá. Ideal.
2: Sí, esto es nuevo.
4: Es como el mejor 11 de la historia.
2: Voy a hacer una pregunta que es medio de preproducción. Al aire la voy a hacer.
0: Sí.
2: ¿Esto es nuevo o estás haciendo una de gaga?
0: No. Este sitio, Elite Fútbol.
2: Sí.
0: Se volvió tendencia. Son tres bolos.
2: Trajiste, sí, está bien. Sí.
0: Pero no importa, tiene 20 horas. No.
2: Epa, sí, bien, no, es nuevo.
0: No
2: tiene
0: ni un día. Aparte, para
2: es nuevo.
0: Es para que generar.
2: No estamos al aire. Cuando polémica, salió no estábamos al aire, así que cuenta, vale,
0: claro,
2: para hoy.
0: Exacto, sí.
2: No, es un calor acá adentro.
4: Es rara esta. Pero,
2: ¿cómo?
0: ¿Cuál, Elite Fútbol?
4: Sí.
0: Ese es el inmediato. Sí,
2: eso creo que es ilegal.
0: Pero se volvió tendencia, no importa.
2: Es un calor acá adentro.
0: Son tres chabones que tienen, pero no importa. Arranco.
3: El 11 mundial histórico.
0: Sí, exacto.
1: De los mejores jugadores de la historia.
0: Exactamente. Arranco.
3: Perdón. Puede ser que no los hayamos visto.
2: No te escuchamos.
1: Puede
2: te
1: ser.
2: Censuraron.
1: Entiendo yo que sí.
3: ¿Sí?
0: Pues a ver, sí, a esto los vieron jugar a todos.
1: ¿Sí?
0: Sí.
2: O sea, no es es de este siglo,
1: no
2: entonces.
1: No es tan histórico.
0: No. Alguno no es de este siglo. Pero bueno, escuchen y es fácil.
2: Bueno.
0: Arrancamos por el arquero.
2: Sí.
0: Casillas.
4: ¡No!
3: No, ni en pedo.
4: Pero no es ni top 5.
0: Perfecto.
4: Casillas no es de los 5 mejores arqueros de la historia.
3: Hay dos argentinos mejores que Casillas.
0: Mejores que Casillas.
2: ¿Cuánto se comió Casillas?
1: Dos. En 5 minutos.
2: Bien.
0: Roberto Carlos.
1: Nos sobró 85.
3: Puede ser.
4: Amigamos por izquierda.
0: Sí.
3: Puede ser.
0: Maldini.
4: El tema es que Maldini durante su carrera fue más lateral izquierdo que marcador central, pero es lógico querer ubicar a Roberto Carlos Teres para poner a Maldini de 6.
0: Para poder ponerlo ahí. Sí, también.
3: Para mí Pasarella fue más que Maldini.
1: Podría jugar Varese.
3: Jugando de 6.
1: Podría jugar Pasarella y podría jugar Varese. Y Maldini de lateral izquierdo. Claro.
0: Beckenbauer.
4: Indiscutible.
1: Sí.
0: Cafú.
2: Hay una efeméride del mismo día. Uf.
0: Que ni claro, te cuento. Exacto.
2: Que el nacimiento de Beckenbauer.
0: Exactamente, sí.
3: Sí.
0: Cafú después.
3: Sí, sí.
4: No, Cafú
3: sí,
4: está sí. Bien.
0: Cafú está bien.
4: Cafú está bien.
1: Habría
3: Cafú está bien.
4: No se me ocurre un cuadro mejor.
3: Neliño.
1: Dani
3: no.
1: Alves. Por ahí en su mejor momento, Dani Alves en su mejor
3: Neliño.
1: Momento.
3: Neliño.
4: ¿Quién?
3: Lo que le pegaba la pelota a Neliño.
1: No, de Dani Alves fue.
4: Dañalo fue el Cafú de la siguiente generación.
2: Y tanto que lo nombramos, Luis Advíncula, ¿no entra?
4: Mirá.
0: aparece el señor Johan.
2: Sí.
0: Greif.
2: Pensé que era.
4: ¿Sabes cuál es el problema con estos equipos? Siempre quedan desequilibrados.
2: Pensé que era Serrat.
4: Porque si el
0: primer. Sebastián Mastropé.
1: Igual si yo tengo a estos en la mitad de la cancha.
3: ¿Qué te importa que marque?
4: Sí, no,
1: sacame
4: dio,
1: sacame la pelota primero.
2: Claro.
0: Zidane.
2: Sí. Sobrevalorado para Canulli.
0: Y ahí aparece.
2: Pero la pregunta es: ¿esto es según desempeño? Sé que tal vez no tenés la respuesta, pero digo: ¿según desempeño en selección o según desempeño en clubes? Porque si yo te digo en selección, y la verdad que Casillas te lo discuto, no está mal. Un tipo campeón del mundo, tipo campeón de Europa.
4: Sí.
1: Campeón de Europa, campeón del mundo.
4: Te lo pongo a Buffon antes. Campeón del mundo. ¿También? Te lo pongo a Neuer. También antes campeón del mundo y que fue más importante para su selección mundial.
2: Pero no lo bajás como lo. No lo bajás de una, decís, no.
4: ¿Casillas? Sí. Te lo bajo de una claramente.
3: Pero sin duda.
4: Sí.
2: Ah, ok.
3: ¿Qué dijo? 10 mejores que Casillas. 15 mejores
0: que Casillas. Hay varios seguidores que destacan a Neuer.
1: Atajó 15 años en el Real Madrid, pero, ¿no?
2: Impostor. Sí.
4: Pero hay varios.
1: Tampoco es que.
3: Sí, no.
2: Si no era un burro.
1: 15 años en el Real Madrid.
3: Sí, ¿no? Pero hay mejores.
1: Tiene 10 Champions. No sé, más o menos. Habrá ganado 10. 8.
4: Pero tiene 5.
0: Aparece el primer argentino. Señor Diego Armando Maradona.
4: ¿Ves? El problema con estos 11 es esto. O sea, es una mitad de cancha de Cruyff, Zidane, Maradona.
3: Claro, ¿quién marca?
4: Es un poco desequilibrada. Yo quizás te saco un Zidane y te lo pongo un Mataus.
2: ¿Vos porque lo odias a Zidane?
4: Pero ¿cómo? No, o sea, pero me parece el peor de Maradona y Cruyff y Zidane.
3: Pero perdón, como no es, no van a jugar un partido, no es necesario que haya un que marque.
4: Sí, bueno, pero si quieres armar...
1: Lothar Matthäus criterio... o Mataus, como lo quería decir.
4: ¿Cómo se escribe? No tiene una E el apellido.
1: Bueno. No jugaba, no era cuando arrancó su esplendor, no era el de un volante cortador, era un era uno de los mejores de Italia, porque es, por eso se decía que la liga italiana era la mejor, porque jugaba Platini, Maradona y Lothar Matthäus.
4: Llegó a ser a la central, Matos,
1: sí, el final de la con carrera, los años.
4: Estaba en el Bayern, un volante mixto, después pasó a 5, después pasó a 2. Sí. Hizo lo contrario de Beckenbauer.
1: Burruchaga también terminó jugando como volante, claro. Casi como volante.
3: ¿Sabes lo que me gustaría hacer después?
0: Sí.
3: Esto mismo, pero de Argentina.
2: Opa.
0: El 11 argentino ideal. Está bien. Créanme,
3: yo lo tengo, ¿eh?
0: Bien, el créanme que aprendo, tengo. Yo voy aprendiendo. Y adelante, yo no sé, por eso, en base a lo que se está diciendo, yo no sé si por personalidad y egos esto podría pasar, se podría formar. Adelante, Ronaldo, Pelé y Messi.
4: Cristiano.
0: Sí.
2: Ah.
0: Sí, Cristiano Ronaldo. Pelé y Messi.
4: Sí, es lógico.
3: Claro.
0: ¿Podrían haber jugado los tres?
4: Sí, yo creo que sí.
0: Ronaldo, se podría haber. Digo, claro, imaginémoslo.
4: El tema es que son. A ver.
2: ¿Pero con cuántas pelotas tiene que jugar ese?
4: No, pero el tema es que sí se puede porque son tres jugadores. El problema con el mediocampo es que sí, esos tres no podrían compartir equipo. Los tres de arriba sí.
1: ¿Por qué no podrían compartir equipo?
4: Porque, a ver, son tres jugadores que cumplen tres roles bastante similares. Y de vuelta, tengo un equipo muy desequilibrado. Si vamos a... ¿podrían jugar juntos? Esos tres para mí no. Los tres de arriba sí. Porque el mejor Cristiano jugaba por izquierda. Porque Pelé podía jugar en el medio, de nueve, un poco más atrasado. Y Messi también jugó gran parte de su carrera por la banda derecha. O sea, son... No es que pusiste a tres, no es que pusiste a Ronaldo, Nazario, a Eusebio y a Van Basten, que digo, no, pará, que tiras un centro y te la cabecea los tres de una la pelota. No, no sirve así. La delantera está mucho más equilibrada que la mitad de la cancha.
2: ¿Y Ener Valencia dónde entra?
4: Si es su versión contra Racing, yo creo que viene Pelé, Nazario y después Ener Valencia.
2: ¿Vieron el dato que Ener Valencia...
1: ¿Y Borré dónde entra?
2: Ener Valencia tiene...

0: En tu histórico mundial no juega Cristiano Ronaldo.
1: ¿Y a quién pone?
2: Al verdadero Ronaldo.
1: Al gordo.
3: Claro. El mejor Ronaldo de todos.
2: Si ese muchacho no se hubiera lesionado dos veces como se lesionó, de la manera que se lesionó, no chiste la cantidad de goles que hubiera hecho. La cantidad de goles que hubiera hecho.
4: Nunca tuvo mejor promedio que Cristiano. Nunca lo tuvo.
1: Sí, igual también hay que decir que Benedetto tenía mejor.
2: Tuvo una temporada mejor
1: promedio de gol que Messi.
4: Tampoco. Tuvo un año.
1: Vos hablaste de estadísticas.
4: Perfecto.
1: Si nos basamos solo en las estadísticas, Benedetto tuvo una temporada mejor.
4: No. ¿Sí? Benedetto hasta agosto de un año tenía más goles que Messi que Cristiano. Porque y te explico
1: mejor
4: por qué.
1: Estadística de gol.
4: Tenía más goles. ¿Querés que te explique lo que era Benedetto?
3: Las estadísticas no se explican, chicos.
4: Sí se explica.
3: Tenía más goles,
4: no en mejor promedio de partidos, porque él lo tenía hasta agosto, que es cuando arrancó la temporada europea. Cuando arrancó la temporada europea, Messi y Cristiano lo superaron y terminaron el año con más goles. No hay un año en el que Benedetto haya hecho más goles que Messi o Cristiano.
1: Yo dije promedio de gol. El gordo Ronaldo,
2: como se le dice, sí, claro. Se lesiona, se rompe todo cuando tiene 22 años en el Inter. Ya había sido goleador en Holanda, ya había sido goleador en Barcelona, ya había sido goleador en el fútbol italiano. Yo quiero saber cuántos goles tenía Cristiano Ronaldo a los 22 años, como tenía Cristiano Ronaldo, como tenía el otro Ronaldo.
4: Y yo creo que es una temporada similar, porque Ronaldo gana el Mundial, el Balón de Oro, en 1997, el ganador del Balón de Oro más joven en toda la historia. Es muy similar a la temporada que tiene Cristiano Ronaldo en 2008 con el Manchester United. La diferencia es que Cristiano ganó todo con el United, ganó la Premier League, ganó el Balón de Oro.
2: ¿Qué edad tenía?
4: 21. En 2007 Cristiano tenía 21. 21.
1: ¿Cuántos goles tenía Cristiano a los 22 y cuántos años tenía el gordo Ronaldo a los...
2: El gordo debuta a los 17 años en Cruzeiro, en fútbol, fútbol brasilero, que no es ni por asomo el fútbol portugués, ni por asomo.
4: Debutar en el Sporting de Portugal, Antonio, me lo siento como si fuese...
3: Dale, es un fútbol de segunda, el portugués.
4: Es lo que estoy diciendo.
1: ¿Y yo qué quiero decir? ¿Y por eso? ¿Están de acuerdo?
4: Pero él está diciendo no.
3: No, pero él dice que es como debutar en el Real Madrid, debutar en el Sporting.
4: Dije que no es como debutar en el Real Madrid,
1: Por eso, es lo que él está diciendo, que te sobra, metés goles a rolete porque es una liga menor.
4: Tampoco creo que sea... Para mí está muy pareja la liga.
1: ¿Cuántos goles metieron a los 22 años?
2: Ahora está mucho más de pareja. Y en ese momento también...
4: 2007-2008, 42 goles en 49 partidos.
1: ¿Cuántos... Lo voy a buscar yo. ¿Cuántos goles tenía... Ronaldo Nazario?
0: Mientras lo buscas, vamos a ir a la tanda.
1: Bien.
0: Vamos a la tanda mientras buscas y buscamos la respuesta. También tenemos pendiente lo que dijo Tony, que podemos hacer ese once ideal a nivel Argentina, que Tony dijo ya lo
1: tenía. Tenía alrededor de 211 goles a los 22 años. Y para, porque le pongo acá. Dale. Y Cristiano.
4: No, Cristiano tenía menos esa edad, seguro.
1: Ronaldo a los 22 años. Le pregunto amablemente. El agua que está consumiendo la IA para contestar esta pelotudez. Pero bueno, la vida. Tenía acumulado un total de 62 goles.
4: Considerablemente menos. Tengo 70.
1: Bueno, pero más allá, ¿querés 70 contra 211?
4: Está bien, el tema es que Cristiano hoy tiene... ¿Cuántos tiene? 979. Está bien,
1: pero lo que estamos diciendo es... Uno fue atravesado por las lesiones.
2: Mucho. Y la noche, ¿no?
1: Sí, claro.
0: Claro, esa panza no era desarrollada.
1: Mala noche,
0: claro,
1: no era de aire. Claro. Pero se entiende. Está bien, la proyección que hizo, está bien, no se sabe, pero...
0: Sí, es contraefecto. Uh-huh. Vamos a la tanda y continuamos, por supuesto, a las 3 haciendo el capítulo de mañana, dale.
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0: lo dijimos ayer, lo dijimos. Afuera el técnico de Racing, y ahora qué, ahí hablamos de un interinato, ¿no?
1: Interinato está a diciembre, por lo menos en principio, después todo esto puede cambiar porque es fútbol. El Chirola Romero y Lulia Well son los encargados de ser los entrenadores interinos, son los entrenadores de reserva que hace poco tiempo fueron campeones también, después de muchos años también de que Racing no ganaba un torneo de reserva. Lo cierto que Independiente, iba a decir que Milito tendrá que pensar un próximo año sin Racing en copas internacionales, salvo que gane el torneo clausura, ¿no? Que a esta altura parece lejos. Pero la noticia, creo yo, más importante de Racing, más allá de la salida de Boivuda y de qué va a pasar con el entrenador, tiene que ver con que hoy Marcos Rojo se va a juntar para ver si existe la posibilidad de salida para irse a Estudiantes para jugar la semifinal de Copa Libertadores. Acordado contrato, o sea, Marcos Rojo ya acordó contrato con Estudiantes, ¿sí? Y se va a acercar a la dirigencia de Racing para ver de qué manera puede destrabar esta situación y ya ponerse en contacto las dirigencias para que Marcos Rojo pueda jugar esta serie con frente a Flamengo, pero es un hecho que Marcos Rojo quiere irse de Racing.
2: ¿Qué opinión tenés de Pato Cannulli y de Rojo yendo a Estudiantes a jugar una semifinal de Libertadores?
3: Que está cantado que se va a mandar un cagadón que va a dejar afuera Estudiantes.
4: Che, ¿será cábala?
1: Y otra vez con Flamengo, ¿no? Porque Racing lo contrata para jugar Libertadores.
4: No, cábala de Estudiantes.
1: Lo traes con
4: ¿cómo ganó la última Copa Estudiantes? La última Libertadores. Sí,
3: con Mauro Boselli delantero también, Antonio.
4: Claro. Bueno, eso, ¿no? Está bien.
1: Tuvo una situación similar.
3: Sí.
4: Tuvo una situación similar y trajo
1: al Flaco Schiavi.
3: Algo que tiene un poco no sé si festejar a Estudiantes, pero tiene una buena noticia, y es que se lesionó la principal figura del Flamengo.
2: Ah, mirá.
3: Georgian Darrascaeta, futbolista uruguayo, ya en el triunfo de la selección, ahora que pertenece a Cachavacha Forlán, se esguinzó la muñeca.
4: Ah, puede jugar igual.
3: No, ¿qué? Igual no sé, para, porque no sé si llega igual,
2: ¿Con qué?
4: ¿Cómo no va a llegar?
1: Quedan 2 semanas, para...
2: 2 semanas y, sí. Y la mano.
4: Se la puede tocar con la mano,
2: salvo que sea el arquero.
4: No,
2: ¿y qué opinás, Cannulli? Escuchá, porque lo dijo más temprano, pero la gente se va conectando. Que si no era Marco Rojo, escuchá, porque esto es de locos.
3: Decirle... Ah, perdón, claro, fractura de muñeca.
2: Ya me parecía.
4: Sí.
2: Al otro que tanteó Estudiantes para incorporar, contó acá Lucas Molina. ¿Sabés quién es el otro que tanteó para incorporar? Escuchá. A Figal.
3: No es serio.
1: Uno era Marcos Izquierdo, el Cali Izquierdos, y otro de los nombres que aparecía era Figal.
2: ¿Cómo? Pero esta gente no mira la tele.
4: No.
1: Lo que pasa es que, bueno,
4: son características para
1: determinados
4: equipos.
1: Y ciertas condiciones que no tienen que ver tanto con el juego, de decir que no haya jugado, que se pueda.
2: Sí, eso entiendo, que hay requisitos, como le pasa a Colillo. Ah, che, al final Colillo juega o no juega.
1: No puede.
4: No puede jugar.
2: Ya, eso.
4: River le hizo otro favor a Boca.
2: Otro favorcito a Boca, que bueno, veremos qué sucede igual, porque tampoco es que son malos.
0: Pato, ¿ya está ese 11 de Scaloni o es especulación todavía?
2: ¿Quién va a usar la 10?
3: Especulación. Y la verdad no sé. Más tanto no la podría ayer usar.
2: Otra vez me las tomo.
4: Yo creo que en estos partidos no va a haber 10.
2: ¿En esto?
3: ¿Vos decís?
2: Pero no es obligatorio.
4: Sí, yo digo, acabo de decir. Mirá, no me pregunté,
2: pero
4: vos
2: Antonio,
4: decís, si lo dije.
2: Antonio, si convocás a la cantidad máxima de jugadores, salvo que ponele, lo convoco a Messi y no viene y dejo la 10 vacante. Pero si tenés 26 jugadores, tiene que dar el número.
4: No sé.
2: Se va a hacer un arquero.
3: Les diría que...
1: No sé cómo son en estos partidos amistosos, fecha FIFA. Entiendo que no estás obligado a usar todos los números.
4: Yo te digo, no se Boca. River, vos sabés que hay un número que lo tiene que tener en 12. Copas internacionales.
1: 12.
4: Pero el arquero suplente River no tiene el 12, tiene el 14.
2: Claro.
4: River no usa el 12.
1: Eso es de ahora, ¿no?
2: Como los hoteles que no tienen el piso 13.
0: Claro.
2: Y sí tienen el 13, pero yo me paro adelante. Cuéntame, claro, es el 13.
4: O los aviones. En Italia es el 17.
2: Claro. No, ¿en aviones es el 13 o el 17?
4: En Alitalia, por lo menos, no, yo no viajé en Ita, la nueva de Alitalia, porque estoy viajando por otra compañía, pero no tenía 17.
3: ¿Pero qué? ¿Por los años que llevan sin jugar el Mundial o...?
2: ¡Epa! Mirá
4: no,
2: cómo.
4: Bueno, más, después te lo contesto fuera de aire.
0: Ah, bueno, perfecto. Es algo en relación con tu hermana, seguro.
4: Sí, no, no, no, no es con la hermana, es con Fátima.
2: No, pero para, el tipo mete a la esposa. ¿Te vas a casar, Canuli?
3: ¿Qué es? Flaco, casate vos, pero ¿cuántos años tenés?
2: Pero no tiene que ver con la edad.
1: Tiene que ver con el amor.
0: Fíjense.
4: Mirá, casate porque si no te pasa lo mismo que con la otra. Se termina casando con el otro.
2: Yo lo que quería decir con casarse.
1: Con respecto a la camiseta número 10, que previo al Mundial 2002, Argentina dejó de usarla. De hecho, en los amistosos previos al Mundial, ya en Japón, Argentina no la usaba. En ese momento la usaba Ortega y dejó de usarla. Quiso evadirla en la lista final y no pudo. De hecho, Ortega le había pedido, si no me equivoco, al Mono Burgos usar la 1 en ese momento. Pero por campeonato o por torneo oficial no podría. No sé ahora en amistosos.
4: En amistosos seguramente sí. Pero en torneos de AFA los equipos argentinos sí, porque de hecho tienen.
1: Sí, hasta el 70, hasta el 99. Hasta el 99 creo que puedes usar.
0: Conste que a Canuli le pedí el 11 ideal y no salió a subrayar la capitanía, no, a quien le pertenece.
4: Lo tiene que averiguar en la computadora, porque todo lo de él lo maneja con computadora.
2: Igual no entiendo por qué. Pero no me contestó si se va a casar.
3: La capitanía.
2: ¿Está dentro de tus planes casarte o no,
3: sí,
2: flaco?
3: En un futuro sí.
2: Ah, bueno.
3: Sí, si no, la capitanía para la selección argentina.
0: Claro.
3: Está muy clara. El otro día le volví a mandar a Antonio una publicación que hizo la cuenta oficial de la Copa América, básicamente. Messi dándole la cinta de capitán al Cuti Romero. Antonio sigue sin quererse hacer cargo, está bien.
4: No, no, yo mañana, después del partido, mañana es miércoles 30.
3: Mañana juega la selección. Sí.
4: El primero, si el Cuti Romero es capitán, yo pago la cena.
2: Igual para mí no cuenta mañana, para mí cuenta después de Messi.
3: Pero lo dijo el propio Scaloni ya.
4: No, mañana es después de Messi. Pero no, Scaloni de Messi es algo especial.
3: Pero aparte Scaloni ya dijo que el próximo capitán va a ser el Cuti Romero. O sea, no sé qué estamos. Pero
0: sí,
3: bueno,
0: yo hoy leí una nota de que hablaban de Romero como el primer capitán post-Messi.
3: Sí.
4: Yo el jueves, o sea, una vez que lo vea salir a la cancha,
0: sí.
4: O sea, puede ser mañana, después que los equipos salgan a la cancha, yo estoy dispuesto a pagar.
2: Yo el jueves estoy para ir a comer. No tengo nada que hacer el jueves.
3: Hay una duda, se podría decir, en el 11 de Scaloni,
0: sí.
3: Porque la defensa está clara, va a ser Dibu Martínez, Gay, el capitán, Cristian Romero, Lisandro Martínez y Facundo Medina. La mitad de la cancha con Alexis McAllister, Ezequiel Palacios, va a jugar Nico Paz. Y la duda de si juega o Franco Mastantuono o el Colo Barco, que cambiaría aparte el balance del equipo, se podría decir. Y dos puntas con Lautaro Martínez y Julián Álvarez. Va a probar este doble 9 Scaloni, que no ha utilizado mucho durante su etapa como seleccionador nacional, a pesar de que ambos tienen de base 7 años en la selección argentina, pero no les ha tocado compartir mucho desde el 11 inicial. Parece que Scaloni en esta nueva etapa sí quiere mezclarlos un poco más dentro de la cancha, Julián Álvarez y Lautaro Martínez.
0: Muy bien, 2 minutos.
2: Se durmió el Doc.
0: 3 pasaron de las 11 de la mañana.
3: Muy forzado.
4: Me causa sueño cuando lee lo que dice la Wikipedia.
3: ¿Por qué Wikipedia?
4: Me causa, sueño.
3: Wikipedia,
4: o sea,
3: va a decir lo que hago. No tiene sentido.
4: Aprendió de una conductora a leerle Wikipedia.
2: No, bueno, leo otra persona.
3: Pero yo no leo Wikipedia.
4: Sí, que no.
3: No, Wikipedia leo para las efemérides nomás.
0: 3 pasaron de las 11, nos vamos a las noticias y hasta las 13, por supuesto, como cada día, hacemos este caímos para mañana.
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6: 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Uruguay.
7: Apagón definitivo de las transmisiones de televisión analógica en todo el país. La medida no comprende a la ciudad de Bella Unión en Artigas porque no existe cobertura de televisión digital comercial. El director nacional de Telecomunicaciones y Servicios de Comunicación Audiovisual, Pablo Siris, detalló.
8: En Bella Unión va a continuar habiendo transmisiones analógicas como las que hay actualmente. No se va a ver, no va a haber ningún cambio en Bella Unión hasta se le dio una fecha máxima al canal 10, el canal privado de Bella Unión, para hacer la migración a la televisión digital, porque la empresa que es titular de ese canal originalmente no había querido pasar al formato de televisión digital. Ahora sí, ante el apagado inminente, la empresa ha decidido pasar al formato de televisión digital. Han comprado los equipos, están en proceso de instalación, luego tendrán que ser habilitados, etcétera, hasta tanto eso no ocurra, se mantienen las señales analógicas en Bella Unión.
6: Argentina.
7: La economía porteña creció 0,3% interanual, pero se contrajo a nivel trimestral y sigue en desaceleración. La actividad económica en la ciudad de Buenos Aires registró un leve crecimiento del 0,3% interanual en el segundo trimestre del 2026, pero se contrajo a nivel trimestral y confirma su desaceleración de acuerdo a un informe del Instituto de Estadística y Censos porteño.
6: Deportes.
7: Colapinto en la Fórmula 1. El piloto argentino volverá a tener actividad este fin de semana en Fórmula 1 cuando se lleve a cabo el Gran Premio de Bahrein. Debido a la guerra en Medio Oriente, este Gran Premio solo mantendrá el nombre de Bahrein, pero se disputará en el circuito internacional de Sepang, en Malasia.
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0: noticia de último momento, falleció el senador Juan Carlos Pajotto de la Libertad Avanza. Encontraron su cuerpo en su casa de La Rioja, capital. Había sido diputado por su provincia y estaba ejerciendo como senador. Es una noticia de último momento, que ya la levantaron todos los medios.
1: Escuchame, ¿sabés qué? Diga. Se hizo viral un fragmento. Me hizo acordar algo que nos pasó a nosotros al aire hace varios años. ¿Por qué? Cuando te lo diga, tal vez lo recordás, tal vez no lo recordarás. ¿Qué pasó? Lola La Torre, Lolita, la doctora La Torre, sí. Que es todo lo que está bien, Lola La Torre. Claro, tuvo. No supo leer el aire. No supo leer lo que estaba sucediendo en vivo. ¿Por qué? Porque estaban en el medio del chivo de una conocidísima, reconocidísima marca de lácteos. Sí, que esos lácteos, que son como que yo te diga la tranquilísima. ¿Se entiende?
0: Sí, la que sí, está sí. Muy recontra retranquila.
1: Claro, esa. Entonces, claro, estaban haciendo ese chivo. Y mientras estaban hablando de eso, ella no paraba de decir... A mí no me gusta la leche, me asco. Y era como, no, pero sí, segura, sí, sí, no, pero esta es buenísima, esta es la mejor, no, pero a mí es algo que no puedo tomar, y es como, sí, claro, pero...
0: Esa es la palabra asco, yo le dije,
1: sí, sí, asco. Pero estamos haciendo una policía, que de, aparte de leche, si te asco o no te asco... Sí.
0: Ahora que lo mencionas...
2: No tomo gaseosa, no la gaseosa. No.
1: Es un asco.
2: Hace mal a la salud, tiene mucha azúcar.
1: Y nos pasó con Donato, nos pasaron dos situaciones.
0: Ahora que lo mencionas, me acuerdo, cuando leí lo de Lola La Torre...
1: Nos pasó, hace poco que fuimos a un streaming y una chica empezó a decir... Empezamos a hablar de comida, no sé por qué, y empezamos a hablar de aderezos. Y decía, ponele, yo el ketchup lo paso, pero la mayonesa me revuelve el estómago. Me dan ganas de vomitar. Y la piba decía... Hacía el sonido.
0: Pero aparte, viste, se la agarró mal contra la mayonesa. Pero mal.
1: Nosotros, que... era la primera vez que íbamos con Donato a esto. Entonces, bueno, jodimos con la mayonesa, no sé qué, no sé cuánto. La piba seguía haciendo, no me la nombres, no la puedo ni oler. Un asco, un asco, un asco. Corte a publicidad de mayonesa.
0: Era uno de los anunciantes del claro. Streaming.
1: Y aparte, viste esto que tiene mayonesa de todos los colores.
0: Eso, era mucha mayonesa. Sí,
1: mucha, y era mayonesa, no era aderezos. Era mayonesa. Bueno, esa estuvo rara. Pero después también nos pasó en una radio acá, amiga de la familia, hace muchos años estamos hablando ahora, que el conductor del programa empezó a leer una publicidad, se notaba con una publicidad.
0: Che, se notaba, pará. Yo tengo que marcar un punto ahí. Sí. Se notaba. Sí, se notaba. ¿Pero por qué lo notaste? ¿Qué es lo que se le puede adjudicar a Lola La Torre? La experiencia al aire hace que, si vos ves que el conductor formaliza un poquitito el relato, notas que hay una estructura.
1: Y agarra una hoja y lee.
0: Yo le digo, chicos, pero no se olviden, porque veranear en Mar del Plata es garantía de pasarla bien. Podés ir a tal parador, te das cuenta, la experiencia al aire te da, bueno... Yo no lo sé, no me enteré hasta hoy, pero evidentemente el conductor tiene que pasar ese chivito.
1: Y aparte tenía una hoja en la mano. Entonces todo esto se daba, todos entendíamos que aparte arrancó, ponele, como que estábamos hablando ahora, del once ideal de no sé qué cosa. Y Donato corta para hablar de un suplemento, y vos decís, bueno, entiendo que va por ahí. Al margen que estaba muy marcado ya, no
0: había una hoja de ruta. La experiencia hace que... Por una cuestión, no de respeto para con la figura. Cuando estaba quien todos sabemos que estaba en esta silla, sí es por respeto y por todo. Pero si no por orden al aire, habla el conductor y nos organizamos y nos callamos. Porque habla el conductor, él reparte. Acá nada de eso pasó, me pisoteo al conductor, pisoteo el chivo.
1: Fue peor porque él empezó el conductor a leer esto y a decir, bueno, Mar del Plata, viví Mar del Plata, bla, bla, bla, bla. Un asco Mar del Plata, empezó la piba. No, pero Mar del Plata ahora está linda. No. Yo viví en Mar del Plata, es un asco.
0: Encima decía, yo viví ahí, ¿qué me estás hablando a mí?
1: No, pero ahora con este nuevo complejo, el no sé qué. Decía, no, no, horrible, ¿qué hablas? Y, bueno, vamos de nuevo, dice el conductor. Este verano en Mar del Plata, no, ni loca voy a... Y era la puta que lo... No entendí, pero era como...
0: Sáquenla.
1: Córtenle el micrófono a esta mujer, por favor, te lo pido. Bueno, algo parecido, lo mismo. Si de golpe estás en un streaming y no son las 5 de la tarde, son las 10 de la noche, están tomando leche, vos decís, y mirá, se está tomando leche porque está haciendo una publicidad. Nadie dice de golpe, che, ¿me traes algo para tomar? ¿Me traes un vasito de leche? Nadie dice. Nadie, en un estudio.
2: Un poquito así. ¿Me traes la mejor leche que puedas tomar? Claro.
3: Les cuento algo. Sí. El fin de semana yo la vi a Lola Latorre en Pasapalabra.
1: Ajá, sí. La doctora.
3: Es universitaria.
1: Es doctora, es abogada.
3: No supo contestar cosas de escuela primaria.
1: Pero no, esto no era un caigámosle a Lola Latorre.
2: Lola Latorre es la hija de Gambetta.
1: Sí, claro, y de Yanina Latorre.
0: Por supuesto, y de Yanina.
3: No supo contestar cosas de escuela Lola primaria. No,
1: pero viste, Antonio, que en los programas estos...
3: Puede ser.
1: Uno pero se pone nervioso. ¿Pero la viste a
0: Maru Botana, vos?
3: Estuvo con ella.
0: Bueno, Maru Botana tenía que... Arrancaba. Sí. Arrancaba el pasapalabra. La palabra que le dice el señor conductor,
3: por orden alfabético. Fue tremendo. La A de Maru Botana fue tremendo.
0: A ver, le dice A.
1: Sí.
0: Deseo de comer.
1: Ajá.
0: Almeja, dijo.
1: ¿Almeja?
3: Sí.
1: O sea, ella tenía deseo de comer almeja.
0: Claro.
3: Sí, sí. Bueno, fue en ese mismo programa, estaba en ese mismo equipo. O sea, primero estaba Maru Botana, después no sé quién, y tercera Lola Latorre.
0: Era capcioso lo de la A, porque se te escapa el
3: hambre,
0: pero
3: claro.
0: Era capcioso.
3: Claro,
0: pero era
2: apetito. Era.
3: Claro.
0: Apetito.
1: Dijo, ah, yo hubiese dicho antojo.
0: Bueno.
4: No, hambre. Pasa que antojo puede ser de otra cosa, apetito claro. Sí es más.
3: Apetito, no, era apetito.
1: Sí, pero
3: es
1: apetito. Si yo me decís rápido... Yo te hubiese dicho pasapalabra.
3: Una periodista.
1: Pero hubiese ido por antojo, me podría haber...
3: De todos modos, no era claro.
2: Almuerzo.
1: Pero aparte, viste que de Pineda te tira un par de... Está bien, él se escuda en la RAE, pero algunas son muy debatibles.
3: Sí, claro.
1: Y
3: sí.
1: Te dice, no, porque eso es...
2: Se escuda la...
1: Claro,
2: se
1: decís,
2: escuda en la RAE, dice.
3: Ah. No, pero lo peor que vi en pasapalabra...
0: Es normal.
3: Dos cosas son las peores que vi en pasapalabra. Una periodista que cubre River.
1: Sí.
2: En el reglamento.
3: En streaming pone todo. Desde que se levanta hasta que se va a dormir, pone fotos en streaming.
1: Pero vos entendés que le pagan por eso, Antonio, ¿no?
3: Sí, sí.
2: Una periodista que cubre.
3: Tenía que decir cosas, una letra y cosas que hay en el baño. Dijo sí. H, inodoro.
1: Ah.
3: Y lo peor de todo, que se mató de risa.
1: Ajá.
3: Y después lo puso en sus redes sociales.
1: Ah, quiso el clip, forzó el clip.
3: O sea, claro.
1: Porque todos sabemos que va con Y inodoro.
0: Exactamente. Y con H intermedia.
2: Claro, el H en el medio, ¿no?
3: Inodoro.
2: Contiene H, dijo.
0: Dios. Vamos a la tanda y si les parece,
1: sí.
0: Nos metemos un poco en efemérides.
2: Dale.
0: Pero después.
1: Hay un par de días de que caen de maduros.
0: ¿De Maduro?
1: Sí, que hoy es el día del bobo.
0: Sí. Sí.
3: Ah, felicidades.
1: Del corazón, señor. Digo.
3: Ah,
0: a veces digo, Dios,
3: no, te lo dije tiempo, a vos, se lo dije
1: a todos.
3: No di nombre, igual, se lo dije a Donato.
0: Digo. Exacto. 15 pasaron de las 11, nos vamos a la tanda. Ya venimos.
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0: fragilidad.
1: Hay una efeméride que...
2: Sí. Arrancamos ya con las efemérides.
1: Arranquemos con las efemérides. Por diferentes motivos, no quiere ser mencionada esta efeméride.
2: No, porque...
1: Pero... Si hay partes del cuerpo con las que convertir un gol, hay algunas son más curiosas que otras.
2: Sí,
1: ¿verdad?
2: Por supuesto, sí. No hay muchos de estos goles en la historia del fútbol, creo yo. Recuerdo... No sé, ¿podemos decir que el de Caniggia a Italia en la semifinal del 90 es de Nuca? A vos te pregunto, Antonio.
3: No.
2: No, porque medio no que salta.
3: No lo tengo claro.
2: Medio que salta y le ganan el salto, ¿no? El del empate.
3: Creo que es una efeméride innecesaria.
1: Yo la tengo como...
2: Decir que yo estaba en la cancha ese día, ¿no?
3: Ah, sí, mirá, yo también.
1: Yo la tengo así, por el sitio de TV Sport.
2: Sí, que, a ver.
1: Dice 1996, sí. Nucaso de guerra.
2: Nucaso de guerra, sí, que... ¿Qué dice? Se nos fue Hugo Romeo.
1: Bien. Y refiere a... Si quiere la leo yo y la explico a ustedes.
2: Última jugada de partido, un gol histórico, empatada River y Boca 2-2 en la Bombonera. Empezó ganando Boca, gol de Basualdo,
3: empata River, el primer gol de Salas en River.
2: De Salas, penal para River, erra Salas. ¿No fue el día del penal ese?
3: Me parece que no.
2: ¿Que pegan el travesaño?
3: Me parece que no me acuerdo.
2: Vamos a chequearlo, pero me parece que hay un penal para River, no, que erra Salas, pega en el travesaño.
3: ¿Sabés que creo que no?
2: ¿No?
3: No.
2: Después hay un penal para Boca que hace Cedrés.
3: Exacto.
2: Después empata Sorín de cabeza.
3: Exacto.
2: Que hace el avioncito. Y en la última jugada de partido, centro de Pineda, que fue al Mundial 98 convocado por Pasarela. Uh-huh. Y este delantero de Boca, Hugo Romeo, cayéndose, no sabiendo dónde está la pelota... La nuquea.
3: Sí,
2: la nuquea.
3: Es un gol histórico, realmente. Sí.
2: La nuquea y Boca le gana 3-2 sobre la hora del clásico a River. Para desatar la euforia de la mitad más uno.
1: Bien, muy bien. Cabía citarla.
3: 96 fue.
2: No sé si no erra un penal, Sala. No,
3: yo creo que no, pero a ver. Lo estoy buscando.
2: Lo vamos a chequear.
1: Esta otra tengo yo.
2: Ah, sí, también.
1: Parece más difícil, quizás.
2: Sí, sí,
1: ¿no?
2: Sí, sí.
1: Y bueno,
2: sí.
1: Quizás sí.
2: Pero lo que pasa es que viste como...
1: Claro, sí, sí. Entiendo. Pero bueno, justamente por eso estaría bien. Si tanto se arrogan que conocen de fútbol.
2: Bueno, bueno, a ver, debería... vamos a hacerlo entonces.
1: Ah, bueno, la hace.
2: Si quiere, perdón. Si usted quiere, conductor.
1: Sí, sí. Es de Mundo Pelotita.
3: Perdón,
1: sí.
3: Tengo acá el partido delante. Sí. No figura.
2: No figura.
4: Che, ¿y el pibe este, el de deporte, no trajo nada?
1: Sí,
4: ¿no?
1: Pero pará, surgió, sí, ya dijo que tiene. Surgió esta, se la propuse yo a Lucas, así que todos preguntan, contesta Lucas, es de Mundo Pelotita.
3: ¿Es un partido?
2: Sí.
5: ¿Es un partido del fútbol argentino?
2: Sí.
3: ¿Entre dos equipos no grandes?
2: No. ¿Entre dos equipos no grandes? No.
4: ¿La efeméride es el resultado?
2: No.
5: ¿Es un debut?
2: No.
5: ¿Un retiro?
2: No.
4: ¿Un récord?
2: Sí.
4: Opa.
2: Podríamos decir que sí.
5: ¿Récord de goles?
2: No.
4: ¿De amonestados?
2: No.
4: ¿De gente que asistió?
3: ¿Expulsados?
2: No.
5: ¿Presencias?
2: Sí.
5: ¿Récord de partidos jugados con un club?
2: Sí, pero...
5: ¿De partidos jugados con un club? ¿Partidos jugados con un club?
4: ¿Es nivel clubes?
2: Es nivel club.
5: ¿Es un club grande este?
2: El más grande de todo.
5: Pero no es con la camiseta de Boca en sí, sino que hay un pero. Es en, a nivel...
2: Yo no dije que no era con la camiseta.
5: No, pero a ver, es el... No, pues no, a ver, no es que tal jugador llegó a récord de partidos con la camiseta de Boca, no es eso.
2: Sí, pero...
5: O sea, por eso. O sea, más partidos con la camiseta de Boca en el fútbol argentino.
2: No.
5: En la Bombonera.
2: Sí.
5: ¿Quién fue?
4: Yo, Antonio.
5: ¿Fue este siglo?
2: Sí.
5: ¿Palermo?
3: No.
5: Riquelme, entonces.
3: Riquelme, sí.
5: Mira.
3: Es el jugador que más partidos jugó con la camiseta de Boca.
2: En la Bombonera.
1: Un día
3: sí,
1: como
3: sí,
1: hoy,
3: en
1: 2013.
5: Sí, parecía que habían otros con más partidos.
3: Se ve que le gustaba jugar de local. De visitante.
2: El patio de su casa, siempre dijo. Sí, pregunta en Brasil, ya Rubén sabe.
3: Bueno, tengo yo una.
1: Muy bien.
4: Pregunta
0: a Madrid y Japón.
4: Activo. Mundo de fútbol.
3: Sí.
2: ¿Es un descenso?
3: No.
4: ¿Es de River?
3: No.
4: Por eso llueve.
5: ¿Es un partido?
3: Sí.
4: ¿Selección?
3: No.
4: ¿Fútbol local?
3: Sí.
2: ¿Partido de fútbol local? ¿Hay un grande involucrado? No. Ningún grande.
4: Ningún grande.
2: Opa. Bien, puede ser.
5: ¿Equipos de provincia?
2: Todos los equipos son de provincia.
4: Claro, de alguna provincia.
5: ¿De provincia de Buenos Aires?
3: Uno sí.
5: ¿Y el otro es de capital?
3: Sí. Si no te hubiera dicho los dos.
4: ¿Es una final?
5: No, puede ser del interior.
3: Por eso, es de provincia el del interior.
5: No,
4: entonces. ¿Es una final?
3: No.
4: ¿Es torneo de la primera?
3: Sí.
5: ¿Es un debut?
3: Sí.
4: ¿Este siglo?
3: No.
2: No es de este siglo. ¿Es un debut de un jugador?
3: Sí.
2: ¿Jugó en la selección este jugador?
3: Sí.
4: ¿Estudiantes?
3: No.
2: ¿Fue campeón del mundo este jugador?
3: No.
2: ¿Fue capitán de la selección?
3: Creo que no. No estoy muy seguro, pero creo que no.
2: ¿Jugó en Europa?
3: Sí.
2: ¿Fue, entre comillas, ídolo en Europa, en su club,
3: sí,
2: en Europa?
3: Sí.
5: ¿Jugó en un club grande de Europa?
3: Sí.
5: ¿Jugó en el Barcelona?
3: No.
5: ¿En el Real Madrid?
3: Sí.
2: ¿Argentino?
5: ¿Jugó en los 90 en el Real Madrid?
3: Sí, calculo que sí.
5: ¿Redondo?
3: Sí. Debutó Redondo.
5: Mira.
3: En 1985, un día como hoy. Argentinos 1, Gimnasia 1.
4: Mira.
3: ¿Cuántos años tenía Redondo?
5: 17.
3: No.
5: 18.
3: 16 y 3 meses.
5: Ah,
4: epa.
5: Chiquitito.
4: Chiquitito.
3: Lo tiró y le salió, ¿eh? No, no es que lo pensó.
5: ¿Qué cosa?
3: El nombre.
5: ¿Cómo que lo tiré?
3: Miraste un nombre así al azar.
5: Antonio, pero jugadores argentinos del Real Madrid, importante que valga la pena destacar que hayan jugado en los 90.
2: Santiago Solari.
3: Claro.
5: Bueno, era Redondo Solari, no había mucho. Bueno.
2: Albano Bizarri.
5: Ah, jate, joder.
3: Claro.
2: Bueno, ahí.
4: ¿Y vos no tenés?
2: El Rolly Zárate.
3: Ruggeri.
2: El Rolly Zárate.
3: Ruggeri.
5: Pero Ruggeri no jugó en los 90 en el Real Madrid, Antonio, jugamos en los 80. Bueno. Pero te pregunté en los 90, Antonio.
3: Bueno, me equivoqué, era en los 80.
5: Bueno, hacete cargo, Antonio, hacete cargo de lo que votaste. Tengo una.
1: A ver, ¿Mundo Pelota?
5: Sí.
4: ¿Cumpleaños?
5: Sí.
4: Se duerme, Antonio.
2: Un cumpleaños.
3: Clausen.
5: ¿No?
2: Qué grande.
4: Arreglárselo todo.
3: Clausen cumpleaños hoy.
2: Néstor. Está en Bolivia, Néstor.
4: Me gusta boicotear.
2: Campeón Libertadores Independiente, ¿no?
4: ¿Este futbolista es argentino?
5: No.
3: Chao, me voy.
4: No, pero tenés no, hasta las 12 acá. ¿Qué dónde te va?
3: Pero no puede. Igual
4: está bien
3: poco. Uno que ponga el cumpleaños de.
4: ¿Pero es un uruguayo?
2: ¿Jugó en Argentina?
3: No, argentino.
5: No.
4: ¿Es sudamericano?
5: No.
3: No, es un mamarracho. La verdad, este pibe es un mamarracho.
4: ¿Es de mamarracho o no, es buena?
5: De ninguna manera, es muy buena.
4: Muy buena.
1: ¿Hubiera cumplido Beckenbauer?
4: ¿Jugó un mundial?
5: No.
4: ¿Esta persona no jugó un mundial?
5: No.
2: Lo vimos en televisora a color.
4: ¿Murió?
5: Sí.
4: Hoy cumpliría años alguien que lamentablemente no está en transición.
2: No fue campeón del mundo.
5: No.
2: Es europeo.
5: Sí.
2: ¿Jugó finales del mundo?
5: No.
4: Johan Cruyff.
2: Cruyff jugó una final
4: del mundo. No, pero ahora agregaste la final del mundo. Hasta recién no se había dicho.
5: Pero
4: eso.
5: La pregunta es:
1: ¿europeo? ¿Europeo?
4: Pero yo ya había mandado. Yo ya había enviado.
5: Estaba mandando.
4: Yo ya apreté enter. Ya estaba para despachar.
5: No.
1: ¿Italiano?
5: Sí.
4: Opa, un italiano,
1: Tony,
4: Antonio.
1: Es italiano, dale, Tony.
4: Es para vos.
3: Hey. Sé del fútbol italiano menos que este del fútbol argentino.
4: No, pero.
5: Y menos del fútbol italiano también.
4: Italiano. Y nosotros lo conocemos.
2: No es campeón del mundo.
5: Antonio, sobre todo, lo conoce.
1: No es campeón del mundo, pero jugó en la selección.
5: No.
1: Tampoco.
4: ¿Pero fue entrenador?
5: No.
4: ¿Periodista?
5: Sí, pero. No lo conocen como.
2: Mussolini.
4: Periodo. ¿Mussolini?
2: ¿Sí? Trajiste la enfermedad de Mussolini.
5: Pero dijo Mundo Pelotita, dije que sí.
2: Y bueno, pero Mussolini tuvo mucho que ver.
5: Claro, pero si me preguntan Mundo Pelotita, técnico, Mussolini, te digo, che, no.
4: ¿Quiere participar, Antonio? Están hablando. Dale, Antonio. Resolvé, dale.
3: No, ni en pedo voy a participar de esta estupidez.
4: Pero resolvé, así lo terminamos de una vez.
3: No sé.
5: Pero está buena, Antonio.
2: Pero es un jugador de fútbol.
5: No.
2: No es jugador de fútbol.
4: Ah, boludo.
3: Vittorio Gassman.
4: ¿No? Si te dijimos futa bola.
1: Es que no, no. Claro. Dije mundo pelota, pero no es jugador.
5: Dijeron mundo pelota.
4: Sí. No, futa bola.
5: Claro, mundo futa bola.
4: Futa bola es balompié.
5: Pero no es futbolista. Sí, pero no es futbolista. En el mundo del fútbol.
4: Árbitro.
5: No es futbolista. No.
2: Pierluigi Collina.
5: Pero... No, pero no era mala.
1: Ah, qué boludo.
5: Estás humillado, ¿no?
1: Yo llego tarde porque no las repaso.
4: ¿Pero qué fue? De
5: pero la... viste que es conocido todo.
4: Sí, no, no, algo de la no, FIFA. No. De la...
1: Es totalmente válido.
4: Tiene que ver con la FIFA.
2: Infantino.
5: No. Infantino es suizo.
4: Está vivo.
2: Pero claro. Tiene apellido italiano. Vos también.
4: Claro. Pero Cannuli también y es mexicano.
1: Está bien, yo lo banco, está muy bien. Está muy bien todo.
4: ¿Está muy bien?
2: ¿Fue dirigente?
5: Sí.
4: ¿Cómo se llamaba el otro, el presidente de la FIFA?
2: Berlusconi.
5: Silvio Berlusconi.
4: Ahí está.
1: Era bueno.
5: Nació un día como hoy, pero no, en el año 1936.
4: Sí, pero no pero.
5: ¿Sabes que fue aparte Berlusconi? Fue primer ministro de Italia.
4: Mira,
2: sí,
4: bien.
2: Tuvo un quilombo.
5: Sí, tuvo varios quilombos. Pero bueno, fue el dueño del Milan también en un momento, en la época más exitosa en la historia del club. Era buena para que la Antonio, pero bueno. Ta.
4: Bueno, está ahí, está
5: cruzadito.
4: Está jugando.
5: Y tengo
4: Candy Crush.
5: Tengo una buena ahora.
4: Una buena, un cumpleaños.
2: Él reconoce que la anterior era mala, ¿viste?
5: No.
4: Sí, esta es buena, la
2: anterior. Si vos dijiste, tengo una buena hora. No,
3: pero fue divertida la anterior.
5: La recién estuvo buena, sí.
2: Fue muy. Porque él es divertido, viste, muy, que en las redes sociales dice que es divertido. Sí.
4: ¿Él dice eso?
2: Sí. Vos lo dijiste el otro día.
4: Yo dije. Sí. Yo no hablé.
2: Que hacía reír y era divertido.
4: Sí, a veces pone cosas divertidas. Como lo de Ener Valencia, que era el peor jugador que vi en su vida, fue divertido.
5: Te hice ratio en TikTok, ¿eh? No sé si lo viste.
4: Te lo había puesto en Instagram, pero es más serio en Instagram. Te lo borré ahí. No, sí, es más serio,
2: Es el 29 de Anioqui. Esa es.
4: Hoy, divertida. Cumpleaños, ¿otro futabola?
5: No.
4: ¿Deportista?
5: Sí.
4: ¿Baloncesto?
5: Sí.
4: Uy, la puta. En esa me siento una presión que...
1: Pero loco, toda tuya.
4: No, yo no soy...
2: ¿Argentino?
5: No.
4: ¿Yankee?
5: Sí.
2: ¿Campeón de NBA?
5: Sí.
1: ¿Es gracioso como Chris Rock?
2: ¿Está vivo?
5: Sí. Yo creo que sí.
2: ¿Está
5: sí,
2: vivo?
4: Sí. ¿Sigue jugando?
5: Sí.
4: ¿LeBron James?
5: No.
4: ¿Juega actualmente? ¿Juega en la NBA actualmente?
5: Claro.
4: ¿Jugó en la selección?
5: Sí.
2: ¿Ganó? ¿Fue medalla de oro?
5: Sí.
4: ¿Juega? A ver, ¿dónde están? ¿Dónde están estos tipos? Pasa que todas las preguntas que podemos hacer...
2: ¿Juega en Golden State?
5: No.
4: ¿Juega? ¿Ha sido traspasado este verano?
5: No.
4: ¿Juega? ¿Es alto?
5: Definí alto.
4: Y más arriba de 1.90.
2: O sea, ¿es pivot?
4: ¿Es pivot?
5: No.
4: No, es base u escolta.
2: ¿Es ala?
4: ¿Salió campeón de la NBA? Dijiste que sí.
5: Es ala. Salió campeón de la NBA.
4: Descarto. Pasa que entra. Tiene más de 30 años.
5: Sí.
4: ¿Tiene más de 40 años?
5: No. Sí, activo.
4: Sí, y LeBron James tiene más de 40.
5: Sí, pero nada más. Además de LeBron, ¿quién?
4: No sé.
5: Por eso. Muy conocido, no te iba a traer un random.
4: Muy conocido.
5: Muy conocido.
4: Que su humor es como el de.
5: Ya lo.
4: Chris Rock, sí. Que es, la verdad, seropista esa.
1: Y son todos graciosos.
5: ¿Voy a preguntar si era alto? Sí. Yo digo, es muy alto.
4: Muy alto para su posición. Es muy alto. Pero jugó en la selección, dice él.
5: Sí.
4: Y sigue activo.
5: De hecho, ¿sabes cuántos oros olímpicos tiene?
4: No.
5: Cuatro.
4: ¿Cuatro?
1: Te está trayendo un número uno.
5: Cuatro oros olímpicos.
1: ¿No lo sacás? Sí, es tremendo. Es vergonzante.
5: Sí, bueno. Activo. Y vos me decías, ¿mide más de 1.90? Yo te digo, mide más de 2 metros. Mide más de 2 metros 10.
1: ¡No!
2: Es un gigante.
4: ¿Y es alero?
5: Sí, por eso. Muy alto.
4: Un alero de 2 metros 10. La verdad
2: ya tenés algo.
4: Sí, debería. Igual, recordemos, no soy... Pero 4 oros...
2: ¿Ganó mundiales?
5: Sí.
4: Sí, sí, ganó todo. Pero no me está saliendo... Porque...
5: Sí, hay un equipo que si lo sacás, de dónde jugó...
4: ¿Qué jugó? ¿Lakers?
5: No, pero fue parte de un equipo muy importante.
4: ¿Muy importante de Miami?
5: No.
4: ¿Otro importante fue Golden? ¿Ya dijiste que no?
5: Sí. No, me preguntaron si es Golden. No, si fue. Y fue Golden. Me preguntaron si juega en los Golden State.
4: Nah, hay una estafa. Es Kevin Durant.
5: ¡Claro!
4: Sí, boludo.
5: Kevin Durant.
4: No, pero él dijo...
3: Yo tengo una...
5: Pero me preguntaron si juega en Golden State. Yo dije no, juega en Houston.
4: No, sí.
2: Pero podría haber dicho.
3: Tengo una mucho mejor que estas estupideces.
5: Lamento
3: que hace
5: decir también que vas a tener que esperar.
4: Mira cómo te maneja el programa. A ver, 22, Donato. Mira cómo te maneja el programa. Sí, Donato.
3: Sí, después de las noticias.
1: Después de las noticias.
3: Mucho mejor que las estúpidas que haces.
5: Igual yo me estoy guardando las mejores para el final, aviso.
4: Para cuando no esté Antonio.
5: No, tengo una para hacer hora y 40 más o menos, como estaría si Antonio la saca.
4: Y 40. Mirá, qué preciso.
3: Primero voy a hacer yo, después hacer lo que
5: quiera. Sí, Antonio, por supuesto.
1: Se generó el desafío.
3: Y después que la hago, me tengo que retirar, que tengo que ir a la preproducción del programa, del trabajo que tengo después.
5: Si está el productor acá, Antonio, ¿qué carajo te
3: sale? No se va conmigo.
2: Él no sabe lo que es una preproducción porque decía siempre con el programa empezado. No te preocupes, Antonio.
1: 33 pasaron de las 11, nos vamos a las noticias y hasta las 13 caímos a la mañana.
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6: Conchilla se prepara para una nueva edición del concurso nacional de mesas de té con presencia del embajador británico. Conchilla se prepara para una nueva edición del concurso nacional de mesas de té, una propuesta que se ha convertido en una de las actividades tradicionales de la localidad y que cada año reúne a participantes y público en torno a la cultura y las tradiciones vinculadas a la comunidad británica. El encuentro será el 17 de octubre en Casa Evans. Martín Hernández, alcalde de la localidad, decía:
7: la visita al embajador es importante porque es no solo un apoyo institucional, sino que nos da nos da un plus especial que porque, quieras o no, Conchilla tiene una hermandad con los ingleses desde la fundación y hay que generarla y hay que impulsarla y hay que sacarle provecho a nivel turístico y a nivel de posicionamiento.
0: Argentina.
6: La producción industrial registró una suba del 0,3% en agosto y cortó la caída previa. La actividad industrial argentina registró en agosto un crecimiento interanual del 0,3% y una suba de 1,4% en la medición desestacionalizada respecto del mes anterior, según datos privados. Con este resultado, el sector manufacturero mostró un avance parcial, mientras que en el acumulado del periodo de enero-agosto presenta una caída del 2,2% frente al mismo lapso del año pasado.
0: Deportes.
6: Gustavo Alfaro anticipó su retiro. Paraguay va a ser mi último trabajo. Según la agencia Noticias Argentinas, el director técnico comentó que su último objetivo será acompañar a Paraguay en su segundo mundial consecutivo en el 2030 y así concluirá su carrera.
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0: decía, pasaron de las 11. Che,
1: qué buena música, ¿no?
0: Para...
1: ¿Qué?
0: Aprovechamos que lo tenemos al Doc, a Tony La Resina aquí con nosotros. Lo de... Ayer algo dijimos. Lo de Pity Álvarez es... ya no, yo no puedo abrazarlo con mi escaso conocimiento y mi escaso sentido común. No lo puedo abrazar. No entiendo. Se intentó escapar.
1: Es una persona enferma.
0: No. Es que mi cuestión no tiene que ver con él. Porque es un paciente, más allá de estar acusado y que el proceso
2: está
0: debería
2: enfermo.
0: Ser. Sí. Pero mi cuestión es con lo que lo rodea, es con la justicia, cómo funciona el resto. No, con él no tengo ninguna observación porque nada, es una persona en esa condición. Más allá de que la justicia debe pronunciarse y avanzar, digo, podría él estar internado, podría él estar en una institución, e igual que la justicia sigue avanzando. Lo que yo no puedo entender es cómo el Estado funciona a su alrededor. Porque, loco, aislala a esa persona.
2: Claro, el tema, y me voy a meter en temas que no conozco. Yo creo que es inimputable, porque está enfermo mal. Pero hay que tenerlo, no digo encerrado, internado.
1: Sí, contenido.
2: Contenido. Claro, o sea, lo acusan de un crimen. Creo que es inimputable, él ni sabe que cometió un crimen.
1: Claro.
0: De hecho, hablaba de la... Es todo muy bizarro, todo muy muy loco.
2: No, lo de ayer, lo que vi en el video de ayer es tremendo.
0: Y después...
2: Una mujer, tratando de detenerlo, una policía, claro. Y gente que pasaba por ahí. No, es tremendo. Tiene que estar en un lugar que no tenga que tener posibilidad de escaparse.
0: Claro, recién ahora la justicia ordena 90 días de internación para Pity Álvarez porque lo considera peligroso para sí y para terceros. Bien, dije, bueno. Pero después escuchaba declaraciones del abogado diciendo que él querría estar preso y no internado.
2: Claro.
0: Porque estando preso, toca, canta.
2: Está rodeado de gente que lo quiere.
0: Exactamente, tiene acceso al celular, y hay un montón de cuestiones que tiene y de las que sería privado si termina internado. Pero bueno, yo lo traigo y lo menciono solo y tan solo por una deuda que tiene el Estado en general, la justicia, la medicina, los legisladores, lo decíamos en estos días, que tiene que ver con la ley de salud mental, la posibilidad veloz, sencilla y económica de la curatela para cuando los familiares quieren hacerse cargo de un familiar en una condición así. Digo, es un planteo que por parte de alguien conocido viene a mano para tenerlo desde ahí presente.
1: Yo quería preguntarle al Doc, sí. Aprovechar que lo tenemos acá, porque se hizo viral en redes sociales una médica que contó un modus operandi. Sí. Que tienen algunos pacientes. Para ver si esto es verdad o no, Doc, vos desde tu experiencia podés decir, no me consta. Que cuentan que algunos pacientes que quedan internados por distintas intervenciones, claro. Porque tienen que estar ahí con chequeos constantes, es que dicen que viene de golpe una mujer a visitar, porque en su mayoría son hombres los que hacen esto, y le dicen, hola, vengo a ver a Pepito. Le dice, soy la esposa. Y la esposa va lunes, miércoles y viernes. Y martes y jueves viene otra mujer y le dice, hola, vengo a visitar a Pepito, soy la novia. Entonces que están contando que es muy, cotidiano cruzarse con que le dicen a estas mujeres que, claro, mira, las visitas son lunes, miércoles y viernes de 5 a 7, por ejemplo. Ajá. Y a la otra... porque hay una tercera, le dicen, no, las visitas son martes y jueves de 4 a 5, ponés.
0: Mira.
1: Y que vienen a las enfermeras, a los que trabajan ahí, le dicen, sí, yo era de Pepito. Y que tienen que hacer malabares casi que cubriendo a estos delincuentes, estafadores del amor.
0: ¿Trascendieron nombres de esta gente? No.
1: No. ¿Esto es así o es otro de los mitos alrededor?
2: No me consta.
1: No le consta, Doc.
2: No me consta. Estás hablando de internaciones psiquiátricas.
1: No. Internaciones. Claro que, por ejemplo, me tengo que quedar en observación.
2: Una semana por una operación. Claro. No, la verdad que no me consta.
1: ¿Por qué se dijeron? Y dicen que en su mayoría son hombres, pero que hay muchas mujeres también que...
0: Que también recurren a esto.
1: A esto de decir que son determinados días. Pero viste que hay mucho mito alrededor de... Bueno, de todas las profesiones hay mucho mito.
2: Sí, claro. No me consta.
1: Bien.
0: Cierto es que en el caso de enfermeras y de todo este personal que está afectado a estas cuestiones, hay mucho mito y hay muchas cuestiones alrededor de este personal también. Yo he conocido y conozco algún médico, alguna médica, que cuentan lo que son las guardias.
1: Claro, hay mito alrededor de eso también. Sí.
0: Acá no sería mito porque me lo contó una médica que sí. Le tocó hacer guardias, que ha hecho guardias. Por ejemplo, ella me contaba de cosas ocurridas durante guardias de Navidad o fin de año.
1: Sí, pero escúchame, Donato, yo te digo lo mismo.
0: Que vos decís, eso está pasando mientras tengo a la tía internada del otro lado de la pared.
1: Ah, era...
0: Pero un quilombo.
1: Un quilombo, entonces, todo con todo.
0: Igual estaban atendiendo, porque era como que se turnaban, ¿entendés? Pero
1: igual, ojo, porque yo digo, también pasa, por ejemplo...
0: Está bien que es un ambiente profiláctico,
1: pero tiene que ver, también puede ser por el hospital que te toque o la clínica, porque sí. Por lo mismo que los colegios, yo te puedo decir, mira, en mi colegio, en mi curso, por supuesto, pero poner que te diga, en mi colegio, y Pato me va a decir, no, nosotros en Lincoln no pasaba
0: eso,
1: nada.
0: Eso no pasaba.
1: Claro, y vos decís,
0: mira que, no voy acá a hacer menciones, pero determinadas escuelas, determinadas estructuras,
1: élite.
0: Y determinadas élites son como, y son los peores. Yo he conocido...
1: No, pero no sé, yo digo, puede ser, no es que necesariamente, vos digas, médico, fiestero.
0: No es condición.
1: Porque si no, yo ya voy al consultorio, dale. Empecé a cuidarte más, y vos me vas a decir
0: No es condición sine qua non.
1: Sí.
0: Pero tengo ese dato de que, algunos datos... han sido públicos de determinados médicos que tenían acceso a determinadas sustancias.
1: No, eso sí.
0: Estaba hablando simplemente de juerga.
1: Sí, yo decía de romance.
0: Partusa. Esto era así.
1: Yo decía más como esto, de estamos acá. Aparte de latente toda esta del tema de la salud, de la vida, la muerte.
0: Pasa que el médico, acá tenemos...
1: Muchas
0: médico,
1: horas juntos.
0: Pero no puede atestiguar porque él va por otro lado.
1: Claro, no se puede autoincriminar tampoco. No puedes declarar en tu contra.
0: No.
1: Es ilegal eso.
0: Pero el médico está cubierto. El médico puede salir en cualquier momento.
2: Por supuesto.
0: Sí. El médico dice, me tengo que ir, un paciente. Me llamaron del hospital.
1: Urgencia.
0: Me llamaron de la clínica. Tengo que salir. Y no doy más explicaciones.
1: Siempre que
0: esa.
1: Pero te tiene que cerrar el home banking. Si te cierra el home banking.
0: Sí, por supuesto. Sí.
1: Vos decís, como, y sí, porque. ¿Qué te pensás?
0: Me que tengo que ir.
1: La plata la excremento.
0: Exactamente.
1: No, es del trabajo que hago.
0: Claro.
1: Diferente a nuestro trabajo, que es como, che, me toca trabajar. Che, ¿qué hiciste? No me mandaste un mensaje ni nada. Y prende la radio, mamita.
0: Estamos muertos en eso porque estamos.
1: Muertos, no, hay que hacer la cosa bien.
0: En el caso de que pretendiéramos.
1: Hacer, claro, no funciona.
2: Pero,
1: no podemos. ¿Podés inventar una reunión de preproducción? Pato no, por ejemplo.
2: Me quedo con eso.
3: Esa mentira enorme, por Dios.
2: No es mentira.
1: Nunca
2: no,
1: viste
2: nunca.
1: Antes de las 10, nunca. Nunca estuviste 9:30 acá.
0: Sí, cuando hacíamos horario.
1: Tuvimos una reunión, una sola. Una reunión cuando esto estaba así medio a la deriva, y no viniste.
2: Mentís, yo llevo 3 años acá y te puedo asegurar que una vez yo llegué 10:45 y él ya estaba.
1: Pero porque lo
3: ha pasado más de una vez.
2: Y está de testigo Donato.
1: Comiendo galletita porque la novia le dijo, che, mirá, Pato, me tengo que ir.
2: Andate.
1: Y salieron juntos y lo despachó. Solo por eso. Si no...
0: Bien, levante la mano, ¿quién tiene?
3: Yo tengo efemérides, pero...
1: Uy, Antonio cantó Peri.
3: Antonio está como manija.
1: Cantó Peri.
2: ¿Querés te diga? Me gustan las efemérides.
1: Claro.
3: Las de Antonio. Yo, ¿no?
2: ¿Eh?
3: Excepto cuando las hago yo, ¿no?
2: No, cuando las haces vos me...
3: Y bueno, Antonio, se te cargo.
0: Preguntamos todo, contesta Tony. ¿Es de mundo futabola? ¿Es de mundo futbolístico? ¿Es de mundo pelota, Antonio?
2: No.
0: No es de mundo pelota, bien. Mundo artístico.
1: No, papito, escuchá el programa, no te pongas a editar el video. A vos te digo, al ojito claro.
3: Sí, flaco.
1: Sí, agarrate auriculares.
3: ¿Me quieres poner auricular?
1: Justo después de grabar, que tienen que editar, nos chupamos el de...
3: No se entiende.
1: Sí, claro, sí, ahora quiero escuchar.
3: Y bueno. Mirá.
0: ¿Mundo artístico?
2: No.
0: No.
1: ¿Futapola?
0: No. Dijo que no.
2: No. No es artístico.
1: ¿Es un cumpleaños?
3: ¿Deporte?
2: No.
3: ¿Qué trajo Antonio?
1: ¿Es un invento? ¿Un estreno?
2: Sí.
1: ¿Sí a cuál? ¿Invento o estreno?
2: Estreno.
1: ¿Se estrenaba una película?
2: No.
3: ¿Una serie?
2: No, pero...
0: ¿Es artístico?
2: Sí.
3: ¿Un programa?
2: No.
3: ¿Una
1: ¿Un
3: novela?
1: Disco?
2: No.
1: ¿Un disco?
2: No.
4: ¿Tiene que ver con la industria audiovisual?
2: Sí.
1: ¿Era lo que estaban hablando antes ustedes?
2: Sí.
0: Sí.
1: Ay, ¿sabes que no los escuché?
4: ¿Cine?
0: Madre. Claro.
2: No.
4: ¿Televisión?
2: No.
4: Pero dije audiovisual.
1: ¿Y esto? ¿Y dijo no audiovisual? Sí.
4: Dijo sí, audiovisual.
1: Dije,
4: sí,
1: y es radio. Entonces.
4: Sí, pero no. A radio sería audio nada más.
3: Claro. Visual.
2: Bueno. Y no es audiovisual, no.
1: Claro.
2: No es audio.
0: No.
2: Aunque ha tenido audio.
0: Por eso.
3: Creo que ya sé cuál es.
0: No, inherentemente.
4: Cine mudo.
3: Es una que tenía para hacer.
1: A ver.
0: Ah, bien.
3: No.
1: Resolvela.
3: No.
4: Pero no vale que todos googleen las efemérides, viejo.
3: Pero ya, yo sé que
1: y aparte, todos se hacen. Sí, es re fácil. Y uno queda como que yo soy el único que no la googlea.
4: Yo tampoco,
1: ¿no? Quedo como un boludo porque dicen,
2: no,
1: claro.
2: Yo no la googleo, yo
1: el otro día te trajo el cumpleaños de Dr. Seuss, el que escribió el Grinch. Y boludo, me tuviste que hacer una cosa que.
2: Eso.
1: Decir, sí, aparte, me exponés.
4: Él cree que lo que para él es interesante para todo el mundo. Eso
1: pero,
4: es lo peor de todo.
1: Pero me expone.
3: ¿Y pero cuándo traje ¿entendés? Alguna que diga, che, no, este quién carajo es?
1: Un millón de veces
2: casi todas.
1: Burkina Faso.
2: Alguna vez hiciste una que.
1: No es divertida.
0: Es divertida para él.
4: Trajo la de Lady Borman.
0: Es un burro.
3: Juega ahora, aparte, con Argentina.
0: Claro.
1: Sí, pero solo ahora.
4: Bueno, a ver, hacemos.
1: Esto es gráfica.
2: Sí.
0: Sí.
2: Fundamentalmente.
3: Sí.
1: Pero era algo de gráfica, no sé. No
4: ¿algo de gráfica? ¿Tiene que ver con los medios?
1: ¿Con un cómic?
2: Sí.
0: Sí, hablamos. Estreno. Gráfica.
1: Sí, pero yo no escuché
4: estreno
1: lo que
4: estaba.
0: No, digo que.
4: O sea, tiene que ver con cómics.
1: Es un cómic Mafalda.
0: Sí, señor.
2: Muy bien.
0: Sí, muy bien, exactamente. Mafalda. Porque un día como hoy, la revista semanal, pero de 1964, Mendocino. La revista semanal Primera Plana comenzaba a publicar justamente en Buenos Aires la historieta Mafalda. Creación, por supuesto, de Quino.
1: Ahora sale la serie de Mafalda.
0: Claro.
2: Sí.
0: Y lo que decíamos con Tony es que hay una propuesta que se ofrece, una muestra, que se llama Mafalda Inmersiva, que combina arte y tecnología. Está en 14 salas donde el humor y la mirada de Quino cobran una nueva dimensión para el público familiar.
1: ¿Sabes que hubo debate porque hicieron un par de viñetas, las hicieron con IA.
0: Sí.
1: Y empezaron a criticar que Mafalda no es blanca. Mafalda es más tirando mulata. Sí. Más no este blanco.

0: morocha, digo, su cabello es morocho, sí. Se podría interpretar, tiene una coloración, justo que puse Mafalda, la estoy viendo, a Mafalda con una muñeca, uh-huh, al lado de Susanita, que es rubia y blanca.
1: Sí, claro. Sí.
0: Mafalda no tiene el mismo tono que Susanita, pero tampoco tiene el mismo tono que la muñeca, que la es una muñeca, muñeca negra, porque es una, claro, negra, es una mulata la que tiene en la mano. Pero sí, cabe la especulación.
2: Sacando a Mafalda, sí, ¿cuál es el personaje que más les gusta de Mafalda?
0: Ah, muy buena pregunta.
1: El hermano.
3: Uy, Guille.
0: ¿No? Sí.
3: Nah. Crack. Susanita es muy divertida. Manolito también. Felipe siempre me pareció un poco insípido.
0: Sí. Elegí uno. Felipe tiene el vuelo que tiene, pero. Y yo me quedaría con Susanita.
3: Susanita es. Aparte, ya el ser muy Susanita hoy es como algo ya.
0: Claro.
2: Que se a, las... a mí me gusta Manolito.
0: Manolito también.
1: Manolito. Ah,
0: Manolito.
1: Sí.
0: Manolito.
1: Manolito. Manolito crack.
0: A mí Susanita me encanta siempre.
2: Sí, desde... Susanita. Ahora, qué lindo, cada uno tiene su forma de ser, su bien.
0: Claro, el recuerdo que yo tengo de Susanita, pero de pibe, de haberla leído por primera vez, es, me encantaría ser una señora bien y organizar una gran comida donde todos comamos arenque, salmón, las mejores exquisiteces, y podemos juntar arroz para repartir entre los pobres.
2: Entre los pobres, sí. Ahora, Mafalda nació en el 64, ¿sí?
0: Sí.
2: En 1964. ¿En qué año nació el hermano? No lo sé yo la respuesta.
0: Ni idea.
1: ¿Sabías, Antonio? Hay una docuserie sobre Mafalda. Está en Disney Plus. Mafalda y algo se llamará, no lo sé bien. Pero cuentan distintas personas que cómo es que Quino agarraba y escribía su... Y cuenta un señor, hoy es un señor, que era chico, volvía del colegio y Quino lo invitaba a tomar la merienda y le decía, contame tus compañeros para sacar ideas.
4: Claro, le sacaba los personajes.
1: Y que ese señor es Felipe Piña.
2: Mira vos.
0: Mira, claro, qué interesante.
1: Acá y es muy loco que Felipe Piña se convirtió en Felipe Piña, aunque siempre lo fue, pero era como, mirá el que le preguntaba.
4: Pero evidentemente ya de chico él sabía contar historias.
1: Claro. O eso lo encaminó.
0: Y lo definió.
4: También.
0: Ser.
4: Dice, pero bueno, sé que sabes
3: acá, acá tengo uno que siempre recuerdo de Mafalda y de Susanita sobre todo, que está Mafalda caminando por la calle y se me parte el alma ver gente pobre. Y Susanita le dice, a mí también. Y Mafalda dice, habría que dar techo, trabajo, protección y bienestar a los pobres. Y Susanita le dice, ¿para qué tanto? Bastaría con esconderlos.
1: Pau nos...
0: Nació, perdón, y nació...
4: No me sorprende que...
0: Eso te aportó.
1: Solo me aportó 1968.
0: Dice aquí, la IA, que nació el 21 de marzo, dice acá Guille, del 68. Nombre completo Guillermo, y se inspiró en su sobrino, dice también la IA, en su sobrino en la vida real, Guillermo Lavado. En él se inspiró para hacer a Guille.
1: Acá dice, primera aparición, agrega Pau, junio de 1968, en el semanario Siete Días Ilustrados.
0: Bien.
1: Che, te pasó el trapo, Pato, Muy buena la que trajo Antonio.
3: Yo tengo una muy buena ahora también.
1: Muy buena.
3: Esa
1: mejor
3: es igual que la tenía.
1: ¿Mejor que la de Mafalda?
3: No sé si mejor. Esa la tenía. Pero tengo otra también muy buena.
1: ¿Cumpleaños?
3: Sí, cumpleaños.
1: ¿Cumpleaños de una persona?
3: Sí.
1: Bueno, podía cumplir años.
0: Sí, claro.
1: Un programa. Sí, sí, sí,
0: sí. ¿Una persona un país. Argentina?
3: No.
1: ¿Mujer?
3: No.
1: Ah, va, machito.
0: Una persona que...
3: Me quedo con cuatro mujeres.
0: ¿Vive en este momento?
3: No, no.
0: Ah.
1: ¿Escritor?
3: Sí.
1: Uy, mirá la que tiré.
0: La repegaste.
1: ¿Escritor? ¿Escritor británico?
3: No.
1: Ah. ¿Escritor americano?
3: No.
0: ¿Español?
3: Sí.
1: ¿Vos lo tenés?
0: No.
1: El Quijote. Cervantes.
0: Cervantes Saavedra.
3: Sí.
1: ¡Qué culto!
3: Miguel
1: ¿Qué
3: de Cervantes culto? Saavedra.
1: Y no solo te tiré quién era, sino que escribió.
3: Que nació un cultura. Día como hoy, pero el año 1547.
1: ¿Qué
3: escritor, son, autor de Don Quijote de la Mancha.
0: Claro, exactamente.
1: Ah, muy fácil. ¿Cómo se le sube la dificultad a esta?
0: Espectacular.
1: ¿Vos estabas spoileado?
0: No. Yo... Ah, bueno, este lo podemos hacer. Hagámoslo todos juntos. Hoy es el día... Nacional.
1: Del hornero.
0: No.
2: ¿Te imaginas? Corazón.
1: Sí, el corazón también.
0: Ese está, pero.
4: Del huevo.
1: De Pato Canuli.
3: Del médico.
2: No.
1: No digas cuándo es.
4: Creo que la sé, pero.
1: Arruinala, dale.
4: No sé.
1: Así pasamos a la siguiente. Tenemos un montón todavía.
4: ¿Tenemos más?
1: Sí. Ay,
4: claro. El día del inventor.
0: Sí, porque un día como hoy nacía Ladislao José Viro.
4: El creador de la virome.
0: Exactamente. En el homenaje, la fecha conmemora el nacimiento justamente de, algunos dicen, Ladislao José Viró.

0: Viro. En 1899 en Budapest, la palabra virome nace de la unión de Viro y su socio, Juan Manuel Meine, sí, con quien la fabricó localmente tras radicarse en Buenos Aires en el 40.
1: ¿Viste que dicen todo el mito alrededor de cómo se creó la virome?
0: La virome.
1: Que es que estaba el suelo mojado post lluvia. ¿Lo saben esto?
0: No, no.
2: A ver.
1: Y vieron rodar una pelota por el suelo. Y eso dejaba un rastrón, claro, un hilo de agua. Entonces lo que hicieron, en teoría habría que googlearlo, pusieron una pelotita,
0: claro,
1: en la contención que tiene el tubo de cosas. Entonces cuando vos apoyabas y esa pelotita arrastraba, caía la tinta, claro, y dejaba el rastro.
2: Exacto. Porque él era escritor.
0: ¿Viró?
2: Sí.
0: Sí, un húngaro nacionalizado argentino, exactamente.
2: Y además fue el creador del lavarropas.
0: Ah, sí.
2: Mira. Inventó el lavarropas.
3: No, no sabía. Mira,
1: grosso mal. Esa no la inventó el lavarropas, es nuestro también entonces el lavarropas.
0: Claro.
1: Esa pues no se la comió.
2: El sistema de lavar.
1: Claro, el centrifugado.
2: Inventó el sistema de lavarropas.
0: No, y acá me tiran, me enumeran, claro, colectivo, huella dactilar, bypass coronario.
2: Dulce de leche.
0: Claro. El Magic Click. Sí, el dulce de leche.
2: El fantasma de la B.
0: El dulce de leche es un poco cuestionable.
2: Acá el fantasma de la B. No hay en otros países fantasma de la B.
1: Claro, descendiste. Ya está, no pasa nada.
2: Claro. Son que estamos hablando de inventos argentinos.
1: Claro. ¿El locro es nuestro o no?
0: No lo tengo como nuestro. Y lo decía del dulce de leche, los historiadores.
1: Compartido.
0: Sí.
1: Pasa que éramos todos uno, entonces.
0: Sí, pero incluso en el Oriente había un dulce muy parecido.
1: Ah, verdad.
0: En Centroamérica. En Centroamérica, el dulce de cajeta.
2: ¿Los alfajores son nuestros o no?
0: El alfajor, sí. Para mí es nuestro.
1: Es nuestro.
4: Es recontra nuestro.
0: Sí.
1: Igual es tan simple como dos galletitas y en medio de poner dulce de leche. Es como, claro.
0: Sí, pero se te tenía que aburrir.
1: O sea que el otro día me dice Azul, me dice alfajor de frutilla. Le digo, ¿cómo alfajor de frutilla? Me dice, sí, corté una frutilla y en medio le puse dulce de leche y me los comí así como alfajorcito. Dije, comí frutilla con dulce de leche, pero dije, sí, pero igual, bien, postre. Pero es distinto, porque viste que es lo mismo que yo te digo, pedazos de bizcochuelo con dulce de leche, trufa. Bueno, no es lo mismo que me diga trufa que me diga bizcochuelo roto con dulce de leche. Acá era alfajorcito, que no está mal, porque si a eso le hacemos una capita de chocolate.
2: Bueno, pero hay...
1: Como el Nui.
2: Claro, exactamente.
1: Claro.
2: Hay bombones.
1: Pero le agregas el... Sí. Che, está bien. Che, qué rico el dulce de leche. El colonial es glorioso.
0: Es lo más.
2: Sí, es el más rico, claramente.
0: Ah, sí. Yo conseguí 2 kilos. ¿Existe, no? Por 8. Sí, fuimos. Fuimos a la Tandem. Sí, fuimos. Ah, no, pero no. Vamos a la Tandem. Me canso la boca. Dale.
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0: 15 grados, 6 décimas en este momento. La máxima para el día de hoy, 19 grados. Dice el servicio meteorológico que hay un 40, entre un 40 y un 70% de probabilidad de lloviznas ahora. En este momento no está lloviznando, pero bueno, ya se agota a la tarde, se termina esta probabilidad de precipitaciones. El sol tímido, quizás se asome detrás de las nubes. La máxima decía 19 grados. Mañana mínima de 10, máxima de 19. Sol no a pleno, pero un sol bastante, bastante atrevido. Detrás de alguna nubecita gris va a estar parcialmente nublado. Jueves, 11 la mínima, 18 la máxima. Temperaturas que se mantienen. Hay algún aviso de lluvia para el día sábado, pero es muy leve. No lo vamos a considerar de momento. Pero la temperatura pretende ir en ascenso porque tenemos un lunes con una mínima de 13 y una máxima de 20. Veremos qué nos depara el clima en Buenos Aires y alrededores. Nos vamos a ir a las noticias, después vamos a hacer un repasito a los principales portales para ver la actualidad en qué se está moviendo en este momento. Ahora noticias y hasta las 13 caímos a la mañana.
1: 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Uruguay.
2: La Fuerza Aérea realizó entrenamiento en el helipuerto frente al Hospital Militar. El objetivo es que el helipuerto esté operativo y con tripulaciones entrenadas, explicó Silvana Ferrero, del Departamento de Apoyo del Hospital Militar.
3: Estamos haciendo un procedimiento de entrenamiento. La idea es que las tripulaciones del Escuadrón Aéreo número 5 de la Fuerza Aérea entrenen la operación de aproximación al helipuerto. Esto es en virtud de que nosotros estamos como reserva estratégica del Estado en materia de salud. Y en ese sentido, apoyando distintos eventos como el tema de las previsiones por el evento del niño, que somos también Centro Nacional de Trasplante Hepático, y también cualquier evacuación aeromédica que se tenga que realizar.
1: Argentina.
2: Malena Galmarini justificó su viaje al Caribe con Massa en jet privado. Tenemos un amigo que tiene un avión. La senadora de la provincia de Buenos Aires, Malena Galmarini, justificó el viaje que realizó al Caribe con su esposo, el exministro de Economía, Sergio Massa, por los 30 años de casados. Tenemos un amigo que tiene la enorme suerte de tener un avión, sostuvo. En declaraciones periodísticas, la exdirectora de AISA consideró que el viaje no fue una exageración y luego se refirió al trabajo de su esposo.
1: Deportes.
2: Escándalo en el ascenso. Un futbolista fue detenido por racismo. El futbolista Facundo Rebeco, de 26 años, pasó la noche detenido al ser acusado de hacer gestos racistas durante la última fecha del torneo regional federal amateur entre Montecaseros y Atlético Palmira.
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0: pasaron de las 12, seguimos hasta las 13, momento en el que llega Pato.
1: Claro, ¿no? Pato.
0: Para hacer el Cómo Hola. Te lo Pato, la versión del Cómo Te lo Digo sí. de cada día de Vero Morilla, en el que lo tenemos conduciendo a nuestro Pato Canulli.
2: Yo tengo un cumpleaños.
0: Ah, bien, vamos a ir. Escuchen estas declaraciones. Estamos entrando a la electoralidad de la Argentina, al año electoral, que no tenemos todavía, será el año que viene. Pero despacito le vamos entrando.
2: Sí, claro.
0: Un poco fuerte para mí, pero pasa? Bueno, están apostando porque, algunos dirán que porque están desesperados, que porque están de salida, porque no les sale una, otros dirán porque los mercados, incluso los internacionales, están preocupados por algunas cuestiones, pero el ministro de Economía, uh-huh. Luis Caputo, sí. dijo que no habrá volatilidad, pero además, sobre la percepción de los mercados para 2027, dijo, Kicillof es el anticristo, y el kirchnerismo, el infierno.
3: Muy bueno.
0: Dijo que hay que desmitificar el miedo político de cara a las presidenciales. Sostuvo que eso genera en muchos tomadores de decisión una especie de retracción a la inversión. También llamó momias a quienes piden una devaluación. Pato, dice, escándalo en Santiago, dice Clarín. Las sí. sanciones que evalúa el Tribunal de Disciplina para Verón y los jugadores de Estudiantes. Todavía está como en desarrollo eso.
3: Sí, sí. Yo no quiero decir el nunca pasar. El tema es que qué sanción le van a meter a Verón claro. de vuelta. Otra sanción ya, esta cuestión política de Verón contra la AFA. Yo la verdad, a ver, no sé cuánto le pueden dar incluso a los jugadores porque... No fue nada fuera de lo... No creo si fuera lo ordinario, porque sí, estuvo la pelea, estuvo un poco el disturbio después del encuentro, pero decir que es para sanción, tampoco es que se fueron a las piñas. No lo quiero justificar, porque tampoco estuvo linda la actitud de viste los empujones, pero no fue nada tampoco que para mí merezca una sanción muy grave. Y lo de Verón, de vuelta, bajó como han hecho un millón de dirigentes cuando pierde los partidos y no se lo sanciona. Después no sé si le va a caber alguna sanción a la bruja... Está la sensación de que después dicen, Verón, que encima está peleado con la AFA, le podría llegar a caber otra sanción. Se está hablando de una suspensión por varios años. Y a mí me parece una exageración total. Una exageración total, realmente. Y esto yo creo que de vuelta se debe a esta pelea que hay entre Verón y la AFA. Pero bueno, veremos qué sanciones salen. De momento no hay nada. Recordemos que a fines del año pasado a Juan Sebastián Verón lo habían suspendido por 6 meses. Sí, durante medio año.
0: Sí.
3: No le permitieron ejercer su cargo como presidente de Estudiantes. Se armó toda la polémica en su momento. Incluso la esposa de Verón en su momento había saltado a defenderlo. Habló de mafiosos en el fútbol argentino. Y bueno, al final Verón terminó cumpliendo con esa sanción, que ya pasaron más de 6 meses. Y veremos ahora si le cabe otra sanción, pero... Bueno, para sorpresa de absolutamente nadie, Verón otra vez peleado con la AFA. Recordemos que esto fue por el famoso pasillo de espaldas.
0: Exactamente.
3: En este mismo partido, en un Estudiante Rosario Central, y suspensión de 6 meses para Verón, 2 fechas a todos los futbolistas, que en un momento se hablaba de que Estudiantes iba a tener que jugar un partido con todos suplentes. Bueno, hay que ver si ahora, quizá la AFA dice, no, bueno, por reiteración, ahora la sanción es más grave para Verón. Pero veremos qué es lo que decide la AFA, que nuevamente se pelea con el presidente de Estudiantes de La Plata, con Juan Sebastián Verón.
0: Muy bien, otra de las noticias que aborda Clarín, dice, después de 12 días el viejo país se toma un respiro, bajó y se acerca a los 600 puntos, recordemos que llegó a los 642 puntos. También hace una, hay una nota del periodista Emanuel Dalve, de evalúan un traslado, me refiero a Piti Álvarez y la orden de la internación forzosa, psiquiátrica, tras su intento de fuga del hospital Tornú. También, bueno, el domingo son las elecciones en Brasil, la primera vuelta por lo menos, en esta disputa entre Lula y Bolsonaro, se está hablando de un tres Brasiles, un electorado dividido en tres, y nada, una gran tensión que se pone sobre los indecisos. En el caso de Infobae, dice, el kirchnerismo suma presión para centralizar la discusión electoral en Cristina Fernández de Kirchner y condiciona el armado del PJ. Lo que en algún momento, yo por lo menos, podía especular con que tenía que ver solamente con una disputa de espacios, yo veo que avanza el tiempo y de parte del kirchnerismo se sigue hablando de una Cristina Fernández de Kirchner libre, de una Cristina candidata. La verdad es que mi única respuesta es no puede, no se puede. Cristina está presa en este momento, uh-huh. No hay una instancia judicial al frente en, la, en los próximos tiempos, que pueda habilitar esto. Realmente no, de mi parte no lo entiendo, y no es irónico, no lo entiendo, realmente no lo entiendo. ¿Qué más? Nación, La Nación, hay una nota interesante, si les interesa la pueden leer, del señor Carlos Pagni, en el que habla del Milei de la actualidad, del Milei de estos días. Después dice La Nación, el riesgo país subió 18% en el mes, preocupaciones de los inversores sobre la economía de Milei. También La Nación utiliza Pagni en esta nota que decía, el mismo término que usaba Clarín antes. Para Milei el infierno son los otros. Se habla de infierno, se habla de demonio, por lo menos. También hace referencia a La Nación al fallecimiento de Juan Carlos Pagotto, el senador riojano, y bueno, y hay otras cuestiones. Pero vamos a sumergirnos nuevamente, sí, porque ya lo
2: también
0: habíamos hecho.
2: Dentro de este universo que vos estás contando en redes sociales, claro, le cayeron porque en un streaming, sí, fue el hijo de Cristina Kirchner y de Néstor Kirchner, Máximo,
0: sí.
2: Y claro, lo que se está viralizando es una de las preguntas que hizo una de las panelistas, periodistas,
0: a ver, porque yo
2: que está en la mesa, porque alguien tuiteó, que también fue reposteado por Galperín, ponen, periodistas con los libertarios, ¿qué opina de Palestina, la guerra de Ucrania? ¿Por qué hay pobreza? ¿Por qué todavía hay inflación? ¿Por qué no hay obra pública? ¿Dónde tienen sus ahorros? Y dice, periodistas con los cucas, ponen así este tuit viral, ¿te gustaría ir a Disney con tus hijos? Que fue una de las preguntas que se viralizó en la entrevista de ayer.
0: ¿Le preguntaron eso?
2: Sí.
0: ¿A Máximo Kirchner?
2: Sí. Y por una parte decían como, che, ¿te parece lo más importante para vos ir a Disney? Como que sea lo mejor que podés hacer en tu vida. Y otra cosa es como, che, lo tenés sentado ahí y le preguntás si quieres ir a Disney. Que igualmente, Máximo contó una historia, una anécdota, cuando con Néstor y con su hermana fueron, la cara del padre, que a él le gustaría con sus hijos ver esa misma experiencia, vivirlo así, pero bueno, que él tiene prohibido entrar a Estados Unidos en este momento.
0: Sí, exactamente, sí. No sé, pienso realmente, no sé en qué instancia de una entrevista llegaría a esa pregunta, porque la pregunta mala no es, es una pregunta.
2: No, la pregunta va por tener dinero, por ejemplo, que durante la gestión de Néstor, él no tuvo cargo de nada, y que él tenía 25 años, y él dice, como cualquier joven de 24, 25 años, y yo quería salir al boliche, yo quería juntarme con mis amigos, yo quería hacer esto, yo quería hacer aquello, y un día Néstor me sentó y me dijo, mirá, todo esto que vos querés hacer no me puede traer ningún problema. Y que Máximo decía, y yo cumplí, dice, yo no le traje, no hubo ni un escándalo, claro, mío, dice, no hubo nada, porque yo entendí que había un proyecto de país y esto y aquello y demás. Él dio esa explicación. Y le decían como, bueno, pero igual vos tenés tus ingresos, vos tenés tu dinero, y esto de, no querés gastarlo, no querés.
0: Claro, claro.
2: Y bueno. Sí, y él dijo, bueno, podría sí, ser, pero que él tuvo que esto, que aquello, y le dijeron, bueno, pero no sé, ir a Disney, que es algo que requiere mucho sacrificio para el laburante, pero que no es algo imposible, no es algo que vos digas, che, mirá, de ninguna manera, ningún tipo de realidad podría llegar. No, requiere muchísimo, muchísimo, muchísimo esfuerzo, es un lujo, porque la verdad que es darse, claro, un lujo,
0: exacto,
2: pero ante una situación de que tuviste dos papás presidentes, que estuvieron en la política, que...
0: No, y que puede hacerlo.
2: Claro.
0: Tiene con qué. Sí, bueno, sí, claro.
2: Por eso, pero decían como, che, ¿no te parece que hay otras preguntas?
0: Sí. La polémica, cabe la polémica. Paradoja. Noticia / paradoja, porque unos maleantes abordaron a nada menos que la ministra de Seguridad, Alejandra Montioliva, y de hecho uno de sus custodios valió a los delincuentes, recibió un disparo, en este momento lo estamos viendo en uno de los monitores, yo lo había leído hace un rato. Esto ocurrió en el partido de La Matanza, a la madrugada de hoy martes. El policía de 61 años es miembro de la División Seguridad y Custodia, destinado justamente al Ministerio y al Ministerio de Seguridad de la Nación y a la protección de la ministra.
3: Ahí también decían que tienen antecedentes los delincuentes.
0: Exactamente.
3: Pero bueno, andan ahí tranquilitos por la calle.
0: Exactamente.
3: Siempre tan linda la justicia argentina.
0: Absolutamente. Esto.
3: Hay captura internacional de Ñauno, mira vos.
0: La nota de Infobae dice la matanza sangrienta. Y sí, el partido de la matanza nos tiene acostumbrados históricamente a esta situación.
3: ¿El nombre no venía de ahí?
0: Bueno, por supuesto. Bueno, no solamente al tema de inseguridad, sino basta con hablar gente con que lo tengo yo, gente con que vive en el partido de la matanza, cloacal. El estado de las calles, bueno, en fin, teléfono para el intendente. Vamos a ir en un rato,
2: sí.
0: Por supuesto, vamos a ir a la tanda. Quiero más efemérides.
2: Yo tengo un cumpleaños.
0: ¿Un cumpleaños?
2: Sí,
0: ¿cumpleaños?
2: Pregunten.
0: Y si lo trae usted, tiene que ser un actor.
2: Un machito.
0: ¿Una actriz?
2: Sí.
0: Ah, una actriz cumpleaños. Uh-huh. Bien, ¿una actriz argentina?
2: Sí.
0: ¿Una actriz argentina cumple más de 40?
2: Sí.
0: ¿Más de 50?
2: Sí.
0: ¿Más de 60?
2: No. Cumple 51.
0: 51 años. ¿Es Virginia Innocenti?
2: No.
0: Le tiré un tiro. Esta actriz, pregunta obvia que yo hago siempre, pero bueno, en fin, apunta a algo. ¿Es bonita?
2: ¿Sabes qué es lo que me pasa con esta actriz?
0: Sí.
2: Que la pantalla no le hace justicia.
0: ¿Vos la conocés personalmente?
2: La he visto personalmente.
0: En un estreno, en una alfombra roja.
2: La he visto personalmente, sí.
0: No,
2: pero no quiero dar tantas pistas. Pero es mucho,
3: qué atrevido,
2: mucho más linda en persona.
0: Ajá.
2: Pero significativamente,
0: Mirá.
2: Sí, me llamó la atención.
0: ¿Ha trabajado ella con su belleza? No. Ella va por otro lado.
2: Sí.
0: ¿Participó de novelas? ¿Telenovelas?
2: No.
0: ¿La conocemos por el cine?
2: No.
0: ¿Por la tele? ¿Por series?
2: Sí.
0: ¿Series de plataforma?
2: Sí.
0: Ah, mirá, series de plataforma. ¿Pareja famosa?
2: No.
0: ¿Es ella sola?
2: Sí.
0: ¿Ella contra el mundo?
2: Solita sola.
0: Bien. ¿La conocemos por esa serie? Es como, la serie. Es una serie muy conocida.
2: Sí.
0: ¿Género policial?
2: No.
0: ¿Drama?
2: No,
3: comedia.
2: Sí.
0: Mira, ¿ella es comediante? ¿Es una comediante?
3: Es graciosa.
2: No, pero. Sí, pero.
0: ¿Nos hace reír y nos hace llorar?
2: Sí. Es complicada esta, porque seguro no le salió a ustedes.
3: Estoy perdido.
0: No me salió.
2: No, bueno, no googlees.
0: No, yo estoy viendo los que me salieron.
2: Actriz argentina, 51 años. Una serie tiene un personaje icónico.
3: ¿Serie de plataformas?
2: Sí, tiene un personaje icónico en esa serie de plataformas.
0: ¿Esta es protagonista ella?
2: No.
0: No es protagonista.
2: Pero la rompió
0: como
2: y.
0: Si lo fuera.
2: Claro.
0: Como la típica que es el mayordomo y es el que la rompe. Y
2: claro.
0: No es protagonista. ¿Comedia esta serie, dijimos?
2: Sí. Comedia argentina.
0: Comedia argentina.
2: Uh-huh. Correcto. Eso dije, porque es el momento en el que
0: usted... ¿Casado con hijos?
2: No, no, pero no te vayas, ¿eh?
0: Ah, ¿que es más acá?
2: Sí, claro. Es literalmente acá, ¿eh? Acá. Porque aparte estuvo en la tele de Casado con Hijos. Esto es plataforma, contenido de plataforma.
0: Fue directo a plataforma.
2: Sí, fue hecho y pensado
0: para comedia.
2: Plataforma. Una comedia, sí. Llega la protagonista, si querés. La protagonista sí es graciosa.
0: Protagonista sí es graciosa.
2: Ajá. Uh-huh. Protagoniza una mujer esta serie, de la que esta persona que cumple años hoy es parte. Tienen que hacer preguntas, muchachos.
3: ¿No? Sí, he perdido.
2: Bueno.
3: Igual yo debo hacer el mea culpa que no conozco quizás a muchos actores.
2: No, pero esta serie, viste que no hay mucha producción nacional. Y salieron un par de cositas que vos decís.
3: ¿Es el de Envidiosa, por ejemplo?
2: Correcto.
0: Bien, Pato. Mirá.
2: ¿Viste?
3: ¿Quién es actor en Envidiosa? No tengo idea.
2: No, es la protagonista.
0: Es Lorena, la actriz se llama Lorena y es la psicóloga. Lorena Vega.
2: Hoy es el cumpleaños de Lorena Vega, mirá. La psicóloga de Envidiosa.
0: Sí, igual te banco, no importa. Yo no la conozco personalmente, pero sí, es re linda Lorena Vega.
2: Sí, pero ¿sabes qué es lo que tiene?
0: Sí.
2: que
0: está más linda de lo que
2: sí era. Que es como che, pero pará, boludo.
0: Sí, claro, claro,
2: es una mujer bella,
0: no me gusta para nada.
2: Y ahora la hizo cautiva esta, la de la monja.
0: Claro, no me gusta para nada cuando afean tanto a las personas, uh-huh, porque lo requiere el personaje.
2: Sí, claro.
0: Pasa en el barro. En el barro están todas horribles, pero porque la condición es que...
2: Están en la cárcel,
0: están,
2: dijo.
0: Están en el barro.
2: Sí, claro.
0: Están en la cárcel y Lorena Vega es una de ellas. Sí. Y están todas afeadas. Pero todas las sentencias sí, que están
2: está
0: ahí,
2: todo muy exacto. Está medio caricaturesca en el barro.
0: Es un poco.
2: Pero... Bueno, ahora va a salir la...
0: La próxima temporada, sí. Sí.
2: ¿Qué es la
0: bien,
2: tercera?
0: Está bien en el barro.
2: Es admirable, sí. Sí. Hay sí, que ver que si la chocan, si no la chocan.
0: Y ya de por sí... Respecto del marginal.
2: El marginal lo que tuvo es que la arrancó, la rompió. Primera temporada tremenda. Y metieron un flashback para ver los Borges. Y bien, también, muy bien, porque sabemos que no van a morir porque...
0: Exactamente.
2: Y ya después...
0: No.
2: Ah.
0: Es exactamente así para mí. Exactamente así.
2: Ya después...
0: El final de, es como... totalmente innecesario.
2: Sí.
0: En el barro yo tenía mucho prejuicio, lo habíamos hablado aquí en esta mesa en su momento... Porque se hablaba de que había como un deseo de mostrar mucho cuerpo sí, femenino, mucho busto sin sostén. Uh-huh. Y la verdad es que cuando la vi, eso está, pero no, yo pensé que...
2: Sí, sí, no va por ahí.
0: No va por ahí. No va por, sí que está bien, un poquito el recurso, está bien, te puede decir cualquiera. Sebastián Ortega, te puede decir, bueno, si claro, hacemos la cárcel de mujeres, vamos a mostrar un poquito. Uh-huh. Es parte del asunto. Y creo que está así considerado, ¿no? De ningún modo está mal utilizado o abusivamente utilizado. Pero Pato dijo que tiene más efemérides.
2: Sí, correcto.
0: Así que preguntamos, contesta Pato.
3: Yo no recuerdo si que tenía más, pero...
2: Ah, si no, yo busco rápidamente.
3: No, pero tengo. Alguito tengo.
2: ¿Tenés cumpleaños de actores? Porque si no, ya los busco.
3: De actores no, pero... ¿Cómo decir lo que es esto?
2: Artistas.
3: No necesariamente.
2: Mm.
3: ¿Y vos ni tanda?
2: No, no, en este no, momento ahora, estamos en otra situación.
3: No, tengo algo...
2: El tipo que no miraba su contexto.
3: Y, pero yo, no, tengo una buena para hacer. Tengo una buena para hacer, sí.
0: Bien, hablamos. ¿El cumpleaños, no?
3: Sí.
0: Ah, es su cumpleaños.
3: Sí, vamos a mandar un cumpleaños.
0: Bien, ¿cumpleaños de artista?
3: No.
0: No es artista.
2: Yo tengo uno que cumple años también, que tal vez a él no lo sacás, pero a su personaje puede sacarlo. Pero después está de Pato. ¿Qué dijiste? ¿Artista sí?
3: No, no, no.
2: No. ¿Político?
3: No.
2: ¿Deportista?
3: Sí.
2: ¿Un deportista futabola?
3: Sí.
2: ¿Futabola argentino?
3: No.
2: ¿Español?
3: No.
2: ¿Italiano?
3: No.
2: ¿Sudamericano?
3: No.
2: ¿Norteamericano?
3: No.
2: ¿Chicharito Hernández?
0: ¿Es europeo?
3: Sí.
0: ¿Es alemán?
3: No.
2: ¿Es holandés?
3: No.
2: ¿Es portugués?
3: No.
2: ¿Es british?
3: No.
2: ¿Es suizo?
3: No.
2: ¿Croata?
3: No.
0: ¿Noruego?
2: ¿Belga?
3: No, no.
2: ¿Es sueco?
3: No.
2: ¿Es griego?
3: No. ¿Qué griego te podría traer que vos conozcas?
2: Y de todos los países que estamos diciendo, ninguno.
3: Sí, belga, belga conoces.
2: Es de...
3: Si te traigo a Kevin De Bruyne o a Eden Hazard, vos los conoces.
2: Bosnia y Herzegovina, es de seco.
3: No, pero fue muy buen tiro.
2: ¿Te imaginas? ¿Danés?
3: No.
2: ¿Jugó un mundial?
3: Sí.
2: ¿Esta selección?
3: Sí.
2: ¿Ha salido campeona del mundo?
3: No.
2: ¿Ha participado en más de un mundial?
3: Sí.
2: ¿Participó del último?
3: No, a ver, ya te digo, para, ya te digo cuando jugó.
2: Es de
3: esta selección jugó un solo mundial en su historia.
2: ¿Es de la seguidilla Estonia, Letonia, Lituania?
3: No, pues nunca jugaron mundial.
2: Bueno, no lo sé, pero si vos me decís, y el del 42 se lo jugaron, yo no tengo idea. Yo, mundiales, más o menos. Todo más o menos, es un estilo de vida.
3: Bueno,
0: holandés.
2: Ya no dijimos, no, holandés no, pará, bueno. Portugal.
3: No.
2: Es Islandia.
3: No, ¿qué jugador de Islandia?
2: ¿Te España? ¿Español?
0: ¿Fue dicho
2: no,
0: español?
2: ¿Y seguimos pasando? ¿Francés?
3: Dije que no es campeón del mundo.
0: No, por eso no es campeón.
2: Francés. Bueno, seguimos. Belga está ahí. Suecia. ¿No? Suiza.
3: No.
2: Noruega estábamos ahí arriba. Bajamos un poquito, Donato. Seguime.
3: Sí.
2: Polaco.
3: No.
2: No. Estamos ahí en esa zona. Polaco. Si bajamos, Italia. De Grecia, ahí estamos, Mediterráneo. Sí, sí. ¿Es de esos países que es Yugoslavia?
0: Croata es.
3: No.
2: No, pero ¿es de esos?
3: No, no es de ex Yugoslavia.
2: Subimos. Alemán ya dijo que no.
0: ¿Ucraniano?
3: Sí.
2: Ucraniano. Oh, ahí está. Es Shevchenko.
3: Sí.
0: Era el único.
3: El único ucraniano que iban, que iban a conocer. Sí. Porque aparte él siempre menciona a Shevchenko como un futbolista que usaba mucho en el PES cuando jugaba con el Chelsea.
2: Correcto.
3: Ah. Y por eso le traje a Andriy Shevchenko, que hoy está cumpliendo 50 años. Mira. El mejor futbolista ucraniano de todos los tiempos, sin ningún tipo de dudas. Y no solo eso, sino que ganador nada más y nada menos que del Balón de Oro.
2: Igual,
3: un futbolista bastante, bastante importante. Fue nombrado el mejor futbolista del mundo en el año 2004.
2: Yo tengo un cumpleaños.
0: ¿Cumpleaños de actor?
2: No.
0: ¿Cantante?
2: No.
0: ¿Inventor?
2: No.
3: ¿Inventor me gustó?
0: Sí, cualquiera. ¿Empresario?
2: No.
0: ¿Es artista?
2: No.
0: Ah. ¿Periodista?
2: No.
0: ¿Político?
2: Sí.
0: Un político, cumpleaños. ¿Hoy vive este político?
2: Sí.
0: Está vivo entre nosotros.
3: Javier Milei.
2: No.
0: ¿Para es argentino?
2: No.
0: Ah.
2: Y no solo no es argentino, no es él.
0: Machitos.
3: Ella
0: cumple.
3: Cristina Fernández de Kirchner.
2: No.
3: Patricia Bullrich.
2: No. No es argentina.
0: No es argentina, claro.
3: Ah.
0: ¿Es americana?
2: ¿Continente?
0: Sí.
2: Sí.
3: Hillary Clinton.
2: No.
3: Claudia Sheinbaum.
2: No.
0: Bachelet, la chilena.
2: Correcto, ah, hoy es el cumpleaños de Michelle Bachelet.
3: Triplazo.
0: Puro pedo.
2: Muy bien, Donato, bien. Capo mal.
0: Y bueno,
2: tengo, les dije, uno que podía ser el personaje que saquen, que interpretó.
0: ¿Actor argentino?
2: No.
0: ¿Actor yankee?
2: Sí.
3: El personaje.
2: Hizo un personaje que, digámosle, conocido. Sí, puede ser.
0: ¿Es Marvel?
2: No.
0: ¿Este personaje
3: es de una serie?
2: No.
0: ¿Película?
2: Sí.
0: ¿Una sola película se hizo de este?
2: No, se hicieron dos.
0: Dos películas se hicieron.
2: Sí.
0: ¿Y él es el...?
2: Que algunos te dirían tres, pero no, no son tres. Pero sí, no pero. Pero sí, son
0: él,
2: dos.
0: ¿Él es malo?
2: No.
0: ¿Es bueno?
2: Sí.
0: ¿Es un superhéroe, no?
2: Sí.
0: ¿Es un superhéroe?
2: Uh-huh.
0: Ah. Es un superhéroe de DC, entonces.
2: Claro. Un superhéroe de DC.
3: Superhéroe de DC.
2: Fácil.
3: Tampoco me gusta DC. ¿Linterna Verde?
2: No.
3: Black Adam es conocido. Es The Rock. Estoy buscando tipo superhéroes ignotos. Porque no es Superman, no es Batman.
2: Yo te voy a decir. ¿Qué mal vas a decir vos?
0: No sé el nombre del actor, pero ni en pedo.
2: Uh-huh.
0: DC, que el actor es ignoto.
2: Uh-huh.
0: Shazam.
2: Correcto, hoy es el cumpleaños de Zachary Levi.
0: Zachary Levi.
2: Que hizo dos películas. Cuando dijiste Black Adam me iba a decir no, pero sí, pero.
0: Claro,
2: ¿no?
0: Claro, bueno, por eso me.
2: Que hizo de Shazam.
0: La 1 es muy buena.
2: La 1 está muy
3: la
2: bien.
3: La vi en un vuelo, en un avión, me acuerdo. Ay, que la vi y dije, estuvo buena.
2: Estuvo muy entretenida.
3: Sí, sí. Me divirtió.
2: La 2, malada.
0: Hay un tema de derechos entre Marvel. Marvel no la marca, el Capitán Marvel y Shazam.
2: Ah, sí, claro.
0: Hay todo un quilombo ahí, porque cuando yo era chico, Shazam era el Capitán Marvel. Y era como que bueno, hay todo un tema de derechos, pero... Y que para mí, cuando yo vi esta peli de Shazam, yo le he leído cómics de chico de Shazam y no era tan gracioso. Y este Shazam es un capo.
2: Es capo, pero... Sí, Shazam sí estaba bueno.
3: Tengo una yo.
2: ¡Epa! Un invento.
3: No.
0: Un cumpleaños.
3: No.
0: No es un cumpleaños.
2: ¿Lo tenés o no lo tenés? Sí, es un día de.
3: No.
0: Ah. Un estreno.
3: No.
2: Oh.
0: Inauguración.
3: No.
0: Fallecimiento.
3: Sí.
2: Uy, la puta que parió.
3: Pero voy a decir familiar de.
2: Oh.
3: Pero que también es importante.
2: También es importante. Sí. Es como que diga, es familiar de. ¿Familiar directo?
3: Sí. Bueno, ¿qué sería familiar directo?
2: Y padre, madre, padre, hijo, hermanos. Padre,
3: hermano. No, entonces.
2: ¿Esposa?
3: No.
0: ¿Yerno?
3: No, no.
0: ¿Nuera?
3: No.
2: ¿Tío?
3: No.
2: No, tío es directo.
3: No, no, no.
0: ¿Primo directo también?
2: Este familiar, que es como un padrino.
3: No, no, no. Ah. O sea, es familiar directo, pero...
2: Pero no tiene el mismo apellido.
3: tiene el mismo nombre y el mismo apellido.
2: Ah, boludo. Mismo nombre y apellido. Como sí. Robert Downey Jr.
3: Claro, pero no es Jr.
2: Claro, Robert Downey.
3: Claro, pero...
2: ¿Ese cumpleaños de Robert Downey?
3: No.
2: Ah, fallecimiento de Robert.
3: No, aparte este es el... Es el nieto este.
2: Ah, se salta una
3: claro. Generation. ¿Es familiar directo ahí?
2: Sí, boludo.
0: Sí, ¿cómo no es familiar directo?
2: Sí, claro.
3: Sí, pero me dijeron, no, madre, padre, hermano. Dije,
2: bueno. No, bueno, pero nos referíamos a que si era un amigo, no es de familia.
0: Claro, por eso.
3: No, pero eso no es familia directamente.
2: Bueno, y bueno, si no, depende político, como vos.
0: Por eso decía, no era yerno.
3: Bueno, los amigos son la familia que uno elige, dice.
2: Ay, qué lindo, la verdad.
0: Qué buena frase, nos podríamos ir. Bueno, no lo vamos.
2: No sabemos bien. Es el. Fallecía el abuelo de.
3: No. Fallece el nieto de. El nieto.
2: No, boludo.
0: Es un Kennedy.
3: Eso ya les da una pista bastante fuerte.
0: Claro, por eso.
3: No, pero es un momento.
2: El que fallece.
0: Claro,
2: joven.
0: Porque los que viste que se llaman igual. John. ¿Qué carajo de John sos? Sí. Bueno, se llama igual.
3: No sé si joven.
2: ¿Era actor?
3: No.
0: ¿Pero es yanqui?
3: Sí.
2: ¿Político?
3: No.
0: ¿Empresario?
3: Sí.
2: ¿Automóviles?
3: Sí.
0: Claro.
2: ¿Sí?
0: Se murió en Ford.
3: ¿Se murió en Ford?
0: Se murió en Ford.
2: Mira. Sí.
3: Henry Ford II.
0: Claro.
3: Mira. Nieto de Henry Ford, que falleció en realidad a los 70 años.
2: Ah,
3: wow. De hecho, el padre es Edsel Bryant Ford, por lo que se saltearon un Henry Ford. Pues dije Henry Ford, pero es Henry Ford II, que es hijo de Edsel Ford y nieto de Henry Ford, que fue quien creó la compañía Ford Motor Company.
0: Bien, me pego, me adoso. Fallecimiento.
2: Uy, la po.
0: Está vinculado a la efeméride que trajo Pato recién.
2: Pero tengo una pregunta.
3: Enzo Ferrari.
0: No.
2: ¿No querés ir a las news?
0: Para, es rápido, ¿no?
2: Es muy rápido.
0: Sí, es veloz.
2: Es también de automóviles.
0: Claro.
2: ¿Y Chevrolet?
0: No.
2: ¿Mercedes?
0: No es marca.
2: Ah.
0: Es el apellido es el que conocemos, pero no es marca.
3: Mm. Eso no es McLaren.
0: No. Pero el apellido es. Lo que pasa es que no lo conocemos como apellido. No nos parece que fuera un apellido. Vinculado al mundo de automóviles.
2: ¿Esta marca de automóviles corre en la Fórmula 1?
0: No. No, ni en pedo.
2: Ah.
0: No esta marca. Y les doy una gran ayuda. Este tipo de automóvil.
2: Este tipo.
0: Ni en pedo puede correr en la Fórmula 1. De ninguna manera.
2: Que es Tesla.
0: No, pero fue un buen tiro en la variante.
2: Autos, Pato.
3: Pero no es marca, está diciendo.
0: No es marca, es tipo. Y Tesla es un tipo de auto. ¿Es un auto?
2: Sí, eléctrico.
0: Eléctrico.
2: Este híbrido.
0: Vamos a por otros tipos de autos.
2: Otro tipo de autos. Como que digas, no ocurre, pero que digas como el modelo coupé.
0: ¿Sí? No el modelo, el tipo de auto.
2: Ah, el modelo...
3: No entiendo, está tradicional la gasolina.
0: Ahí está, sigan.
3: Ah, nació Juan Carlos Gasolina, no sé.
0: No,
2: gasoil, GNC.
0: Falta uno, les falta uno.
3: Electricidad después, pero no.
2: Después gasoil, GNC.
0: No importa, no le falta uno, se las doy por válida porque gasoil tiene su sinónimo. Un día como hoy, pero de 1913, fallecía Rudolf Diesel.
2: Diesel, qué pelotudo que son.
0: Ingeniero alemán, inventor de los motores de combustión interna. ¿Sabes que yo no sabía que Diesel respondía a un apellido? Que fue el que lo inventó.
2: Mira.
0: Este motor. Pero Rudolf Diesel falleció un día como hoy. Nos vamos rápidamente a las noticias. Nos queda más efemérides y, por supuesto, la pregunta del millón. ¿Qué va a comer Pato Canuli hoy? Noticias, dale.
1: 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Uruguay.
4: Orsi, sobre asesor de Edil Blanco, condenado por lavado. Cuanto más a fondo se llegue en la investigación, mejor. El presidente fue consultado sobre el asesor de un edil del Partido Nacional condenado por lavado de activos en un caso de narcotráfico.
5: Vaya, la primera es que todos somos inocentes hasta que se demuestre lo contrario, y no al revés. Me pasó a mí, y tenemos que ser muy respetuosos con eso. Y lo otro, la otra consideración es que en algún momento se nos dijo que el narcotráfico se mueve, porque mueve mucho dinero, también en la frontera de la actividad política, o no tan en la frontera, que nos podía pasar. Entonces hay que ser muy exhaustivo en esto y ser muy cuidadoso. Por lo tanto, Cuanto más a fondo se llegue en la investigación que está en el marco de la justicia, por eso nosotros no deberíamos intervenir, mejor. Y lo que dije al principio, nosotros no somos quien para juzgar. Hay ámbitos para eso y hay instituciones para eso.
1: Argentina.
4: La mesa política y una nueva reunión para dejar atrás la interna. Como sucede cada martes, la mesa política de gobierno tendrá un encuentro, en primer lugar, para dejar de lado diferencias de carácter interno. Por otro, tratar de ordenar la agenda parlamentaria de La Libertad Avanza, que contiene varios ítems. El órgano intentará ordenar la agenda parlamentaria en medio de tensiones.
1: Deportes.
4: Fernando Bocha Batista fue despedido como entrenador de Costa Rica. El entrenador fue despedido luego de un corto proceso en el seleccionado de Costa Rica de apenas 7 meses. Según la agencia Noticias Argentinas, el director técnico encadenó 2 derrotas en el inicio de la Nation League de la CONCACAF ante Curazao y Haití, que precipitaron su salida del cargo.
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0: 35, pasaron de las 12, nos quedan 25 minutitos de programa todavía. Tenemos cierre musical con efemérides, por supuesto, referidas al día de hoy. Hoy, un día como hoy, esto se lograba por primera vez. Un día como hoy. Podemos decir que... No, inauguración no. Invento y sí, de alguna manera, sí, claro. Estamos hablando de un invento. Esto ocurría por primera vez. Hasta ahí digo. Pregunta.
1: Ya estás con las últimas, ¿no?
0: No. Es...
1: ¿Algo pasado por primera vez?
0: Sí.
1: ¿Una transmisión?
0: No. Porque no se lanzaba. Este es un producto. No se lanzaba, pero se alcanzaba, viste, que decir, lo descubrí en el laboratorio, no se lo mostré al mundo, pero...
1: Tipo el dulce de leche.
0: Por ejemplo.
1: ¿Se come?
0: No.
1: ¿Se usa? ¿Te lo pones?
0: No te lo pones, se usa.
1: Se usa.
0: Sí.
1: ¿Es una tintura?
0: No.
1: ¿Es un producto de higiene?
0: No.
1: Se usa.
0: Se usa, sí. Todos lo usamos.
1: ¿Todos lo usamos?
0: Prácticamente todos.
1: ¿Hoy todos lo usamos?
0: Prácticamente. ¿Hay quienes no?
1: Cepillo de dientes.
0: No.
2: Estaría muy mal que la gente no lo use.
0: Claro. ¿Hay quienes no?
2: Pero ¿se debería usar o quedas mal si no lo usas? Porque si no usas el cepillo de dientes, quedas muy mal.
0: Claro, quedas mal. No. Esto por una cuestión de edad, hay gente que no lo usa.
1: Desodorante.
2: No. También está, creo que.
0: No, pero no es cosmético.
1: Bueno. Algo que usa, no se usa. Que se descubría.
0: No se usa en el cuerpo, de hecho, no es algo que se utiliza.
1: Pero es un producto.
0: Es un producto, sí, es un producto.
1: Es algo que.
0: Un objeto, un producto.
1: ¿Es una herramienta?
0: No lo llamaría herramienta, pero lo es.
1: ¿Es algo que se usa para algo?
0: Sí, claro.
1: ¿Se usa para algo que tenga que ver con la casa?
0: No, con la vida misma.
1: ¿Pero lo utilizás afuera de tu casa?
0: Los hay para dentro de tu casa, los hay para fuera de tu casa. Los hay portátiles, los hay fijos. O las. No es masculino.
2: Ah, deconstruido.
0: Claro, no es.
1: Para dentro de tu casa, pero para fuera de tu casa.
2: Sí. ¿Espejos? ¿Eh? ¿Espejos?
0: No. Se enchufa.
1: Es un electrodoméstico.
0: Más que eso.
1: Más que eso.
2: Más que eso.
1: Hay para tu casa y para fuera de tu casa.
0: Claro.
2: ¿Pero esto se inventaba un día como hoy?
0: Se inventaba un día como hoy.
1: ¿Tipo la pava eléctrica?
0: Podría ser, pero no es.
1: ¿La tostadora?
0: Podría ser, pero no es.
1: ¿Tiene que ver con algo que se utiliza para finalmente comer?
0: No. Lo que nacía un día como hoy era la versión 1 de esto, de las cuales hubo más.
2: ¿Esto nació en Argentina?
0: No.
2: ¿Esto nació el siglo pasado?
0: Esto nació en 1975.
1: ¿Es una consola?
0: No, pero...
1: ¿Es una computadora?
0: Sí, casi se las tengo que dar por vale.
2: La primera computadora de Apple.
0: Sí, señor.
2: En los 70.
0: Exactamente, en 75. Steve Wozniak, que trabajó, por supuesto, en Apple, lograba por primera vez...
1: Cabra.
0: Lo que lograba por primera vez Steve Wozniak era mostrar... directamente en la pantalla lo que se escribía en el teclado, que para hoy es una pelota. Bueno, en ese momento era todo un logro y así nacía la Apple 1. Así que sí, un día como
2: 50,
0: hoy.
2: Hoy ya es.
0: Claro.
2: ¿Quién no tiene?
0: Exactamente.
2: Es que en un momento pensé tipo computadora, pero dije, no creo.
0: Y hoy hay quienes no. Todavía quedan quienes no la utilizan. ¿Qué más? No, esta no.
1: Chernuli, ¿te quedó alguna en el tintero previo a?
2: A ver si tenía alguna. Hoy fue un día complicado de efemérides, no había mucho.
1: Y
2: no
1: pasa
2: había.
1: Que 29, viste, muy fin de mes, viste. Muy fin de mes.
2: Tengo una.
1: Ah.
2: Sí.
0: Bien. ¿Un cumpleaños?
2: No.
0: ¿Un fallecimiento?
2: Hoy es el día de.
0: Un día de. Qué ladrón. Hoy es un día de. A ver si yo estoy.
2: No lo tenés este.
0: Bien. Es una actividad.
2: No diría actividad.
0: ¿No dirías actividad? ¿De una costumbre?
2: No.
1: ¿De un hobby?
2: No. Más serio.
1: Ah, más serio, más formal. ¿Pero es profesional?
2: Sí.
1: ¿Es el día de un trabajo?
2: Sí.
1: ¿O es el día de Tuviste que ir a la facultad para hacer esto.
2: Sí.
1: ¿Nosotros lo requerimos cotidianamente esto?
2: Sí.
1: ¿Sí?
2: O sea, no todos los días, pero tenés que ir.
1: Tenés que ir.
2: Claro, tenés que
0: no
2: ir.
0: No viene a tu casa.
1: Tenés que ir.
0: El día del escribano.
2: No.
1: Es el día del médico, hoy no.
2: No, pero.
1: De un tipo de médico.
2: Claro.
1: Tipo el cardiólogo.
2: No, pero.
1: Claro, porque hoy es el día del corazón.
0: Claro.
1: El día del traumatólogo.
2: No, pero.
1: ¿Es ólogo?
2: Sí.
1: El
0: día del oftalmólogo.
2: No, pero.
1: No, pero. Del otro, otorrinolaringólogo.
2: No, yo digo no, pero porque termina en ólogo.
1: Sí, claro. Enólogo. Pero, claro, por las ramas decimos nosotros. El anestesiólogo no debe ser.
2: No.
1: Del...
2: Más fácil.
1: Más fácil.
0: Más fácil. Más fácil. Del día del radiólogo.
2: Más fácil.
1: No, pero...
0: Más fácil todavía.
1: Radiólogo no es médico.
0: No
1: va a
0: ser. No. Igual es eso.
1: Algunos sí.
0: Pero sí, pero es una carrera.
1: Del nutriciólogo.
2: ¿Qué?
1: Bueno,
2: más fácil
1: juega.
2: Aparte.
1: Más
0: odontólogo.
2: Sí.
0: Ah, mira.
2: Pero... Sí, pero... Hoy es el día del odontólogo salvadoreño.
1: Mira, feliz día.
2: Así para. Que en El Salvador y se festeja el día del odontólogo.
0: Ay, feliz día a los salvadoreños odontólogos.
1: Sí, muy bien. ¿Que el odontólogo es médico? Bueno, ¿y el dentista no sí. es médico? No sé.
2: No sé, ahí sí me mataste.
1: Bueno.
2: El ólogo ya me suena a médico.
1: ¿Cómo dice? El dentista no.
0: El dentista no es médico.
1: Pero, no pero.
2: No pero.
1: ¿Qué vas a...?
2: Tenía, voy a guardar la milanesa para mañana o veré cuándo. Pero no, sí. Tenía milanesas de carré de cerdo y aparte.
1: Ah, ya tenías milanesas.
2: Sí, por
1: ya
2: las dudas.
0: Perfecto, bien, me parece muy bien. Hoy.
1: Sí.
0: Esta es difícil.
1: Uy, la pucha.
0: Esta es de las difíciles. Hoy hubiera cumplido años él.
1: ¿Familiar de?
0: No, no, es él.
1: Es él.
0: Siempre fue él.
1: ¿Argentino?
0: Sí.
1: Antonio Gasalla.
0: No, señor. No pertenece al mundo artístico.
1: Ah, no es artista. No. ¿Médico?
0: No.
1: ¿Político?
0: No sé qué. Político, sí.
1: ¿Fue presidente?
0: No.
1: Uy, pero nosotros lo retenemos.
0: Sí.
1: ¿Es el Lole senador?
0: No, señor.
1: Uy, tiré triple, ¿eh?
0: Fue un re triple.
1: Era buena.
0: Sí, sí, está muy bien.
1: No sé. ¿Es hombre?
0: Es hombre.
1: Bien.
0: Claro, abogado era. No, porque quería saber qué era. Abogado.
1: Abogado. Político. ¿Jefe de gobierno?
0: No fue jefe de gobierno.
1: ¿Tuvo algún cargo así top?
0: Sí, sí.
1: De los principales, tipo vice.
0: No.
1: No, no pero.
0: No llegó nunca.
1: No llegó. Y falleció. Pasa que no quiero tirar nombres por tirar.
0: Fue diputado. Digamos, estuvo por ahí. Pero
1: noventero.
0: No, anterior.
1: Anterior. Ochentoso.
0: Y había nacido en 1904 y falleció en 1981.
1: Ah, setentero.
0: Sí, o sea, sí.
1: Fue una época complicada. Setentero.
0: Complicada, claro que sí. O sea,
1: Nunca estuvo, pero estuvo.
0: Sí.
1: ¿Todavía se lo siguen mencionando mucho?
0: No, tanto no. Hasta hace unos años se lo mencionaba mucho más.
1: Ah,
0: ahora ya no. O sea.
1: Me iba por Cámpora.
0: Está bien. No, no, no. No pertenecía a ese partido político.
1: Bien.
0: A su rival.
1: ¿A su rival?
0: Sí.
1: Claro, el otro. ¿Cómo se llamaba? ¿Qué estás pateando?
0: Me estoy enredando con el cargador.
1: Estoy...
0: Por eso 1904. Es difícil. Yo no sé si lo tiene el nombre de este señor, usted.
1: ¿Es un nombre largo?
0: No.
1: Cortito.
0: Nombre, apellido.
1: Sí, claro, como casi siempre.
0: Sí, no hay segundo nombre, digo.
1: Ajá. Claro, no es Alem. Porque...
0: Pero pertenece a ese partido.
1: Claro, claro, pero estoy haciendo mi...
0: Por ¿sabes? Eso le dije que es difícil.
1: No, y aparte...
0: Generalmente quizás no la tiene.
1: Y sabes que hasta ahora yo ya estoy...
0: Conocido por una frase.
1: Sí.
0: Frente al fallecimiento de otro político.
1: Sí, se le despide un amigo.
0: Exactamente.
1: Sí, pero
0: está
1: listo,
0: no,
1: hombre,
0: pero estoy... No importa, pero con que digas eso te lo es doy que... por válida, no importa, ya está. Este señor dijo frente al fallecimiento del general Juan Domingo Perón: este viejo adversario despide a un amigo. Hoy hubiera cumplido, es válida, una frase válida, por eso le dije que era difícil. Ricardo Balbín.
1: Balbín,
0: hoy hubiera cumplido años.
1: Me hubiese dicho ahí a la vuelta del Pirovano.
0: Claro, ahí
1: Monroe. Zona,
0: claro, esa avenida, esa claro. Es válida. Que lo suelo usar, pero hoy no lo usé. Esa avenida iba perfectamente. Sí, claro. ¿Lo tiene usted este actor? Hoy cumpleaños.
1: Mirá que medio que me fijé actores. ¿Es argentino este? Sí. No, no me fijé argentinos. Ah, bueno.
0: Es actor argentino. En este momento...
1: Oski Guzmán.
0: No, señor.
1: ¿Te imaginas?
0: En este momento, esto es una gran ayuda, aunque usted no ve tanta televisión. Hoy está al aire este señor.
1: ¿Hoy está al aire?
0: Está al aire.
1: ¿Actor al aire?
0: Claro, pero no se maree. Es actor al aire.
1: Pero no está en ficción.
0: No está al aire en una ficción.
1: ¿Cómo que yo te diga Guido Casca?
0: Exactamente.
1: ¿Es Guido Casca?
0: No, es Guido Casca. El caso es el mismo. Es actor. El ejemplo es el mismo.
1: Claro.
0: Es actor.
1: Es un actor que está haciendo otra cosa.
0: Otra tarea en este momento.
1: Que es tele tradicional.
0: Sí.
1: ¿Es panelista de un programa?
0: Sí, señor.
1: Un programa... Ay, es que no estoy mirando de él, me liquida esto.
0: Igual el programa lo tenés.
1: ¿En Telefe?
0: No.
1: ¿Qué está en el 13?
0: No.
1: Me estás matando. ¿En América?
0: No.
1: ¿En Canal 9?
0: Sí, señor.
1: ¿Qué miércoles pasa en Canal 9?
0: Para pensar.
1: Para uno solo.
0: Un programa.
1: No sé, está el de Flor de la B.
0: Bien. Te fuiste al más difícil. Uno difícil.
1: No,
0: el más bueno, fácil.
1: Más fácil. ¿Quién más está?
0: ¿Qué más Carmen mide? Está. ¿Qué más mide?
1: ¿Y qué está? ¿Rodrigo Palacio? Ese no.
0: No.
1: El que más mide en el canal, me dice.
0: Sí, sí. Estaba él, pero se fue.
1: Estaba, pero se fue.
0: No, estaba un señor y se fue. Y quedó el resto. Con el mismo nombre.
1: Ah, pero para. Que ahora está Edith Armida.
0: Claro, señor. Sí. Hablamos de Bendita TV.
1: Sí. Y hay un actor.
0: Un actor ahí.
1: Actor de comedia.
0: Lo tiene. No sé si lo tiene. Lo tiene este nombre. Nombre muy corto, muy corto el nombre. Muy corto.
1: Nombre de pila muy corto.
0: Sí.
1: Iván.
0: No, pero.
1: Luis.
0: No. Iván, no, pero. Muy corto el nombre, tres letras.
1: Ivo.
0: Sí. ¿Lo tiene el apellido?
1: ¿Qué, Ivo Cucharida?
0: Sí, señor, hoy cumpleaños.
1: Ah.
0: Ivo Cucharida, sí.
1: Corta la bocha.
0: Corta la bocha, exactamente.
1: ¿Está Ivo Cucharida?
0: En Bendita. Sí, sí, mirá. Sí. Es panelista de Bendita, Ivo.
1: No tiene ni idea.
0: Bueno, pero llegó a Ivo, no importa, es válido. Llegó a Ivo Cucharida.
1: Muy bien, llegué. Mirá qué complicada.
0: Así es. No tengo innocia. Más días de, no tengo... es un choreo. Esto sería rascar, la traje por las dudas. Y hoy sería un momento para utilizarla. Porque en México es el Día Nacional de qué.
1: De los tacos.
0: Del maíz.
1: Ah, del maíz.
0: Por eso. Es un choreo.
1: Sí. La verdad, sí, sería un choreo.
0: Sería un choreo, absolutísimamente.
1: Igual si querés ir a las noticias.
0: Sí, vamos a ir a la tanda.
1: En condiciones. Ah, sí, la tanda, claro.
0: Vamos a ir a la tanda y encima de las efemérides que tengo, yo tengo todas, ya abordamos todas, mira, tengo.
1: Sí.
0: Cervantes, Riquelme, las dos musicales. Viro, Redondo, Nucaso de Guerra, Historieta Mafalda.
1: Perfecto.
0: Todas, las abordamos todas.
1: Bueno, volvemos con tendencia.
0: Exacto, sí, sí, algo vamos a hacer, por supuesto. Pero sí, tenemos experiencia en esto. Vamos a la tanda y ya venimos.

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0: Me dice un amigo, si no tenés que hablar, habla de esto. Y me manda un link. La verdad, no me da mucha ganas de hablar de esto.
1: ¿Qué es?
0: Hay una gente en...
1: ¿Qué, tiraron salvavidas?
0: Esto, claro, sí, no sé hasta dónde son salvavidas o de plomo. Una tendencia nacida en convenciones, dice, de aficionados a la cultura pop de Estados Unidos, se extendió a China durante una convención, como Comic-Cones y todas esas cosas. Varios modelos de cosplay. Esto es un asco.
1: ¿De qué?
0: Varios modelos de cosplay sumergieron sus pies en recipientes con limonada y refresco de cola para comercializar el líquido. Jugo de pies.
1: ¿Qué? Para que después se tomen el...
0: Se vende. Como que sos muy fanático de algo. Y por eso digo, no sé si esto es un salvavidas o de plomo. Me parece, vende 50 yuanes. Algo así como 7, 8 dólares. No sé... No sé, me mandan comentarios, mi amigo, que no al lugar, de ninguna manera, que tiene que ver con los líquidos, los jugos corporales. De ninguna manera voy a hacer referencia a eso. Y a la admiración. Digo, le puedo admirar mucho algo, viste que, ay, este es el perfume que usa tal, eso ocurre.
1: Sí, claro.
0: Yo quiero usar el perfume de tal, sí, puede ser. También puede ser el mundo fanáticos. Guardé esta servilleta con la que se limpió la boca en la cantina de la Regina. No sé, Ringo Bonamena. Y la guardé, y la tengo conmigo. Y le pedí que me la firme, no le pedí, no importa, la guardé. Y Sheldon Cooper de Big Bang Theory diría, tiene el ADN de Bonamena. Bueno, no sé si para tanto. Pero esto me parece una asquerosidad, así que lo vamos a dejarlo.
1: Me parece muy bien. Che, viste que hay un... ¿Qué decirte? Todo un lore, dice el piberío. Todo
0: a este ver, lío con... Alrededor de...
1: De la Joaquí, Thiago PZK, Lucra y todo sí, eso. Sí. Viste que parece que este Thiago PZK era amigo de Lucra.
0: Sí.
1: Y la Joaquí era amiga, era la novia de Lucra.
0: La novia de Lucra.
1: Bueno, y ahora parece... Ayer confirmaron que están juntos.
0: Sí.
1: La Joaquí y Thiago PZK.
0: Sí.
1: Y recién... Bueno, recién, hace poquito se viralizó... Él tiene tatuajes, ella también muchos.
0: Ajá.
1: Y él tiene como una, acá, donde es abajo del ojo.
0: Sí.
1: Tiene como una lunita tatuada.
0: Ajá, la tengo, sí.
1: Y la Joaquín se tatuó esa lunita en la mano. Y están como todos diciendo como, che, ¿qué onda?
0: Sí.
1: Que ya tatuarte lo que identifica al otro.
0: Es como, ¿estás hasta las manos, acaso?
1: No sé, pero es como muy rápido, ¿no?
0: Yo no quiero...
1: No es que cada uno tenga, o sea, la obligación de esperar tanto tiempo o no, pero es como, che, pará.
0: Sí, yo no sé si son ellos, si son los medios. Viste que los medios tienen una cosa que la siguen teniendo. Ahora con estos chicos que son muy jovencitos. Esta cosa de querer unir personas.
1: Sí.
0: Que cualquiera diría tenés este alma de casamentera, ponele, ¿no? Como la de la señora del barrio de hace 50 años
1: sí.
0: o más. Y después de que tengan hijos, que se casen y que tengan hijos. Yo no sé si es presión del exterior o si son ellos que son así, pero veo. No en la gente de su edad, en esta gente que es muy famosa. Por eso digo, quizás tenga que ver con la presión de los medios. Hay como una cosa muy de, viste, sí, estamos juntos y no sé.
1: Sí, banco la decisión.
0: Si es verdad, es mentira.
1: Bueno, pero ponele que te están presionando o haciendo guardia para que vos blanquees.
0: Sí.
1: Y vos decís, bueno, ¿sabes qué? Mirá, blanqueemos ya, que se vayan a la casa, tienen la noticia, sí. Ya está, que nos dejen en paz. Ahora. Que ya te tatúes algo del otro,
0: claro,
1: que lo identifica al otro. Es como, está bien, vos, a fin de cuentas es una lunita, sí. El día de mañana...
0: No pasa nada.
1: Es, claro, no es que te tatuaste el
0: la
1: nombre.
0: La completo me hago un punto de esa lunita.
1: Sí, o la dejo porque es una luna y no pasa nada.
0: ¿Cómo se llama este efecto en el que yo hago un posteo en las redes con solo y tan solo esperando el efecto y no me interesa el contenido? ¿Cómo se define eso?
1: No sé de qué estás hablando.
0: Porque yo creo que esta gente hace estas cosas que hace en base a las relaciones solo y tan solo para andar rebotando en medio.
1: Ah, bueno.

0: cuando vos buscás hacer viralizarte. Exacto. Y todo eso.
1: Yo creo que responden a, entre presión y deseo de ellos, qué sé yo, pero yo no sé hasta dónde sienten lo que dicen sentir.
0: Pau, nuestra integrante femenina, claro, dice, está perfecto que rehaga su vida, pero hace ruido lo rápido que se enamoran.
1: Bueno, ahí está.
0: ¿Sabes qué es lo que tiene? Que uno se puede enamorar rápido, sí, pero no pero. Pero viste también esto de la inmediatez, la rapidez, que viste, la Joaquín te dice, mis canciones son para los boliches. Si tu hijo de 8 años está escuchando mi canción, está mal porque la hice para el boliche.
1: Sí.
0: No tiene que escucharse por fuera de eso. No, no es que la hice para la radio.
1: Exactamente.
0: Entonces, en eso tiene un punto, pero dice, mira, yo la hice para este sector, para este nicho, no, y no para ser ejemplo de nada. Pero teniendo tantos seguidores entre ambos, ¿no? Mostrar que solo es, solo esto que es intenso, rápido, veloz, que es todo abrumador, solo ese es el amor verdadero. Es como, che, poné que nosotros estamos empezando un vínculo. Y pará, hay que construirlo, hay que de a poco, vamos sirviendo. Ah, si no te tatúas lo que yo tengo, entonces vos me amás en serio o no me amás en serio.
1: A mí me hace, y considero que es injusto, porque no, ni, nadie es quien para abrir este juicio, pero a mí me hace dudar de que sepan lo que es el amor en tanto se hacen estas manifestaciones.
0: ¿Entendés? Claro, Pau agrega, el tatuaje es el tema. No que, que se quede en la casa tirada llorando, pero... Esto es rápido,
1: sí.
0: Pero también tiene que ver con rápido, porque uno dice, pero ¿por qué el tema del duelo tengo que quedar? No, pero le tenés que dar espacio a que a sanar, a duelar, a,
1: es que yo no sé,
0: le tenés que dar tiempo a eso.
1: En base a que eso ocurre de manera tan acelerada, no sé si vos estás teniendo claro que lo que estás sintiendo es amor.
0: Pero igualmente digo, no es excluyente, no es que para duelar tenés que estar solo. Podés hacer ese duelo, pero con una persona que te acompañe en este proceso, decir, bueno, mirá, hay días que tal vez voy a estar bajoneada por que voy a estar pensando en lo que sufrí o lo que no sufrí, o no comparando, pero como diciendo, bueno, sí, tales viajes, tales primeras veces que hice con tal persona.
1: No me gusta.
0: Es natural.
1: No me gusta la reacción que me aparece, porque la siento anacrónica, medio vegeta, pero... muy líquidos, esta manera de mostrar estos vínculos, muy no me gusta. Pero bueno, es lo que hay, es lo que sienten, es lo que...
0: Sí, sí, que después tal vez el día de mañana están 40 años juntos y
1: dicen, son muy, que... No sé qué edad tienen, no importa, muy pibitos a efectos de todo.
0: A ver, la Joaqui tiene, ya te digo.
1: Porque el otro tiene 25, el recién lo estaba buscando, tío, vos pesaste acá, tiene 25, 26 años.
0: Tiene 25, y la Joaqui tiene 31.
1: Bueno, la Joaqui está medio... Ya estaría nada.
0: Sí, igual también convengamos que es gente que tiene unos 25 o 26 años, 30, 31 años, distintos desde esta fama, desde esta disposición de dinero, desde esta exposición en medios. Es otra cosa. No son los mismos 25 o 26 años de Pato Canoli que los de Thiago PZK.
1: En absoluto. Nos vamos a retirar con la última, Facu. Porque un día como hoy, pero en 1935, nacía en Faraday, en Louisiana, Estados Unidos, pianista, cantante, apodado The Killer, el asesino.
0: Sí.
1: Me refiero a Jerry Lee Lewis. Todos recordamos la imagen, tocaba hasta con los pies Jerry Lee Lewis. Así que nada, vamos a escuchar una fortísima y al medio, Great Balls of Fire. Suena Jerry Lee Lewis aquí en Colonia. 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Nos retiramos con estilo ya casi. Son las 13 horas. Gracias Facu, gracias Pau, gracias Lucas. Se quedan en la continuidad de Colonia con la versión del día de hoy, del Cómo te lo digo, de Vero Morilla, en el Cómo te lo pato. Nosotros nos retiramos con estilo, decía, y nos volvemos a encontrar mañana a 10 de la mañana como cada día. Que tengan una buena tarde. La lluvia ya está casi que desapareciendo. Chau.
2: 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Uruguay.
3: Orsi volvió de la ONU y habló de sus reuniones con mandatarios y empresarios, como el CEO de Praxis. En Nueva York se reunió con el presidente de Brasil, Lula da Silva. Tuvo una reunión con mandatarios de la región y empresarios sobre inteligencia artificial. Se reunió con sus pares de Bolivia y Paraguay, con el empresario Dylan Brown, directivo de Praxis, un conglomerado de emprendimientos tecnológicos que planea instalarse en Colonia y construir allí su llamada ciudad digital.
4: Esto es el proyecto más Colonia que tiene sus años y que, como toda inversión que se instale en Uruguay, tiene que cumplir con las normas que el Uruguay establece. Ah, eso sí, yo cuando hay ideas de inversión, cuando hay alguien que quiere invertir en Uruguay, lo primero no le pregunto de qué religión es ni qué vota. Sí, me interesa ver cómo es la inversión, de qué viene la cosa y qué tipo de normativas nosotros debemos tener en cuenta para que eso ocurra. Es una propuesta bastante simple, que ya me la habían adelantado los protagonistas de Más Colonia, que era generar espacios para estos nómades digitales pudieran tener como lugar de referencia. No tienen ninguno todavía. Van a empezar en Uruguay, van a seguir con otros lugares, pero bueno, se verá después. Es más bien una propuesta de desarrollo urbano más que otra cosa.
2: Argentina.
3: Milei encabeza en París la Argentina Week, búsqueda de inversiones bilateral con Macron. El presidente argentino encabezará a partir de mañana la Argentina Week en París, un encuentro que reunirá autoridades nacionales y provinciales, empresarios argentinos y líderes de compañías francesas y europeas para presentar las oportunidades comerciales y de inversión que ofrece Argentina. Jerónimo sostuvo que Milei vive en una realidad paralela y que el gobierno construye una falacia. El cosecretario de la CGT y titular del Sindicato de Empleados de la Industria del Vidrio y Afines de Argentina, Cristian Jerónimo, aseguró que el presidente Milei vive en una realidad paralela. En declaraciones radiales señaló que cuando no le cierran los números, el gobierno sostiene que no son reales y además construye una falacia. Quieren construir un relato totalmente adverso a lo que es la realidad de la gente en su vida diaria, agregó.
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0: Y arrancamos un nuevo martes aquí en Como Te Lo Digo por Radio Colonia AM550. En este día, y no muy lindo, la Ciudad Autónoma de Buenos Aires, que amaneció con lluvias y con 19 grados que tenemos ahora. Bueno, en realidad difieren un poco, algunos dicen 19, otros dicen 16, yo lo siento más como 16 realmente, porque esta lluvia hace que baje un poco la temperatura. Pero arrancamos un nuevo martes en el que vamos a hablar, bueno, de todo realmente, porque ayer lo comentamos un poco con Alejandro Gómez, como estamos cerca de las elecciones en Brasil, de cómo van a ser este domingo, unas elecciones que posiblemente no se definan este propio domingo, sino que ocurra 3 semanas después, con un balotaje entre Lula da Silva, el actual presidente, y el hijo de Jair Bolsonaro, que recordemos, bueno, está preso y no se puede presentar. Tenemos dos posiciones políticas muy opuestas, uno bien de izquierda, otro bien de derecha. Un Lula que está tirando bastantes medidas, desde haber prohibido ya los casinos online, desde querer comprarle también la deuda de las familias brasileras a los bancos, algo que mucha gente aplaudió, y otros cuestionaron diciendo, pero a ver, entonces básicamente la gente que paga sus deudas le va a pagar las deudas a quienes no lo hicieron, porque la plata del Estado de algún lugar tiene que salir. Bueno, vamos a estar hablando con el correr de los días acerca de estas elecciones que se vienen en el país vecino, que es quizás, si se quiere, el último estandarte de un país grande de Sudamérica en el que sigue estando la izquierda, porque después está un poco Uruguay, pero después Argentina, Chile, Bolivia, Colombia, todo el continente abrió un poco más hacia la derecha, y me parece que en el mediano plazo va a pasar algo similar en Europa, pero ya lo vamos a estar hablando eso más adelante. Vamos a estar hablando también, bueno, de algunas capacitaciones que va a estar ofreciendo la Facultad de Economía de la Universidad de Buenos Aires, porque yo creo, y lo digo siempre, falta mucha educación financiera, mucha educación financiera. De hecho, en las escuelas, a ver, lógicamente es importante saber quién fue San Martín, quién fue Belgrano. Ahora, me parece igual de importante, si no más, que te enseñen a vivir en el día a día. Ofrecer también esta asesoría económica, básicamente ayudar a los chicos a que también vivan en el mundo real, decir, bueno, qué es un préstamo, qué es un crédito, este tipo de cosas con las que uno va a tener que lidiar en un futuro, y que, lo digo a título personal, yo hace 10 años estaba en el secundario y a mí de estas cosas no me enseñaban, y hoy se dice que falta mucha educación financiera. ¿Cuánto hablamos de la cantidad de gente que está endeudada o que toma préstamos sin saber si después lo va a poder devolver porque no es consciente de las tasas? Bueno, una gran iniciativa. Vamos a estar hablando un poco de esto en un rato. Vamos a seguir hablando de, bueno, este juicio por la muerte de Maradona, que parecería, ahora sí entra en su recta final, parecería, porque a ver, han pasado ya más de 6 años de la muerte del Diego. Van a estar también declarando Leopoldo Luque, Agustina Kosachov. Vamos a estar hablando más de esta causa que hace 6 años tienen los argentinos preguntándonos qué pasó con Diego Maradona. ¿Cómo fueron los últimos días del astro argentino? Que parece que no habían sido los mejores. Vendrá J. Nonetti para contarnos los aumentos que se vinieron en el mes de octubre. Porque sí, ya estando a 29, está por terminar el noveno mes del año. De hecho, ya este jueves estaremos en octubre y, como siempre, va a venir con más aumentos. Vamos a estar hablando también mucho del deporte, porque mañana juega la selección argentina. El equipo de Lionel Scaloni se va a medir a Bolivia en el Mario Alberto Kempes en la provincia de Córdoba. Vamos a hablar del posible equipo, de qué esperar también para estos 3 partidos, de qué otros encuentros se están disputando en el fútbol internacional, porque en Europa también continúa la Liga de Naciones de la UEFA con muy lindos partidos. Hoy va a estar jugando, por ejemplo, España, que se mide a Croacia en un muy lindo encuentro. Juega también la selección de Inglaterra. En este momento está jugando, bueno, Moldavia, Isla Feroe y Finlandia, Bielorrusia. Partidos que me pueden interesar a mí. Entiendo que no mucho al resto, pero vamos a repasar también la agenda deportiva, todo lo que se va a venir esta semana, mientras seguimos en este parate por la fecha FIFA, que acá en el fútbol argentino ya terminó, porque el fin de semana vuelve el torneo clausura, algo que es increíble, porque si tenemos algo en consideración es que no se jugó al fútbol cuando no jugó Argentina, y este fin de semana que sí juega la selección, hay fútbol aquí en la República Argentina. Insólito. Nosotros seguimos hasta las 4 de la tarde con un programa realmente cargado de información, así que acompáñennos.
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0: 20 minutos pasaron de la 1 de la tarde y vamos a hablar ahora, lo que veníamos comentando antes, el caso Diego Armando Maradona, más de seis años, perdón, de la muerte del astro argentino. Bueno, continúa el juicio después de toda la que ha sido su interrupción por esta jueza de Dios, como se autodenominó, McIntosh, que está haciendo un documental. Bueno, tuvimos que volver a Foja Cero, arrancó de vuelta el juicio y ahora sí parecería estar, bueno, finalmente terminando con las declaraciones de Agustina Kosachov y de Leopoldo Luque. Y para hablar de esto y mucho más, estamos en comunicación con Ramiro González Brites, el periodista especializado en policiales de Noticias Argentinas. Ramiro, ¿cómo estás? Pato Canuli, de este lado.
1: ¿Cómo te va, Pato? Buenas tardes, un gusto conversar con vos y un saludo para toda la audiencia también. Sí, así es. Hoy es una de las últimas audiencias ya de este segundo juicio por el supuesto homicidio simple con dolo eventual de Maradona por la muerte de Diego, quien había fallecido el 25 de noviembre de 2020 a los 60 años. Los dos acusados que ya declararon por última vez, que pronunciaron sus últimas palabras ante el tribunal, son la jefa de cuidados domiciliarios de Swiss Medical, Nancy Edith Forlini, y el médico clínico Pedro Pablo Díaz Palma. Se espera que después del cuarto intermedio, que termina en unos minutos ahora a las 13:30, a la 1:30, preste declaración Leopoldo Luque, el neurocirujano y el ex médico de cabecera de Maradona, y quizá también la psiquiatra Kosachov. Eso no está del todo confirmado, pero puede darse también la declaración de la psiquiatra.
0: Ok. ¿Y qué tan cerca? Porque, de vuelta, a mí se me hace eterno este caso Maradona, pero porque lo que comentamos recién, se tuvo que reiniciar por todo el escándalo que hubo con McIntosh. Realmente, ¿qué tan cerca estamos de que, primero que nada, termine este juicio, y segundo, que se llegue un veredicto? Porque después tarda todo el tema de la resolución, ¿no?
1: Sí, tarda todo el tema de la resolución. Hay fechas para los alegatos. El 8, 13 y 14 de octubre va a ser el turno de las querellas y de la fiscalía, donde van a pedir seguramente las condenas de los 7 acusados. Puede depender cada uno, pero principalmente van a apuntar contra Luque y Kosachov, quienes eran los médicos tratantes de Maradona durante su internación domiciliaria en Tigre, después de que tuvo la cirugía por el hematoma subdural en la clínica Olivos. Y ya después, la otra semana, el 20, 21 y 22 de este mes también, va a ser el turno de los alegatos de las defensas de los 7 imputados por la muerte de Maradona. El 22 sería la última audiencia y después los jueces tendrían 5 días hábiles para dar a conocer el veredicto, para dar a conocer una sentencia, para condenar o, en su defecto, absolver a alguno de los acusados. Quizá para el año que viene se conozcan los fundamentos de esta sentencia. Se hizo largo este juicio. El año pasado fue el escándalo del documental organizado por la ex jueza McIntosh, está destituida por un jury de enjuiciamiento, y todo volvió a Foja Cero, volvió a reiniciarse este debate oral y público, y ya llega a sus instancias finales. Había empezado el 14 de abril, declararon un centenar de testigos, declararon todos los acusados también. Y hoy es una jornada clave porque ya prestan testimonio por última vez los 7 imputados, aunque hay algunos que no declararon, como Mariano Perroni, que era el jefe de los enfermeros, Ricardo Almirón, uno de los últimos enfermeros que vio con vida a Maradona en la madrugada del 25 de noviembre de 2020. Y como te dije, ahora se espera la declaración de Luque, que quizás llegue a extenderse durante toda la tarde de este martes.
0: ¿Y sabemos o tenemos alguna sospecha de qué es lo que va a ocurrir con los acusados? ¿Los van a encontrar culpables? ¿Están complicados? ¿Y qué penas también les cabrían?
1: La carátula del caso, como te decía al principio de esta comunicación, es homicidio simple con dolo eventual y tiene una pena que va de 8 a 25 años de prisión. Es un delito muy grave previsto en el Código Penal y las pruebas son variadas porque la fiscalía sostiene y las querellas también, los abogados de Dalma, Yanina, Hanna y Dieguito Fernando sostienen que Luque, Kosachov y el equipo de médicos que atendió a Maradona en Tigre no advirtieron los signos de alarma que evidenciaban los problemas que tenía Maradona. Me refiero a la hematización, a la hinchazón que mostraba su cuerpo, los problemas cardiológicos, pero sin embargo, si nos vamos para el lado de la visión de las defensas, dicen que la muerte de Maradona fue algo fortuito y que no se pudo prever, que fue un evento agudo de unos minutos, que falleció de un infarto, y la fiscalía sostiene todo lo contrario, que Maradona agonizó durante 12 horas en la madrugada del 24 al 25 de noviembre de 2020 en su habitación de Tigre allá en el Country San Andrés, y que falleció de un edema agudo de pulmón, por una insuficiencia cardíaca también y una miocardiopatía dilatada. Hay pruebas que indican que pueden llegar a ser condenados Luque y Kosachov, pero también pueden llegar a ser absueltos porque quizás se califica este caso como un homicidio culposo, por lo que podrían recibir penas menores. Pero hay que esperar el veredicto de la justicia.
0: ¿Y sabemos cuándo llegaría? Porque decimos falta poco, ya se está cerrando. Netamente sabemos cuándo sería el veredicto, porque hablábamos también de los tiempos que maneja la justicia argentina, que no sé si en otros países será así, pero acá se toman su tiempo generalmente. ¿Sabemos más o menos cuándo sería esto?
1: Y esto podría ser tranquilamente quizás en el mes de noviembre, diciembre, y si no, podría llegar a conocerse el veredicto en febrero, después de la feria judicial de verano que rige acá en la Argentina. No hay una fecha estipulada, como te decía recién, el 22 de octubre es la última fecha de este juicio de los alegatos de las defensas, y después los jueces van a tener 5 días hábiles para dictar una sentencia. Quizá puede llegar a extenderse, porque recordemos que son 7 los acusados, son muchas las pruebas que hay sobre la mesa, estudios cardiológicos, epicrisis, conversaciones de WhatsApp, como por ejemplo el grupo, el chat Tigre, donde conversaban, donde estaban por ejemplo el jefe de enfermeros Mariano Perroni, Nancy Forlini, que declaró hoy, y demás. Hay muchas pruebas sobre la mesa que se tienen que analizar, los jueces tienen que sentarse a leer y ahí ya dictar un veredicto que puede ser en favor o en contra de los acusados, y podría llegar a haber justicia por Maradona. Perdón, me voy.
0: Yo, por favor, tranquilo. Te escuchamos ahí, aparte hay mucho viento de fondo y no está la mejor la situación climatológica. ¿Nos escuchás bien ahí?
1: Sí, te escucho.
0: Bueno, nada, ya está, agradecerte por el tiempo, y bueno, esperemos que la justicia no tenga que esperar necesariamente prácticamente medio año para tomar una decisión que ya debería estar bastante clara, porque insisto, pasaron 6 años, 2 juicios de por medio, la justicia argentina a veces queja muchas cosas por decir, pero bueno, esperemos que en este caso actúe rápido.
1: Pero además te agrego un dato, falta un juicio más, falta el juicio por jurados populares contra la enfermera Diana de Madrid, que fue la profesional de la salud que le hizo RCP a Maradona cuando ya estaba fallecido en su habitación del Country San Andrés, cuando ya estaba muerto Maradona, y eso todavía no tiene una fecha de realización ni de inicio, así que puede ser que se realice tranquilamente el año que viene, una vez que termine este proceso principal contra Luque, Kosachov y los otros 5 acusados.
0: Increíble, van a ser ya casi 7 años de la muerte de Maradona. Es común, y ahora sí la última y ya te liberamos, pero es común que por la muerte, yo entiendo que estamos hablando, insisto, de Diego Armando Maradona, pero que 7 años después, habiendo fallecido en 2020, estamos ya en casi octubre del 2026, que tarden tanto en llegar a una resolución.
1: Y evidentemente en este caso sí, porque empezó la etapa de instrucción, en este caso encabezada por los fiscales adjuntos de San Isidro, Cosme Iribarren y Patricio Ferrari, que llevan adelante la acusación contra estos 7 imputados. Después se realizaron juntas médicas, una junta médica interdisciplinaria pedida por estos fiscales, que determinaron justamente la agonía de 12 horas de Maradona, que sufrió antes de morir, que sufrió el edema agudo de pulmón, como te decía, y después hubo otras juntas realizadas por peritos ofrecidos por las defensas, que determinaron todo lo contrario, que Maradona falleció de un infarto, que se trató de un evento cardíaco agudo, algo de minutos, y no más que eso. Después, en 2024, se iba a realizar el juicio ya en aquel año, después se suspendió. En 2025 se había fijado la fecha para el 11 de marzo y a fines de mayo estalló el escándalo del bochornoso documental de la ex jueza McIntosh. Y ahora volvió todo a empezar y ya estamos de vuelta en esta situación que quizás ya llegue a su final a fines de octubre, pero como te dije, la sentencia falta para que se conozca.
0: Bueno, estaremos muy atentos entonces al desarrollo de estos acontecimientos. Ramiro, muchas gracias por la comunicación. Abrazo grande.
1: Abrazo grande, nos vemos. Que sigan bien, un gusto.
0: Muchas gracias. Pasaba Ramiro González Brites, periodista especializado en policiales de Noticias Argentinas, contándonos todo acerca de cómo parece esta vez sí acercarse el final de este juicio por la muerte de Diego Armando Maradona. 1:30 p.m. en todo el país. 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
2: 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Uruguay.
3: La reunión con Lula y la cuota de carne a China. Orsi fue consultado sobre la reunión con Lula en Nueva York, la cesión a Brasil del excedente de la cuota de carne que Uruguay le vende a China y que no completó. El presidente dijo que como Uruguay no completará este año todas las toneladas de carne que tiene para venderle a China, dos países le pidieron cubrir ese excedente con su carne. Esos países fueron Australia y Brasil. En la reunión con Lula, Orsi le dijo que Brasil podía contar con ese excedente no cubierto por Uruguay.
4: Lo de la cuota me lo agradece. ¿Por qué? Porque ocurrió que tanto Australia como Brasil nos plantearon, nos pidieron, ya que nosotros no llegamos a cubrir, si nosotros tendríamos problemas de aceptar China, de que ellos pudieran cubrirla. Y, por supuesto, estamos hablando de un país como Australia, que nos queda bastante lejos, o nuestro vecino Brasil. El año próximo seguimos con los mismos volúmenes, pero esto nos pone en una realidad que tenemos que saber atender, ¿no? Tenemos cuotas bastante más altas de nuestra capacidad. Quiere decir que nosotros tenemos que producir mucho más.
2: Argentina.
3: Malvinas. El gobierno aseguró que una empresa británica realizó vuelos ilegales a Malvinas y exigirá sanciones. El gobierno argentino anunció que iniciará un procedimiento de arbitraje contra el Reino Unido en el marco de la Convención de Naciones Unidas sobre el Derecho del Mar, y acto seguido denunció que una empresa británica realizó vuelos ilegales a Malvinas y exigirá sanciones. Las dos CTA apuran a la CGT y anuncian un nuevo paro para fines de octubre. Las dos CTA anunciaron un nuevo paro para fines de octubre y de esa manera buscan empujar a que la CGT tome una decisión de cara a la reunión que mantendrá en la sede de la UOCRA para definir cómo sigue su plan de lucha contra el gobierno nacional.
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0: 36 minutos pasaron de la 1 de la tarde en todo el país y tenemos una noticia de último momento, algo que venía siendo un rumor en los últimos días, pero ahora que ya está totalmente confirmado. Y es que el Manchester City, el equipo de Enzo Fernández, fue encontrado culpable de todos los cargos por los que había sido acusado. 115 son los cargos estos por los que se había culpado al Manchester City. Por irregularidades financieras, por no cumplir, por así decirlo, con el fair play financiero. Básicamente por gastar más plata de la que le ingresaba. ¿Y cuál es la determinación que se llega? Primero que nada, a ver, hay que comentar un par de cosas. Como que se emitió ya un comunicado oficial en el cual, insisto, no hablan de si fue encontrado culpable, inocente, de cuántos casos. De los 115, no es que zafó ninguno. 115 cargos fueron por lo que se acusó al Manchester City y 115 cargos son por los que fue encontrado culpable el Manchester City. Esto lo expresó la Premier League mediante un comunicado oficial. Y a ver, ahora el Manchester City tiene hasta el 2 de octubre, este mismo viernes, para realizar la apelación, que claramente se va a hacer. Y habló el CEO de la Premier League, Richard Masters, prácticamente el presidente de la liga, lo que vendría a ser un Chiquitapia, por decirlo de cierta manera, que dijo: el Manchester City ha roto las reglas de la Premier League por casi una década. Y que este caso disciplinario y esta decisión será el más significativo en toda la historia de la Premier League. Se habla de sanciones desde económicas, quita de puntos, quita de títulos y hasta poder hacer descender al Manchester City. Incluso una versión que está circulando es que uno de los ejecutivos de la Premier League sugirió que el Manchester City sea penalizado con entre 20 y 25 puntos por temporada durante 5 años. Esto haría que la clasificación a la Champions League para el Manchester City sea realmente difícil y lo dejaría un poco en la mitad de tabla, en lugar de directamente hacerlo descender e impactar a clubes que estén por debajo de la liga, de la pirámide del fútbol inglés, porque si hacen descender al Manchester City van a salir campeón ganando todos los partidos. En cambio con esta, bueno, los penalizan un poco más, haciéndoles no jugar la Champions League, que significa un ingreso económico temporada tras temporada, más allá de lo que significa para el club y para los hinchas. Esta es la competición de clubes más importante que tiene el fútbol europeo. El Manchester City también emitió un comunicado en el que obviamente dijeron que van a apelar a la Premier League, sumado a que también están decepcionados y sorprendidos con esta decisión de la Liga de Inglaterra. Recordemos que estos cargos son por romper 115 reglas entre 2009 y 2018, que básicamente cubre el primer periodo exitoso desde que el Manchester United fue comprado y tuvo una inyección de capital muy, muy fuerte. Y claro, ahí empezaron a gastar a lo loco, por lo visto rompiendo varias reglas de la Premier League de Inglaterra, que ahora encontró culpable oficialmente al Manchester City. Y hay que ver, se va a venir la apelación, hay que ver cuántas puede hacer, hay que ver qué es lo que ocurre en ese momento, pero veremos qué es lo que hace el Manchester City y qué hace la Premier League con el Manchester City, si lo encuentran culpable y si lo hacen de vuelta, desde pagar una alta cifra económica, desde perder puntos, perder títulos o incluso descender. Lo iremos viendo con el tiempo, pero una causa que venía desde ya varios años, como la de Maradona, parecería estar entrando en su recta final. El Manchester City es culpable y ahora deberá pagar. El tema es cuándo, cómo y con qué. Complicado el equipo de Enzo Fernández.
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0: 44 minutos pasaron de la 1 de la tarde y lo comentaba antes. Yo siento que la educación financiera es algo fundamental y algo que no te enseñan, por ejemplo, en las escuelas. Sí, algo que le enseñan a los chicos que les tendrían que quizás educar un poco más acerca de lo que es vivir en el mundo real. Pero ahora resulta que la Facultad de Económicas de la UBA va a ofrecer asesoramiento y capacitaciones contables gratuitas. Bueno, ¿de qué se tratan? ¿Para qué tipo de gente es? ¿Es necesario tener experiencia previa? ¿Se puede arrancar de cero? ¿Y qué tan importante y qué tan educado financieramente estamos los argentinos? Para hablar de esto y mucho más, estamos en comunicación con Lisandro Piris. Él es contador público y docente de la UBA y además es voluntario del Centro de Estudios de la Economía Personal y los Pequeños Negocios de la UBA. Lisandro, buenas tardes. Pato Canuli, de este lado, ¿cómo estás? A ver, Lisandro, ¿nos escuchás? Me parece que no lo tenemos a Lisandro. A ver si ahora lo podemos reconectar, que no lo estamos escuchando, para que nos cuente un poco de qué se tratan estos cursos y de vuelta, para que nos explique un poco si son necesarios, ¿por qué? Porque viene siendo noticia prácticamente todas las semanas la cantidad de deudores que tiene la República Argentina, la cantidad de gente que saca un préstamo y que después no lo puede pagar, que incluso hoy parecería ser más accesible que antes. Hoy, desde las aplicaciones, te llega una notificación. Tenés 1.000.000 de pesos para tomar como préstamo. Y uno dice, ah, bueno, bien, y en 2 clics ya lo podés sacar. ¿Ya lo puedes sacar así de fácil? Bueno, vamos a hablar. Ahora sí lo tenemos a Lisandro. A ver, ¿nos escuchás? Pato Canuli, este lado, ¿cómo estás?
1: Hola, Pato, ¿cómo te va? ¿Todo bien?
0: Bien, bien, gracias por atendernos. Bueno, contanos un poco, ¿qué son estos asesoramientos, estas capacitaciones contables que va a estar ofreciendo la Facultad de Economías?
1: Mira, te comento un poco quiénes somos, lo que hacemos. Yo vengo como parte del voluntariado de la Facultad de Ciencias Económicas de la UBA, del CGPIN, se llama así. Nosotros venimos trabajando ya hace un tiempo, hace años, te diría, asesorando más que nada en temas de monotributo, de ingresos brutos, de impositivos, de emprendimiento. En este último tiempo, cada vez más se acercaron por temas de deuda, por el contexto económico que hay actualmente. Y nada, es básicamente visibilizar un poco lo que hace la universidad, no solamente puertas adentro, sino también de la mano de la extensión universitaria. Nosotros salimos a los barrios con el aparato de UBA en Acción, que somos todas las facultades también, que vamos a dar servicio a la comunidad.
0: A ver, Lisandro. No estaría siendo buena la comunicación. A ver, Lisandro, ¿nos escuchás? Me parece que lo perdimos de vuelta cuando nos empezaba a contar un poco de estos asesoramientos, de estas capacitaciones, que está bueno que sean gratuitas. Bueno, las ofrece la Universidad de Buenos Aires, que como todos sabemos es una entidad pública. Porque de vuelta, yo creo que esto se debería incluso empezar a hacer, no es algo obligatorio en los secundarios, de eso estoy seguro, no forma parte de ninguna currícula, pero creo que debería ser algo obligatorio, que se les enseñe a los chicos de economía. Yo no digo que a los 8 años les expliquen, bueno chicos, esto es un crédito. No, pero en los últimos ya 2 años de secundario, y les podrían tratar de explicar crédito, préstamo. A ver, Lisandro, ¿te tenemos?
1: Hola Patricio, ¿cómo estás?
0: Ahí está.
1: No sé en qué momento se cortó.
0: Al principio prácticamente. A ver, si querés empezar desde cero.
1: Bueno. ¿Me escuchás, Patricio, ahí?
0: Sí. Ahí se cortó un poco, a ver.
1: Bien. Nosotros somos de parte de la Facultad de Ciencias Económicas de la UBA. Estamos en un voluntariado, trabajando y asesorando a la gente en general. Ya hace unos años atrás somos profesores, graduados y también estudiantes, que vamos respondiendo consultas y asesorando en temas económicos, contables, financieros.
0: A ver. Y lo perdimos de vuelta.
1: ¿Se escucha ahí? Sí.
0: Ahí te volvimos a escuchar de vuelta. Recién se cortó un poquito.
1: Bien. Esta jornada de visibilización que estamos haciendo por el incumplimiento de la ley de financiamiento universitario es similar a la que hicimos semanas atrás en Plaza de Mayo, en la cual estuvimos dando clases públicas, estuvimos también con todas las facultades de la UBA, dando servicio a la comunidad y a los vecinos de la ciudad que se pudieron acercar. Y sería similar. El día de mañana vamos a estar dando no solamente el asesoramiento gratuito que venimos dando, sino también varias conferencias para el público en general. Te puedo nombrar algunas como claves para cumplir obligaciones fiscales, o entender mi recibo de sueldo, ciberestafas, que hoy por hoy están creciendo mucho, el tema de cómo armar un CV para buscar trabajo. Hay como distintas charlas, evidentemente también al final tenemos la de deudas y sobre endeudamiento, que hoy es un problema que es transversal a toda la Argentina prácticamente. Y son todas charlas que también van a estar dadas por profesores, por gente graduada también de la facultad, todos profesionales de primer nivel, como siempre tenemos en la UBA.
0: Ok, es muy bueno eso, es muy bueno. Y contanos un poco para qué clase de gente es. ¿A qué me refiero con esto? Me refiero a alguien que no tenga idea, alguien que esté más o menos adentrado, alguien que entienda el tema, tienen distintos niveles, distintas categorías, ¿cómo funciona?
1: Está todo armado y bajado a tierra para que pueda venir cualquier persona que no tenga ningún conocimiento. La verdad que esta jornada de visibilización va a ser eso, va a ser llevar todo lo que está dentro de la facultad hacia afuera para el público en general. Así que se puede acercar quien quiera.
0: Bueno, me parece muy bien. Aparte, es lo que decimos de que hay quizás... Bueno, falta la educación financiera, por lo menos es la sensación que me da a mí. ¿Vos qué opinás de eso? ¿Cómo crees que está la educación financiera de la gente de la República Argentina? Que se viene hablando de que tanta gente está endeudada, que sacan préstamos, el tema de los créditos, que después no los pueden devolver los préstamos. ¿Cómo ves que está la situación de la educación financiera de la gente y qué tan importante crees que es estar educado financieramente? No sé si escuchó siquiera mi pregunta. Está difícil la comunicación. Ahí se cortó. Bueno.

0: Dios, es muy importante hablar del tema de qué tanto entiende la gente, qué tanto sabe la gente de la economía, qué tanto sabe la gente acerca de vuelta lo que es un préstamo, lo importante que es devolverlo, lo importante que es tener crédito, sobre todo, que es fundamental porque la verdad es que hay mucha gente de la República Argentina que quizás no está muy al tanto o quieren pensar que es una cosa cuando en realidad es otra, y eso yo creo que termina llevando a, bueno, estas marchas de deudores, porque si uno saca un préstamo y no entiende, bueno, cuánto es la tasa nominal anual, ¿sí? ¿Cuánto, a cuánto porcentaje lo saco? Ok, saco un crédito y lo tengo que volver en un año al 200%. Y te digo, no, es una tasa muy alta, porque no vas a, vas a terminar devolviendo mucha más plata de la que pediste prestada. Y antes eso pasaba y era más elevada la tasa por unas cuestiones inflacionarias y porque el dinero iba perdiendo valor. A ver si lo tenemos ahora, Lisandro, ¿nos escuchás?
1: Sí, Patricio, te había escuchado la pregunta, llegué a escucharla completa. En el caso de la educación financiera, ¿no? Era la consulta,
0: Sí,
1: ¿cómo
0: sí,
1: vemos
0: sí.
1: ese tema?
0: Sí.
1: Nosotros estamos intentando divulgar, obviamente, educación financiera, como siempre, de la facultad, de la Secretaría de Extensión Universitaria, intentamos llevar eso a todos lados, ¿no? Evidentemente, la situación actual no se puede justificar por falta de educación financiera, ¿no? Hay un montón de cosas que se van sumando a nivel económico, de contexto, en el cual hace que la gente no llegue a poder hacer frente a las deudas, ¿no? Pero evidentemente todo ayuda.
0: Claro. Y hoy por hoy, ¿te sorprende ver tanta gente, por ejemplo, bueno, estas marchas de deudores? ¿Sí? ¿Esto es algo común? ¿Esto es algo que está pasando en todo el mundo o es algo más propio de la República Argentina?
1: Nosotros estamos siguiendo el tema ya hace bastante, de hecho.
0: Y se perdió. No, no, bueno, ya está, ya está. Decile, agradecele a Lisandro y le mandamos una sonda, pero no, lamentablemente no lo estamos pudiendo comunicar. Pero vuelta, nos parecía muy educativo, aunque sea poder tratar este tema de la educación financiera, ¿sí? Y de lo importante que es también estar educado financieramente y cómo creo que, no sé si es algo de lo que el gobierno debería hacerse cargo, pero hay que cambiar la currícula, por lo menos estudiantil. Yo sostengo que esto se tiene que aprender desde chico, en los colegios secundarios. Después uno se puede, a ver, puede estudiar la carrera de economía, sí, uno puede ser contador, sí. Ahora, todo el mundo tiene que tener un entendimiento básico, aunque sea de cómo funciona la economía, porque, a ver, según la currícula, todo el mundo debe tener un entendimiento de lo que fue la historia, de vuelta, de quién fue San Martín, quién fue Belgrano, y yo no digo que no sea importante, me parece mucho más importante estar educado financieramente, porque en el día a día, la realidad es que no te cambia saber quién fue San Martín y quién fue Belgrano, en el día a día, son cosas que hay que saber, sí, lógicamente. Ahora, en el día a día, no saber manejarte con tu plata. Y es algo que realmente te puede arruinar. Hablamos con Lisandro Piris acerca de estos cursos, de estos asesoramientos y estas capacitaciones gratuitas que va a lanzar la Facultad de Ciencias Económicas de la Universidad de Buenos Aires.

amor. Falta un minuto para llegar a las 2 de la tarde en toda la República Argentina. Continúan los escándalos con esta decisión de la Premier League de encontrar culpable al Manchester City, que parecería que, bueno, un poco lo que hizo, según la propia Premier League, es que con estas irregularidades el Manchester City obtuvo un margen favorable de 900 millones de libras esterlinas. Casi 1.000 millones de euros. Y es una locura realmente. Por lo que, de vuelta, si bien parece que no le quitarían trofeos y que la sanción sería reducción de puntos, hay que ver cuántos le quitan, porque tengamos en cuenta que en un momento al Everton, equipo también de la Premier League, le quitaron 8 puntos. Y eso fue por 25 millones. Acá estamos hablando de 900 millones de libras. Es una cosa sin precedentes realmente. Pero hay que ver ahora qué es lo que deciden hacer con el Manchester City, que está realmente complicado. Insisto, equipo de Enzo Fernández. Hay que ver qué es lo que sigue hacer el jugador argentino, porque se convirtió en uno de los jugadores más caros de la historia de este deporte después de que lo pague 145 millones al City hace 2 meses nada más. Y ahora le pasa todo esto a este club. Bueno, va a estar muy, muy interesante la situación. Vamos a seguir esta historia. En un rato vamos a hablar de lo que fue la victoria de Brasil, que jugó contra Australia. Hay más partidos hoy. Hoy juega Chile con Estados Unidos, México, Perú. Tenemos también muchos encuentros en la Nations League. Y vamos a hablar también un poco de la actualidad del país, de los aumentos que se vienen en el mes de octubre. Porque ya este mismo jueves arranca el 10º mes del año. Lo decimos todos los años, pero bueno, se está pasando volando este 2026. 2 de la tarde en todo el país. 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

0: 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Uruguay.
1: El discurso de Benjamín Netanyahu. Orsi también fue consultado en conferencia de prensa sobre el discurso ante la ONU del primer ministro de Israel, Benjamín Netanyahu, y de la decisión de legisladores de abandonar la asamblea en ese momento. Le preguntaron a Orsi entonces qué actitud había adoptado la delegación de Uruguay. Yo estuve poco en la asamblea, dijo. Cuando terminé, toda la delegación salió conmigo y no nos quedamos.
2: Cuando termina mi oratoria, todo el equipo de la delegación uruguaya se fueron para atrás conmigo y ahí estuvimos, hasta sacamos fotos, porque ahí hay mucha gente que trabajó mucho para esto, y no volvimos a sala, no nos quedamos. A los dos o tres intervenciones estaba Netanyahu. Nosotros no tomamos ninguna determinación, ni lo hacemos, ni lo hicimos antes, ni lo hacemos ahora. Si vas a las Naciones Unidas, vas. Ir a las Naciones Unidas para no sentarse, o al revés, ir a las Naciones Unidas para hablar mal de Naciones Unidas, decir esto no sirve, para eso no hable. Entonces son cosas medio extrañas, ¿no? Naciones Unidas nació con un fin, y bueno, tenemos que tener incluso hasta la capacidad de poder escuchar cosas que de repente no nos gustan, pero nosotros no tomamos ninguna decisión.
0: Argentina.
1: Máximo Kirchner afirmó que Cristina tiene la voluntad de ser candidata en las elecciones del 2027. El diputado Kirchner aseveró que su madre y expresidenta Cristina Kirchner tiene la voluntad de ser candidata en las elecciones presidenciales del 2027, pese a que cumple prisión domiciliaria por la causa vialidad. Miriam Breckman, o bajamos la cabeza o desatamos una nueva fuerza para terminar con tanto desastre. La diputada del Frente de Izquierda de los Trabajadores, Miriam Breckman, sostuvo que ante la gestión de Javier Milei y de cara a las elecciones del próximo año, existen dos opciones: bajar la cabeza o desatar una nueva fuerza para terminar con tanto desastre.
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1: Balls of fire.

Qué tema espectacular. Tiene un aura distinto este tema. Tiene un ritmo espectacular. Esta canción de... Y un fenómeno realmente. De Jerry Lee Lewis. Que nació un día como hoy, pero del año 1935. En Louisiana, Estados Unidos. Tiene como ese acento, viste, medio del... Y del centro, del sur de los Estados Unidos. Ese Southern Accent, como le dicen allí en el país norteamericano. Sí, acento bien propio de Luisiana que se escuchaba en este tema. Porque, claro, es uno de los personajes más salvajes e irreverentes en la historia del rock and roll, Jerry Lee Lewis. Un pianista, cantante y dueño de una energía increíble, realmente. Jerry Lee llegó al estrellato en los años 50 como parte de aquella generación que estaba cambiando para siempre la música popular. Mientras otros tocaban el piano, sentados, tranquilos, él lo hacía de pie, golpeando, pateando, y ese ritmo se convertía en su propio instrumento prácticamente. Y en 1957 llegó su gran himno, Great Balls of Fire, una canción que se convirtió en un éxito mundial y que también lo transformó en una auténtica estrella. También tiene grandes clásicos como Whole Lotta Shaking, Going On y Breathless. Pero Jerry Lee Lewis no solamente fue música, una persona muy controversial, que vivió muchos excesos y episodios que generaron enormes titulares, especialmente cuando se casó con su prima segunda, Myra Gale Brown, y que además tenía 13 años. Sí, no, personaje polémico. Después musicalmente un fenómeno, pero acá nos gusta a veces separar el arte del artista. El escándalo prácticamente destruyó su carrera en el Reino Unido y afectó severamente su popularidad en Estados Unidos durante varios años. Sin embargo, volvió a reinventarse y terminó teniendo una exitosa etapa dentro de la música country. Jerry Lee Lewis murió en 2022, pero su legado quedó intacto. Fue de los grandes pioneros del rock and roll y uno de los músicos que ayudaron a convertir al piano en un arma de destrucción masiva. Hoy, hace 91 años, nació el killer Jerry Lee Lewis y lo escuchamos aquí en Colonia con Great Balls of Fire. Oh!

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0: 15 minutos pasaron de las 2 de la tarde. En instante va a estar hablando Lionel Scaloni, seleccionador argentino, en las típicas conferencias de prensa que da los días antes de los partidos. Así que en un rato nos vamos a meter en esto, pero ahora estamos en comunicación con Fernando Campo. Él es analista internacional y nos va a poder contar un poco acerca de lo que se viene este domingo en Brasil. Las elecciones, con algunas medidas controversiales por parte de Lula da Silva, que... bueno, está prohibiendo los casinos online ahora, que son los principales patrocinadores de los equipos del fútbol de Brasil. Bueno, esto también de que quiere comprar las deudas de las familias brasileñas, cosa que tendría que hacer recién si gana las elecciones el domingo, que seguramente haya un balotaje 3 semanas más tarde. Pero para que nos cuente esto, ya lo tenemos a Fernando del otro lado. ¿Cómo está, Fernando? Pato Canuri, este lado. Buenas tardes.
1: Buenas tardes, Pato. Radio Escucha, ¿cómo van?
0: Bien, bien, gracias por atendernos. Bueno, contanos un poco, primero que nada, ¿cómo se está viviendo esto en Brasil y qué panorama hay de cara a las elecciones del domingo? Está todo muy, muy parejo, ¿no?
1: Muy parejo. Este próximo domingo, como bien decís, 4 de octubre, tenemos a más de 158 millones de personas brasileñas que van a estar habilitadas para elegir entre ellos al presidente, ¿no? Pero también hay otras cosas que van a renovar el Congreso y van a definir cada gobernación también.
0: Ah, mira.
1: Entonces, no es menor de lo que va a pasar ahora en Brasil, pero también entendiendo que el panorama brasileño es todo una situación, es la primera economía, una de las primeras economías que tenemos en Sudamérica. Entonces, ser socio estratégico y comercial, como lo es Argentina, ahí tiene una visión diferente para nosotros, viéndolo desde el otro lado del Río de la Plata, ¿no?
0: Claro.
1: El mapa que yo veo de la primera vuelta en las elecciones presidenciales muestran 3 Brasiles. Primero, un Brasil de Lula, segundo, obviamente, un Brasil de Bolsonaro, pero tercero, un Brasil de independientes votantes.
0: Mira.
1: Entonces, ¿qué quiere decir esto? Hay un tercio de cada uno que está peleando qué va a pasar. Los indecisos, los que son independientes, ahora tienen que ver esta semana, están habiendo el cierre de campaña en Brasil, ¿por qué modelo van a querer? O sea, como bien decís vos, las encuestas están muy peleadas. La última encuesta que han habido en Brasil han estado favorables ayer lunes a Lula, el fin de semana era a Bolsonaro, entonces, y por diferencias muy pocas. O sea, nosotros tenemos que tener claro que, por ejemplo, Lula da Silva está por delante en 10 estados, 10. Por ejemplo, todo el nordeste de Brasil y Amapá.
0: Claro.
1: Y Bolsonaro está por delante en 8 estados. Por ejemplo, Río de Janeiro, que sabemos nosotros, Paraná, Santa Catarina, Mato Grosso del Sur, Mato Grosso.
0: Ahora, Fernando, perdón, esta es elección, es el voto popular, ¿no? No es como en Estados Unidos, que son los electoral votes, sí, los votos electorales por cada estado. Esto es el que saca más votos, gana, ¿no?
1: Es el que saca más votos, correcto. Incluso en Estados Unidos hay una forma diferente de votar, que vos podés votar diferido. O sea, pues, si te toca, por ejemplo, las elecciones de medio término que son en Estados Unidos, vos ya podés votar ya, sea 2 de octubre. ¿Me explico?
0: Sí,
1: aunque
0: sí, sea
1: en noviembre. Esto es diferente. Esto vos tenés que ir, es de 8 a 5 de la tarde, van a estar abiertas las urnas en Brasil, así que se va a llenar de votantes, como te dije, 158 millones, y tenemos que ver cómo sigue esto. O sea, la verdad es que es casi una copia de octubre del 2022, a mi entender.
0: Sí.
1: Pero al revés, o sea, aquí están tratando de sacar a Bolsonaro, bueno, ahora quizás están tratando de sacar a Lula, está muy, muy peleado. Hay diferencias de un punto, de repente lo suben un poco más, 5 puntos, 3 puntos, pero no una diferencia que vos digas, no, una diferencia de 30, 20 puntos, no, para nada, está muy peleado. Y lo que yo estoy leyendo, entre líneas, es que claramente se van a ir a un balotaje, que es para 3 semanas más, digamos, para el domingo 25 de octubre, no va a haber presidente este domingo, eso sí te lo aseguro.
0: Ok. Y
1: este domingo no va a haber.
0: Es muy temprano también para hablar de quién podría ganar en un hipotético balotaje, porque, a ver, da la sensación de que Brasil es un poco el último bastión que le queda a la izquierda en Sudamérica, ¿no?
1: A ver, estamos viendo que se está poniendo toda la... No vamos a hablar de intervencionismo, ¿no? Pero estamos dándonos cuenta que Lula se está quedando solo, como vos decías, acá en la América. Que geopolíticamente hablando, Estados Unidos está tomando el control de todo, y obviamente Bolsonaro tiene un gran respaldo de Estados Unidos por atrás. Entonces,
0: sí,
1: si seguimos con este respaldo, China se ve cada vez más saliendo, podemos ver que quizás gane, pero por muy poco gane Bolsonaro, a mi entender. ¿Bien? O sea, pero por muy poco. Va a pasar algo parecido, como te dije, a lo de octubre del 2022.
0: Claro.
1: Pero a favor, este caso, del hijo de Bolsonaro, Flavio Junior, ¿no?
0: ¿Vos crees que estas medidas de Lula en el último tiempo, desde la, por ejemplo, te traigo algo bastante, que no le cambia la vida a la gente, aunque le cambia, por ejemplo, los clubes de fútbol, como es, no sé, no permitir que haya más casinos online, ni siquiera si son casinos online solamente, o también los casinos en general, y un poco hacer ilegal el juego, y también esta otra propuesta de, bueno, básicamente comprarle la deuda al 90% de las familias de Brasil, pero bueno, para eso necesitaría ganar las elecciones. ¿Vos crees que esto impacta en su imagen, lo hacen de forma positiva, negativa? ¿Cómo está el Lula en este momento?
1: Eso lo impacta de forma negativa, Lula. ¿Me explico? O sea, eso quizás para el conservadurismo puede ser un poco, para la Iglesia Católica puede ayudar un poco a esa situación, pero está muy de acordate que Brasil está tomando un rol protagónico lo evangelista. ¿Te das cuenta, por ejemplo, en el tema incluso político? Entonces, eso es más para los católicos, ese voto duro que me estás diciendo vos y todo respecto a lo que está pasando. Pero si vemos el contexto de Brasil, si yo soy un brasileño a pie, en Río Janeiro, en Sao Paulo, ¿qué es lo que más les preocupa a ellos? El crimen organizado, el narcotráfico.
0: Claro.
1: ¿Te das cuenta? Y lamentablemente, en Brasil está mucho eso. Y no quiere ser de parte del escudo de la América, obviamente, que está haciendo Trump y todo. Algunos dicen que van a perder. Bueno, no, el mundo ahora lo es y se están viendo para ese lado. Entonces, ¿vos estás o no estás en ese eje? Y Brasil, lamentablemente, por algunas cosas no están en ese eje, por ese motivo ideológico, piensan ellos, pero un poco más allá. O sea, tenés que ver vos el crimen organizado que hay. Es más, ayer salió en Chile un, ¿cómo se llama esto? Un crimen organizado llegó a Chile, una banda, se me olvidó decir, una banda criminal, o sea, que nunca había estado en Chile, que se llama Comando Capital. O sea, se está dando cuenta que en Chile, en Santiago de Chile, están llegando bandas criminales de Brasil. ¿Cuándo se había visto eso? Tenemos la banda de Venezuela, de Colombia, de incluso de esto de las maras de Salvador, ¿no?
0: Sí.
1: Pero ahora que se está dando cuenta que está que ya no hay frontera en el crimen, bueno, es el problema más grande que tiene Lula hoy por hoy, el crimen organizado y el narcotráfico que está habiendo en Brasil, muy
0: de
1: grande.
0: De hecho, me puse a ver el otro día una estadística que decía que Brasil es el país con más asesinatos per cápita de Sudamérica, y bueno,
1: correcto.
0: Sin per cápita, correcto, también, porque es el país con más población de todo el continente. Ahora, Fernando, ¿por qué está pasando prácticamente lo mismo en todos los países de la región? De esto de derecha contra izquierda, de la derecha contra más el progresismo, y que aparte los márgenes terminan siendo bastante finos, en ningún lugar llegan a superar más del 10%. Me refiero a la región, no te traigo por ejemplo El Salvador, que recién lo mencionas a Bukele, que si se presenta gana con el 90-95% de los votos seguro. ¿Por qué está pasando tanto esto? Y de vuelta, ¿por qué se va tanto hacia la derecha, que es lo que está terminando ganando en la mayoría de los casos?
1: En América es así. En América es así porque la geopolítica, el que está mandando acá es el dueño del fondo de América, que uno no les guste, que es Estados Unidos. O está alineados con ellos o no está alineado. Entonces mucha gente se da cuenta, bueno, si estamos alineados con ellos, nos van a ayudar en el tema narcotráfico, nos van a ayudar en el tema de engrandecer el país, bueno, pasa esa situación. En Brasil no está pasando, siendo que una economía gigantesca, creen que por algunas cosas en Brasil, los que hemos estado en Brasil, los que sabemos cómo es la situación y todo, y es complicado el tema. No es tan fácil ver la geopolítica. Si te va a otro lado, te va a dar cuenta que Asia está para China, África la están dividiendo, Europa ya está haciendo, no sabemos si viene de América o no, hay un vacío ahí. Entonces, Medio Oriente, ¿a dónde se está alineando? Cada persona está viendo, cada pueblo oeste está viendo la parte geopolítica acá, es totalmente alineada. O sea, para Trump, incluso lo que va a pasar ahora, lo está viendo con lupa, porque sería ya que todo el hemisferio se está yendo, y faltarían algunos países, México y otros más, que se fueran a la derecha, ¿no? Eso es un tema que también yo sé que Estados Unidos está pujando bastante para que así sea.
0: Claro. ¿Y crees que si no le va bien, por ejemplo, a Estados Unidos en estas elecciones de medio término, bueno, Estados Unidos, a Trump, al oficialismo, digámosle, podría afectar un poco a Latinoamérica o no realmente?
1: La verdad es que todo lo que está haciendo Trump es por política de Estado, y el Pentágono ve esto de aquí a 10 años más. Y el cerebro que está haciendo todo esto, que es Marco Rubio, el canciller de ellos, el secretario de Estado, lo tiene definido de esa forma. O sea, todo lo que está pasando en el eje acá, América, es por la doctrina Monroe, que uno le hace que es la doctrina Monroe, pero habla de Donald Trump, ¿no? Con Monroe, es justamente ese alineamiento que tienen completamente para que siga trabajando la derecha y que sigan ganando adeptos, y que Estados Unidos, si le va mal o le va bien, yo no creo, yo creo que en el Senado le va a ir bien, creo que va a tener algunos, obviamente. ¿Por qué? Porque está viendo varios temas estratégicos. Recuerda que de aquí a durante todo octubre tiene un cambio grande, está en campaña ahora Trump en todos los estados, haciendo campaña a favor, obviamente, que salgan ellos. Pero creo que van a ganar, pero como bien decís vos, quizás no por muchos votos, la ganan. Hay un Boca-River completamente acá en América, hoy por hoy.
0: Mira, está buena la analogía. Y Fernando, ¿por qué Estados Unidos está tan interesado en esta región políticamente? ¿Más que en los últimos años o siempre ha sido así?
1: Siempre ha sido así, pero se han enfocado que después, si te recordás, después del 2001, cuando hubo el ataque a las Torres Gemelas, Estados Unidos se desenfocó de América y se fue a pelear las guerras en Afganistán, en Irak y posteriormente. Entonces dejó de lado, ¿y qué pasó? ¿Quién ocupó su espacio? China. Acá en América. Entonces se dio cuenta que había perdido un gran espacio, que era todo su nosotros no nos gusta a nadie que de Latinoamérica nos diga su patio trasero, somos todo Estado y nos tenemos que ser como iguales, pero de ahí en adelante empezó a haber una situación que dijo, a ver, no, la América para los americanos, como la doctrina Monroe, como te decía, que antiguamente en el siglo XIX se dijo esa forma a Estados Unidos, y bueno, que el eje era que América estuviera, obviamente, con el imperio, según nos gusta o no, de Estados Unidos, ¿no?, como el mando. Pero esa situación pasa porque Estados Unidos está tratando de que sea un gran país, pero todos sus vecinos del país, o sea, estamos hablando del continente americano, estén alineados a ellos. Claramente, aunque a algunos no les guste por ideología, pero claramente es así, está poniendo mayor ahínco porque sabe que perdió mucho terreno después de Estados Unidos de esto.
0: Claro, claro. Y volviendo al tema que hablamos antes, los evangelistas, por estas decisiones que está tomando Lula, ¿crees que hoy por hoy está más con Lula o con Bolsonaro?
1: No, con Bolsonaro. Acordate que Bolsonaro es evangelista.
0: Claro.
1: Entonces con Bolsonaro. Bolsonaro tiene un gran voto con los evangelistas. Los evangelistas son más que los católicos en ¿cómo se llama esto? En Brasil. En muchos estados, no puedo decir en toda la República, pero en muchos estados es mucho más. Entonces, te das cuenta que eso va a cambiar y está haciendo un cambio grande en Brasil. Y por eso entre el progresismo y el partido del PT, que viene el Partido del Trabajador, de Lula, de alguna forma están tratando de hacer fuerza, pero Bolsonaro con Estados Unidos por detrás, más los evangelistas, más un montón de gente más. No digo que todos los evangelistas van a votar por Bolsonaro, pero se llevan una gran porción porque piensan muy parecido a él, de tener un orden, paz, como dicen ahí, ¿cómo se llama esto? Los brasileños, pero quieren tener su país bien, o sea, y eso quiere decir que tienen que tener, de alguna forma, tratar de sacar a Lula de hoy por hoy, porque para ellos es justamente un problema. O sea, la verdad es que tiene que pasar una situación así, pero acordate lo que pasó con Milei también, de lo que habló con la otra vez cuando iba a hablar a apoyar a Flavio Yunes, ¿no?
0: Claro, claro. Fernando, la última, y agradeciéndote por supuesto por tu tiempo, porque un poco hablábamos antes de cómo es una medida que puede impactar negativamente a Lula, esta de querer comprar a los bancos las deudas de las familias morosas en Brasil. Pero, ¿cómo podría hacer algo así? ¿Cómo se logra hacer algo así? Y ¿qué repercusiones después tiene en la economía del resto del país?
1: Triangulándolo con testaferro. La verdad es que no veo otra forma que podría hacerlo Lula hoy por hoy, esa situación que me está diciendo, porque la verdad es que para la economía no le va a impactar mucho también y todo, pero está disparando. La verdad es que Lula debería encargarse más de hacer propaganda política que estar viendo otros temas más, como este asunto que me estaba diciendo al principio de lo... La cuenta está bajando un poco Lula, y esa es una situación preocupante para el sector de él, ¿no? O sea, la verdad es que estos son disparos a las penas en el último término, cuando ya está casi terminando el mandato de él, que tendría que entregar el gobierno para el primero de enero, ¿no?
0: Claro, entonces, no va a tener.
1: Creo que no, es tirarse una bala en el lobo. Eso para mí es.
0: Sí, la va a tener bastante bastante complicada Lula. Pero bueno, seguramente nos volveremos a contactar estas próximas semanas entre las elecciones y el balotaje. Fernando, muchas gracias por la comunicación. Te mandamos un abrazo grande.
1: Encantado, que vayan bien. Hasta luego.
0: Muchas gracias. Pasado Fernando Campo, analista internacional, contándonos todo acerca de las elecciones presidenciales en Brasil que se van a desarrollar este domingo, que seguramente terminen en un balotaje que será 3 semanas después, a fines de octubre. 2:30, noticias aquí en Colonia.
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3: No era mi asesor, asumo el error, dijo Gonzalo Gómez, que explicó su vínculo con Pablo Leyva, condenado por lavado de activos. El edil del Partido Nacional, Gonzalo Gómez, habló en conferencia de prensa sobre el caso de Pablo Leyva, condenado en una causa de lavado de activos vinculada al narcotráfico en el marco de la Operación Trazador. El edil del Partido Nacional dijo estar profundamente sorprendido por los hechos y explicó el vínculo laboral que mantenía con Leyva, aclarando que no era su asesor. La modificación de la reglamentación de acceso a préstamos y subsidios para la construcción de cooperativas de vivienda realizada en el 2008 redujo el número de cooperativas. Así lo muestra un estudio de FUCBAN que realizó junto a la Usina de Percepción Ciudadana. Su presidente, Enrique Cal, dijo que además de esta disminución se pasó de un promedio de 70 a 30 núcleos habitacionales por cooperativa.
4: Bueno, lo primero es el número de las cooperativas, ¿no? La ley cambió y redujo la cantidad de cooperativas. Nosotros, de tener cooperativas que el promedio estaba en los 70 núcleos, hemos pasado a cooperativas donde el promedio estaba por entre 20 y 30, o sea que cambia sustantivamente no solamente todo lo concerniente a la compra de materiales en el momento de la construcción, donde la compra a escala se ve deteriorada, se ve más difícil, sino también después en las posibilidades de incidencia en el medio donde va a instalarse la cooperativa, con la gente, con los proyectos sociales, etcétera.
2: Internacionales.
3: El Papa León XIV insta a Europa a defender el multilateralismo. El Papa elogió el lunes el multilateralismo como la mejor defensa contra el deseo de dominio en un discurso pronunciado en la ciudad de Metz, punto final de su visita apostólica de 4 días a Francia.
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Si de número uno se trata, y Chayanne nunca puede estar excluido. Chayanne nunca puede estar excluido. Que un día como hoy, pero del año 1998, este verdadero número uno, Chayanne, que en realidad se llama Elmer Figueroa Arce, publicaba Atado a tu amor. Una de las canciones más recordadas de su carrera, realmente. Y es de los grandes clásicos románticos de la música latina de los años 90. El tema formó parte del álbum que lleva el mismo nombre. Me gusta cuando hacen eso, cuando... El álbum, ¿qué nombre le ponemos? ¿Cuál es la mejor canción del álbum? Tal, bueno, listo, se llama así. Es como si añadir a The Opera de Queen se hubiese llamado Bohemian Rhapsody. No hubiese estado perfecto realmente, porque es lo más emblemático que tiene ese álbum. Y Atado a tu amor es lo más emblemático que tiene Atado a tu amor. Este rápidamente se convirtió en uno de los favoritos de todos los seguidores de Chayanne. A día de hoy lo sigue siendo. Y lo consolidó como uno de los grandes referentes del pop latino. Con una mezcla de balada romántica y pop, Atado a tu amor terminó convirtiéndose en una canción infaltable en todos y cada uno de sus conciertos y en uno de esos temas que quedaron asociados para siempre con una época dorada de la música romántica en español. Y sí, si hubo alguien que durante los 90 sabía cantarle al amor, ese era Chayanne. Lo escuchamos a uno de los reyes de la música, del pop latino, en los 90, en los 2000 y eternamente. Chayanne, aquí en Radio Colonia.

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0: 42 minutos pasaron de las 2 de la tarde en toda la República Argentina y hoy, 29 de septiembre, es el Día Internacional de Concientización sobre la Pérdida y el Desperdicio de Alimentos por disposición de la Organización de las Naciones Unidas. Y claro, en Argentina parece que se tiran unas 16 millones de toneladas, no sé si es un número que se puede llegar a dimensionar, 16 millones de toneladas, y una tonelada son 1000 kilos. Sí, ese es un delirio realmente. Y esa es la cantidad de alimentos, o bueno, el peso de alimentos, si se quiere decir, que se tiran por año. ¿Por qué ocurre esto realmente? ¿Por qué no hay mayor incentivo para que se pueda aprovechar más el alimento, que es algo fundamental? No hace falta ya siquiera explicar eso, pero vamos a hablar un poco más de esto con Fernando Uranga. Él es director general del Banco de Alimentos de Buenos Aires. Fernando, buenas tardes. Pato Canulli, este lado, ¿cómo estás?
1: Hola, Pato, ¿cómo estás?
0: Bien,
1: qué
0: bien.
1: Muy especial para hablar.
0: Sí, sí, nos cruzamos justo con la noticia, vimos la efeméride y dijimos, nos viene como anillo al dedo. Pero contanos un poco esta situación, ¿por qué se tiran tantas toneladas de alimentos por año aquí en la República Argentina?
1: Bueno, la realidad es que se tiran tantas toneladas de alimentos en el mundo. La cadena de alimentación en el mundo es algo que necesita optimizarse, pero hay muchos países que han hecho las cosas un poquito mejor, y la Argentina venimos un poquito relegados en ese sentido. Nosotros en Argentina, entre los diferentes bancos de alimentos y todas las organizaciones que se ocupan de recuperar alimentos, apenas alcanzamos a recuperar el 1% de los alimentos que están fuera del sector comercial, con lo cual hay un montón de alimentos que terminan sin utilizarse o descartándose. Y claro, Eso tiene que ver con la visibilización del problema número uno, Pato. Entonces este día es muy especial. Y segundo, es el conocer sobre las organizaciones, conocer sobre la ley DONAL y también trabajar un poquito más en la adecuación de otras normas y leyes como para que esto suceda.
0: Ok, entonces vos decís que, aparte, no solo es un problema de Argentina, sino que es algo que pasa a nivel mundial. Y, a ver, en comparación al resto del mundo, ¿qué tan mal está Argentina o qué tanto se desperdicia aquí en nuestro país?
1: Mira, te voy a hablar sobre las oportunidades y las cosas que sucedieron acá cerquita, en países de Latinoamérica como Chile, Colombia, México, Uruguay recientemente. Todos aquellos países fueron trabajando en dos grandes focos. Uno, en no castigar al producto que es donado. En Argentina, ¿qué es lo que sucede? Cuando una empresa dona un alimento, ¿sí?, pero por razones diversas, ¿no? Por ejemplo, ese producto ya está cercano a la fecha de vencimiento y yo no lo quiero comercializar, entonces lo levanto de la venta. Y si ese producto yo lo dono como empresa, no puedo recuperar el IVA. Ahora, si yo decomiso ese alimento, es decir, lo tiro, puedo recuperar ese IVA. Ahí hay un desincentivo fuerte a nivel fiscal a donar el alimento. ¿Sí? Claro. Otro tema es lo que hablaba recién de la ley DONAL, que no se conoce y tenemos una buena ley que de alguna forma le pone normativa al proceso de donación. Quiénes reciben, cómo lo tienen que tratar. Es decir, el Banco de Alimentos de Buenos Aires está organizado y estructurado como para recibir los productos y asegurar que ese producto llegue en perfectas condiciones a quien lo necesita. Hoy atendemos a 1.300 organizaciones, que son comedores, hogares de niños, hogares de ancianos, merenderos, apoyos escolares, donde ese producto que llega al banco, lo clasificamos con muchos voluntarios, son casi 7.000 voluntarios que pasan por el banco por año, y lo entregamos a las organizaciones asegurando que ese producto llegue en condiciones, porque tenemos todas las normas de seguridad adecuadas, camiones de frío, los transportamos con camiones de frío, tenemos cámaras refrigeradas y congeladas en el banco, y todas las normas adecuadas para que llegue. Entonces, esta ley DONAL resguarda a aquellos donantes de cualquier problema legal que puedan llegar a tener, porque están estructuradas bien las formas. Entonces, esta ley aduanal es necesario que se conozca y que más empresas se sumen a esto de darle una segunda vida a los alimentos.
0: Okay. ¿Y vos crees que eso ocurre no voy a decirlo lo suficiente porque evidentemente no, pero qué hay que hacer para que se le pueda dar, o mejor dicho, no para que se le pueda dar, sino qué tiene que hacer o por qué no ocurre ya?
1: Bueno, tiene que ver con eso, ¿no? Tiene que ver con el igualar los incentivos fiscales, número uno, ¿sí? Eso es fundamental. Número dos, la conciencia en todos los eslabones de la cadena de que existen este tipo de organizaciones como el Banco de Alimentos de Buenos Aires, que le da una segunda vida y ese producto llega a manos de quien lo necesita. Te voy a dar un dato, Pato. Si nosotros en Argentina recuperáramos más alimentos, ¿sí? El potencial que tenemos son 16 millones de toneladas, de eso podríamos recuperar, si querés, una porción, porque hay una porción que no se puede recuperar. Con solamente recuperar el 10% de esos alimentos, el 10 te hablo, ya no tenemos un problema de hambre para la población en indigencia en Argentina.
0: Claro.
1: Con lo cual, la oportunidad es muy grande.
0: Sí, es algo fundamental y no entiendo por qué no se trata con mucha mayor urgencia. Esto lo han tratado de acercar a los legisladores para tratar de hacer que esto sea ley, que sea algo más obligatorio, si puede resolver algo tan importante.
1: Sí, yo creo que tiene que ir, hay pasos que hay que ir dando. Hay países que han hecho obligatorio la donación. Yo creo que eso no es una instancia que tiene que atravesar hoy Argentina, pero sí equiparar la parte del IVA es un paso importante. Y un segundo paso podría ser, como tienen los países desarrollados, donde hay una fecha de consumo preferente. ¿Qué quiere decir eso? Uno ya sabe que, por ejemplo, un producto como un arroz o un fideo, esos productos, el día que vencen, ¿sí?, tienen un margen donde pueden ser consumidos. Entonces, tratar de pensar normativas donde no solamente ese producto pueda ser comercializado hasta ese día, ¿sí?, consumir preferentemente antes del 29 de septiembre, sino que sabiendo qué tipo de productos son y cómo puede extenderse esa vida útil, en ese proceso también el producto puede ser, en ese lapso, perdón, ese producto puede ser utilizado para las personas que necesitan acompañamiento en la alimentación y en la adopción. Entonces, eso lo han hecho muchos países y eso también trajo un mayor conciencia y, por supuesto, una mayor recuperación de volumen de kilos como para... Y encima, otra cosa muy buena que tiene el alimento es que cuando uno lo recupera, no emite gases de efecto invernadero. ¿Sabes, Pato, que el 8% de las emisiones de gases de efecto invernadero en el mundo son por el desperdicio de alimentos? O sea, es Mira. Uno de los grandes contaminantes en el mundo, porque no solamente emiten gases de CO2, sino también de metano, que es mucho más fuerte. Entonces, como que tiene beneficios en los tres ejes, ¿no? Económico, social y ambiental.
0: Claro. Es que justamente eso te iba a preguntar, el tema del impacto ambiental que él tiene, el tema de la contaminación, porque, a ver, no decís tema del efecto invernadero, todo eso, pero ¿qué ocurre con la comida una vez que se tira, una vez que se desperdicia? ¿A dónde va? ¿Es basura común y corriente o se trata de otra forma, por así decirlo?
1: No,

0: camiones transportando esos alimentos, packaging de esos alimentos, agua en los procesos productivos, todo eso que es obviamente súper necesario. Todo ese consumo, si uno lo utiliza para tirarlo, genera un doble, porque cuando uno lo decomisa, una empresa, por ejemplo, aquí en Argentina, en Buenos Aires, va a decomisar un producto. Entonces, ¿qué es lo que tiene que hacer? No lo puede tirar a la basura normalmente. Entonces, tiene que hacer la disposición final de ese producto. Significa llamar a una empresa certificada para que esa basura vaya a un relleno sanitario, que evidentemente con las normas ambientales adecuadas y qué sé yo, para que tenga una disposición final. Pero claramente eso no solamente es costo para la empresa, ese envío, ese relleno sanitario, sino es costo para el planeta.
1: Claro.
0: Entonces, hay que evitar todo eso. Y las buenas prácticas a nivel global son recuperar ese alimento y utilizarlo.
1: Bueno, entonces hay que hacerlo. Entonces, porque más allá de que sería lo que ayudaría a muchísima gente, también genera un peligro enorme, realmente. Fernando, muchas gracias por la comunicación. Te mandamos un abrazo grande.
0: Gracias a vos, Pato, y a toda la audiencia.
1: Muchas gracias. Pasaba Fernando Uranga, director general del Banco de Alimentos de Buenos Aires, contándonos acerca de el desperdicio de alimentos que tenemos aquí en la República Argentina, justamente en este 29 de septiembre, Día Internacional de Concientización sobre la Pérdida y el Desperdicio de Alimentos, por disposición de las Naciones Unidas.

0: Qué bueno es Bruno Mars. Y cómo me gusta Uptown Funk. Este tema que, bueno, estaba en todos lados en un momento. Estaba en absolutamente todos lados. Y tiene muy pocos temas Bruno Mars. Debería sacar más. Realmente debería sacar más. Pero este tema, que aparte lo canta con Mark Ronson, bueno, es muy, muy emblemático de su carrera. Pero tenemos una noticia que, a ver, un poco se venía hablando, se venía comentando, y ahora ya es oficial porque lo comunicó el protagonista. Tenemos candidato fuerte, fuerte, a presidente de Independiente. Sí, Gastón Gaudio oficialmente se acaba de postular como candidato a presidente de Independiente. Y cuando estamos hablando de El Gato Gaudio, estamos hablando de nada más y nada menos que el campeón de Roland Garros 2004. De más está decir que confieso hincha de Independiente. Y sí, ya anunció que se va a presentar en los comicios que se realizarán en diciembre en el club de Avellaneda. Eran unos rumores que estaban ya rondando hace rato y ahora son noticias, porque de manera oficial se va a presentar como candidato independiente a las elecciones que se realizarán este domingo 13 de diciembre. Y dijo: es el día más importante de mi vida. Me presento como candidato a presidente. Lo tengo decidido. Llegó el día. Tengo todo arreglado y se dieron las condiciones para afrontar una de las responsabilidades más importantes de mi vida. Y aclaró: no quiero a nadie que en estos últimos 20 años le haya hecho daño al club. Bueno, tiene una lista larga, Gaudio. Tiene una lista muy larga porque Independiente, y viene quizás de los peores 20 años en la historia de su club. Dijo que también fue una decisión difícil porque tuvo muchas veces ganas de estar y tenía muchos compromisos por hacer. Pero hoy finalmente llegó el día que tiene todo arreglado. Vamos a ver cómo le va ahora, si es que termina siendo electo, porque me parece que hoy por hoy va siendo el candidato más frente Gastón Gaudio. Porque la realidad es que no, más allá de que Independiente hoy es un club que políticamente parece estar a la deriva, yo creo que si se presenta el oficialismo, y no, no le va a ir bien. No le va a ir para nada bien. La tiene muy complicada en esto Grindetti. Yo creo que ni siquiera se debería presentar. Realmente Grindetti ni siquiera se debería presentar. Porque la imagen negativa de Grindetti Independiente, y debe ser una cosa increíble. Realmente, de incluso hace poco él había dicho que no había cumplido con la meta que se fijó cuando llegó, pero bueno, quiso destacar alguna que otra cosa positiva. Pero la realidad es que está muy complicada la situación de Néstor Osvaldo Grindetti, actual presidente Independiente, para querer volver a presentarse. Y mientras tanto ya tenemos a un candidato fijo, fuerte y con muchas chances. Gastón Norberto Gaudio confirmó que será candidato a presidente de Independiente en las elecciones de diciembre de este año. 3 de la tarde en todo el país. 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
2: Fuerte granizada en Río Negro causó destrozos en techos de viviendas rurales y en parabrisas de 30 vehículos. Una fuerte granizada provocó daños en las chapas de Dolmenit, de los techos en varios establecimientos rurales en el departamento de Río Negro. Los vecinos de la zona aseguran que fue una cantidad de granizo con un volumen pocas veces visto en décadas. Los trabajadores del taxi están en contra del retiro de las mamparas de los vehículos, ya que es su principal elemento de seguridad. El dirigente sindical Damián Fernández dijo que el resultado de su colocación es incalculable y que no hay año que no tengan que defenderla ante el planteo de quitarlas.
3: Para es el elemento más importante de seguridad que tenemos hoy y desde hace 32 años. En los principios del año de la década del 90, la solución para frenar con los asesinatos, la violencia para con los trabajadores y trabajadoras del sector fue la mampara, que ha tenido un resultado incalculable a la hora de desempeñar nuestra tarea, y no hay año que nosotros no tengamos que defenderla por el planteo patronal de querer retirarla. Si bien nosotros como trabajadores y trabajadoras sabemos la incomodidad que le genera al usuario, no aceptamos que la moneda de cambio sea la sangre nuestra, ¿no?
1: Internacionales.
2: Netanyahu confirma visita a Emiratos Árabes Unidos y reunión con su presidente. La oficina del primer ministro de Israel, Benjamín Netanyahu, confirmó la visita que realizó a Emiratos Árabes Unidos por invitación del presidente, el jeque Zayed al-Nayan, y comentó que sus conversaciones se enfocaron en las relaciones entre ambos países.
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Y estamos escuchando un tema que es espectacular, de una que define lo que es ser una número uno, como es Shakira. Y no, no me vengan con eso, las mujeres ya no lloran, las mujeres facturan, porque me parece lo peor de la carrera de Shakira. Esto es Shakira, este álbum es Shakira, estas canciones son Shakira. ¿Dónde están los ladrones? Es de los mejores álbumes de Shakira, que salía un día como hoy, pero del año 1998. Y estamos escuchando un tema espectacular, como es Ciega Sordomuda, para conmemorar el lanzamiento de el cuarto álbum de estudio y uno de los discos fundamentales de la música latina de los años 80. Este álbum llegó después del enorme éxito de Pies Descalzos y terminó de convertir a Shakira, yo creo que en la gran figura del pop latino. No en una de las, en la gran figura del pop latino, porque no era un disco solamente de canciones románticas. Shakira escribía sobre infidelidades, desilusiones, prejuicios, incluso experiencias personales, con una personalidad artística cada vez más marcada. Y acá se dieron, bueno, ya contamos clásicos como Sordo Mudo, pero también Inevitable, Ojos Así, que es un temón, y Moscas en la Casa. El título de este disco aparte tiene una historia particular, porque poco antes de grabarlo, a Shakira le robaron una valija que contenía letras de las canciones. Y la situación inspiró justamente la pregunta que terminando el nombre al álbum: ¿dónde están los ladrones? Este disco vendió millones y millones de copias y fue clave para preparar el terreno que hizo que Shakira dé el salto internacional que llegaría pocos años después, ya a principios de los 2000. Antes de convertirse en una estrella mundial, Shakira ya había dejado algo bien en claro. Tenía canciones, tenía identidad y tenía muchísimo más para decir. Shakira, que un día como hoy publicaba ¿Dónde están los ladrones?, uno de los mejores álbumes de toda su carrera.

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0: Y mientras hacen un poco de Sugar de Maroon 5, cómo me gusta este tema de mediados de los 2010, es espectacular, pero no me cae bien Adam Levine particularmente, lo trataremos en otro momento, pero vamos a ver un tema mucho más importante porque están investigando la inusual muerte de vallenatos en la península de Valdés y se está hablando de que la principal hipótesis sería una bacteria que podría llegar a ser realmente peligroso. ¿A qué se debe y qué se puede hacer al respecto? Bueno, para hablar de esto y mucho más, nos pusimos en comunicación con el doctor Ricardo Bastida. Él es doctor en Ciencias Naturales de la Facultad de Ciencias Naturales y Museo de la Universidad Nacional de La Plata, especialista en ballenas y profesor emérito de la Universidad Nacional de Mar del Plata. Ricardo, buenas tardes. Pato Canulli, este lado, ¿cómo estás?
1: Muy bien, Pato, ¿cómo andamos?
0: Bien, bien, gracias por atendernos. Bueno, contanos un poco, primero que nada, acerca de estas inusuales muertes de los vallenatos que tenemos allí en la península de Valdés.
1: Sí, bueno, la verdad que todos estamos asombrados porque recién ahora oficialmente están apareciendo noticias en los medios, pero uno, bueno, como está en el métier, tiene colegas trabajando en la zona, ya se veía que este tema estaba viniendo con problemas graves. Por si la gente no lo sabe, Península Valdés es una de las áreas reproductivas de la ballena franca. Hay otra área reproductiva en el sur de Brasil. La de Valdés es la más importante. La población ha crecido mucho en los últimos años. El censo del año pasado daba un total de 2.000 ejemplares. Este año se hizo un primer censo, digamos, ahora estamos en la mitad de la temporada, y ese censo arrojó unos 1.300 ejemplares. De tal manera que esto fue realizado en septiembre, se suponía que al final de la temporada, que es cuando termina la primavera, habría cerca de 2.000. Pero ¿qué ocurre? En ese censo, que es el último dato que tenemos, que hicieron los especialistas que informan al gobierno de Chubut, contaron un total de 409 crías, pero al día de la fecha, desde septiembre, han muerto 350 ejemplares, así que prácticamente toda la reproducción de crías, digamos, todo el nacimiento de crías este año se ha perdido, así que esto es gravísimo.
0: Claro.
1: Y sobre todo por una enfermedad contagiosa, producida por una bacteria. La enfermedad se llama erysipela.
0: Sí.
1: Que indudablemente quienes fueron más perjudicados por posibles diversos motivos son las crías. Y bueno, y eso hace que en este momento distintos especialistas en forma interdisciplinaria y en distintos lugares se esté tratando de ver ¿a qué se debió ese incremento? Porque no es una bacteria que apareció de golpe. Es una bacteria, como tantas otras, que están en el medio y que pueden ser perjudiciales para distintas especies. Y en esta oportunidad, indudablemente, afectó un porcentaje muy, muy alto de crías.
0: Claro.
1: Ya se sabía que esta bacteria, y que produce la enfermedad, se llama erysipela, que también existe en el Uruguay. El nombre científico es Erysipelotrix rusiotopatía, pero no importa, la enfermedad, como hablamos y nos manejamos todos, es erysipela. Y vive en distintos lugares del mar, pueden estar en los sedimentos, pueden estar en la columna de agua, en el plancton, sobre el cuerpo de algunas especies de peces, sin que por ello les produzca nada, es decir, la van llevando de un lado a otro y algún ejemplar por un determinado motivo o porque tiene una herida o porque ingiere, etcétera, etcétera, se contagia de la bacteria se reproduce rápidamente y produce sus síntomas típicos. En el caso este de la erysipela, uno de los síntomas es que a los ejemplares se le forman unas manchas en la piel muy particular. Son manchas más claras que el resto del cuerpo y tienen forma geométrica. Son como cuadrados o como rombos. Ese es un síntoma de la enfermedad que se puede ver a simple vista. Obviamente ataca a veces otros sistemas internos y para saber exactamente qué ocurre hay que hacer un análisis y determinar qué germen es. En este caso es una bacteria que es conocida y que también está presente en animales domésticos como en los cerdos. Así que no es algo raro. Lo raro es que se haya propagado tan fuertemente en un grupo de animales como las crías de la ballena franca, ¿no?
0: Okay. Y a ver, algunas preguntas. Primero que nada, ¿esto solo afecta a las crías de estos ballenatos?
1: No. Puede afectar también a los grandes. Incluso hay animales afectados que tienen esas manchas que te he comentado, pero se los ve nadando normalmente. Y no quiere decir que se vayan a morir. Seguramente pueden tener una resistencia natural y no lo lleva a la muerte. Incluso acá en Mar del Plata, que estamos lejos de Valdés, también han aparecido ejemplares, pero no se ha varado ningún ejemplar. Y ya que estoy hablando con Uruguay, quería saber si últimamente ustedes han registrado algún varamiento de ballena en alguna parte de la costa, sea en La Paloma o esos lugares donde son bastante frecuentes.
0: Mira, nosotros en realidad estamos acá ubicados en Argentina, si bien la radio sale en todo el Uruguay, pero hasta ahora no nos han comentado, la verdad, que hayamos tenido de eso aquí en Uruguay. Porque, vuelta, la radio en sí está situada acá, en Capital Federal, pero claro, pero se escucha también en todo el Uruguay. Se escucha también en todo el Uruguay, pero ahora vamos a consultar a ver si ha ocurrido eso.
1: Eso sería muy importante porque nos indicaría que no es una cosa puntual de Península Valdés, o otra alternativa que se está planteando, los lugareños un poco nos están contando, que aparentemente las hembras que han perdido su cría se han ido de la península, se han ido a otro lugar, no sabemos dónde, pero en este periodo, por ejemplo, están migrando muchas de estas, como la zona de reproducción, una es Valdés, como comenté al principio, y la otra es en el sur de Brasil, y en estos meses pasan continuamente ballenas acá frente a Mar del Plata, rumbo al norte, y pasan por la costa uruguaya, el sur de Brasil y Florianópolis, que es donde se reúnen y tienen sus crías, las alimentan, y después, cuando termina la primavera, se van hacia el sur, a zonas subantárticas, como las Islas Georgias y todas las islas que rodean, para alimentarse. Así que en el verano se dedican a alimentarse, juntar reservas para el otro viaje que tienen que hacer cuando comience el frío, hacia zonas más templadas, que es un poco el proceso básico de la ballena franca y de muchas otras ballenas, ¿no?
0: Claro. Y esto, además del daño que le inflige a los ballenatos, vos recién nos decías que esto se puede encontrar quizás en otros animales, pero ¿cómo afecta a la fauna, además de esto?
1: Bueno, por ahora el dato que tenemos, que la enfermedad en sí está afectando y causándole la muerte, es a la ballena franca, y dentro de la ballena franca principalmente a los animales, a las crías. Generalmente son crías, según los que están midiendo, más o menos, que oscilan entre 6 y 8 metros como máximo. Puede que haya muerto algún adulto, pero si ha ocurrido, son muy, muy pocos. Y por ahora no sabemos que afecte a otra especie de esta manera. Lo que sí es un poco la incógnita de cómo se han contagiado, cuál ha sido el mecanismo en que la bacteria ha ingresado, se ha puesto en contacto con el cuerpo de la ballena. Y hay una posibilidad muy próxima tal vez a la realidad, que es la acción que ejercen las gaviotas cocineras con relación a las ballenas. Desde hace unas pocas décadas, la gaviota cocinera, que es la gaviota más común de toda nuestra costa, ¿no?, de la Argentina y de Uruguay, tomó la costumbre de picotear el lomo de las ballenas para alimentarse de la piel y de los músculos.
0: Sí.
1: Eso lo comenzaron unos pocos ejemplares. Yo lo sé porque recuerdo los primeros que comenzaron, que serían unos pocos, los dedos de la mano, y después fueron enseñando y aprendiendo las distintas generaciones, y hoy día miles y miles de gaviotas atacan a las ballenas francas y le producen heridas graves, que claro, son ventanas por donde puede entrar cualquier cosa que le haga daño. En este caso, probablemente han sido las gaviotas cocineras las que le han enfermado o inyectado, por así decir, la bacteria, picoteando de un ejemplar a otro, ¿no? Claro. Eso es lo que pensamos. Y los más afectados generalmente son las crías, porque son los ejemplares que más pican, que más atacan las gaviotas, porque se mueven más lentamente, no tienen la habilidad de las madres o de los adultos como para sumergirse por más tiempo. Así que hay cierta relación en que sean los cachorros los que tienen más heridas y más posibilidad de contagiarse, ¿no?
0: Claro. ¿Y por qué está ocurriendo ahora esto en este último tiempo? ¿Qué es lo que cambió?
1: Bueno, siempre en la naturaleza todo cambia, pero por supuesto a veces hay cambios que son muy bruscos y muy simples de detectar. En este caso, sobre todo cuando ya estamos hablando de bacterias, hay veces pueden ser cosas muy sutiles y hay veces difícil de determinar a qué se debe, porque es un mundo microscópico y hay veces tampoco sabemos demasiado de la biología y del comportamiento de muchos de estos organismos. Lo que ocurre es que pudo ser un año, como hay años que, por ejemplo, nacen muchos ejemplares, supongamos, de pumas, de zorros o de animales domésticos, hay otros años que nacen menor cantidad, pero bueno, por factores muy diversos. Acá no sabemos realmente por qué se han propagado tan rápidamente esta enfermedad.
0: Claro.
1: Una teoría podría ser que la población de gaviota cocinera, que está aumentando muchísimo desde hace años, haya pegado un salto muy grande y haya atacado más ejemplares que los que atacan comúnmente. Además, también hay que tener presente que en todas las especies, siempre las crías y los juveniles son los más frágiles, los que tienen menos defensas naturales, y por eso hay veces se mueren en mayor cantidad que los adultos, ¿no? Pero realmente no sabemos, porque recién nos estamos enterando del resultado de la mortandad tan grande. Nunca ha ocurrido esto acá en Argentina ni en otras partes del mundo. Hubo casos, porque también se contagian de erisipela los delfines. En delfines ha habido casos así de muchos ejemplares que han sido atacados por la enfermedad, pero de ballenas que tantos ejemplares hayan muerto por esta enfermedad en un determinado momento, no hay referencia. Así que es algo completamente nuevo.
0: Claro.
1: Hay que ponerse a estudiar e investigar. Lo que sí sabemos que la bacteria esa estaba en la zona, porque hace como 10 años más o menos, haciendo análisis de un cachorro muerto, se hicieron estudios y se vio que esta bacteria estaba presente, pero tampoco se pensó que la muerte se la produjo esa bacteria, porque hay muchas que están simultáneamente, algunas producen enfermedades, otras no, pero solamente se registró la presencia, pero nunca se pensó que podía ocurrir esto.
0: Claro, claro. Y la última, Ricardo, agradeciéndote por tu tiempo, después, ¿cómo afecta esto a las ballenas, a estos ballenatos, perder a sus crías? ¿Cómo las afecta a las hembras?
1: No, las hembras no les, salvo, bueno, lo que puede afectar a cualquier especie, la pérdida de la cría, ¿no? Pero no, físicamente puede volver a reproducirse, no hay problema. Lo más grave, y eso es bueno que los oyentes estén al tanto, es que esta es una enfermedad muy contagiosa también para el hombre y para animales domésticos. Es más, te digo, una de las personas que se enfermó fue Ricardo Praderi, que era uruguayo, uno de los que empezó a estudiar la franciscana, que es un delfín chiquito que está en nuestra región, él se contagió de erisipela. Pero bueno, fue tratado con antibióticos y no se murió, pero te quiero decir que conozco personas que han enfermado de esta enfermedad. Pero por suerte, con antibióticos se puede solucionar el problema, pero con un animal silvestre no hay clínicas ni sanatorios en medio del mar, ¿no? Que puedan ocuparse de esto. Pero lo que es muy importante, que las personas no se acerquen a los animales varados, sean ballenas, delfines o lobos marinos, porque también los lobos marinos pueden padecer esta enfermedad. Eso está registrado. Así que cuanto más lejos de los animales que estén varados o moribundos, es lo mejor. Y lo que es muy importante, que aquellos que tengan que ver con la biología, sean profesionales o estudiantes, que cuando se acerquen, ya sea para mirar con más detalle o sacar muestras, que tomen todos los recaudos sanitarios que se necesitan para este caso. Por ejemplo, andar con barbijo, usar anteojos, guantes de goma, overol de estos descartables, cofia para tapar la cabeza, botas, porque realmente es muy contagioso. Y después todos esos equipos o hay que desecharlos o desinfectarlos correctamente. Pero que la gente no se acerque. Y otra cosa, que no deje a los perros sueltos. Si van a la playa con el perro, que lo lleven con una correa, porque obviamente el perro va a ir a oler y a mirar qué es esa cosa que está varada en la costa. Y también pueden contagiarse, obviamente.
0: Claro.
1: Así
0: claro.
1: Que eso es fundamental. Y eso es lo que nos está preocupando, porque son cientos de animales que han muerto. Hay zonas de la península, sobre todo en Golfo Nuevo, que es un animal tras otro. Así que eso después la autoridad de aplicación verá qué hace, si veda el acceso a ciertas cosas de lugares de la costa, qué hace además con los animales, porque son muy grandes y las alternativas son varias y hay veces no se sabe cuál es la más adecuada, ¿no? Pero bueno, va a haber que tomar medidas, decisiones y seguir una estrategia que recién ahora está comenzando, ¿no?
0: Claro.
1: Y esperemos que se corte. Y que no siga aumentando.
0: Esperemos
1: un poco el deseo.
0: Sí, esperemos que así sea. Ricardo, muchas gracias por la comunicación. Te mandamos un abrazo grande.
1: Igualmente, gracias a ustedes por difundir estos temas. Seguimos en contacto y a disposición por lo que necesiten.
0: Estamos al habla, muchas gracias.
1: Hasta pronto.
0: Pasaba el doctor Ricardo Bastida, doctor en Ciencias Naturales de la Facultad de Ciencias Naturales y Museo de la Universidad Nacional de La Plata, especialista en ballenas y profesor emérito de la Universidad Nacional de Mar del Plata, contándonos acerca de estas inusuales muertes de ballenatos en la península de Valdés, esta bacteria que es muy contagiosa, que puede afectar a otras especies, incluso humanos, y que puede ser muy, muy peligrosa. 3:30, noticias en Colonia.
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3: Los trabajadores del taxi están en contra del retiro de las mamparas de los vehículos, a diferencia de lo planteado por el Centro de Propietarios de Automóviles con Taxímetro, donde la mayoría de los usuarios abona el servicio mediante medios electrónicos. Damián Fernández, dirigente sindical, sostuvo que el 50% de los viajes siguen abonándose en efectivo. El sindicalista afirmó que para los trabajadores la mampara significa terminar la jornada laboral sanos y salvos.
4: Realmente ha sido un derrotero de falsedades en estos últimos días, porque en realidad sí, obviamente el pago en efectivo disminuyó, pero hoy el 50% del trabajo de los viajes se siguen pagando en efectivo. También hemos escuchado como las mentiras de la patronal diciendo de que no existen las afiñas en el sector, como si fuera un sector aislado de la sociedad. Hoy tenemos, batimos los récords todos los años de rapiñas, hurtos y violencia en la sociedad, y parece que en el taxi no pasa nada. Son mentiras que plantea también.
2: Argentina.
3: El riesgo país escaló a 642 puntos y alcanzó su nivel más alto del año. Los indicadores financieros locales mostraron signos de tensión durante la jornada y el riesgo país experimentó una fuerte suba de más de 30 unidades para ubicarse en los 642 puntos básicos, alcanzando así su valor más elevado en lo que va del año.
2: Deportes.
3: Heridos y daños en enfrentamientos en Plaza Artigas de Salto en celebración por aniversario de Peñarol. Algunas personas resultaron heridas. Hubo daños en vehículos y también en instituciones públicas luego del encuentro realizado en la Plaza Artigas de Salto por los hinchas de Peñarol para celebrar el nuevo aniversario del club aurinegro. Los incidentes dejaron autos dañados, vidrios rotos en el local de la biblioteca departamental. Una joven perdió dos dientes luego de ser golpeada con una varilla de metal.
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0: Entramos ya en el último bloque de este Como Te Lo Digo. Y claro, habló el seleccionador argentino, habló Lionel Scaloni, que, bueno, entre tantas otras cosas, confirmó algo que se sabía hace tiempo, y es que el Cuti Romero va a ser el capitán de la selección argentina después del retiro de Lionel Andrés Messi. Algo que no sorprende porque, bueno, estamos hablando de los grandes referentes que tiene la selección argentina. Yo creo que no tendría que salir de él o de cualquiera de los dos Martínez, del Dibu o de Lautaro. También habló de cómo, de momento, no le van a dar a nadie la 10 de la selección argentina hasta la despedida de Lionel Messi. En eliminatorias se puede ir cambiando, pero la idea es que quede fija, dijo el seleccionador nacional. Irán probando. A ver, esto igual no es como probar en una posición. No es probar, bueno, ¿quién va a ser el delantero? Bueno, en un partido es tal, en otro es tal. No es que la 10 da superpoderes, pero bueno, esto es una responsabilidad, utilizar la 10 de la selección argentina. Camiseta que han usado Messi, Maradona y bueno, tantísimos otros cracks a lo largo de la historia del seleccionado nacional. Pero Scaloni de momento avisó que no tienen decidido quién va a ser el próximo 10 de la selección argentina. Veremos si en definitiva se la terminan dando a alguien, como podría ser, no sé, un Franco Mastantuono que ya la utilizó en su momento. O, no sé, un Alexis McAllister que es el 10 del Liverpool. A un Julián Álvarez, ¿por qué no? Podría irle bien. O incluso alguien que a mí me gustaría, un Nico Paz, que la rompe fin de semana tras fin de semana en el Como y también utiliza la 10. También habló de su renovación, de que recién empezó a charlar con Chiqui Tapia, pero que la predisposición de ambas partes está. Ambos tienen ganas de negociar y de llegar a un acuerdo para la renovación del seleccionador argentino. Y que en definitiva eso es lo importante. Así que Scaloni que también dando noticias y un poco quizás ilusionando, ¿por qué no?, a la gente con que pueda darse una renovación de que el seleccionador argentino pueda continuar al mando del seleccionado nacional. También dijo que Julián y Lautaro van a jugar juntos mañana, van a ser los dos nueve titulares, algo que acá veníamos anticipando en las últimas semanas, y que es una linda chance, porque claro, ambos no han tenido muchas oportunidades de compartir cancha. Scaloni generalmente se ha decantado o por uno o por otro, pero mañana Lautaro y Julián van a ser los dos puntas de la selección argentina. Y también cerró diciendo que están las ganas de seguir. Más allá de la buena predisposición con la AFA a la hora de una renovación, dijo que tiene ganas de seguir, que quiere continuar. Porque más allá de lo que sienta que conviene, más allá de lo que pueda llegar a acordar o no, uno tiene que también tener ganas de seguir. Tiene que sentirse anímicamente activo, tiene que sentirse que tiene todavía para darle más a una selección a la cual ya le ha dado todo, ¿sí? Dos Copas América, un Mundial, la finalísima, si alguien la quiere contar, pero el tener las ganas de seguir y no es algo menor, no es algo menor para el seleccionador argentino, que habló en su típica conferencia de prensa previo a los partidos. Mañana de las 8, Argentina juega frente a la selección de Bolivia en la provincia de Córdoba, en el estadio Mario Alberto Kempes, en la primera de las tres participaciones que tendrá en esta fecha FIFA, que culminará con el retiro de Lionel Andrés Messi en una jornada muy especial en el estadio Monumental.
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0: Faltan 15 minutos para las 4 de la tarde en toda la República Argentina y nos ponemos ya en comunicación con el número 1, con J. Leonetti, que como siempre nos trae toda la información del tránsito. J., buenas tardes, ¿cómo estás?
1: Hola, Pato, ¿qué tal? ¿Cómo te va? Muy buenas tardes. Bueno, y un regreso que por ahora se muestra bastante tranquilo, por lo menos en lo que es Panamericana, Autopista del Oeste, algo más de movimiento, sobre todo en el inicio, en la zona de Ciudadela, en sentido hacia Luján, Autopista Richeri, Autopista Ezeiza Cañuelas, todo el corredor hacia Canning, sin mayores complicaciones, lo mismo que la Autopista La Plata-Buenos Aires. Por ahora, tránsito completamente fluido hacia la capital provincial, hacia Hudson. Vemos un poquito de demora en el cruce del puente Pueyrredón en dirección hacia la salida de la ex avenida Pavón, hacia Hipólito Yrigoyen, ¿sí? A tener en cuenta allí un poco de retraso, y también el corredor de la autopista 25 de mayo, zona de Boedo, un poquito avenida La Plata, la zona de Flores, con tránsito ya intenso, cargado, pero sin reporte de incidentes graves. Se liberó un choque que había ocurrido en San Martín y Nazca y otro que también había sucedido en Lautaro y Directorio. General Paz, a la altura de Chávez, zona de Niñar, que era donde decía que se veía, notaba un poquito más de tránsito, bueno, tiene que ver con un camión detenido en dirección hacia el Riachuelo. No es choque, pero esto está generando tránsito más cargado. Y en el corredor de la autopista La Plata-Buenos Aires, si bien hay una restricción entre los kilómetros 20 y 21 por las obras del cuarto carril de Aubaza, esto no está generando mayores complicaciones, mayores retrasos. Ruta 8, kilómetro 106, ahí sí tenemos un camión que quedó encajado en el carril central, o sea que despistó, terminó en el carril central, sentido hacia capital. Está trabajando la asistencia de Vial 8, que es la nueva concesionaria, así que hay un carril reducido, repito, en el kilómetro 106. Bueno, atención con el tema rutas también, no solo por las concesiones, sino también por lo que tiene que ver con los radares, las fotomultas. Vale aclarar esto, cuando ahora toma una empresa privada la concesión de la autopista, todo lo que tiene que ver con lo que es el control de velocidad sigue dependiendo de los municipios y de la provincia de Buenos Aires. Y hay una discusión en estos momentos en Dolores, el municipio de Dolores, y específicamente con la Ruta 2, que es ruta bonaerense, con justamente las cámaras de fotomulta. Hace un tiempo ya el intendente de Dolores dio de baja un contrato que había, que se había hecho por licitación con una de las cámaras empresarias, Secaitra. Dio un contrato, una contratación directa, cosa que no es permitido dentro del municipio, en este caso, digamos, en lo que es el servicio de fotomultas, y ahora lanzó una licitación. Lo que estaba siendo observado es que está licitando no solo lo habitualmente que es la instalación de los del hardware, o sea, de las cámaras, y el procesamiento de las imágenes y de la información, sino que lo que pretende también es privatizar lo que tiene que ver con labrar la infracción, o sea, con la validación legal de las presuntas infracciones y el juzgamiento de las multas. O sea,
0: ¿y cómo funciona eso?
1: No, está mal. O sea, siempre cuando vos tenés una infracción, tenés que tener la posibilidad de ir a discutirla a un juzgado, sea municipal, ya sea a nivel provincial, pero no podés ir a discutir con un privado una infracción de tránsito. El privado puede dar soporte, sobre todo en la primera etapa, que tiene que ver con la más tecnológica, la de mayor inversión, que la de capturar, ¿sí?, el momento de la infracción, el exceso de velocidad. Pero después, la realidad es que debería surgir todo con lo que son los procesos legales habituales de los juzgados de falta de los municipios. Digo, si no, se vuelve un poco confuso, ¿no?, la situación de salir a discutir. Si querés hacer una oposición, ir a discutir con un privado. Por eso, a ver, los jueces son jueces, si no estarías discutiendo de manera particular, que no es lo que corresponde, porque además el tema de las fotomultas, de las infracciones en general, tienen que ver con, digamos, un objetivo correctivo, no de recaudación. O sea, la idea es que vos dejes de mandarte macanas y que de esa manera, digamos, sea un tránsito más cuidado y más seguro. Y de hecho, las cámaras de fotomultas funcionan efectivamente de esa manera. O sea, donde se han instalado cámaras se reduce la velocidad, deja de haber excesos de velocidad y deja de haber siniestros.
0: Claro. Y no entiendo entonces cuál es la... Pero yo entiendo, vos decís, está mal esto. Y sí, estamos de acuerdo que está mal. ¿Quién gana acá? ¿Quién gana acá? ¿Por qué se haría esto que podría perjudicar tanto a la gente?
1: Hay denuncias por parte de la oposición al intendente que está buscando, en este caso, un direccionamiento a un prestador en particular, ¿sí? Que es el prestador al cual le otorgó el servicio de manera directa y que ahora lo quisiera blanquear con una licitación, que es otra empresa que se llama Secutrans. Entonces, cuando las licitaciones, además, se hacen con tantos requisitos o requisitos

0: de mantener el tránsito seguro.
1: Claro, es como que está. Igual es un poco, yo creo que va a ser siempre sospechoso, porque realmente no. A ver, no sé si me explico, Jota, pero sigo sin encontrarle la lógica a esto, porque uno cuando piensa que se toman todo este tipo de decisiones, siempre, al menos aunque sea, te lo quieren hacer creer como que no, bueno, pero esto es algo en beneficio de la gente. Acá ni siquiera veo cómo la pueden dibujar.
0: No, acá por eso se convierte en noticia, justamente por esto, porque digamos se están realizando algunos procesos que salen un poco de lo de, digamos, de lo que es el accionar normal, ¿no? Lo intentó primero con una contratación directa, después ahora lo disfraza de licitación. El punto es que lo más extraño es este exceso en el que se pretende que un privado sea quien juzgue, o sea, quien labre la infracción, que esa es la parte técnica, que insistimos ahí, prácticamente te diré que todos los municipios del país, ¿sí? E incluso Nación, cuando está, digamos, de manera directa, digo, lo contratan a través de una empresa de software y de procesamiento de datos. Digo, es raro que haya un municipio que sea dueño de las cámaras, o por lo menos es dueño y no las opera. Ahora, el punto después es que siempre eso va como una presunta infracción, y quien labra y la convierte realmente en infracción, en una multa, es un empleado municipal o a lo sumo provincial. Ese es el punto. Digo, si le dejas todo eso de mano a un privado, se vuelve un poco discutible, ¿no?
1: Sí, muy poco discutible, porque ¿qué le vas a poder, qué le vas a poder decir, o por qué tendría que, cómo decirlo, quedarte la razón?
0: No, es que a ver, hay una situación que también está pasando en otras provincias, que son las multas que, por ejemplo, ya han prescripto por una cuestión de nada más que de tiempo, y esas multas, ese paquete de multas que ya el municipio o la provincia no cobró, y se la venden a un estudio de abogados. Los estudios de abogados son bastante insistentes, por no decir otra palabra, que digamos para poder cobrar. Y en realidad reclaman por cosas que ya legalmente no podrían reclamarse. Lo que pasa es que obviamente la gente se asusta y termina pagando.
1: Claro, no hay suficiente información al respecto de eso, ¿no?
0: Porque no, en esos casos la realidad es que siempre es bueno asesorarse legalmente. Y esto lo digo más allá de la existencia de una, de la infracción y de la falta. Sí, nosotros siempre lo que buscamos es que se concientice y que la gente maneje de manera correcta. Ahora, te llame un estudio de abogados, que te acose, enviándote correos, llamándote por teléfono, de infracciones que ya tienen más de 10 años, y la verdad es que eso es solo para juntar plata.
1: Claro, porque aparte no tienen ningún sustento legal en sí, ¿no? O sea, ¿cómo
0: no hace? Es que no lo tienen, pero... Pero la verdad es que, eso pasa con las multas, como puede pasar también con las deudas de algunos servicios. Vos, por ejemplo, si hoy tuvieses una deuda con AISA, por ejemplo, ¿se acuerdan cuando decía, el músico decía AISA? Bueno, sí. El tema es, lo mejor es contactarse directamente con la empresa para resolver eso. Porque si te contacta un estudio de abogado, te va a querer cobrar un montón de extras que va a justificar de alguna manera, pero la realidad es que vos la deuda la tenés con la empresa. Y de hecho, los invito que si tienen alguna deuda con AISA, cuando entras directamente al portal de, digo, AISA, como te puedo decir cualquier otra empresa de servicios, eléctrica o de gas, digo, cuando vos entras y impones un plan de pagos, vas a quizás tener una quita o una baja en los intereses. La realidad es que eso es mucho mejor que intentar negociar con, repito, estas empresas que muchas veces son inescrupulosas, que lo que están buscando es hacer caja. Bueno, a una compañera nuestra le pasó, ¿no? Tenía una deuda en lo que era el ABL, y unos pocos días antes de que se lanzara la moratoria, un estudio de abogados la apretó, le hizo pagar, se asustó, y perdió la posibilidad de una quita importantísima

0: ofrecía el mismo gobierno de la ciudad con los planes de moratoria.
1: Son de terror, son de terror. Acá me está mirando y me dicen sí, la verdad que sí, que lo son. ¿Y vos crees que se va a poder aplicar esto, Jota, esta privatización o se van a hacer un poco marcha atrás, por así decirlo?
0: Mirá, lo que entendemos es que ya el Ministerio de Transporte bonaerense va a entrar con cartas en el asunto y quizás podría observar la licitación que hace el municipio. Lo que tenés que tener en cuenta acá es que tiene diferentes estratos, ¿sí? Que uno es el municipal, que tiene cierta autonomía, pero cuando empieza a esa licitación a contraponerse a normas, o sea, a leyes bonaerenses, ahí sí el ministerio puede hacer una observación y dar de baja el proceso licitatorio. Ahora, bueno, la pregunta siempre es, digo, cuando las cosas funcionan, ¿por qué se cambian, no? O sea, evidentemente hay intereses allí.
1: A ver, Jota.
0: No, que te decía, digo, que cuando las cosas que funcionan, digo, se deciden cambiar, es porque evidentemente hay un interés que no es tan legítimo como para mejorarlo.
1: Claro, claro. Bueno, esperemos que así sea, porque de vuelta es lo que decía antes. Hay veces que la quieren dibujar un poquito, pero en este sentido me parece que ni siquiera le están intentando, lamentablemente. Jota, muchas gracias por la comunicación. Te mandamos un abrazo grande.
0: Que la pasen bonito.
1: Pasaba Jota Leonetti con toda la información del tránsito y nosotros ya nos retiramos, siendo casi las 4 de la tarde. Les agradecemos como siempre por la compañía. Estuvo Facundo Leche en la operación técnica, Paula Alperín en la producción. Mi nombre es Pato Ganulli y nos volvemos a encontrar como siempre mañana de 1 a 4 de la tarde para seguir haciendo Como Te Lo Digo aquí por Radio Colonia AM 550. Chao, gracias.

0: 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Uruguay.
1: No hablé de Cuba, dijo Yamandú Orsi tras su llegada al país desde Estados Unidos. Hice referencia a señales que no son tan buenas, como las del terrorismo, las guerras, los bloqueos económicos férreos, como por ejemplo de Cuba, pero no hablé del régimen cubano, indicó.
2: No hablé de Cuba. Del único gobierno, del único sistema político del que hablé, con elogio, por una razón muy particular, los 250 años de la Declaración de Independencia de los Estados Unidos, donde ahí la defensa de los derechos humanos, la defensa de la vida, la defensa de la libertad y de la felicidad como bandera, y que nosotros nos sentíamos herederos de ellos. Del único régimen o del único sistema político del que hablé y que hablé bien.
0: Argentina.
1: El gobierno renovó la totalidad de los vencimientos de deuda en pesos. El gobierno renovó la totalidad de los vencimientos de deuda en pesos que operaban en la jornada del lunes y no liberó fondos extra al mercado. Además, logró posponer casi el 50% de los vencimientos para después de las elecciones del 2027.
0: Deportes.
1: Ferro le ganó a Defensores de Belgrano y se acerca a la final de la Primera Nacional. Ferro sigue en su camino triunfal, derrotó por la mínima a Defensores de Belgrano en el partido que disputaron por la 31ª fecha de la Primera Nacional, la segunda categoría del fútbol argentino. Con un tanto del delantero Emanuel Denín, el verdolaga se impuso ante el dragón y continúa primero en la zona A con 61 puntos.
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3: Dale.

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1: Buenas, buenas, buenas, buenas. Inolvidable y irrepetible martes 29 de septiembre de 2026. Se viene una nueva fecha de Fórmula 1.
2: Se corre el próximo fin de semana bajo la denominación de Gran Premio de Bahrein en el circuito de Sepang. Enseguida, datos, horarios y las primeras declaraciones del argentino Franco Colapinto.
1: En la Asociación Corredores Turismo Carretera, día muy particular, Jorge Bonano, buenas tardes.
3: ¿Qué tal, Luis? Buenas tardes, el gusto de saludarlos. Así es, en la puerta de la ACTC, aquí es un día particular y de mucha actividad. No solo reunión de la CAF, como es habitual los días martes, donde se recibieron los informes deportivos de las carreras desarrolladas en Balcarce y en Rosario, sino también que hay asamblea general ordinaria, y esta asamblea tiene que ver con la renovación de autoridades de algunos puestos de la comisión directiva, como son los vicepresidentes, los PROC. Va a continuar todo igual porque hay una sola lista, pero también se estará leyendo memoria y balance del último año. En esta misma asamblea se dará lectura a la incorporación de nuevos socios que tendrá el padrón de Asociación de Corredores de Turismo Carretera.
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1: Como lo hacemos habitualmente, a partir de este momento habilitamos el teléfono para los oyentes. 11-34-98-0550.
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1: Bueno, venimos el fin de semana de tener una gesta histórica en el automovilismo. El Sonda de San Juan y Balcarce. Dos circuitos emblemáticos, los dos creo con mejor paisaje aquí en la República Argentina, y los dos colmados de público. Más allá de la cantidad de vehículos que haya presentado cada una de las categorías que estuvieron en esos dos escenarios, el público le dijo sí al automovilismo en las dos puntas casi del país. Esto habla a las claras de algo. Habrá que ver si nuestros queridos dirigentes lo llegan a entender.
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1: Y no le quiero adelantar nada, pero algo sí le voy a decir. Balcarce. TC Pista Pickup, TC Pickup el fin de semana pasado. Un éxito de público. Hubo un rumor que tomó cuerpo a medida que pasaban las horas. Y el mismo hablaba que existía la posibilidad que retornen ambas categorías en la anteúltima fecha, aquella que se va a llevar a cabo en noviembre. No maten al cartero. Yo tengo algo para decirles.
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1: Vuelvo a la Asociación Corredores Turismo Carretera con Jorge Bonano.
3: Bueno, la asamblea va a comenzar 19:30, Luis, donde han llegado varios socios de la Asociación Corredores Turismo Carretera. La CAF ha bajado hace un ratito porque los tres integrantes de la Comisión Asesora y Fiscalizadora son socios, hablamos de Pablo Sala, Mario Gairó y Rubén Salerno, así que vamos a tener para un ratito más acerca del comunicado de prensa que pueden llegar a emitir en el día de hoy después de lo sucedido el fin de semana. Previo a esta asamblea, la comisión directiva tuvo reunión. Uno de los temas y que más los preocupaba, y por lo menos llegaron buenas noticias, es la del Roberto Mouras de La Plata. Sabemos, y es de público conocimiento, la clausura en forma preventiva que tuvo el autódromo por un juzgado federal que dictaminó aproximadamente hace un mes atrás, donde se hicieron muchos trabajos sobre 11 ítems que estaban para realizar obras. Los trabajos se realizaron, hoy hubo una inspección, la inspección salió todo bien. En estos momentos se están realizando las actas correspondientes para el levantamiento de esa clausura. Que no esté habilitado en estos momentos el Roberto Mouras de La Plata es una cuestión nada más que administrativa. en últimas horas del día de hoy, porque se va a trabajar hasta tarde, o en principio de las horas de mañana, el Roberto Mouras estaría ya nuevamente habilitado, si nada sucede a cambio, por todo lo que se está dando hasta ahora, para volver a tener actividad a partir del próximo fin de semana.
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1: Antes de meternos en las declaraciones del día de hoy, ¿qué hizo Franco Colapinto? Vamos a recordar el pedido de disculpas de Lando Norris.
2: Norris, que había sido muy crítico con el argentino luego del choque en Azerbaiyán, dijo, después de la carrera le envié un mensaje a Franco pidiéndole perdón por los comentarios que hice y que sencillamente no debería haber dicho. En esta rueda de prensa o en este contacto con la prensa, Norris agregó que sé que no debía hacerlo y que las emociones estaban a flor de piel, pero eso no es excusa, me equivoqué, la relación entre nosotros está muy bien, seguimos siendo amigos. Las palabras del campeón del mundo, de Lando Norris.
1: Quiero comentar algo, porque me meto poco en el tema Fórmula 1 porque no lo manejo realmente, lo que sí manejo es lo que escucho. Y estoy escuchando a muchos periodistas que están justificando que fue un error lo de Franco Colapinto. ¿Y por qué fue un error? ¿Y qué pasó? ¿Y que la parte sucia? ¿Y que los neumáticos? ¿Y que la posibilidad? Bueno, probablemente todo eso sea verdad. Pero a ver, muchachos, si definitivamente dejamos el verso de lado, este es un deporte de riesgo y un deporte que arriesgan. No hay que explicar mucho para saber que fue un error simplemente, como tantos aciertos tuvo Franco Colapinto. Este fue un error. No necesitamos explicarle a la gente que el error provino de esto, de aquello, de lo otro, y damos un abanico de posibilidades. No, muchachos, se equivocó una vez Franco Colapinto. 26 carreras sin parar. No se equivocó en ninguna. Hizo maniobrones. No se desgasten defendiendo algo que no se necesita defender, porque nadie va a atacar. Más allá que es algo que lamentablemente pasó. Bueno, fue un error. Punto y aparte, dar vuelta a la página. Después no vengamos, no, la Fórmula 1 con estas cosas no se la banca. La Fórmula 1 se ha bancado peores cosas. Dejemos de hacer difícil lo fácil. Franco Colapinto le erró. Sí, le erró. Y las veces que acertó, bueno, punto. A veces la gente se equivoca, como nos equivocamos la mayoría. Bueno, eso fue lo que pasó. La gente no necesita que le explique mil veces justificando un error humano. ¡Error humano! ¡Ya está, monstruo! ¡Da vuelta a la página! Tiene muchas a favor, Franco. Punto y aparte.

0: Continuamos en vuelta previa al próximo fin de semana. Se viene una nueva fecha de turismo carretera en San Nicolás y estaremos así el viernes desde la hora 19, el sábado de las 14 y el domingo desde las 8 de la mañana.
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0: Bueno, y ahora vamos con las declaraciones de hoy de Franco Colapinto.
2: Que tiene en relación con la carrera del próximo fin de semana, un circuito nuevo para la mayoría de los pilotos, el de Sepang en Malasia, se corre bajo la denominación Gran Premio de Bahrein, carrera que en ese escenario fue cancelada por la guerra de Medio Oriente. Para Colapinto, por supuesto, una pista totalmente nueva. Y el de Alpine dijo, Sepang es un circuito del que he oído hablar mucho y que he visto desde chico, cuando seguía la Fórmula 1. El objetivo será tener un viernes productivo, encontrar una buena ventana de puesta a punto y con suerte poder luchar de nuevo por los 10 primeros lugares. Primeras declaraciones de Franco Colapinto, que insisto, como la mayoría de los pilotos de la Fórmula 1 estarán corriendo por primera vez en este escenario.
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0: Bueno, pero entendieron la idea, ¿no? Con respecto a Franco Colapinto, no sé, es más argentino o menos argentino, o no se apoya más o menos a un piloto hablando y mucho, no es así. Las cosas están a la vista. El que las quiere ver, las va a ver. Y el que no las quiere ver, no las va a ver por más que le expliquen 20 veces lo mismo.
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0: Tengo unas ganas de contarle lo de Balcarce y se los voy a contar. Pero estoy buscando las palabras exactas, porque cuando yo dé el título, más de uno va a decir, este chabón está loco. Y puedo estar loco, pero no se las voy a vender cambiada.
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0: Volvemos a la Asociación Corredores Turismo Carretera con Jorge Bonano.
3: Bueno, siguen llegando socios para la asamblea, 19:30 estaba previsto que arranque, va a arrancar y seguramente en cualquier momento. Acaba de entrar Rubén Muñiz, lo hizo el Vasco Ollanar. Se integran varios pilotos de la actualidad como socios activos y van a ser presentados en el día de hoy, van a ser incorporados al padrón. Entre ellos no está presente, por ejemplo, Mariano Werner y Marcelo Agrelo, pero van a ser dos de los pilotos que van a pasar al staff de los socios de la ACTC. Sí ha ingresado, porque va a ser socio a partir del día de hoy, Agustín Canapino, al igual que Hernán Palazzo, Andy Jacos. Lo vi a Elio Craparo, que también va a ser parte de socio a partir de ahora, Sergio Aló, el mago Eberlin. Bueno, me dicen también que Nacho Faín tampoco está presente en el día de hoy, pero Faín también va a ser socio a partir de hoy. Serán 11 en total los nuevos socios que tendrá el padrón de la ACTC, el padrón de la Asociación Corredores Turismo de Carretera. Una cosita cortita que tiene que ver, pues vamos a esperar el comunicado de prensa de la CAF, y esto ya es en relación a la carrera de San Nicolás, porque va a ser algo desde la técnica, seguramente la CAF lo va a sacar. Aquel que le sobró o tiene 4 neumáticos nuevos sin utilizar de la carrera anterior, de la carrera de San Luis, recordemos que el episodio que sucedió, que no hubo prácticamente entrenamientos, y la lluvia hizo de que alguno pueda tener un juego de neumáticos nuevos. Bueno, ese juego de neumáticos no va a poder ser utilizado en la carrera de San Nicolás, como goma resellada de la carrera anterior. ¿Pero qué se va a tomar como medida? Porque el juego de neumático está nuevo, lo vas a poder canjear. Cuando retires tus 8 gomas o los 2 juegos neumáticos nuevos que te obliga el reglamento para poder continuar, para poder tener la actividad del fin de semana, vas a poder canjear 4 de esos nuevos que te sobraron. Entregar esos 4, te van a entregar los otros 4 a cambio de eso. Pero no se van a poder resellar esos neumáticos nuevos que te sobraron de la carrera anterior.
0: Tota, vuelvo al tema de la asamblea. ¿Me sacás una duda? ¿Sí? ¿El Puma Ventín fue?
3: Sí, está casi, sí, recién te lo nombré, llegó el Puma Bendín, habrá llegado 7 menos 10 de la tarde, 7 menos cuarto, por ahí 6 y media, mucho más flaco que antes, mucho más flaco, alto en algún momento. Yo primero dudé si era él porque...
0: No, verdad, creció, Tota, fue siempre
3: no,
0: alto.
3: No, pero, o sea, no, no, pero flaquito, flaquito, una persona flaca. Bueno,
0: entró, se le escondió la panza.
3: Fue al primer piso, se encontró con varios pilotos de la actualidad, con algunos socios viejos, como el Chiqui Vieles, por ejemplo, que estaba ahí, como Cristian 12, y ahora bajó desde el primer piso para integrarse a la asamblea, que va a comenzar en un ratito.
0: Listo, quería saber eso.
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0: Poco amigables los horarios para la Fórmula 1 de este fin de semana.
2: Sí, horarios inusuales. El Gran Premio de Bahrein en Malasia. Viernes, primer entrenamiento. Madrugada, en realidad, del viernes, 1:30 de la mañana del Río de la Plata, el segundo entrenamiento a las 5 de la mañana del día viernes, en la madrugada del sábado a partir de la 1:30 el tercer entrenamiento, a las 5 de la mañana la clasificación y en la madrugada del domingo a las 4 o te levantás muy temprano o pasás de largo, a las 4 de la mañana la carrera de Fórmula 1, el Gran Premio de Bahrein en Sepang.
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0: Bueno, y volviendo a hablar del Mouras de la Plata, ya la Fórmula 4, categoría que habitualmente corre en el Mouras de la Plata, confirmó su nueva fecha. Y es el 10 y 11 de octubre, ¿saben dónde? ¡En el Autódromo de la Plata!
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0: ¿Y saben qué? También me dijeron que el 17 y el 18, el fin de semana siguiente, al 11, el Turismo 4000 argentino ya estaría confirmando su presencia en ese mismo escenario.
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0: Volvemos a las... Gordo, ¿vos estás afuera?
3: Sí, ahora tuve que salir, estamos acá en la afuera. Se está poniendo fresquito, de aviso.
0: Por eso.
3: Había cambiado el clima. Se está poniendo... Decí que vine precavido y estoy acá con toda la gente de seguridad, con la gente, con Jopo, con toda su gente que trabaja en la prevención en las carreras. Bueno, también vinieron aquí a custodiar la puerta, ¿no? O sea, así que estamos compartiendo un...
0: A no dejarte entrar, no. Gordo, en otras palabras.
3: Claro, pero yo estuve adentro un tiempo y ahora hace un ratito que salí. Están los inscritos para el turismo de carretera. Vuelve Sebastián Adela, no estará presente, como lo hicieron saber ayer, Jeremías Olmedo. 53 son los inscritos, la misma cantidad que la carrera pasada. Y 19 inscritos para el TC Pista, donde tenemos la vuelta del uruguayo Edimión.
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0: Bueno, y si en Malasia los horarios no son amigables, en Japón, capaz que un poquito mejor, sí.
2: Y puede ser, por lo menos para el arranque de la actividad del Motegi del Mundial de Motos. Allí habrá argentinos, recordemos, en Moto3, Perroni, Morelli, lo dejamos para más adelante. Pero este jueves a la noche, 22:45 del Río de la Plata...
0: Se rebanca.
2: Sí, claro, arranca la actividad en Japón para el MotoGP. En la madrugada del viernes, a partir de las 3... Pasaste, si miraste la primera práctica, prendete en la segunda. El segundo entrenamiento, 21 horas del viernes, el tercer entrenamiento, 22:50 arranca la clasificación. En la madrugada del sábado, a partir de las 3, la carrera corta o sprint clasificatorio. Y en la madrugada del domingo, a partir de las 2, la carrera del Mundial de Motos en Japón.
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0: Un oyente que deja su mensaje de audio en el 11-34-98-0550.
4: Hola, buenas tardes, vuelta previa. Soy Emilio de Juan N. Fernández, acá al sur de Necochea. Estoy escuchando, como siempre, el programa todas las veces que puedo. Maravilloso programa. Estoy totalmente de acuerdo con lo que usted acaba de decir, señor Luis Cali. Terminemos con el verso. ¿Cuántos se han equivocado, señores campeones del mundo? Se han equivocado, y usted lo dijo, 26 carreras que no se equivocó, y sos un ser humano. Sí, equivocó Messi, se equivocó Pelé, se equivocó Maradona, se equivocó Fittipaldi, se equivocó, pero sí, hombre, sí, es un ser humano de carne y hueso. Lo felicito por su expresión, por su el desarrollo que hizo, tan breve, tan conciso y tan exacto de lo que acaba de pasar. Muchísimas gracias por su apreciación y maravilloso programa. Tenga usted y todos los suyos mucha suerte.
0: Chao, un abrazo grande.
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0: Seguramente para un costado de la ruta y habla con nosotros, es Jeremías Olmedo. Ayer nos enterábamos, Jere, que terminó tu año de turismo carretera. ¿Cómo estás? Buenas tardes.
5: Hola Luis, buenas tardes, ¿cómo va? ¿Todo bien?
0: Bien, pero no me gusta.
5: Sí, no, a mí tampoco, obviamente. Que,
0: me imagino.
5: Que no es la decisión que hubiese querido tomar, pero bueno, manda eso, y la realidad es que para no complicarme y no complicar a los demás también, creo que fue la mejor decisión.
0: Jere, una cuestión presupuestaria, tiene que ver un pelín lo presupuestario y otro pelín lo deportivo.
5: No, es 100% presupuestario. Más allá de que no haya sido un buen año, creo que desde que hicimos el cambio de marca, San Juan fue bueno, Paraná por ahí no tanto, pero en San Luis parcialmente, por ahí no se vio reflejado, ¿no? En el resultado final, para mí pese un poco a la clasificación, de que fue atípica, y bueno, no, por ahí no nos salieron las cosas ahí como queríamos, pero tanto en la serie como en la final habíamos demostrado muy buenos parciales que no me permitieron avanzar después porque la pista estaba complicada, pero me llevaba una buena base, y lo que rescataba de ahí era que creo que habíamos encontrado un gran camino para adelante, pero bueno, tuve que tomar esta decisión.
0: Pregunto, a veces uno para tomar envión y arrancar bien el año que viene, ¿esa es la idea o también decís me cuesta terminar el año, más me va a costar empezarlo?
5: No, obviamente que la primera opción es la idea que tengo, ¿no? Va a estar complicado, obviamente, pero tengo fe en que lo podemos hacer. Quizás no me organicé muy bien a principio de año y pensé que por ahí, teniendo buenos resultados, podía sumar algo más. No me ayudó un poco los resultados deportivos y tampoco pude conseguir algo, pero bueno, nada, me terminó complicando ahora, y bueno, lo hablé con mis sponsors, lo hablé con Salvador, con Gustavo, y bueno, me entendieron súper bien, así que creo que fue la decisión que mejor quedaba para todos, pero con las puertas abiertas y con obviamente la opción de seguir laburando para el año que viene.
0: Jere, ¿y con el TN?
5: No, con el TN seguimos, es solamente lo de TC, quedan tres fechas del TN y nada, estaremos haciendo lo mejor posible para estar adelante y bueno, que sea un buen cierre de año en el TN.
0: Bueno, capaz que eso te pueda ayudar para lo que viene.
5: Sí, obviamente que sí. Fue el punto también charlado en esa última reunión que tuvimos, que bueno, hay que intentar estar con los tres autos, ¿no? Adelante, ser competitivos tanto BMW, Agustín y yo para bueno, ayudar en el campeonato a cumplir el objetivo principal del equipo.
0: Claro, que es lograr el campeonato de Agustín.
5: Así es.
0: Bueno, Jere, lo sentimos mucho por el turismo carretera, pero que sea solamente un descansito, ¿te parece?
5: Sí, obviamente que es lo que quiero. No quiero que pase más de estas 4 fechas. Voy a trabajar fuerte para estar en el año próximo. Y creo que va a ser así. Así que, bueno, muchas gracias a ustedes por llamarme y agradecerle más que nada.
0: Jere, un abrazo grande. Nos vemos en el TN, por lo menos.
5: Un abrazo grande, Luis. Chau, chau.
0: La palabra de Jeremías Olmedo. Deja el TC, continúa en el turismo nacional.
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0: Y si este fin de semana hay MotoGP, hay Moto3, y hay Moto3, hay argentino.
2: Valentín Perrone, Marco Morelli, pasado mañana para ellos también arranca la actividad allí en Japón a las 9 de la noche del Río de la Plata con la primera práctica. Nos vamos a la madrugada del viernes, 1:15 el segundo entrenamiento, 20:40 del viernes el tercer y último entrenamiento. Después llega el momento de clasificar en la madrugada del sábado a partir de las 0:45 y el domingo a las 4 de la mañana la carrera de Moto3. Recordemos que Morelli llega a esta cita en el quinto lugar del campeonato, mientras que Valentín Perrone está en el sexto lugar.
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0: Vuelvo a la Asociación Corredores Turismo Carretera con Jorge Bonano.
3: Quien pasó por la CAF de la ACTC en el día de hoy, se autocitó, por decirlo así, fue Valentino Aló, de alguna maniobra del fin de semana en Rosario, teniendo en cuenta, o suponiendo que, claro, sí, con Frano, teniendo en cuenta que en algún momento, seguramente la semana que viene iba a tener que venir porque va a ser llamado por la CAF, aprovechó, acompañó a su padre en el día de hoy, el padre está en la asamblea, va a ser uno de los nuevos socios, y pasó a hablar con la gente de la CAF, como anticipándose a lo que podía pasar la semana próxima, en caso de que fuera citado. Así que pasó Valentino Aló, aclaró la maniobra, vio la maniobra con la gente de la CAF para ver ahora si hay alguna resolución acerca de esa maniobra en lo que hace a la comisión asesora y fiscalizadora. Pero bueno, es como que se adelantó y se autoconvocó en el día de hoy para pasar a declarar.
0: El padre de Juan Pablo Alberti no es socio, ¿no?
3: No, no es socio.
0: Porque podría haber hecho lo mismo, ¿no? Digo.
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0: TCR Sudamericano.
2: Se viene una nueva fecha el próximo fin de semana, la octava de la temporada. Sigue la gira por la República Argentina del TCR Sudamericano. Se corren Posadas, habrá dos carreras y la primera de las dos carreras será la número 100 de la historia de la categoría. La actividad comenzará el próximo viernes a partir de las 4:20 de la tarde con una prueba corta o shakedown. El sábado se entrena y se clasifica, y el domingo las dos carreras. La primera a las 10:13, 25 minutos más una vuelta, y la segunda final, un poco más extensa, media hora más una vuelta, tiene horario de arranque a las 13:13. Recordemos que en el campeonato Lionel Pernia es el líder, que segundo está el brasileño Rafael Reis a 68 puntos, y el tercero es Néstor Girolami a 104 del Tanito.

0: Continuamos en Vuelta Previa y les recordamos el próximo fin de semana. Se corre la segunda del playoff del Turismo Carretera en San Nicolás y del TSE Pista, y allí estaremos el viernes desde la hora 19, el sábado de las 14 y el domingo desde las 8 de la mañana.
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0: Y seguramente hoy no va a salir el comunicado de la CAF en las horas habituales. Nos quedan 28 minutos de programa. El mosquito Pianca no tiene ningún pariente en la asamblea, ¿no?
2: No, pero me parece que Pianca tiene que venir la semana que viene. Pianca y Alberti también, me parece.
0: Capaz que ganaban tiempo.
2: No, y me parece que Dianda también viene la semana que viene. Sí. Los tres me parece que son el número fijo. Che, hay un cambio de cronograma para este fin de semana.
0: ¿Qué pasó?
2: Que tiene que ver con el día sábado. La actividad va a comenzar más allá de la Fórmula 2, que siempre arranca la actividad. El turismo de carretera va a salir a entrenar antes que el TC Pista. El TC va a estar entrenando a partir de las 9:15 de la mañana, su primer entrenamiento, y el TC Pista lo hará su primer ensayo a partir de las 10:50. El segundo entrenamiento para el turismo de carretera será a partir de las 12 del mediodía, y 13:05 arrancará el entrenamiento, el segundo, en este caso, para el TC Pista. Luego la clasificación no varía su horario, el TC Pista saldrá a clasificar 15:25, mientras que 16:03 será la clasificación para el turismo de carretera. Lo que cambia aquí es que arranca con la actividad de entrenamientos el turismo de carretera y no el TC Pista, como estábamos acostumbrados.
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0: Este fin de semana no, porque estamos en San Nicolás, pero el próximo, el siguiente, estaremos en Concepción del Uruguay con una nueva fecha del turismo pista, y en vista a esa carrera y pruebas previstas.
3: La próxima semana en San Nicolás tiene previsto probar Martín Alesi con el clase 3 del equipo de Robledo con el Etios. No sabe qué día, acá va a tener mucha importancia que diga el pronóstico, el servicio meteorológico. Lo que sí sabe Alesi es que pasará la próxima semana por el circuito de San Nicolás. Otro que va a estar probando es Lautaro Sánchez con el clase 2. Bueno, acá en algún momento Lautaro Sánchez probó en el Roberto Mouras de La Plata, debe definir el escenario, así que puede ser La Plata o San Nicolás, pero sí está confirmado que va a estar probando antes de la próxima fecha, que será en Concepción del Uruguay.
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0: Claro, me confundí. El 11, o sea, la otra semana después de San Nicolás, corre el TN en San Martín, Mendoza. Y el 18, corre el turismo pista en Concepción del Uruguay. Pido las disculpas del caso, pero como iban a probar, digo, ya deben estar sobre la fecha. Me ganó la emoción.
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0: Bueno, todavía estoy buscando las palabras. Sé que soy un animal y se me van a escapar. Y voy a decir lo que no debería decir. Con relación a Balcarce. Balcarce fue un éxito, ¿eh? Tuvimos, creo que, una de las mejores carreras de la vida de las TC Pickup y TC Pista Pickup. Tuvimos una de las mayores afluencias, no, una de las mayores afluencias, no, seguro, la mayor afluencia de público ante la presentación de estas dos divisionales. En algún momento, teniendo en consideración ambas cosas, se evaluó la posibilidad que la anteúltima fecha sea en Balcarce. Cuando uno se pone a pensar, muy buena cantidad de público, excelente espectáculo, un circuito que no demostró tener fallas, dice, es lógico. Bueno, no tengo buenas noticias.
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0: Bueno, pero esas no tan buenas noticias pueden variar de aquí en adelante. Lo que pasa es que yo le cuento hoy, y ya le voy a dar más detalles. No sé si me voy a animar a contarles con nombre y apellido, pero me van a tener que acompañar en la ideíta, ¿saben?
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0: Vuelvo a la Asociación Corredores Turismo Carretera con Jorge Bonano.
2: Bueno, es un pedido de prueba para el turismo de carretera. Y es el de Augusto Carinelli. Y algo había contado el Guri Martínez, que iban a tratar de hacer un pedido de prueba, como no pelea el campeonato, si había una vía de excepción para poder hacerlo. Bueno, es un análisis ahora que tendrá que hacer la CAF de la CTC, si lo autoriza o no. En un principio, al estar cerrado el Roberto Mouras de La Plata, lo que pedía el equipo del Guri, poder probar en otro circuito, llámese Paraná, por la cercanía con el taller. Bueno, ahora, si se termina con este trámite administrativo y el Roberto Mouras está de La Plata, está acto para poder correr y poder estar utilizándolo, la prueba sería en el Roberto Mouras de La Plata. Pero bueno, queda en función de la CAF autorizarlo o no, porque recordemos que por reglamento, una vez que se arrancó la Copa de Oro, se terminaron con las pruebas del turismo de carretera hasta el 31 de diciembre.
0: Tota, pregunto, el pedido de Teti todavía no salió, seguramente saldrá comunicado de prensa este.
2: Sí, pero ¿sabes qué? Como Teti no está anotado para correr el fin de semana, es muy posible que no haya pedido... Acá no entró el pedido de prueba de Jerónimo Teti.
0: Ah, él me dijo que lo hizo, che.
2: Bueno, acá no lo tienen, y no lo tienen teniendo en cuenta que tampoco está anotado para el fin de semana, ¿sí? Así que seguramente si van a pedir o lo van a autorizar, cuando lo piden lo autoricen, va a ser... previo a su vuelta. No está inscrito para lo que será la carrera de San Nicolás.
0: Bueno, ahí le escribo.
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0: Pregunto, ¿en algún momento se dudó de la continuidad de Juan Cruz Benvenuti en el TN? ¿Qué hay de ello?
3: Sigue, va a seguir corriendo en el equipo Canin Juan Cruz Benvenuti en la clase 3 del Turismo Nacional. A tal punto que, más allá del resultado final, hubo potencial y quedaron conformes con algunos momentos del fin de semana, del último fin de semana del TN y del trabajo de Benvenuti. Y están ya pensando en la próxima carrera y trabajando en el auto para la próxima carrera.
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0: A ver, acá me está escribiendo Jerónimo Teti. Me manda cortito. No corro en San Nicolás. Bueno, ya nos dimos cuenta, porque si no te anotaste, Jero, dame más detalles. Rosario, si Dios quiere. Bueno, me dice. Bueno, llámalo a Teti, porque tengo algunas dudas.
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0: Les recordamos que este fin de semana estábamos en San Nicolás con una nueva fecha de Turismo Carretera y TC Pista el viernes desde la hora 19, el sábado de las 14 y el domingo desde las 8 de la mañana.
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0: Y Nicolás Barrone tiene actividad
3: en la categoría IMSA, donde va a continuar corriendo. Recordemos que es baja para el resto del año en la Fórmula 2 Internacional. Aquí en la categoría IMSA, siempre ligado a General Motor con el Corvette oficial, este fin de semana se corre en Atlanta una carrera muy especial, tradicional del calendario, como es la Petit Le Mans, una carrera dura, exigente de 10 horas que se va a poner en marcha el próximo sábado a la 1 de la tarde del Río de la Plata, compartiendo la conducción del Corvette con Tommy Milner y Nicky Catchwood, sus compañeros de equipo desde el arranque de esta temporada.
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5: Volvemos a la CTC, Jorge Bonano.
2: Bueno, ojo, viste, entre los hitos, todavía no salió el de la CAF y viene para largo. Habíamos dicho Pianca, Dianda, Alberti. Ojo que puede estar Mariano Werner la semana que viene también por aquí, ¿eh? Tiene que ver con la exclusión y junto a Pianca del fin de semana. Así que es muy posible el piloto entrerriano. De todas formas, la CAF hizo un intervalo. Por eso te digo que hoy me parece que no leemos nada. Para bajar los tres integrantes a la asamblea. Que Mariano Werner puede ser uno de los citados la semana que viene aquí para declarar por la sanción que sufrió el fin de semana, la exclusión del evento por el motor.
0: Gordo, capaz que estoy mal informado, pero ¿ese motor no fue de último momento para Werner?
2: Sí, Mariano Werner venía corriendo con un motor preparado por Pianca, que era propiedad de Hernán Sala. Te cuento esto porque ya se comunicó él con la CAF y dio algún tipo de explicaciones acerca de esto. No iba a utilizar más ese servicio y en esta carrera Mariano Werner iba a tener pensado utilizar uno de la familia Riva, de los hermanos Riva, como viene utilizando dentro del turismo de carretera. Se tuvieron inconvenientes con el retén del cigüeñal, se barrió, lo repararon, se volvió a barrer, perdí aceite, entonces decidieron no utilizarlo, llamaron a Pianca. Si tenía un motor disponible, Pianca lo tenía, un motor que estaba hecho a nuevo, con cilindros, con pistones, con aros, todo nuevo. El motor llegó, es más, si chequeamos la transmisión del viernes, el motor de Mariano Werner todavía no estaba colocado. Sí. El día viernes llegó al autódromo de Balcarce y lo terminaron de colocar ayer. Lo que dice Mariano, que ya se puso su comunicación con la CAP, que no tomó el recaudo de, en el apuro, de chequear. Cuando se hace un motor a nuevo, los cilindros principalmente, se puede pasar de compresión y se soluciona con una junta. El ejemplo claro está el de Rodi Agut en Posadas, ¿se acuerdan? Sí. Cuando llegó con tiempo, un motor nuevo, lo chequeó en Posadas, levantó la tapa, puso una junta un poquito más alta y solucionó el problema. Bueno, cometieron el error de no chequearlo.
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3: Y este fin de semana habrá Rally Argentino. Se corre la séptima de la temporada, se corre en Entre Ríos, se corre el rally de Diamante y Valle María. La actividad comienza el próximo viernes de 1 de la tarde hasta las 4 de la tarde, el shakedown. Recordemos que habrá 8 especiales entre sábado y domingo, son 351 kilómetros en total, 149 son de pruebas especiales o de reloj. Y en el campeonato, Villagra llega como líder, Baldoni y su escolta 30 puntos y medio y D'Agostini está a 102. El Rally Argentino, séptima del año en Entre Ríos.
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0: Uno que anunció que se bajaba y no se baja.
3: Sí, señor, Luca Gerovi, volvemos a hablar del turismo pista. Luego de la presentación de la última en Termas de Riondo, en la provincia de Santiago del Estero, Gerovi dijo, bueno, se pone difícil la presentación. Se pone complicada la presentación en la próxima carrera, por tal motivo me bajo. Y hace algunos días pudo reflotar la continuidad. Con un nuevo equipo, con nuevos preparadores, con un nuevo auto. Recordemos que estaba en el equipo Bailone Racing. Lo escuchamos a Luca Gerovi.
6: Hola, buenas tardes. Bueno, la verdad que muy contento acá, pudiendo confirmar las dos carreras que vengan del año, cuando pensé que ya se terminaba el año para mí, anuncié de que bueno, por un tema presupuestario no iba a poder terminar el año. Y bueno, apareció Mauro Curti con una muy buena propuesta para poder terminar el año, amoldándonos los dos a lo que, con lo que contábamos. Y bueno, nada, un auto que fue protagonista siempre, el auto de Pablo Vázquez, donde es un auto que siempre fue protagonista en la en la categoría, con Mauro Curti, que también siempre siendo protagonista dentro de la categoría, y Enriquito Bustos, que nos da el motor, donde, bueno, sabemos que anda muy bien, así que muy contento de armar este grupo. Creo que armamos, sin querer, armamos un grupo excelente, donde, bueno, estamos con ansia esperando que llegue Concepción del Uruguay para ver... A ver cómo nos va. Así que bueno, muy agradecido a Mauro Curti, muy agradecido a Riquito Bustos por esta gran oportunidad. Y bueno, nada, agradecido a las publicidades que hicieron un esfuerzo grandísimo para poder continuar estas dos carreras que quedan.
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5: Escuchá, le tengo que mandar un saludo al loro de Yamaha. Es una cosa de loco. No, no, el loro de Yamaha vos no lo conocés. No, no, no te hagas el amigo porque vos no lo conocés. Gran pelotari. Gran pelotari. Pero le gustan mucho los fierros. Te ha prendido vuelta previa. Desde acá le mandamos un abrazo enorme.
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5: Bueno, me explicas bien los 10 segundos de Colapinto, que no son 10 segundos, que... No, no pudo. Explícamelo.
3: Fueron 10 segundos que no serán 10 segundos para la carrera de Sepang, de sanción por el choque a Gasly y Norris. No quiero nombrar más el choque que eliminó a Gasly y a Norris. Bueno, la verdad es que le aplicaron 10 segundos. La sanción fue de 10 segundos para Franco Colapinto. Como no completó la carrera, no la terminó, fue abandono para el argentino, esos 10 segundos se trasladan a la clasificación del próximo fin de semana, del sábado que viene en Malasia.
5: Pero no le va a poner 10 segundos en una clasificación.
3: En una clasifica, como no se aplica sanción en tiempo, es el equivalente, esos 10 segundos, a 5 lugares. Por eso es que va a perder 5 lugares en la grilla de partida para la carrera del domingo. Ojalá pueda clasificar lo más adelante posible para que no alargue tan retrasado la próxima carrera Franco Colapinto. Algo que... La verdad que la sacó barata, en este sentido, Colapinto. Porque este es el único recargo, la única sanción que tiene Colapinto por lo sucedido en las calles de Baku, en Azerbaiyán, el choque con Gasly.
5: Vos también está peor que los otros.
3: Pensé que a lo mejor algún punto le iban a quitar, porque este año ha sufrido la quita de algún punto en la superlicencia por algo menor. Pero bueno, los comisarios son los comisarios y yo estoy acá compartiendo la radio con vos.
5: Claro, ese es el tema.
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5: Volvimos a la Asociación Corredores Turismo Carretera, Bonano.
2: Va, escuché unos aplausos, pensé que se había terminado la asamblea. No, continúa.
5: Eran para vos, gordo.
2: No, le están dando la bienvenida a los socios nuevos, ¿sí? Y me olvidaba, entre los que les nombré, Otto Frizzler, ¿sí? También pasa a ser socio, no está presente aquí, pero pasa a ser socio de la ACTC.
5: ¿Desde afuera se escuchan los aplausos, gordo?
2: Sí, sí, saca en el salón de entrada, en el primer salón. Ah, sí, y entonces... el Vasco Jauregui hablar un poquito más fuerte, te puedo asegurar que ya te escucho, pero parece que habla despacito. Con lo que sí está trabajando la ACTC, ya comenzaron las reuniones, anota esta fecha, 8 del 8 del 2027. Oh, sí, 8 del 8
5: no
2: del
5: 2027.
2: Si estoy vivo. Bueno, no sé, eso, no, yo te estoy diciendo lo que, en qué está trabajando la CTC. Es la fecha, es un domingo, es un fin de semana, sí. Se cae domingo, cerca del aniversario de los 90 años del turismo de carretera, y bueno, las charlas están con el gobierno de la ciudad, de poder llevar a cabo la fecha del TC en el Autódromo de Buenos Aires.
5: ¿Con 1000 kilómetros?
2: No, por ahora no. Por ahora lo que se charla es estar, ojalá fuera una carrera especial. Va a ser una semana de muchos eventos, ¿sí? Eso seguramente, una semana previa se va a comenzar con varios eventos promocionando la carrera y en el festejo de los 90 aniversarios del turismo de carretera. Pero 8 del 8 del 2027, el gobierno de la ciudad y la ACTC, la idea que tienen en conjunto es de estar realizando una carrera de TC, una de las fechas del campeonato, en ese mismo escenario, en el Autódromo de Buenos Aires, ahora renovado Autódromo de Buenos Aires.
5: Bueno, escucha bien. Que no te extrañe si se corre a lo largo del año. No sé si el 8 del 8
0: del 2027, pero para mí el año que viene vuelven los 1000 kilómetros de TC. Y sería una fecha ideal para festejar los 90 años, como en algún momento se hizo los 1000 kilómetros para otro festejo de otro aniversario, ¿te acordás?
2: Para los 80, ¿no fue? Para los 80 años, cuando se cubrió la primera edición. Ya pasaron 9 años, sí. Sí.
0: El tiempo pasa volando, gordo.
2: Sí, pareciera, o sea, no, por ahora lo que se trabaja es esa fecha para tener el festejo. El aniversario del turismo carretera es el 5 del 8, es justamente la semana, en esa misma semana previa.
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0: Desde ya voy a pedir disculpas, porque no puedo dar con nombre y apellido todos los protagonistas. El título sería algo así como, y voy en contra de toda la corriente, pero créanme que esta es fresquita, es del domingo, confirmado el lunes y reconfirmado hoy al mediodía. El título es, en principio, no habrá más carrera en Balcarce. Título amarillo, si lo hay, ¿no? Sensacionalista. No creo que eso suceda. Pero la realidad es que hay un temita ahí en el medio que no es económico, que no tiene que ver con el público, que no tiene que ver con la categoría, que no tiene que ver con el circuito. Y capaz que hago una burrada diciéndolo, tiene que ver con el lugar que ocupa una institución, o que ocupó una institución este fin de semana en Balcarce. En la medida que la institución, que no la voy a nombrar, si usted se da cuenta, bien, y si no se da cuenta, pregúntele a su compañero de equipo. En la medida que la institución continúe ligada, en alguna medida, pequeña, grande, a la organización de una carrera en Balcarce, la CTC no va a Balcarce. ¿Me escuchó bien? No quiere decir que sea determinante esto. Lo que sí es determinante es lo que les cuento. Sí. Si la institución hace un paso a un costado, se libera todo. Si la institución sigue en la misma, no se libera nada y no tenemos Balcarce.
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0: No metas la pata, gordo, Vuelvo a la CTC.
2: No. Y me parece que va terminando la asamblea, porque se han levantado. Yo lo subo a hacer por la puertita de costado. Por la patita de costado que se va terminando, y algunos se van a ir retirando, algunos de los socios ya se van a ir retirando de la CTC, algunos se van a quedar porque el catering era bueno, que aviso, el catering era bueno porque lo estoy viendo de lejos.
0: ¿Probaste?
2: Digamos que porque había que captar antes si estaba bien la mercadería, antes de empezar el catering. Temprano llegaba la gente.
0: Me imagino.
2: La gente llegó temprano y yo llegué temprano. Claro. Era por eso nada más. Así que simplemente por eso. Así que te digo que me parece que en cualquier momento va a terminar la asamblea. Valores de las entradas para el fin de semana, y la página para poder obtenerla es ticket-mediomotor.actc.org.ar. 50.000 pesos la general, 120.000 pesos la entrada boxes, pero hay una promoción de 4 generales al precio de 3. Estamos hablando de 150.000 pesos por 4 generales para ver al turismo de carretera, el TC Pista y la

0: de traje vino y zapato el hombre. Y,
1: muy bien.
0: Y remera blanca.
1: Muy bien.
0: ¿Sí? Y remera blanca.
1: Pero está fresco para remera, gordo.
0: Pero él está adentro. Fresco para mí que estoy acá afuera.
1: Ah, sí.
0: Él está adentro, está bien. Olvídate. Sí, me parece que terminó. Ahí voy a preguntar a alguien si terminó.
1: Bueno, mientras tanto, hace tranquilo, te doy como 30 segundos. Háblame de Fórmula 1.
2: Soy uno de los mejores que hay.
1: ¿Vos?
2: Y no tengo miedo de decirlo, no, lo dijo Ocon.
1: Ah.
2: Que se quedó afuera del equipo Haas de Fórmula 1 para la próxima temporada. Que no tiene nada asegurado en la Fórmula 1 para el 2027. He ganado todos los campeonatos en los que he competido. Karting, Fórmula Renault, Fórmula Europea, GP3... que también gané en la Fórmula 1. Merezco un lugar en este deporte. Palabras de Esteban Ocon, que hoy está más lejos que de estar cerca o de quedarse o de tener continuidad en la Fórmula 1 para el próximo año.
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1: ¿Te metieron un puntín, gordo?
0: Sí, más o menos. Pero mira, te voy a confirmar algo.
1: Estaba
0: la comisión directiva continúa con los mismos integrantes que hasta ahora, no hay ningún cambio. El único cambio que hay es de adentros internos, un cambio de puestos. Jorge Ollanar, el vasco, pasa a ser vocal titular en reemplazo de Edgardo Lavari, y Edgardo Lavari va a ocupar el cargo que tenía Jorge Ollanar, que era de revisor de cuentas. Es el único cambio que tendrá la comisión directiva, que tendrá un periodo ahora de un año más. En ese caso, cuando sea el próximo año la asamblea, se va a renovar el total de la comisión.
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1: Bueno, esperemos que se destrabe el tema de Balcarce. Porque sería lindo ir en la anteúltima con las TC Pickup, porque se lo merece la gente de Balcarce, se lo merece la categoría y nos lo merecemos nosotros, los que disfrutamos de ver carreras lindas de automovilismo después del espectáculo que vimos el fin de semana. No sé, creo que hubo una o dos carreras tan interesantes como esta a lo largo de la vida de las TC Pickup, pero esta fue una de las mejores, porque además estuvo acompañado por una de las mejores carreras también de las TC Pista Pickup, que ganó Nino Sganga. Hay que tener en cuenta eso también. En general, las dos carreras fueron muy buenas. Y eso no suele suceder. La gente de Balcarce realmente se merece tener una nueva fecha. Hoy no la tiene.
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1: Tota, si a vos te echaron, nosotros nos vamos.
0: Bueno, nos vamos, Luis. Sí, en un ratito va a terminar la asamblea. Siguen ahí, pero bueno, en un rato va a terminar. Te comento lo mismo de recién. Siguen los mismos integrantes, hay un cambio de puestos entre Edgardo Lavari y Jorge Ollanar. Lavari, que pasa a ser revisor de cuenta, y Jorge Ollanar pasa a ser vocal.
1: Eso es todo. Se fue el gordo. Se fue. Está bien, dijo nos vamos. Bueno, entonces nos vamos nosotros también. No nos vamos a quedar solos. Nos vamos despidiendo, porque nuestro reencuentro será mañana. A partir de la hora 19. Tengan todos ustedes muy buenas noches.
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